0: le preguntaron si ella andaba con tijeras dentro de su vestuario, y a lo cual mi mamá obviamente se preocupó y dijo que no.
1: Luego de verificar que efectivamente existía un cuerpo extraño en su interior, la familia fue informada que se trataba de una pinza quirúrgica de 14 centímetros. A raíz de esta obstrucción, la mujer perdió 50 centímetros de intestino delgado, dado que se generó una necrosis, dijo su hijo.
0: A mi mamá le extrajeron unas pinzas quirúrgicas metálica y el doctor me explicó de que, bueno, producto de todo lo que estaba pasando, a mi mamá se le murieron 50 centímetros de intestino delgado. Tuvieron que sacarlo y volver a unir su intestino. Producto de lo mismo, mi mamá también tuvo una, y está hasta el día de hoy con una falla renal.
1: Desde el recinto se refirieron a la situación a través de un comunicado donde explicaron que la mujer se mantenía hospitalizada bajo observación de un equipo multidisciplinario y estable. Señalaron además que se instruirá una investigación sumaria para esclarecer los hechos, determinar eventuales responsabilidades y definir las medidas correctivas que correspondan. Junto con ello, añadieron que se están revisando los protocolos internos de calidad y seguridad del paciente. A pesar del tratamiento que recibe actualmente la mujer en el recinto, donde se busca que quede con la menor cantidad de secuelas posibles, la familia explicó a la radio que no descartan acciones legales en contra del recinto hospitalario, acusando una negligencia médica.
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4: La fiscalía indaga las circunstancias que rodearon el atropello de un joven psicólogo en un sector rural de la comuna de Nueva Imperial, luego que un grupo armado intentó interceptar un camión forestal.
5: La resistencia mapuche Mayecos adjudicó el ataque incendiario a una maquinaria que estaba en una faena forestal al interior de un fundo de la ruta Lautaro a Curacautín, sector Santa Ema, en la provincia de Malleco.
4: Ante el aumento de atentados en la Araucanía, carabineros y militares elevaron sus niveles de alerta. Durante este año se han registrado 14 ataques.
5: Parlamentarios de la región del Biobío y de la Araucanía no descartaron la posibilidad de reorganización de grupos radicales tras los últimos atentados realizados por desconocidos en ambas regiones.
4: Tras 89 votaciones consecutivas, la Cámara de Diputados despachó al Senado el proyecto de reconstrucción nacional.
5: La votación del reajuste del salario mínimo se postergó para junio por la tramitación legislativa del proyecto de reconstrucción nacional.
4: El gobierno respaldó el rol articulador del viceministro Claudio Alvarado, asegurando que el ajuste ministerial permitirá una reestructuración de los equipos.
5: Una pinza quirúrgica quedó al interior de una mujer tras ser operada por un tumor maligno en el hospital de Chillán.
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4: Exactamente. Las 20 horas. 5 minutos.
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8: un hombre se entregó a Carabineros.

0: matar a su padre de 76 años en San José de la Mariquina. El hecho se registró en una casa de la población San Francisco en San José de la Mariquina, en la esquina de Clodomiro Curni con Los Flamencos. Según los antecedentes judiciales, en una casa de ese lugar el imputado y su padre de 54 y 76 años respectivamente comenzaron a beber bebidas alcohólicas. Con el paso de los minutos iniciaron una discusión y un forcejeo. Bajo ese contexto, el imputado tomó un arma blanca y apuñaló a su padre, causándole la muerte en el lugar. Esto habría ocurrido durante la noche del martes, pero quedó al descubierto durante la mañana de este miércoles porque el atacante se entregó en la subcomisaría de San José confesando que mató a su padre. Luego de eso, Carabineros se trasladó a la vivienda y encontró el cuerpo del fallecido con lesiones atribuibles a un arma blanca. El autor confeso será presentado ante el juzgado de garantía de Mariquina para la audiencia de control de detención y formalización. El cadáver del adulto mayor fue trasladado al servicio médico legal para realizar la autopsia. Murió en un accidente de tránsito ocurrido en la comuna de La Unión. Según los antecedentes policiales, se trata de un hombre de 44 años que conducía uno de los vehículos involucrados en la colisión que se registró en el kilómetro 4 de la ruta que conecta La Unión con Río Bueno, a la altura del sector La Flor. La víctima fatal murió en el lugar del accidente producto de la gravedad de sus heridas, mientras que el otro conductor involucrado fue detenido por Carabineros, al menos mientras se desarrollaban las pericias a cargo de la sección de investigación de accidentes de tránsito. Sin embargo, los primeros antecedentes revelados por la Fiscalía apuntan a que la responsabilidad del accidente sería del conductor fallecido, porque habría traspasado el eje de la calzada. El cuerpo del fallecido fue trasladado hasta el servicio médico legal para realizar la autopsia correspondiente.
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0: Carabineros y la Seremi de Transportes confirmaron fiscalizaciones por el fin de semana largo. La información con Carlos López.
3: Un incremento en el tránsito de vehículos por las distintas rutas de la zona se prevé para estos días, en los que distintas personas los utilizarán para viajar dentro o fuera de ella. El prefecto subrogante de Carabineros en Valdivia, el teniente coronel Carlos Reyes, confirmó la realización de distintos controles tanto en zonas lacustres como en accesos a Valdivia.
4: Es una distribución de nuestro personal con controles en ruta. Vamos a abarcar todos los accesos a zonas lacustres, excepto por la ruta 203, hacia Panguipulli, ambos accesos hacia la comuna de Valdivia. Y también resguardo de los terminales de buses de la ciudad de Valdivia con apoyo de personal especializado del CEP en todo lo relacionado a su área de especialidad hacia el control de vehículos y el OS7 también con canes detectores de drogas.
3: El Seremi de Transportes Juan Pablo Alvarado sostuvo que hará lo propio sobre fiscalizaciones en aspectos técnicos de vehículos, documentación y el uso del cinturón de seguridad.
5: Normalmente nosotros en general estamos haciendo entre 550 a 700 fiscalizaciones semanales, lo cual nosotros vamos a mantener, vamos a reforzar en este caso lo que es fiscalizaciones en carretera y en terminales de buses en la región en general, en todas las comunas de la región, y principalmente vamos a fiscalizar los transportes públicos, vamos a fiscalizar carga, vehículos en general y también los pasajeros.
3: La autoridad además llamó al uso del sistema de retención infantil en vehículos, obligatoria hasta menores de 8 años, mientras que los niños de hasta 12 años de edad deben mantenerse en los asientos de la parte trasera. Además pidió evitar el consumo de alcohol en los conductores. En tanto, Carabineros también manifestó que incrementará sus fiscalizaciones para dar con prófugos de la justicia.
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0: La Corte Suprema declaró inadmisible el recurso presentado por una funcionaria

0: de Gendarmería para anular el fallo que revirtió una sentencia que ordenó indemnizarla con 5 millones de pesos luego de denunciar acoso laboral y hostigamiento en la institución. La información con Nicolás Silva.
1: Una demanda de tutela laboral presentó la jefa regional de Administración y Finanzas, Fabiola Cárdenas, tras acusar que fue víctima de situaciones que afectaron a su salud mental al ser apuntada en 8 sumarios por supuestas irregularidades en el organismo penitenciario. La acción legal fue acogida por el Juzgado de Letras del Trabajo, que condenó al fisco a indemnizar con 5 millones de pesos a la funcionaria, pero la sentencia fue revertida por la Corte de Apelaciones, que desestimó los argumentos de primera instancia. Pero Cárdenas insistió en la Corte Suprema con un recurso de unificación de jurisprudencia buscando revertir el dictamen y unir interpretaciones judiciales distintas de hechos similares que terminaron fallando a favor de los denunciantes. No obstante, sufrió un nuevo revés judicial, ya que el máximo tribunal del país declaró inadmisible el recurso. La Agrupación Nacional de Empleados Fiscales, ANEF, ha seguido de cerca el caso. Su presidente regional, Rodrigo Delgado, indicó que el fallo genera que los actos de acoso y hostigamiento queden impunes.
2: Entendemos que la justicia habló sesgadamente por lo demás porque contraindica un fallo de un tribunal. A nosotros lo que nos llama la atención es que nuevamente queda en impunidad los hechos denunciados, los maltratos, los acosos laborales. Entonces también es una señal poco clara que queda después también como precedente, porque el día de mañana, o sea, cualquiera pueden abusar y maltratar.
1: La radio se contactó con el abogado de la denunciante, pero hasta el momento no se ha podido concretar una entrevista. Hay que recordar que la Corte de Apelaciones de Valdivia estableció que la existencia de sumarios en contra de la funcionaria no constituyen actos de acoso laboral u hostigamiento, lo que fue clave para revertir el dictamen de primera instancia.
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0: Guardias y empresas de seguridad privada de Valdivia llegaron a acuerdo con el gobierno ante los retrasos en la toma de exámenes que acrediten su labor. Para este miércoles estaba fijada una segunda protesta y de mayor intensidad a la ocurrida a inicios de este mes frente a la Delegación Presidencial y la Seremi de Seguridad Pública en pleno centro de Valdivia. Esto por la falta de respuestas claras sobre la rendición de pruebas que la Subsecretaría de Prevención del Delito debe validar y así los guardias y empresas privadas puedan trabajar. Sin embargo, en la última jornada hubo una reunión entre los afectados y el Seremi de Seguridad Pública, Juan Agustín Meléndez, en la que se transparentó que el sistema para la rendición de exámenes no ha funcionado, por lo que será una prórroga hasta que esté implementado y se continúe con la acreditación con carabineros. Así lo indicó Javier Corelemo, vocero de los guardias y empresas de seguridad privada en Valdivia.
4: Se tomaron contacto con las personas adecuadas en la Subsecretaría de Prevención del Delito, las cuales solicitaron que le diéramos más tiempo para poder trabajar de buena manera esta situación. Carabineros también ya tiene la disposición de tomar las pruebas en forma presencial, como lo hacían en forma antigua, y eso va a dar la posibilidad de que los guardias que están esperando esta prueba sigan el proceso normal de acreditación. Por lo tanto, en base a la disposición de la autoridad, a la que se decidió no hacer la manifestación porque era inconducente. Por lo tanto, ahora esperamos simplemente que se produzca lo que ellos prometieron.
0: Corelemu afirmó que ahora les queda esperar las gestiones que se hagan en Santiago, pero ya con la claridad de que podrán ejercer sus labores.
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0: El senador Alfonso Diorresti aseguró que la permanencia de las ministras Steinert y Cedini no se sostenía y espera que el gobierno cumpla su promesa de campaña respecto a seguridad. Mientras que el diputado oficialista Daniel Valenzuela proyecta un cambio de foco en seguridad con la llegada de Martín Arrau a ese ministerio. El presidente José Antonio Kast concretó su primer cambio de gabinete sacando del cargo a las ahora exministras Mara Cedini y Trinidad Steinert tras los diversos cuestionamientos a su

0: no hacían insostenible su permanencia. Yo espero principalmente en materia de seguridad, en orden público, se puedan tomar las medidas necesarias y que el gobierno se haga cargo de lo que fue su promesa en campaña.
1: De Urresti también indicó que tiene una buena opinión del nuevo ministro de Seguridad, Martín Arrau, señalando que es riguroso, por lo que debería enfrentar de buena forma el desafío en materia de seguridad, donde no se puede improvisar. Por su parte, el diputado del Frente Amplio, Matías Fernández, criticó la gestión de la ahora exministra Trinidad Steinert, poniendo el foco en la polémica salida de la jefa de inteligencia de la PDI, Consuelo Peña, impulsada por Steinert.
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4: El cambio de gabinete responde a la falta de conducción política, pero sobre todo el desorden administrativo de gobernanza que ha tenido este gobierno desde que se instaló. Han incumplido su promesa de gobernar desde el día siguiente que fueron elegidos, y en materia de seguridad, el único legado que dijeron es que dejó precisamente la ministra Steinert es sacar de su puesto a una tremenda profesional como fue Consuelo Peña, al mismo tiempo que no tuvo ningún plan de seguridad. Este gobierno ha llevado la discusión de seguridad desde un desorden y una falta de planificación que es imperdonable para la ciudadanía.
1: Desde el oficialismo, el diputado independiente que integra la bancada de Renovación Nacional, Daniel Valenzuela, reconoció que no era ideal hacer un cambio de gabinete tan pronto, pero respaldó la decisión del presidente.
5: Bueno, nosotros siempre creemos que hay que hacer ajustes, lo ideal no hubiese sido hacerlo hasta luego, pero en este sentido nosotros respaldamos al presidente, y yo creo que hoy día la llegada del ministro Arrau va a ser un giro en la política que tiene el presidente Kast, que va a ser a lo mejor un poco más eficiente, y también va a ser más concreta a la hora de tomar decisiones. Yo en este sentido respaldamos al presidente.
1: Tras el arribo de Martín Arrau a Seguridad, Luis de Grange quedó como viceministro de Transportes, Telecomunicaciones y Obras Públicas, mientras que el titular de Interior, Claudio Alvarado, también quedó a cargo de la vocería de gobierno.
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1: Familias del proyecto habitacional Guacamayo 3 de Valdivia exigieron al Estado cumplir con la iniciativa para 575 familias tras la falta de recursos para construir las viviendas en el sector. El ministro Iván Poduje les envió un mensaje de WhatsApp indicándoles que no las dejarían solas. La información con Carlos López.
6: El déficit financiero y la falta de calidad en la información entre el organismo público y el gobierno regional por cálculos hechos por la constructora a cargo del proyecto es lo que actualmente está pesando en quienes hace 8 años esperan la construcción de sus casas en el terreno elegido por el Estado en el sector Guacamayo. Así lo indicó la vocera de los comités de vivienda, Iris Lara, quien repudió que el gobernador regional Luis Cubertino cerrara la posibilidad de entregar 4.000 millones de pesos que están informados como déficit para la edificación de las viviendas, monto que incluso podría reducirse a la mitad. La dirigente agregó que la autoridad debiera darle la oportunidad de escucharlas antes de dar un rechazo público de un tema que aún ni siquiera es analizado por el Consejo Regional. Lara dijo que diferentes gobiernos con distintos colores políticos les dijeron que Guacamayo 3 es emblemático y no están dispuestas a desechar 8 años de trabajo. La representante de los comités de vivienda señaló que el ministro de Vivienda, Iván Poduje, en esta última jornada le envió un mensaje por WhatsApp señalándole que no dejará sola a las familias, esperando la dirigenta que ese compromiso se cumpla y que, por otro lado, el seremi del ramo, Cristian Arriagada, les exponga un plan B.
7: Me envió un mensaje de que él está disponible y dispuesto a ayudarnos en todo, que no nos va a dejar sola. Eso es lo que nosotros esperamos y el compromiso que él hizo cuando estuvo acá en la reunión, que por lo menos plan B no lo ha mostrado todavía Carlos Rocío.
8: ¿Quién hizo ese compromiso? ¿Quién le mandó
7: el ministro? El ministro Iván Poduje se comunicó conmigo vía WhatsApp y me dijo dejó un mensaje de que no nos dejaría sola, que él estaba pendiente del proyecto. Pero también yo le respondí indicándole que el seremi aún no nos muestra un plan B.
6: Si bien reconoció que en todos estos años es primera vez que un ministro de gobierno se comunica directamente con ellas, la vocera de los comités de vivienda enfatizó que es el Estado el que debe solucionar este problema, asegurando que las viviendas deben construirse en

0: en el sector Guacamayo, porque no están encima de un humedal, sino que rodeado por él. Además que el predio, que ahora es cuestionado porque encarece los costos de construcción, fue otorgado por el mismo Estado. Y si falta dinero para ejecutar el proyecto, es este el que debe conseguirlo y no las familias. La dirigente, si bien manifestó que no cierra la puerta a que la iniciativa se levante en otro lugar de Valdivia, lucharán porque se mantenga en el lugar original, ya que es ahí, según dijo, donde han trabajado por 8 años.
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2: Aprueban más de 600 millones de pesos para el diseño del nuevo edificio de la Municipalidad de Panguipulli, lo que permitirá publicar la licitación de esta etapa previa a la construcción del inmueble destruido en un incendio hace más de 5 años. Nicolás Silva nos cuenta más.
3: El proyecto obtuvo la recomendación satisfactoria hace unos días, lo que permite avanzar en los procesos administrativos necesarios para la nueva estructura que fue quemada en medio de las protestas por la muerte de un malabarista en pleno centro de la comuna en febrero del 2021. Con la obtención del RS, el gobernador regional Luis Cubertino confirmó que la Comisión Mixta de Hacienda e Infraestructura del Consejo Regional aprobó más de 650 millones de pesos para el diseño de la reposición del edificio consistorial.
4: Se aprobó los recursos para el diseño. Como se sabía desde la semana pasada, este proyecto había obtenido la recomendación técnica del Ministerio de Desarrollo Social, de Mideso, el RS. Es un proyecto, llamémosle, emblemático, de que está requiriendo recursos sobre los 650 millones de pesos para la etapa de diseño.
3: El alcalde de Panguipulli, Rodrigo Valdivia, valoró la entrega de recursos, asegurando que el proyecto estuvo estancado por 4 años. Además, resaltó la importancia de construir un inmueble, ya que actualmente los servicios municipales están distribuidos en varias dependencias a lo largo de la comuna, lo que dificulta la atención al público.
5: Usted entenderá que después de 4 años de espera, de que no se avanzó nada, nosotros logramos en 1 año 3 meses conseguir el RS hasta la semana pasada, y ahora ya estamos con el gobierno regional, el CORE, aprobando los recursos en esta comisión, que son más de 600 y tantos millones de pesos. Una alegría gigantesca, no solamente para los funcionarios, sino que para todos los vecinos y dirigentes de Panguipulli. Estamos repartidos hoy día en más de 20 oficinas en toda la comuna, y claramente eso nos ayuda mucho a la atención del público.
3: El jefe comunal explicó que ahora la Dirección de Arquitectura del Ministerio de Obras Públicas debe licitar el diseño, fase que tardaría cerca de 1 año. Si se cumplen los plazos, proyectó que a fines del 2027 podrían solicitar los recursos al gobierno regional y subdere para construir el edificio. El inmueble se ubicará en un terreno de más de 5.000 metros cuadrados en Avenida Gabriela Mistral. Su fase previa contempla proyectos de arquitectura e ingeniería, sistemas eléctricos, estudios preliminares, iluminación y otras necesidades técnicas. La entrega de recursos fue ratificada en forma unánime por el Pleno del Consejo Regional, que sesionó este miércoles.
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2: Revisamos el pronóstico del tiempo para mañana 21 de mayo. Continúa el buen tiempo, nada de precipitaciones para la jornada de mañana. ¿Y qué pasa con las temperaturas? En Valdivia se espera una mínima de 4 grados y una máxima de 18. En Corral, en tanto como en Apuerto, el termómetro variará entre los 7 y 17 grados. Misma temperatura máxima para La Unión y Río Bueno. En Paillaco, en tanto, el termómetro fluctuará entre los 5 y 16 grados. En Futrono y Lago Ranco, una temperatura mínima de 7 grados y una máxima de 16, igual que en Los Lagos. Hacia el norte de la región, en Mariquina Lanco y Máfil, se espera una mínima de 2 grados y una máxima de 17. En Panguipulli, una mínima de 4 y una máxima de 15 grados. Y en el Tume y Choshuenco, el termómetro variará entre los 0 y 10 grados. Dejamos hasta acá la revisión de noticias cuando son exactamente las 20 horas con 26 minutos. Gracias por tu sintonía y preferencia. Te invitamos a seguir junto a la radio. Ya viene el resumen deportivo.
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2: Gladiadores al KO llega en su edición número 41 a Valdivia. Una jornada con combates profesionales y amateurs, exhibiciones de kickboxing y deportistas de diferentes puntos del sur del país se enfrentarán en el ring. En conversación con la radio, la boxeadora profesional Daniela Leona Asenjo y el representante de Bembrio Promotions, Alejandro Concha, entregaron detalles sobre la velada que pretende transformarse en un polo de desarrollo para la disciplina del boxeo en el sur del país. La pelea estelar de la noche será un combate profesional pactado a 4 rounds en la categoría Super Welter, en la que se medirán el santiaguino Fabiano Ferreto del Club Leme y Alfonso Salas, púgil perteneciente a la promotora Bembrio, quien disputará su segunda pelea profesional, según lo señalado por Alejandro Concha.
9: Fabiano Ferreto es muy conocido en el ámbito nacional por su carrera en kickboxing. Él tiene pelea en Europa, en Tailandia, en Muay Thai, viene de muchos combates de kickboxing profesional, entonces ahora está dando un salto al boxeo profesional. Eso llama mucho la atención. Y Alfonso Sala es un chico que tiene una gran proyección, es de Lota, él ha estado amateur, ya tiene un combate profesional que empató ante Gary el año pasado en Yanquiwe, así que ahora va por su segundo combate, pero es todo un prospecto fuerte que tenemos en la categoría welter y super welter acá de Bembrio.
2: La velada también incorpora peleas amateur y kickboxing. Al respecto, Daniela Senjo recalcó que en Valdivia hay numerosos talentos jóvenes que se proyectan en nivel profesional, por lo que es fundamental brindar estos espacios donde buscan entregar un espectáculo de calidad, tanto para los deportistas como para el público.
10: Una tribuna importante porque la gente también tiene que ir conociendo estos nuevos nombres que están sonando en el boxeo. Por ejemplo, va a estar Joaquín Herrera, va a estar Adán Santana, Franco Molina, Alan Rivero, Martín Puma, Joaquín Incona, Armando Riquelme, Juan Pablo Vallejo, son todos niños valdivianos que están ya proyectando su carrera hacia el profesionalismo. Nos hemos enfocado en poder entregar a la comunidad espectáculos como los que se ven en la televisión. Y la gente cada vez que va a los eventos siempre se va muy feliz porque nosotros tratamos de entregar un boxeo de muy buena calidad, un kickboxing de muy buena calidad.
2: Las entradas van desde los 5,000 pesos para adultos mayores, 7,000 general y el ringside para disfrutar en primera fila está a 12,000 pesos. Gladiadores al KO se llevará a cabo este viernes 22 de mayo en el gimnasio del Colegio Teniente Merino. A las 18 horas se abrirán las puertas y los combates inician a las 19 horas.
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1: Seguimos revisando información deportiva. Te contamos ahora que Coquimbo Unido certificó este miércoles su paso a los octavos de final de la presente edición de la Copa Libertadores y lo hizo a distancia, sin jugar. Esto porque Nacional de Uruguay y Universitario de Perú igualaron sin goles en suelo charrúa, resultado que instala a los piratas en la siguiente ronda del torneo cuando aún falta una fecha por disputar. Fue un partido cerrado y aguerrido el disputado en el Gran Parque Central, con pocas ocasiones y buenas respuestas de los arqueros, por lo mismo no extrañó la paridad. Lo importante del resultado es que deja la escuadra con Quimbana con 10 puntos y liderando el grupo B, seguido por Deportes Tolima con 7. Cierra la zona Universitario y Nacional con 5 puntos, por eso ya aseguró al menos el segundo puesto. En la jornada culmina los clasificados, dirigidos de Hernán Caputo, deben visitar al conjunto uruguayo con la idea de cerrar el primer lugar. Por otro lado, los peruanos serán anfitriones ante los cafeteros en un partido donde solo les sirve ganar a los locales y eso podría jugar a favor de los piratas. Consignar que la Copa Libertadores, en sus cuentas oficiales, anunció el paso de Coquimbo a octavos. Contamos ahora sobre la victoria de Universidad Católica sobre Deportes Limache. Se siguió jugando en el Tribunal de Disciplina, que terminó por cerrar una de las polémicas que tuvo el encuentro. Entre las jugadas más discutidas apareció la expulsión de Gonzalo Sosa en los minutos finales del encuentro, que culminó 2-0 en favor de los cruzados. El delantero limachino recibió su segunda tarjeta amarilla luego de una acción sobre Cristian Cuevas que generó inmediatas protestas por parte del elenco local. En la repetición de la jugada se aprecia que Sosa intenta golpear al jugador cruzado, aunque no alcanza a impactarlo. Pese a ello, Cuevas cayó al césped y el juez interpretó la acción como infracción, sancionando al atacante con la segunda amonestación y posterior expulsión. La situación llevó a uno de los episodios más tensos tras el pitazo final en el estadio Lucio Fariña en Quillota. El presidente de Limache, César Villegas, encaró al árbitro Héctor Llona y cuestionó duramente su desempeño, llegando incluso a sugerirle que dejara el arbitraje. Pero el reclamo no quedó ahí y Deportes Limache presentó un reclamo formal ante el Tribunal de Disciplina de la ANFP, organismo que finalmente terminó acogiendo la solicitud del club. Tras revisar los antecedentes, el tribunal decidió dejar sin efecto la tarjeta roja recibida por Gonzalo Sosa y mantener únicamente la primera amarilla del compromiso. Gracias a esa resolución, el atacante quedó habilitado para el próximo desafío del conjunto cervecero, que deberá visitar a Deportes La Serena por la fecha 13 del Campeonato Nacional.
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Gracias por seguir en sintonía de la radio. Nosotros te saludamos nuevamente cuando ya son las 8 de la noche con 41 minutos para seguir acompañándote en esta fría noche de día miércoles. Fría noche, pero con harto ánimo, porque mañana es feriado. Muchos probablemente van a estar descansando, aprovechando, ¿cierto?, el día libre. En algunos

caso también se hace sándwich o interferiado, como se le dice ahora, y van a tener todo el fin de semana largo para disfrutar. Así que con harto ánimo te vamos a acompañar acá en esta noche de día miércoles. Y, por supuesto, hay temas de conversación, hay buena música, más programación, entrevista también en los próximos minutos. Así que te invito a seguir ahí, pegadito a la radio. Seguimos con música.

14 minutos nos separan de las 9 de la noche y mañana es feriado, pero no es feriado irrenunciable. Y varios auditores

durante todo el día nos han hecho la misma pregunta. ¿Mañana hay recolección de basura? Mira, al menos en Valdivia, sí. Si hay recolección de basura domiciliaria, esto es algo que nos han preguntado mucho durante todo el día. Varios auditores ahí nos han escrito a través del WhatsApp para corroborar si es que va a pasar o no va a pasar, para sacar o no sacar la basura. Y la verdad es que sí, mañana reiteramos, cuando es feriado irrenunciable, obviamente se suspende el servicio, pero en el caso de mañana, que no es irrenunciable, va a estar pasando con normalidad. Lo hemos comentado también en otras ocasiones, suele pasar que cuando es feriado se retrasa un poquito el paso del camión, pero va a estar pasando, obviamente, en los horarios y en los sectores que corresponden al día de mañana. Si en tu sector no pasa comúnmente el camión los días jueves, probablemente no va a pasar, porque solamente en los sectores que corresponde. Y eso en el caso de Valdivia, eso sí, pero atención a quienes nos escuchan desde Paillaco. Un saludo también, por supuesto, aprovechando a quienes nos escuchan en la comuna de Paillaco. En el caso de esta comuna, para mañana no habrá recolección de basura domiciliaria. Desde la Municipalidad de Paillaco han informado que mañana, jueves 21 de mayo, no se realizará la recolección de basura domiciliaria en el sector sur de la comuna de Paillaco por ser día feriado. Y en este caso, en el caso del sector sur de Paillaco, el próximo recorrido será el día lunes 25 de mayo. Así que también ahí hacen un llamado desde el municipio de esa comuna de no sacar la basura a las calles para obviamente mantener la limpieza y esperar, ¿cierto?, hasta el día lunes cuando se retome el servicio con normalidad. Así que eso en el caso de Paillaco, eso sí. En el resto de las comunas hasta ahora no se ha informado, así que va a estar pasando el camión recolector. En Valdivia sí o sí pasa. Este aviso es solo para quienes nos escuchan en Paillaco de que mañana se suspende el servicio de recolección de basura domiciliaria. Así que ahí para quienes nos estaban preguntando durante la jornada, sí, chiquillos, en Valdivia va a estar pasando el camión recolector. Nosotros vamos a avanzar un poquito más en la programación en la radio.

seguimos acompañando en la radio. Y más temprano, auditores preguntaban por puntos de vacunación para este fin de semana. Y acá tenemos la información. Demoró un poquito, pero la tenemos, que es lo importante. Mira, en el caso de Valdivia, el domingo 24 de mayo, fin de semana, van a estar vacunando en el supermercado Líder. En el primer piso, al lado del Servipack, supermercado Líder de Bueras, ¿cierto? En ese supermercado Líder. Allí van a estar desde las 2 de la tarde hasta las 18 horas en horario continuado. Así que para quienes nos estaban consultando más temprano por este fin de semana, en el Líder van a estar vacunando contra la influenza, COVID-19 y neumococo. Así que reiteramos el horario. Horario continuado desde las 2 de la tarde hasta las 6 de la tarde para quienes nos consultaban. Eso es el día domingo. Y también desde el Servicio de Salud de Los Ríos hacen un llamado especialmente a la población objetivo. Personal de salud, personas mayores de 60 años, quienes tienen también enfermedades crónicas, embarazadas en cualquier etapa del embarazo, niños, niñas desde los 6 meses hasta quinto básico, también por ejemplo docentes, asistentes de la educación hasta octavo básico, cuidadores de adultos mayores, trabajadores de LA y también trabajadores del sector avícola, ganadero y porcino. Así que ahí también extendemos cierto el llamado si todavía no te has vacunado. El domingo, reiteramos, van a estar realizando este operativo de vacunación en el supermercado Líder, el que está ubicado en Coronel Santiago Bueras. Allí van a estar las vacunas disponibles de influenza, COVID-19, neumococo, desde las 2 de la tarde hasta las 6 de la tarde, para quienes nos estaban consultando más temprano. Seguimos con música en la radio.

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8: El Senado aprobó y despachó a su tercer trámite constitucional el proyecto de Ley Valentín, iniciativa que busca reforzar las medidas de seguridad en edificios para prevenir la caída de niños desde la altura. La información con José Riquelme.
9: La Sala del Senado aprobó y despachó a su tercer trámite constitucional el proyecto de ley conocido como Ley Valentín, iniciativa que busca implementar exigencias regulatorias y reforzar de manera obligatoria las medidas de seguridad en edificaciones en altura para evitar accidentes fatales que involucren a menores de edad. El senador Enrique Van Rysselberghe destacó el rol fundamental de Pamela Gutiérrez y Fernando, padres de Valentín, quienes tras perder a su hijo impulsaron activamente la creación de esta normativa. El parlamentario valoró el amplio respaldo que obtuvo la propuesta en el Congreso, asegurando que se despachó un texto robusto que ayudará de forma efectiva a minimizar este tipo de tragedias en los recintos habitacionales del país. Por su parte, el senador Gustavo Sangüesa relevó la voluntad política de las distintas bancadas para tramitar esta ley con urgencia.

0: El legislador agradeció las gestiones de la Comisión de Vivienda y de la Mesa de la Corporación, que permitieron sesionar de forma extraordinaria hasta el total despacho del articulado. 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
1: La senadora María José Gatica pidió medidas especiales a las regiones más afectadas por el alza en las cuentas de la luz de julio. Nos cuenta más Ignacio Mahave.
2: La senadora de Renovación Nacional, María José Gatica, solicitó al gobierno evaluar medidas especiales para enfrentar el alza en las cuentas de la luz, principalmente en las regiones que más les afecta, los ríos y los lagos. La parlamentaria realizó el planteamiento durante una sesión de la Comisión de Hacienda, instancia en la que participó la ministra de Energía, Jimena Rincón, en medio de la discusión por un nuevo subsidio eléctrico. Según advirtió Gatica, la región de los ríos podría registrar aumentos de hasta un 16% de las cuentas eléctricas, cifra considerablemente superior al promedio nacional estimado en un 2.4%. La senadora sostuvo que el incremento afectará directamente a familias que ya enfrentaban alzas en combustibles, alimentos y servicios básicos, por lo que pidió actuar con urgencia para proteger especialmente a la clase media y a los sectores más golpeados. En esa misma línea, Gatica emplazó al Ejecutivo a mostrar la misma disposición que, según indicó, ha tenido para impulsar rebajas tributarias a empresas en el proyecto de reconstrucción nacional, pero esta vez enfocado en aliviar el costo de la vida de las familias del sur del país. 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
1: La delegación presidencial del Bio Bio confirmó la evacuación preventiva de 20 familias en Alto Rocúe, en la comuna de Antuco, por incendio forestal y fuerte viento puelche. Los detalles con Mario Tapia, de Radio Bio Bio Los Ángeles.
3: Hace pocos minutos habló con la radio el delegado regional presidencial de Bio Bio, Julio Nativia, que señaló que la emergencia de Rocúe, en Alto Rocúe, esto es, en la comuna de Antuco, se han evacuado unas 20 familias de manera preventiva debido al incendio forestal que afecta al sector y que se ve acelerado en algunos flancos por el fuerte viento puelche reinante en la zona. Sin embargo, señaló que la situación está bastante controlada y regulada también por los organismos de emergencia, que están todos precisamente en esta situación para tratar de controlar el incendio y también llevar la tranquilidad a las familias del sector. De momento, dijo Nativia, son 20 las familias evacuadas hacia sectores más seguros, de manera preventiva aún, porque no hay casas en riesgo inminente, por ahora, de incendio forestal y de ser alcanzada por las llamas. Pero si el viento continúa con rachas de hasta 70, 80 kilómetros por hora, es posible que alguna vivienda o algún sector se pueda ver alcanzado o amenazado directamente por el fuego. Una situación que también está en coordinación con la municipalidad de Antuco, además de CONAF, SENAPRED, que ha decretado alerta amarilla por esta situación durante esta noche, y también la delegación presidencial provincial de Bio Bio, cuyo titular, Juan Pablo Mellado, está llegando al lugar. Bio Bio, la radio.
1: En prisión preventiva quedaron los carabineros y el líder de una asociación criminal en Curanilahue. Nos cuenta más Paula Arthur, de Radio Bio Bio en Concepción.
4: Tras 4 días de audiencia en el juzgado de Curanilahue, finalmente terminó la formalización de la asociación criminal en la que formaban parte 2 uniformados de carabineros en la banda El Moto, donde ellos quedaron en prisión preventiva. Además, también un tercer uniformado involucrado, que también fue dado de baja por omisión de denuncia, quedó con arresto domiciliario total, firma quincenal ante carabineros y con arraigo nacional. Un adolescente que también formaba parte de esta banda quedó en internación provisoria en el CIP de Coronel. Finalmente, otros 2 involucrados también quedaron con arresto domiciliario total, firma quincenal y arraigo nacional. En cuanto al líder, ya otros 2 imputados quedaron también en prisión preventiva. Finalmente, entonces, 5 sujetos de estos 12 detenidos quedaron en prisión preventiva, 3 con arresto domiciliario total y otro quedó con internación provisoria por ser adolescente. El tribunal además otorgó 4 meses de plazo para su posterior investigación. 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
1: Exactamente 21:06.
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0: la noche con 11 minutos, momento de entrevista en la radio, porque tenemos acá en los estudios a Ero Jazz. Estamos junto a Byron Retamal, quien es pianista de esta banda, y también junto a Alan Leiva, quien es saxofonista. ¿Qué tal, chicos? ¿Cómo están? Bienvenidos a la radio.
1: Hola, hola, hola. Buenas noches. Buenas noches.
0: Bueno, queremos conversar con ustedes porque Ero Jazz nace en 2024 y ustedes también tienen una idea bastante particular sobre el estilo musical que llevan. ¿Cuál es ese estilo? ¿Cuáles son las fusiones que tienen? ¿Y por qué también decidieron formar esta banda con ese estilo en particular?
2: Claro, mezclamos mucho, bueno, principalmente, lo que tomamos principalmente siempre es el

0: el jazz. Junto a eso lo mezclamos un poquito con el soul y el funk. Básicamente porque igual dentro de la banda todos venimos de muchas disciplinas diferentes. Yeah. Yo vengo esencialmente de una orquesta de jazz, de la Conchalí Big Band. La Tamara viene del canto lírico allá en Argentina. Alan, Jorge vienen más de un rock progresivo con Incendio Intencional. Así que como, bueno, y el antiguo bajista que era Alex, viene más de funk, de funkearla toda. Así que por eso decidimos como hacer hincapié mucho en eso, en esos géneros, y ir mezclándolo y ir trayendo a colación esos repertorios un poquito más antiguos, abandonados, que no se tocan tanto, pero reversionándolos con arreglos propios.
1: ¿Y por qué decidieron apostar por estos estilos? ¿Encontraron que quizás en Valdivia había un nicho en particular, o era una apuesta en definitiva de hacer esta propuesta?
2: La verdad es que es algo que nos gusta simplemente a nosotros. Supimos como generar un buen ambiente mezclando nuestra música finalmente, y generamos un buen grupo, un buen sonido que nos gustó a todos, que a medida que igual hemos ido avanzando claramente, porque al principio de repente igual era complicado, hemos ido ir cambiando y de repente entre músico y músico hemos ido probando y han salido buenas cosas. Entonces como que a eso nos estamos dedicando por ahora.
0: Claro, es todo una búsqueda de lenguaje principalmente. Nosotros, al menos yo como director musical, me enfoco mucho como en captar ese sonido orquestal de la antigua Big Band y traerlo un poco a colación en este formato un poquito más reducido, que somos tenor, alto, trompeta en este momento. Intento como adecuarlo y centrarlo, comprimirlo todo lo posible a ese formato, una Big Band que estamos hablando de más de 20 músicos en escena, transformarlo, comprimir todos los matices, las texturas, las articulaciones a un grupo tan pequeño de personas. Al menos en eso hemos estado como en este año manejándonos, de poder como adquirir ese lenguaje para poder mezclarlo con la otra, con los otros géneros, que como decíamos antes, que es el funk y el soul.
1: ¿Cómo definirían esa identidad sonora propia de Aero Jazz para quienes aún no han tenido la oportunidad de escucharlos?
2: Quizás un poco va en el desorden, claro, a nosotros nos gusta harto lo que es el desorden, como que tratamos de armarnos un sonido tranquilo de primera, pero siempre se va a eso, claro. a desatarse un poco, claro, a liberarse,
0: igual,
2: finalmente.
0: Claro, igual cada uno le da su propio lenguaje dentro de todo, si bien habitamos dentro del mismo género. Alan, Jorge le dan otro tono más progresivo al momento de improvisar un tema. Puede ser un tema muy retocado de jazz, pero bajo la tutela de Alan y Jorge empieza a transformarse en otra cosa. Empieza a mezclarse todo el rock progresivo ahí. La Tamara tiene un muy buen manejo de la voz en el canto lírico, incluso para escatear, que es algo sumamente complejo y que no se ve tanto en Valdivia. Cada uno le da ese toque personal y se crea ese sonido único que somos nosotros, intentamos tener nosotros.
1: Oye, y bueno, tiene varios elementos, cierto, varios sonidos la banda, pero particularmente una sección de vientos y esta voz femenina que llega a unir todo lo que hay en escena. ¿Qué aporta esa combinación al sonido que ustedes buscan transmitir? ¿Por qué una voz femenina, por ejemplo, y no masculina?
0: Claro. Bueno, yo creo que igual es una muy buena referencia. Bueno, vuelvo y voy a ser redundante en citar mucho la orquesta como la Count Basie, la de Saminéstico también, que es muy buena. Los discos acompañando a cantantes femeninas como Sarah Vaughan, Era Fitzgerald, que son los mayores referentes que nosotros tenemos al momento de escoger estándar para hacer, son ellas. Sarah Vaughan y Ella Fitzgerald. Yeah. Creemos que eso es como algo muy fuerte, porque igual un tiempo estuvo, bueno, un tiempo en los años 80, 70, 60, todo muy de moda la voz masculina en las Big Band. Bueno, podemos ver a Frank Sinatra que haciendo unos trabajos maravillosos. Sí, pero aquí igual en Valdivia no he encontrado tampoco muchas voces masculinas haciendo jazz. También igual creo que un poquito las decisiones por ahí van. Como que no hay mucho jazz vocal masculino acá.
1: Comprendo. Bueno, ustedes, a pesar de que tienen 2 años aproximadamente de existencia como banda, han tenido múltiples presentaciones. ¿Cómo se construye esa experiencia en vivo y cómo ha respondido también el público a la presentación que ustedes realizan?
0: Bien. Nosotros siempre armamos nuestro repertorio, como manejamos un amplio repertorio de género, armamos mucho el repertorio según el local donde vamos o la instancia a la que vamos a tocar. Por ejemplo, cuando tocamos en la Cusma, hicimos totalmente un repertorio nuevo en base al funk y al soul. Solamente yeah. Funk y soul.

0: desde la esclavitud, desde lo, ¿cómo decirlo? Uy, se me fue la palabra. Como los abusos de poder que había en ese tiempo. Hablamos de la esclavitud en 1900, por ejemplo. Dentro de eso, nosotros intentamos que ojalá la gente se acerque mucho más al jazz. Desde todo, hacemos siempre un repertorio para todo público, para todo público. Ojalá que sean niños, que sean adolescentes, que sean personas de la tercera edad, que sean adultos jóvenes, adultos de por sí, porque creemos que igual el jazz es algo muy amplio, que se ha dejado mucho de lado por tener esa noción de que es solo de la élite, es solo en los barrios altos se ve. Pero no, en verdad...
1: El origen es muy distinto.
0: El origen es muy distinto, y donde yo lo aprendí es muy distinto. Yo vengo de Conchalí, de una comuna, no digamos ultra pobre, pero tampoco digamos ultra rica tampoco, ¿cachai? Donde las condiciones generalmente para los niños no son las mejores, no son las más óptimas, donde encontrarse con un saxofón, una trompeta, es algo impensado para un niño de Conchalí, y que gracias a Gerhard, director de la carrera de Arte Musical Sonora, ahora... gracias a Gerhard, yo tuve la oportunidad de aprender piano totalmente gratuitamente. Así, gratuito, no tuve que poner ni uno.
1: ¿A qué edad?
0: 15 años.
1: Ya.
0: 15 años, pero vieron otros compañeros míos que desde los 12, 11 años tenían un instrumento, ¿cachai? Y eso es algo maravilloso, y intentamos como replicar un poquito para ese lado. Por más que no seamos una escuela, intentamos replicar que el jazz vaya para todas las edades y sin ese prejuicio de, no, esto es de la élite nomás. No,
1: comprendo. Sí. De que en definitiva sea para todos, como dices tú. Bueno, ustedes también cuentan con dos formatos, uno que es full band y otro que es reducido. ¿Cómo cambia esa experiencia musical entre ambas versiones?
2: Bueno, lo que es full band depende, si quiere, dependiendo del show, dependiendo del espacio, claramente, igual si es que se nos da. Cuando estamos con full band tenemos trombón, tenemos trompeta, saxofones, una banda igual bien...
0: El saxo
2: bien
0: barítono.
2: Claro, tenemos el saxo barítono, que es como el saxo más grande. Entonces le da finalmente otro ambiente, es otro espectáculo, otro tipo de show a lo que es el reducido. Que el reducido igual no deja de ser un show bastante bueno, solamente que... cambian las dinámicas, el tema de la composición igual es distinta, tenemos muchas más voces, claro, que podemos distribuir en distintos espacios, más solo, sabemos cómo pasarlo bien igual dentro del escenario y mostrándonos cómo somos finalmente dentro de lo que es la música, lo que es nosotros.
1: Maravilloso. Y ustedes actualmente están con proyectos, están ahí trabajando, ¿cierto?, en el lanzamiento de su primer EP. ¿Qué nos pueden adelantar de ese material? ¿Qué están preparando?
0: Que está bueno.
2: Que se viene bueno.
0: Se viene bueno. Bueno, es un EP grabado en vivo de la última fecha que tuvimos en With Love por parte del Centro Cultural de Jazz. Es un repertorio igual bien variado, con, podemos adelantar que van a ser 6 canciones, son 3 instrumentales, 3 cantados. No vamos a decir cuáles son, para los que estuvieron ahí, van a cachar algunos que sí o sí van a ir, porque son algunos temas muy fuertes y que estuvimos preparando mucho. Tema que hay un solo arreglo que no es de nosotros, que lo tomamos, los chicos lo reducieron de un arreglo de la Count Basie para un disco de la Sarah Vaughan, que, bueno, no voy a decir el nombre, ¿para qué?
2: Para que quede
0: ahí en el aire, tarea para la casa. Pero eso, y ese arreglo lo trabajamos durante un mes más o menos, bien sí, trabajado, sí, y dándole duro.
1: ¿Y por qué decidieron registrar este primer EP en vivo y no en una sala de estudio como uno pensaría, cierto, que lo haría cualquier artista o cualquier banda?
0: Bueno, tiene un sentido de que la antigua orquesta nunca grababan por separado, por pista, como se hace en un estudio hoy en día. Hoy en día son todos separados, ya grabamos la batería y de ahí empezamos a grabar las demás parte por parte. Es como todo un Frankenstein. Lo cual no es malo, que dan producciones súper buenas, pero queda, a mi parecer, muy poco orgánico y muy poco ad hoc con el género que estamos tocando. Sobre todo si estamos tocando una reducción de un arreglo de una big band. Que las big band generalmente, antiguamente, se grababan todas juntas a la vez. Y tenía que salir a la pata todo, y si salió mal, valió.
1: No, claro. No había posibilidad de arreglar
0: como,
1: nada.
0: Oye, claro, pinchemos desde ahí. No estaba esa posibilidad. Pues, así que esa idea de grabar en vivo también fue por eso, por captar como todo lo orgánico de nosotros en el momento. Cómo interactuamos, cómo nos miramos. Bueno, no va a salir ahí en la grabación cómo nos miramos, porque eso es la gracia del en vivo, es cómo son las miradas, cómo nos comunicamos con solo mirarnos, cuando nos pasamos los solos, cómo nos acompañamos, o cómo vamos haciendo ese pregunta y respuesta.

0: cuenta entre nosotros.
1: Claro.
0: Eso es lo entretenido de verlo en vivo y bueno, y se va a poder escuchar también en el EP. Pero es eso, por eso pasa la decisión fundamental de grabarlo en vivo y no grabarlo como en un estudio.
2: Y eso, bueno, yo sé que no quieren adelantar mucho, no quieren hacer spoiler, pero ¿para cuándo? ¿Para cuándo tienen pensado ya materializar ese lanzamiento?
0: Lo ideal sería en agosto.
2: Ya, en agosto.
0: Agosto estar ya arriba.
1: Es lo ideal.
0: Es claro, lo ideal. Si siempre pasan cosas entre medio. Siempre la traba principal es lo monetario. En este caso nosotros no estamos postulando a ningún fondo, es todo autogestionado y recaudado con dinero de las entradas que nosotros vendemos al momento de hacer algún show, algunos aportes de nosotros mismos. Pero todo pasa por eso. Si todo va bien y todo nos sale en las cuentas tal cual como lo pensamos, en agosto deberíamos estar sacando el EP.
2: ¿Y qué tan desafiante ha sido pasar de interpretar arreglos y ahora comenzar, ¿cierto?, a trabajar con arreglos propios también, con material propio? ¿Ha habido algún tipo de desafío o para ustedes ya es algo incorporado?
1: Yo encuentro que eso se ha ido desarrollando a medida que hemos ido tocando juntos, como que...
2: afietándose.
1: Claro, como que finalmente uno familiariza el sonido y se generan cosas nuevas que dentro de una composición, como que todos quedamos mirando, nos suena bonito y digo, ¡ah! Está súper bien, no. Esto funciona.
0: Hay otras veces que igual es un poco diferente. Hay veces, hay arreglos que han salido in situ en el ensayo, así como ya tú, Alan, Martín, pueden hacer esto en esta parte, a ver qué, veamos cómo queda. Sí, claro. Gustó, va, quedó ahí. Pero hay otras veces que es todo un poquito más premeditado. Generalmente yo me encargo un poquito de hacer los arreglos y es como en una noche estar como sacando muchas referencias de muchos lados y ponerse a probar un poco y empezar a escribir. Y después ya cabro, hice el arreglo de esto, probémoslo. ¿Queda bien? Ah, no, sabes que no suena mucho esta parte, ya. Vuelvo después a mi rincón feliz y ya, esto no sonó bien, hay que arreglarlo de alguna manera.
2: En el jazz igual, por ejemplo, se da mucho la improvisación, uh-huh. Me imagino que ustedes se manejan muy bien en eso, pero no sé si tanto en el funk o en el soul. ¿Cómo juegan ahí con eso, entre lo rígido de algún estilo, claro, y toda la libertad que te da el jazz también?
0: Bueno, el Alan es experto en no ser rígido.
1: Claro, la verdad es que hay maneras en cómo desenvolverse cuando uno está tocando en vivo y ya, bueno, se siente más o menos seguro de lo que puede hacer dentro de... Las cosas salen, uno no lo piensa mucho, uno toca una nota, va pasando por ritmos y uno se va generando como su texto dentro de la base en donde uno está tocando, sea funk, sea jazz, sea rock, dentro de todo eso... Hay un lenguaje que uno siempre puede ir respetando, por ejemplo, no sé, el tema del bebop dentro del jazz o dentro del funk, yéndote por notas más precisas, siendo más detallista en ciertas cosas nomás, pero la improvisación es algo que simplemente que el cuerpo da, no es mucho que uno pueda llegar a pensar.
2: Claro, surge simplemente.
1: Es algo que se origina en el momento y es lo que es.
0: Claro. En el cómo lo abordamos, igual como para el soul, el funk, siempre intentamos meter solos. Yeah. Nuestra base es siempre improvisar. Lo ideal no todo, porque si no terminamos por canción como 20 minutos,
1: claro,
0: por 20 canción,
1: minutos por tema.
0: Que a uno se motiva y está soleando más. Pero siempre decimos, ya cabrón, ¿a quién le gusta este tema? Mira, no sé, por ejemplo, Summertime, por ejemplo, que es un tema de jazz que generalmente lo pasamos a funk.
2: Ya.
0: Yeah. Y ahí decimos, ya cabrón, ¿a quién le gusta funkearlo en esta? Ya tú, Martín, ya. Tírate ahí, y ese es tú solo. ¿Alguien más quiere acompañarlo? Sí, ya Alan o quizá el bajista. Ahí nos vamos repartiendo un poquito los solos, pero lo ideal, siempre intentamos que cada canción tenga el solo de alguien.
2: Oye, y pensando ya un poco más en el futuro, aparte del lanzamiento del EP, ¿cuáles son las metas de Aero Jazz para este año? ¿Y dónde le gustaría también llevar su música si tiene la posibilidad de soñar en grande, en definitiva?
0: Festival Internacional de Jazz de Valdivia. eso
1: estamos ahí nerviosos con eso.
0: Claro, ojalá llegar un día ahí. Yo creo que ahora que ya agarramos el lenguaje, que ya estamos sonando como queremos sonar y afiatados, ya estamos trabajando en algunas composiciones propias y empezar a tirar de ahí. Obviamente sin dejar de lado nuestras raíces, que básicamente es el jazz y el soul y el funk, pero a partir de ahí empezar a construir ya nuestra propia identidad, nuestro propio sonido, nuestras propias canciones y todo. La idea es hacer como un show bien completo. Una vez que ya nos cargamos del lado musical, ya empezar a pensar ya esta parte, esta puesta en escena, cómo la hacemos, si queremos tener audiovisuales, si queremos tener merch, como empezar a pensar ya más en grande la banda y empezar a tirarnos ya, no sé, Temuco,

0: no sé, Concepción,
1: Santiago, Valpo, son lugares donde se mueve harto igual lo que es la música.
2: Maravilloso. Chiquillos y los auditores, ¿dónde los pueden encontrar? ¿Están en redes sociales, en alguna plataforma digital?
0: Claro, por ahora solamente
1: son redes sociales.
0: Redes sociales, Instagram, y los eventos próximos que sería 12 de junio Buneman. Y por el momento, hasta que no saque el EP, no estamos en ninguna...
2: Todavía no están en plataforma.
0: Todavía no están en ninguna plataforma.
2: Pero están ahí en redes sociales, en Instagram.
0: Claro, ahí salen algunos temas. ¿Cómo se llama?
1: Aero.ya se llama.
0: No, esa me la sé. No, el logo que nos hizo un registro, esa misma fecha, del Jojai.
1: Bueno, tenemos un registro
0: en vivo. Bueno, claro, tenemos un registro en vivo ahí del Jojai de Moon, que fueron grabados muy de paleteada. En la misma grabación en vivo surgió dos personas y nos hicieron un registro audiovisual.
2: Ya, y
0: quedó
2: eso también
0: muy bueno,
2: está
0: también está subido ahí en Instagram. Sí,
2: perfecto. Y en Instagram aparecen como aero.jazz.
0: Aero.jazz.
2: Perfecto.
1: Aero.jazz.
2: Perfecto. Chiquillos, muchas gracias por estos minutos en conversación con la radio. Espero que se hayan sentido a gusto. Y nada, pues solamente dejar acá las puertas abiertas para... Vamos a estar expectantes también cuando saquen el lanzamiento del EP, así que ahí esperamos tenerlos también prontamente por acá con esas novedades.
0: Bueno, muchas gracias,
1: muchas gracias.
3: Y si vayan a Buneman,
0: eso, no Buneman, 12 de junio.
1: 12 de junio.
2: Avanzamos en la radio cuando son las 9 de la noche con 28 minutos.
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seguimos acompañando en la radio cuando ya son las 9 de la noche con 35 minutos. Y mira, antes de la entrevista te estaba contando sobre un punto de vacunación y por acá nos comentan de otro. Mañana, en el Mall Plaza de los Ríos, en el Mall, ahí van a estar desde las 2:30 hasta las 18:30 horas. Y no solo mañana, sino que 21, 22 y 23, es decir, jueves, viernes y sábado. Van a estar ahí en ese mismo horario, al ladito de Casa Idea, al costado de Casa Idea van a estar ahí en este operativo de vacunación, así que ahí también se suma. No tienes que esperar hasta el domingo, sino que puedes ir antes porque van a estar en el Mall Plaza, al costado de Casa Ideas. Reiteramos, en horario continuado desde las 14:30 hasta las 18:30 de la tarde, el 21, 22 y 23 van a estar ahí en este operativo de vacunación. Y cambiando el tema, porque hay más temas, por supuesto, que tenemos acá para contarte. ¿Sabías tú que vuelve el Cirque du Soleil? Sí, después de 20 años, vuelve a nuestro país. Y probablemente si te digo alegría, al tiro te vas a recordar. Porque esta fue una de las presentaciones más emblemáticas del Cirque du Soleil. De hecho, ustedes se recordarán hace muchos años atrás, cuando estuvieran acá también por nuestro país, hace ya 20 años, sonaba bastante la canción. La canción es un clásico del Cirque du Soleil y vuelve ahora, después de casi dos décadas, desde la última visita que tuvieron en 2008, Cirque du Soleil regresará a Chile con una renovada versión, pero de uno de sus espectáculos más emblemáticos. Y esto será el próximo año, 2027. Mira, desde su estreno original en 1994, Alegría fue vista por más de 14 millones de personas en el mundo. Y de hecho, su banda sonora fue nominada

al Grammy y se convirtió en la más popular de la historia de esta compañía de circo. La compañía canadiense presentará Alegría desde el 6 de enero del 2027 en la Gran Carpa de Espacio Riesgo en Santiago. Oye, que esto es una mezcla entre alegría, nostalgia, ha pasado harto tiempo, ¿cierto? Pero esta canción, sobre todo cuando uno habla de Cirque du Soleil, es como que automáticamente te lleva a acordar, ¿cierto?, de alegría. Bueno, y este espectáculo llega tras la conmemoración justamente de los 20 años del debut de la compañía en el país y promete revivir una de las producciones más exitosas del circo contemporáneo. Según explicaron desde la productora a cargo del show en un comunicado, la nueva versión mantiene la esencia del clásico, pero también hay algunas renovaciones, por ejemplo, los números acrobáticos y también una nueva narrativa centrada en la lucha entre el viejo orden y una juventud que busca transformar un reino en decadencia. ¿Y a cuánto estarán las entradas? ¿Y de cuándo ya se pueden obtener las preventas? Todo eso te lo comento en breve. Seguimos con música en la radio.

día del Circo du Soleil vuelve a Chile. Falta, eso sí, esto es para el próximo año. Desde el 6 de enero del próximo año van a estar ahí en la Gran Carpa del Espacio Riesco en Santiago. Pero lo comentábamos

cierto, por la gran trayectoria que ha tenido esta compañía. Hace casi 20 años estuvieron en nuestro país y justamente esta producción, Alegría, ha sido una de las más vistas en la historia de esta compañía de circo. Fue vista por más de 14 millones de personas en el mundo y de hecho, Alegría, la banda sonora, fue nominada al Grammy. Entonces, claro, uno escucha la canción, escucha, cierto, que retorna el Circo du Soleil y también regresan varias emociones. El circo además tiene esa magia que, independiente de la edad, te conecta con lo emotivo, con lo asombroso. Es genial ir al circo, y más cuando se tiene la posibilidad de ir a un circo de este nivel, ¿cierto? Acá en Chile nosotros también sabemos harto de circo, es una tradición, tenemos muy buenos circos también, pero sin duda Alegría y el Circo du Soleil también marcaron ahí un precedente hace ya, imagínate, 20 años atrás, y esta obra sigue marcando también la vigencia, por algo también retornan con ella, aunque, como te comentaba, con algunas modificaciones, algunas renovaciones también, principalmente los números acrobáticos, bien digo, y la narrativa, cierto, que, como te comentaba, se centra en esta lucha entre el viejo orden y una juventud que busca transformar también un reino en decadencia. Una propuesta bastante interesante la que hace Circo du Soleil. Y nos habíamos quedado en el tema de las entradas, porque, claro, todavía faltan varios meses para que se concrete, cierto, su llegada a nuestro país, pero las preventas van a estar disponibles ya pronto. Mira, la preventa exclusiva será para los clientes del Banco Chile y comenzará el 26 de mayo a las 11 horas a través de Punto Ticket y van a tener un 20% de descuento. En tanto, la venta general para el Circo du Soleil en Chile partirá una vez agotada la preventa, o bien el 10 de junio, también desde las 11 horas. Así que si te tinca ir a verlo, si tienes la posibilidad, cierto, de viajar a la región metropolitana, poder quizás ir a ver el Circo du Soleil, ya sabes. El 26 de mayo, si es que eres cliente de Banco Chile, podrás optar a la preventa y ya la venta de entrada general va a estar disponible hasta, o bien desde el 10 de junio a partir también de las 11 horas. Qué entretenido, es maravilloso ir al circo, y más cuando se tiene la posibilidad, cierto, que a nuestro país llegue este nivel de circo. Alegría del Circo du Soleil, que va a estar de vuelta en nuestro país ya el próximo año. 15 minutos nos separan de las 10 de la noche, avanzamos en la radio.

viene el pronóstico del tiempo para este fin de semana largo? Mira, hay buen pronóstico. El fin de semana quizás un poquito más nublado. Habrán ahí unas nubecitas en el cielo, pero temperaturas también, mira, un poquito frías, pero dentro de todo agradables también. Tampoco estará tan baja la temperatura. Tampoco, eso sí, tendremos la temperatura de hoy, porque recordemos que hoy el termómetro alcanzó los 20 grados pasadito el mediodía. Pero mira, para los próximos días acá en Valdivia, mañana, por ejemplo, tendremos un día soleado, bastante parecido al día de hoy, pero con un poquito menos de temperatura. 18 grados es el pronóstico para mañana. Y del viernes en adelante baja la temperatura un poquito más. Por ejemplo, para el viernes hay 14 grados, según lo que muestra hasta ahora el pronóstico. Y como te comentaba, no habrá lluvia, pero sí tendremos cielos nublados viernes, sábado y domingo. Y el domingo a abrigarse harto, porque la temperatura máxima solo alcanzará los 12 grados. El sábado va a estar ahí intermedio. De hecho, vamos a ir bajando de a poquito. Viernes 14, sábado 13 grados y el domingo 12 grados. Eso en Valdivia. Pero mira, vamos a revisar por acá la comuna de Los Lagos, que también tendrán temperaturas similares. Para mañana, 16 grados marca el pronóstico. Para el viernes también va a estar nublado, 15 grados. El sábado, 13 grados de máxima, también con bastante nubosidad. Y el domingo comienza el pronóstico de lluvia en Los Lagos. Pero muy poquito, 0,2 milímetros es lo que muestra ahora el pronóstico del tiempo, con una máxima de 14 grados para ese día. Así que a quienes nos escuchan en Los Lagos, aproveche mañana que es feriado, el viernes si es que hace sándwich, y el sábado, para evitar ahí las precipitaciones del día domingo. Y con esto nosotros ya nos comenzamos a despedir. Que tengan un maravilloso fin de semana largo. Aproveche, descanse y por supuesto sigue en sintonía de la radio, porque seguimos con música y en breve una nueva revisión de noticias. Hasta pronto.

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0: 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En Biobío, una nueva hora. 10 de la noche.
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2: Horas en punto, bienvenidos a las noticias del Informador en Biobío, la radio. Varias emergencias de distinto tipo se han presentado en comunas cordilleranas de la provincia de Biobío debido al fuerte viento Puelche. Los detalles junto a Mario Tapia desde Radio Biobío de Los Ángeles.
3: Una real emergencia en todos los sectores precordilleranos de la provincia del Biobío está causando el fuerte viento Puelche esta noche, que alcanza rachas de hasta 80 kilómetros por hora. Hace pocos minutos hemos estado informando acerca de la evacuación preventiva en Antuco por un incendio forestal que avanza rápido, pero que aún está lejos de las casas, pero con la preocupación permanente de los vecinos de Alto Urrucue, esto es en Alto Antuco. Hay una alerta amarilla sobre esta situación, como informamos, y así se mantiene. Hace pocos minutos también el delegado presidencial provincial de Biobío, Juan Pablo Mellado, llegó al lugar, nos señaló que se mantiene la situación de emergencia, que el viento se mantiene, pero que hay esperanza de que esto vaya declinando durante la madrugada y de la mañana para que los organismos de emergencia de CONAF y también otros voluntarios puedan ingresar, de empresas forestales también, brigadas, al lugar del incendio para poder ir aplacando esta situación. Lo mismo en Santa Bárbara, donde el alcalde Cristiano se ha señalado durante esta noche que hay bastantes emergencias, incendios y además también algunas voladoras de

0: Chumbres debido a esta emergencia que está presentando este viento cordillerano como es el Puelche. 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
1: El directorio de Codelco desvinculó a un ejecutivo, aplicó amonestaciones a seis y anunció la presentación de una denuncia ante el Ministerio Público tras la sobreestimación de 27.000 toneladas en su producción del 2025. Los detalles junto a José Riquelme.
2: El directorio de Codelco entregó las conclusiones de la auditoría interna instruida por su Comité de Auditoría, Compensaciones y Ética. La investigación ratificó la existencia de graves desviaciones normativas en el reporte de la producción anual de toneladas de cobre correspondientes al ejercicio de 2025. En específico, el informe constató una sobreestimación de 20.000 toneladas de óxido de la división Chuquicamata y 6.875 toneladas de arsénito de calcio de la división del ministro Jales, cifras que equivalen al 2% de la producción de la cuprífera. A raíz de estos hallazgos, el directorio estableció responsabilidades individuales sobre un grupo de 7 ejecutivos y un ex ejecutivo. Se resolvió la desvinculación inmediata de uno de los profesionales involucrados y la aplicación de amonestaciones para el resto. Asimismo, la mesa directiva ordenó suspender y recalcular los incentivos variables asociados a dichos indicadores de producción, instruyendo a la administración a activar los mecanismos legales para la recuperación de los bonos percibidos indebidamente.
1: Alcaldes de oposición advirtieron el impacto de la Ley de Seguridad Nacional en municipios y servicios esenciales. Los detalles junto a Ignacio Mahave.
3: Hasta el Congreso llegaron los alcaldes de Recoleta, La Cisterna y Puente Alto para manifestar su preocupación por los efectos de la Ley de Reconstrucción Nacional. Las autoridades comunales advirtieron que la iniciativa afecta directamente al Fondo Común Municipal, mecanismo solidario del que dependen comunas con menores ingresos propios. El alcalde de Recoleta, Fares Jadue, sostuvo que el proyecto implica una pérdida de autonomía financiera para los municipios. Aseguró que en su comuna el impacto podría alcanzar cerca de 7.000 millones de pesos, comprometidos en áreas como salud y educación. En esa misma línea, el alcalde de La Cisterna, Joel Olmos, calificó la propuesta como una reforma tributaria encubierta, acusando que mientras se entregan beneficios tributarios a grandes empresas, se reducen recursos destinados a programas sociales y atención primaria. El alcalde de Puente Alto, Matías Toledo, afirmó que la iniciativa debilita al Estado y pone en riesgo servicios esenciales como seguridad comunitaria, prevención y salud pública, recordando además que su comuna depende en un 74% del Fondo Común Municipal. Finalmente, los alcaldes advirtieron que continuarán movilizados para impedir la aprobación del proyecto en sus actuales términos, haciendo un llamado al Senado a rechazar medidas que, según indicaron, afectan la calidad de vida de millones de vecinos en el país. 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
1: 5 personas fueron detenidas como responsables del robo de especies evaluadas en más de 100 millones de pesos. Procedimiento finalizado en Quinta Normal. Los detalles junto a Jaime Sepúlveda.
4: Con 5 personas detenidas se finalizó un procedimiento policial acá en la comuna de Quinta Normal. Todo esto, eso sí, se inicia en Concón, región de Valparaíso, en donde durante la semana recién pasada desconocidos trajeron distintos elementos para la utilización de juegos deportivos, específicamente de paintball, en donde sustrajeron distintos artículos cerca de 100 millones de pesos. El error de estos desconocidos fue que comenzaron a vender estos elementos que son especializados a distintos lugares de la quinta región y en donde incluso sus propios dueños que fueron víctimas de este robo se percataron de esta situación, por lo cual tomaron contacto por parte de estos asaltantes para reunirse en la comuna de Quinta Normal y así realizar la compra de estos elementos. Tras estos antecedentes recopilados por carabineros y finalmente apoyando todas estas diligencias, durante esta jornada se procedió a la detención de 5 personas y la recuperación de bastantes elementos que, como ya lo mencionábamos, están avaluados en cerca de 100 millones de pesos. Hoy, con respecto a los imputados, son 5 detenidos que se encuentran en dependencia de la 22ª Comisaría de Quinta Normal, todos con un amplio prontuario policial. Se está a la espera de las instrucciones por parte de la Fiscalía para conocer si pasan o no el día de mañana al respectivo control de detención. 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
1: Ponemos fin a las noticias del informador. Si quiere conocer mayores detalles de información, puede revisar nuestro portal informativo en biobiochile.cl. Son las 22:06.
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22:14 en la radio. Noche fría, les acompañamos. La región del Biobío los próximos 7 días no tiene precipitaciones. Si ya se anuncia algo de lluvia para la región de la Araucanía, para los ríos y los lagos, a partir del fin de semana. Ya ese es un dato importante para ir considerando. Ya lluvia en Temuco, por ejemplo, a partir de la próxima semana, día lunes. El día lunes en la región de la Araucanía, el panorama en la región de los ríos, en Valdivia, por ejemplo, va a ser desde el día domingo al mediodía. Y en los lagos, o sea, Osorno, Puerto Montt, Ancud, Castro, por ejemplo, desde el día domingo en la mañana, ya desde temprano de ese día domingo. Así que ese es el panorama, ya, para que lo vaya teniendo en consideración, y vamos a estar pendientes al desarrollo de esas precipitaciones que se aproximan, pero para la región de la Araucanía, Temuco y bueno, todas las ciudades de esta región, para la región de los ríos, Valdivia, y también para los lagos. Y temperatura a esta hora, ¿qué temperatura? Gran Concepción, 6 grados, Los Ángeles, 9, Victoria, 7, en Temuco, 7 grados, menos 1, en Luquimay, Villarrica, 11 grados, en Valdivia se están registrando 9 grados, en Osorno tenemos 10 grados, Puerto Montt igual está con 10 grados, al igual que Castro, Ancud, 11, en Quillón hay 10, ese es el panorama. Muy pendientes a la conducción, quienes manejan, quienes van a esta hora en sus vehículos, a quienes se dedican al transporte, nos reportan un poco de neblina en algunas zonas. Todo esto relacionado con la baja temperatura. Y ahí es importante porque por lo general las rutas están demarcadas, pero ahí hay algunas rutas que no necesariamente tienen estas demarcaciones relacionadas con la neblina, ya, que tiene que ver con la visibilidad. A bajar la velocidad si se encuentra con estas situaciones, para evitar cualquier accidente. Son las 22:17. ¿Hace cuánto tiempo

Vamos a hablar de los prisioneros, vamos a hablar de Jorge González. En los días, ¿eh?, que Jorge González también durante esta semana vuelve a aparecer en la palestra, dándose a conocer de que está preparando nueva música. Pero vamos a hacer un poco de historia, porque hoy día estamos a 20 de mayo y se cumplen 36 años del lanzamiento de uno de los discos más importantes de la música nacional y uno de los discos más importantes de Los Prisioneros. Corazones, Corazones, que sigue siendo un fundamental de la música chilena. El álbum de Los Prisioneros, que fue publicado un día como hoy, pero en 1990, que cambió el sonido de la banda. Pero no solamente fue eso, también estuvo marcado por los conflictos internos, una historia personal que terminó dividiendo al grupo. Con apenas 9 canciones, Jorge González dejó atrás el tono más político y crudo del disco, de los discos anteriores, para apostar por sintetizadores, sonidos cercanos al synth-pop y letras mucho más íntimas, temas como Tren al Sur, Estrechez de Corazón y Corazones Rojas. Además, bueno, este Amiga Mía que escuchamos de fondo fueron canciones que por estos días se transformaron en clásicos de la banda y clásicos de la música chilena. Pero detrás del éxito hay una fuerte crisis al interior de la banda. Claudio Narea dejó el grupo antes de la publicación del disco, en medio de tensiones provocadas por la relación entre González y Claudia Carvajal, quien era en ese entonces era la esposa de Narea. Mientras tanto, González viajó a Los Ángeles junto al manager Carlos Fonseca para grabar prácticamente en solitario el álbum, bajo la producción de Gustavo Santaolalla y Aníbal Kerpel, parte por supuesto importante de aquella época de la historia musical. El disco estuvo influenciado por bandas como Pet Shop Boys, por ejemplo, George Michael, además de elementos de la balada romántica latinoamericana. Para hablar de Corazones, hablamos parte fundamental de la historia de Los Prisioneros. Podríamos extendernos durante toda la noche. Son, claro, Tren al Sur, Amiga Mía, con

suavidad, Corazones Rojos, Cuéntame una historia original, parte de lo que incluía este disco que es Corazones. 36 años, hoy día se cumple precisamente de este disco que nos dejó, por ejemplo, Estrechas de Corazón.

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Festivales. ¿Qué festivales? Festivales. Hay hartos festivales de cine en nuestro país que son interesantes, pero del sur de Chile, Festival de Valdivia, Festival de Cine de Lebu, Festival Biobiocine también, son los más relevantes del sur. Pero hay más, sí, hay más. Y se viene el Festival Internacional de Cine de Lebu, que se prepara para su versión número 26, consolidándose como una de las citas audiovisuales más importantes del país, y no solamente del país, sino que es una instancia internacional. Va a ser a partir, hoy día estamos a 20, desde el 22 al 29 de mayo en Lebu, también en Concepción, y este año dedicará toda su programación a la actriz Andresita Reyes, quien fue madrina del festival y falleció en mayo del año pasado. Teresita, parece mentira, pero Teresita, es más, a través de la radio, hace, bueno, en una de las versiones del festival, conversamos con Teresita, que era parte de muchas de las versiones de este festival. Viajaba, estaba el Leo ahí presente. Bueno, por eso se le rinde ese sentido homenaje. Desde sus inicios, esto tiene un inicio bien interesante, de un lugar turístico de Lebu, que es la Caverna de Navidas. Ya ahí se hacían exhibiciones. Cine Lebu ha ido creciendo, se ha ido transformando en un evento de alcance nacional e internacional, ha ido expandiendo actividades, por ejemplo, en el mismo Teatro Biobío en Concepción, generando además sus sedes en países como España, Cuba, Argentina, también México. Uno de sus principales hitos ha sido convertirse desde su edición número 18 en un festival calificado para los premios Oscar y los premios Goya en la categoría de cortometraje de ficción internacional y ficción regional y animación internacional. Hay novedades interesantes en esta nueva edición. Se encuentra, por ejemplo, el Cine Leuset, una experiencia enfocada en el público infantil que incluirá talleres gratuitos de animación. También debutará el Cine Lebu Match, espacio donde las películas y cortometrajes en competencia serán presentados ante distribuidoras y agentes internacionales. La programación incluirá además el estreno del segundo capítulo de la serie Pepo, el padre del cóndor, que está centrada en la vida del creador Condorito, René Ríos, y que ha tenido algunas ya instancias internacionales bien interesantes, que va a ser estrenado también, exhibido a través de Canal 9 Biobío Televisión. Ya, así que, bueno, va a estar el lanzamiento del libro Teresita Reyes, Ahora que no estás, que es escrito por la hija de la actriz, ya, Teresita Yacamán Reyes. Así que va a viajar, va a estar en Lebu para la presentación. Así que hay hartas actividades interesantes de lo que va a ser la versión número 26 del Festival Internacional de Cine de Lebu. 22 horas ya, 37 minutos.

Hablemos un poquito de fútbol. Hay buenas noticias para Coquimbo, la Libertadores, Coquimbo Unido, certificó hoy día miércoles, jugó ayer, pero hoy día miércoles su paso a octavos de final de la presente edición de la Copa Libertadores, y lo hizo, claro, lo hizo así, a distancia, sin jugar. ¿Por qué pasó esto? ¿Ya? Porque Nacional de Uruguay y Universitario de Perú igualaron sin goles en suelo charrúa, resultando que en esto instala a los piratas en la siguiente ronda del torneo, cuando aún falta una fecha por disputar. Fue en un partido cerrado y aguerrido, el disputado en el Gran Parque Central, con pocas ocasiones y buenas respuestas de los arqueros, por lo mismo no extrañó la paridad. Lo importante de todo esto, de este resultado, es que deja a la escuadra coquimbana con 10 puntos y liderando el grupo B, seguido por Deportes Tolima con 7, cierra la zona Universitario Nacional con 5. Por eso ya aseguró al menos el segundo puesto. Ya en la jornada cúlmene, ya clasificados, los dirigidos de Hernán Caputo deben visitar el conjunto uruguayo con la idea de cerrar el primer lugar. Por otro lado, los peruanos serán anfitriones ante los cafeteros en un partido donde solo sirve ganar a los locales, y eso podría jugar a favor de los piratas. ¿Qué podemos decir? Bueno, consignar que la propia Copa Libertadores en sus cuentas oficiales anunció el paso de Coquimbo a los octavos de final. Así que vamos a estar pendientes de lo que se vaya conociendo, que es un hito muy importante, histórico, no es catalogado también. Pasa que, oye, importante, 2000, en la Liga de Primera obtuvo el título, ya en la pasada fecha, también en la Supercopa.

2026. Y tiene esta instancia. Está jugando Libertadores, pero la vez anterior Coquimbo estuvo en 1992. Así que esto avance a octavo, asegurado. Ya está para octavo, es muy importante para el equipo nacional. Así que le vamos a ir siguiendo los pasos y a todos los equipos, por supuesto, que están ahí en la Copa Libertadores y en la Copa Sudamericana también, que había fútbol, Copa. Claro, había. Estábamos pendientes ahí. A la Sudamericana, hoy día jugó Boston River con O'Higgins, cayó O'Higgins por 3-2, y también jugó Palestino con Gremio, cayó lamentablemente Palestino por 2-0 frente a Gremio. Ya a propósito, ahí aprovechar de revisar lo que es la Sudamericana. 22:43.

día 20 de mayo se conmemora el Día Mundial, ¿sabe qué? De las abejas. Una fecha que es impulsada por las Naciones Unidas para destacar el rol fundamental que cumplen estos insectos en la vida del planeta. Aunque muchas veces se les asocia únicamente con la producción de miel, expertos aseguran que las abejas son esenciales ¿para qué? Para la biodiversidad, los ecosistemas y la alimentación humana. Son fundamentales las abejitas. Cada primavera millones de abejas recorren flores, cultivos y bosques realizando una tarea silenciosa pero vital, la polinización. Gracias a ese trabajo pueden reproducirse frutas, verduras, semillas, numerosas especies vegetales también. Eso es lo importante de...

cuidarla. Las organizaciones de Naciones Unidas para la Alimentación y la Agricultura, ¿qué es lo que dicen? Cerca del 75% de los cultivos alimentarios del mundo dependen al menos parcialmente de la polinización realizada por las abejas y otros insectos. Frutos como manzanas, cerezas, tomates, almendras, arándanos o paltas disminuirían drásticamente su producción sin estos polinizadores. Especialmente advierten que la desaparición masiva de las abejas provocaría graves consecuencias ecológicas y alimentarias, afectando la biodiversidad, la regeneración del bosque y la producción agrícola mundial. ¿Qué sucede en nuestro país? Las abejas son fundamentales para la economía agrícola y las exportaciones de frutas como la cereza, arándanos y paltas. Sin embargo, las poblaciones de abejas atraviesan una preocupante disminución debido al cambio climático, el uso intensivo de pesticidas, la contaminación, las pérdidas de hábitats naturales y la expansión urbana. La mega sequía también, otro aspecto, altas temperaturas durante el verano también han reducido la disponibilidad de flores necesarias para alimentar las colmenas. Actualmente Chile cuenta con más de 460 especies de abejas nativas. Son hartas, ¿eh? Muchas de ellas no producen miel, pero cumplen funciones esenciales en la polinización de flora endémica y en el equilibrio de los ecosistemas. Además, tiene una importancia, ya lo hemos estado destacando, ecológica. Las abejas poseen capacidades sorprendentes. Son insectos altamente organizados y capaces de comunicarse mediante movimientos y bailes para indicar la ubicación del alimento. Oye, eso sí que es genial. Al ir conociendo el mundo de las abejitas, ¿ah? Se produce, bueno, no solamente produce miel, propóleo, cera, también jalea real, productos que son utilizados en la alimentación, en la medicina natural, en la cosmética. Nuestro país se dedica a la exportación, ¿ah? Se ha ido expandiendo en ese sentido la exportación de miel, de toneladas de miel hacia Alemania, Estados Unidos y Francia. Así que bueno, hoy día se conmemora el Día Mundial de las Abejas. A cuidarlas, y que no les piquen, tenga cuidado, que puede ser alérgico. 22:50 minutos.

Son las 22 horas 56 minutos. Seguimos junto a ustedes en Bio Bio, la radio. Quédese porque a las 23 se llegan las noticias en El Informador.

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2: Carabineros recuperó distintas especies tras un turbazo que afectó a una farmacia de la comuna de Maipú. La información la tiene Jaime Sepúlveda.
3: Seis personas fueron detenidas durante los últimos instantes tras un procedimiento policial registrado en la comuna de Maipú. De acuerdo a los primeros antecedentes, es un delito denominado turbazo, donde ingresan rápidamente desconocidos y sustraen distintas especies, en esta oportunidad desde una farmacia. Tras los antecedentes, la respectiva denuncia, personal de carabineros inicia todas las diligencias respectivas y es en las inmediaciones en donde procede a la detención de estos seis involucrados, la recuperación de la totalidad de lo sustraído. A través de las imágenes de Bio Bio TV, también un arma que era avalines, la cual fue utilizada para la intimidación, y un vehículo en el cual se desplazaba, en el cual mantendría encargo vigente por robo. Son antecedentes que en estos instantes se están generando tras este procedimiento policial, y carabineros, dentro de los próximos minutos, acá en la subcomisaría La Farfana, en Maipú, entregarán mayores antecedentes. 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
2: Dos personas se hicieron pasar por funcionarios municipales y robaron 7 millones de pesos desde la casa de una adulta mayor en Coronel. La información con José Manuel Lagos, de Radio El Carbón de Lota.
4: El tribunal, ubicado en calle Millantú de Población Berta de Coronel, en dicho inmueble, dos sujetos se hicieron pasar por trabajadores públicos, quienes le indicaron a la víctima que era beneficiada del cambio de ampolletas en su vivienda. La adulta mayor, engañada tras el accionar de los delincuentes, se percató horas más tarde que los falsos funcionarios municipales sustrajeron desde el velador

0: 7 millones de pesos, de los cuales 6 millones correspondían a dinero en efectivo, en tanto el millón restante fue avaluado en las joyas robadas, dijo el capitán de la cuarta comisaría, Alfonso Cárcamo. Cabe consignar que la víctima, de la tercera edad y usuaria de una silla de ruedas, no resultó lesionada y por ahora no se reportan detenidos. Las diligencias se quedaron a cargo de la sección de investigaciones policiales de Carabineros en Lota, Radio Carbón.
1: El jefe de la agrupación criminal denominada La Empresa fue sentenciado a más de 8 años de pena efectiva en Chile. Lucas Suárez con el detalle desde Radio Bio Bio en la región de Valparaíso.
2: El Tribunal de Garantía de Valparaíso sentenció al líder de la banda chileno-colombiana denominada La Empresa. Esta agrupación se dedicaba a préstamos usureros a personas de las regiones Valparaíso y Metropolitana, entre otros. Esto fue un procedimiento abreviado que dictó una quinta y final condena para todos los miembros de esta banda. El líder de esta banda, que era un colombiano y jefe de la agrupación en Chile, acumula unas penas por 800 días por asociación delictiva, 800 días por usura reiterada, 800 días por lavado de activos y 541 días por tráfico de migrantes, en una pena que deberá cumplir de forma efectiva en nuestro país. Se determinó además que al cumplir esta pena en Chile, una vez será expulsado del territorio nacional. Esta es la quinta condena que agrupa en total a 45 integrantes de esta banda denominada La Empresa, 43 de nacionalidad colombiana y 2 de nacionalidad chilena. Desde la región de Valparaíso, Bio Bio, la radio.
1: El cielo en Santiago está cubierto y con neblina. La información, la temperatura es de 6 grados y la humedad es del 95%.
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1: 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Ha llegado él, con una elegancia que es la de Francia. ¡Qué elegancia la de Francia! Don Ismael Pereira, DJ Retro, junto a nosotros. ¿Cómo le va?
2: ¿Cómo está, querido Julio? Buenas noches, señoras y señores, ahí en Bio Bio TV, también en la FM. ¿Cómo está usted, querido Julio?
1: Por favor. Por favor, debería bailar ahora.
2: Como Cacho Escalona.
1: ¿Miren lo que le grita a la gente?
2: Es que ese público es tan fiel. ¿Están llamando? Lo queremos tanto.
1: ¿Se están llamando a la Serena, dicen?
2: Ya la Serena están llamando. Sí. Aló, aló, la Serena. Saludo a la Serena. A la Pati, mi amor. Un beso para ella. Sí, Patricia Escobar.
1: ¿Está bien usted?
2: Sí, aquí estamos. Aquí nos andamos escondiendo las cosas.
1: Oye, Cacho Escalona, qué antiguo, ¿eh?
2: Se me cayó el carnet al menos cuatro. Sí, pero, tengo que decir.
1: Pues tengo una foto, amigos de Bio Bio.
2: Yo no me puedo comparar a Cacho Escalona porque era vino, pues. No, aquí, esto es lo que.
1: Pongan en Google Cacho Escalona, yo creo que los chiquillos no deben, son muy jóvenes.
2: Yo vengo de planta de reciclaje, pues. Cacho Escalona era Óscar Olavarría, que en paz descanse. Cacho Escalona era
1: Fue muy pronto Escalona.
2: Pronto.
1: Un actor. Busque ahí, se pueden buscar.
2: Qué talentoso, de... tantos personajes, lo hizo reír harto. Óscar Olavarría. Mucho.
1: Él era antes, si no me equivoco, el que hacía del personaje después de Fernando Alarcón, ¿no? Era un personaje parecido al Cacho Escalona.
2: El Cacho Escalona, claro, era como el. Es que el Fernando Alarcón, que claro, era el fiestero, el carretero acá en Itropo. Claro.
1: Sí,
2: y él era como el buen mozo en la oficina, po. Siempre. Mira, ahí está.
1: Sí, se parece.
2: Ahí está.
1: Le falta el bigote.
2: Y como 30 kilos menos. El bigote y 30 kilos menos y la cepa.
1: A ver, ¿cómo? Es que me dijo algo bonito, no me alcanza a escuchar. Mira, podemos ponerlo al lado, ¿no? Pueden hacer ahí. ¿Cómo se llama? ¿Un duplex? Ahí está nuestro querido. Cacho Escalona versión retro.
2: Versión
1: DJ retro. Ahí está, mira, ahí. Saque el micrófono, para que le den el bigote, pues. Saque el micrófono. Ahí.
2: También desteñó el bigote.
1: A ver, ahí. ¿Cómo es? Ahí. Cacho Escalona. La pregunta es: ¿quién es Cacho Escalona? Martina, ¿quién es Cacho Escalona? Martina. ¿Cuál de los dos Cacho Escalona cree usted? A ver. ¿Cuál de los dos?
2: No se confunda.
1: Son iguales, dice. Son iguales.
2: Vale.
1: Son iguales. Martina tiene 24 años y un día como hoy, que mañana es feriado, se irá a acostar, mire.
2: ¿En serio?
1: ¿Qué hacíamos nosotros a los 24 años cuando hay un feriado? Todavía ni siquiera salíamos de la pega.
2: Ya estábamos pedidos, ¿no? Pasamos al otro tipo de farmacias que había en esa época.
1: No puede ser. ¿Ves? No lo están haciendo como antes a los jóvenes, ¿eh?
2: ¿Y usted se acuerda de Cacho Escalona o no? ¿De Óscar Olavarría? ¿Algo?
1: ¿Se acuerda? No. Tiene 24 años.
2: No, sí.
1: Hace más de 24 años.
2: Es verdad que soy un anciano. Soy un viejito.
1: Salude para que la vean ahí al público.
2: Ahí está.
1: Nuestra querida Martina.
2: Martina. ¿Usted cómo ha estado? ¿Bien?
1: Bien, con toda la energía.
2: ¿Cómo está Retiro?
1: Retiro está bien. Soy un embajador autodesignado.
2: ¿En serio?
1: Sí.
2: Muy bien.
1: Nadie me designó.
2: El representante oficial de Retiro.
1: Nadie me quiere en Retiro. Nadie me designó, pero yo soy el embajador.
2: Retírese acá, le dice.
1: ¿Eh? Oye, el chiste antiguo.
2: Fome.
1: ¿Usted sabe por qué se llama Retiro, no?
2: Una vez me lo explicó, sí, me lo contó.
1: Pero queda lejos, dice.
2: Pero nunca está de más recordar. ¿Por qué, po?
1: Sí. No, porque iba un ex presidente de la República, Ramón Barros Luco, y tenía una casa de Retiro allá. Una casa de descanso.
2: ¿Ves? Listo. Muy bien, ¿eh?
1: Debería, me autodesecré.
2: No, y usted después, ¿eh? Y después usted va a ser parte de la historia de esa comuna.
1: No, si nadie
2: sabe que usted viene
1: nadie
2: acá.
1: Nadie sabe que yo estoy aquí, nadie me conoce.
2: Pero, la llave de la comuna.
1: Además, yo llego a la comuna y me dicen, toma, váyase. ¿Qué hace usted aquí,
2: pero,
1: invasor?
2: Nadie me quiere. Alcalde, por favor, de retiro. ¿Alcalde o alcaldesa ya?
1: Alcalde.
2: ¿Cómo se llama? ¿Sabe?
1: Rafael Parra.
2: Don Rafael.
1: Rafael acá, Ramírez Parra.
2: El hijo oriundo de Retiro. Mira,
1: Rafael Ramírez. La música.
2: Es que música solemne, hombre.
1: Ah, ya.
2: Cuando le den la llave de la ciudad.
1: Hijo de un emblemático alcalde, que era José Ramírez Mardones.
2: Ajá.
1: Y hermano de un ex alcalde, que era Rodrigo Ramírez también, que hoy es diputado.
2: Mira, está muy bien informado usted, como sí. Un buen periodista, muy bien.
1: Y ponen el himno, me encanta.
2: Ah, ¿es el himno de Retiro?
1: El himno de Retiro.
2: ¿Cómo se llama? Himno de Retiro, pero tiene algún nombre.
1: Himno de Retiro. Pero sí, los himnos.
2: Es que escuché un himno que tenía otro nombre.
1: Sí,
2: ya,
1: muy
2: ya.
1: Bien. Ya.
2: Ahí escuchemos.
1: Ahí está.
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1: Mientras seguimos con esto, déjeme contarle un par de informaciones importantes. Fíjese que una persona mayor tomó un taxi en Nueva Providencia con Pedro de Valdía hasta Lota con Luis Taller Ojeda y dejó olvidado su celular en ese vehículo. Si usted lo encontró, por favor, rogamos comunicarse con BioBio, nuestra línea 800-810-810, número absolutamente gratuito. Una persona que dejó ahí el teléfono, tomó un taxi desde Nueva Providencia con Pedro de Valdivia.
2: A la que lo va a encontrar.
1: Lota con Luis Taller Ojeda.
2: Seamos solidarios.
1: Dejó olvidado su

0: idea. Tengo que preguntarle al alcalde y a René de la Vega que si tengo, estoy clasificado o califico para. No sé.
1: Ya.
0: Yo creo que tampoco se dan cuenta que estoy, estoy en vivo. En fin, ya.
1: Salgamos de ahí.
0: Salgamos de ahí, sí. Saludos a Concha.
1: Nos van a retar.
0: Ya.
1: Don Ismael Pereira, bueno, ¿a qué vino usted? ¿Quién le dijo que viniera?
0: Mi mamá, mi vecina. No, yo venía pasando y me dijeron, ¿quieres pasar?
1: Mostré su chaqueta.
0: Mi chaqueta.
1: Está linda la chaqueta, ¿eh? Me gusta.
0: ¿Fue a la tintorería? Sí, bueno. Sí, estaba a cambio de aceite.
1: Está bien.
0: Ya. Oiga, usted me imagino que ubica canciones en el mundo. Sí. Hoy día nos vamos a centrar solo en canciones anglo, o sea, cantadas en inglés, que fueron inspiradas por el nombre o una musa inspiradora le dio ahí al autor o al intérprete la misión y también ahí para que inspirara una canción que, fíjense, todas fueron famosas y son famosas hasta el día de hoy, pero tienen nombre de mujer.
1: A ver.
0: Hizo un ranking. Vamos a ir a fines de los años 70 para escuchar esta canción de la banda The Knack. Ahí está. ¿Se acuerdan de esta canción? Se llama My Sharona. Y ahí estamos viendo parte del videoclip de este himno, 1979. Pero fíjate que tiene una historia escabrosa.
1: A ver.
0: Porque el vocalista de la banda, que falleció además, Joe Figuer, vocalista, quien escribió esta canción, se la escribió a Sharona Alperin, una chica de 17 años, de la cual él se enamoró perdidamente. Tanto que, ¿sabes?, la acosó por mucho tiempo. La persiguió, hasta los papás se me dijeron, ya, pues córtala. Y fíjate que fue tanta la obsesión de él hacia Sharona que él escribió una canción y ella terminó siendo novia de él por un breve tiempo. Estoy contando la historia que
1: era mayor de edad cuando fueron.
0: Sí, mayor de edad. Pero esta canción de ahí nace, de una obsesión por el enamoramiento de una chica llamada Sharona, y por eso sale este clásico del rock llamado My Sharona. Lo escuchamos con The Knack. Sharona, no, sí,
1: My Sharona. Estoy mirando la letra, ¿eh? A ver.
0: Ah, le entró la curiosidad.
1: ¿Qué dice la letra? En español, porque ya no quiero traducir en inglés. A esta hora ya no me da el cerebro para traducir.
0: No, tranquilo. Mira,
1: mi pequeña bonita. ¿Cuándo me vas a dar algo de tiempo, Sharona? Oh, tú que haces que mi motor funcione. Mi motor funcione. Arma que sale de la línea, Sharona. Estas son como traducciones literales.
0: No, es literal, po. ¿A quién le pidió la idea que lo hiciera? Literal.
1: No sé, arma que sale de la línea. No sé qué querrá decir eso.
0: Mejor no echemos en detalle. Sí, ¿para qué?
1: Una mente tan sucia. Siempre levántalo para el tacto.
0: ¿A la clase más
1: joven? Eso dice la canción.
0: Ya, pero
1: nunca voy a parar. Ríndele una... Mi Sharona, acércate un poco, lo suficientemente cerca para mirarme a los ojos, Sharona.
0: Sharona. Ya. Como Charola, Sharona.
1: Sí.
0: Pero yo no conocía a nadie más aparte de la chica de esta canción que se llama Sharona. En la vida.
1: Sí, tampoco.
0: En la vida, pero bueno.
1: Una Sharona.
0: De ahí viene la historia de esta canción, si usted no la sabía, acá se enteró. Vamos con la próxima, que tiene que ver con alguien que está en boga hoy en día por la película, todo el mundo fue a ver la película.
1: ¿Ay, quién?
0: Don Michael.
1: ¿También le escribió una canción?
0: Billie Jean, pum. Habla de una chica, Billie Jean. ¿Sabía usted? No lo sabía. Joya del año 82, esta canción post-disco y con sonido funkero. Además, ¿te acuerdas cuando se presentó ahí los premios Grammy? Donde hace por primera vez el moonwalk, este pasito hacia atrás.
1: Ah, sí.
0: Claro, ¿cómo olvidar ese momento? Bueno, ¿de qué trata? Una mujer, Billie Jean, afirma que el narrador es el padre de su hijo. En la negación rotunda del protagonista. Se basa en las experiencias reales de Michael Jackson con los groupies que perseguían a los Jackson 5. Y que les decían cosas como esa. Entonces él lo plasmó en esta canción. ¿Ve? Billie Jean.
1: ¿Qué dice la letra de Billie Jean?
0: A ver, le gustó ahí. Ya, molesta la idea. Vamos, a ver, literal.
2: Criminal Minds.
0: ¿Lo vale literal?
2: Criminal Minds.
1: ¿Criminal Minds?
0: Criminal Minds.
1: Ya. Ella era más como una reina de belleza de una escena de película.
0: How do you do?
1: Le dije, no importa. Pero, ¿a qué te refieres con que soy el elegido?
0: ¿Por qué no las he cantado?
1: No, porque... Ya, usted le pone la...
0: Ya, vamos.
1: ¿Qué bailará contigo en la pista de baile? Ella dijo que yo soy el que bailará con ella en la pista de baile. Ella me dijo que su nombre era Billie Jean, mientras armaba un escándalo.
0: ¿Y usted?
1: Vamos a apretar los dedos para que le hagan. ¡Ay! Me voy a dejar el grito. Ya.

0: ella me dijo, no, entonces todas las cabezas se dieron vuelta con ojos que soñaban ser el elegido, que bailará con ella en la pista de baile. La gente siempre me decía, ten cuidado con lo que haces.
1: Tenga cuidado.
0: Billie Jean no es mi amante. Ella es solo una chica que dice que yo soy el elegido. Pero el niño no es mi hijo.
1: ¿Te das cuenta?
0: Se complicó ahí.
1: O sea, un problema de paternidad ahí grave en esta canción. ¿Ah? Papito corazón ahí, el... ya, en fin. Vamos.
0: Papito corazón.
1: Ya, señoras y señores, continuamos con este ranking. Me gustó eso de la traducción literal, ¿eh? Está bueno. Vamos con otra. Esta conocida canción que también habla de... de ella. Roxanne. The Police.
0: Ah, mira.
1: Roxanne. Usted sabe que se cuenta y dice que es cierto. Cuando parte esta canción, se escucha como que alguien golpea un piano y se ríe Sting. Bueno, dicen que en la grabación de la canción, eso fue real. Que no dejaron correr la cinta y siguieron con la canción porque de verdad que Sting le pasó a llevar un piano, se pegó y se rió. Mire, colóquela desde el comienzo. Ahí está, mire. Este, anexo a la letra de la canción de Roxanne.
0: Hoy día sí.
1: Sí. Se le quedó parado el... Ahí está. Ah, no, pero... este es el video. ¿Tiene la versión audio por ahí? Estoy viéndole mucho. Dígame nomás.
0: Échele carbón, échele carbón. Échele carbón a Rodrigo La Rosa. Ya. Ahí entra. A ver, ahí está.
1: Hay un piano disonante ahí, mire. Póngala de nuevo, querido Rodrigo La Rosa. Ahí va. Coche, déle volumen.
0: Ah, y está incluido ahí.
1: Y ahí se ríe Sting. Está incluido en la grabación. No quisieron hacer otra toma, entonces todo el mundo cree que esto fue de adrede y no. Sting sí le pegó al piano. Es un detallito de la canción Roxanne. Ya, Roxanne.
0: Es
1: balada del rock y también reggae. Recordemos que The Police tenía un sonido muy particular. Año 78. Y trata sobre un hombre que se enamora de una trabajadora sexual y le pide que deje ese estilo de vida. El narrador le implora a Roxanne que no encienda la luz roja. No es una crítica, sino una declaración de amor de un hombre que no quiere compartirla con otros hombres. Sting escribió la canción después de ver a muchas prostitutas cerca de un hotel en París. Y el nombre lo obtuvo de una portada de una revista. Roxanne entonces dijo, Roxanne le ponemos.
0: Mentira, una historia que le pasó a él.
1: ¿Le crees, Sting?
0: Obviamente le pasó a él.
1: ¿Qué dice la letra literal? ¿Uno la pone en letra literal?
0: Sí, la letra literal dice lo siguiente. Roxanne, no tienes que encender la luz roja. Esos días ya quedaron atrás. No tienes que vender tu cuerpo a la noche, Roxanne. No tienes que ponerte ese vestido esta noche. Salir a las calles por dinero. No te importa si está mal o si está bien, Roxanne. No tienes que encender la luz roja, Roxanne. No tienes que... Ya, abre aquí la respita cada rato. Te amo desde que te conocí. Nunca te hablaría con desprecio. Tengo que decirte exactamente lo que siento. No voy a compartirte con otro chico. Sé que ya tomé una decisión, así que guarda tu maquillaje. Te lo dije una vez, no te lo diré otra vez. Es un mal camino, Roxanne.
1: Roxanne. Saludos para Roxanne.
0: Bien,
1: bien, ¿eh?
0: Bien,
1: poeta. Sí, por favor. La historia detrás de Roxanne.
0: La historia no se la cree ni él. Obviamente él le pasó y la maquilló para que no
1: ya,
0: lo acusara.
1: Tenemos más canciones, vamos con la próxima.
0: Le pasó un amigo, dice.
1: Claro, dijo, no, un amigo me contó la historia. Ya, vamos con la próxima que la trae el mismísimo Neil Diamond, cantante que todavía está con nosotros. Hoy en día tiene muchos años ya Neil Diamond, retirado la música, pero nos cautivó con varias canciones, como esta del año 1969, que es un himno optimista. De hecho, ligas del fútbol americano la usan cuando ganan algún campeonato. Ahí la escuchamos, la tan conocida Sweet Caroline. Si quiere la adelanta nomás a Rodrigo La Rosa y la lleva al coro. Yo me acuerdo mucho de la película Ted, ¿ah? Del oso que habla. Y el oso hace ta, ta, ta. Es una talla. El que vio la película sabe reír conmigo. Ya, en fin. ¿De qué trata esta canción? Celebra un encuentro o una presencia que puede hacer la vida de una persona, de una dulce niña en la vida. Por eso es como positiva. So good, dice acá. Diamond reveló que años después que la canción se inspiró en Caroline Kennedy, hija de J.F. Kennedy, tras ver una foto de ella cuando era niña en una revista. Y de ahí nace esta canción que se convirtió en uno de los más importantes repertorios del mismísimo Neil Diamond. ¿Quién es el público?
0: El público dice que estamos los dos citados para mañana a las 7 de la mañana. Fantástico. No importa que sea feriado.
1: Me parece muy bien.

0: ¿Usted sabe por quién?
1: Sí.
0: A dar explicaciones de este desorden.
1: Y hablar de Roxanne.
0: Llegó la convocatoria por mí, ¿ah? O sea, por...
2: Claro.
1: Invitamos a la Caroline, a la Roxana, ¿y a quién más tengo que traer? A la Billy y a la Charrona, ya.
0: A la Billy Jean.
2: Sí.
1: A la Charrona.
0: Llegó la invitación por... ¿Cómo se llama esta? Las reuniones de...
1: ¿Meet? ¿Por Meet?
0: No, pero no es la de Meet. La que tiene Microsoft. ¿Cómo se llama? ¿Alguien me ayuda? Se me olvidó el nombre.
1: Oh.
0: Ya.
1: Se fue al cerro la...
0: Ya, pero es Skype. Mira qué antiguo.
1: Skype. Nos va a llegar un fax, ya que esta es la sección retro. Ya, vamos con la próxima. Rolling Stones, balada del año 73 y una de las canciones más emotivas de Mick Jagger con esta banda. Mick Jagger se mantiene completamente activo. Hoy día Cher cumplió 80 años.
0: ¿Puedes? 80 años cumplió.
1: Y está, pero de 50.
0: ¿Ah, sí?
1: Sí, pues sí. Cher es una de las artistas con más operaciones en su rostro de estéticas. Por eso se mantiene tan joven. ¿Conoce esta canción, cierto?
0: Claro.
2: Un temazo.
1: Un temazo que además la banda nacional La Ley con Beto Cuevas hicieron una muy buena versión, hay que decirlo, de... ¿Le gusta la versión de La Ley?
0: Me gusta más que esta.
1: Temazo.
0: Me gusta más que esta, de hecho. Me gusta más la de La Ley que la de los propios...
1: Bueno, esta, ¿sabe que cuando escribió esta canción Mick Jagger estaba en una en un hospital desintoxicándose?
0: ¿Quién era Angie, su enfermera?
1: No sé, yo creo que está, no sé, qué parte de la vuelta de ese viaje que se pegó. Y conoce años. Pero se dice también, en el Correo de las Brujas, hay mucha especulación porque dicen que podría tratarse de la primera esposa de David Bowie, de la cual se enamoró perdidamente Mick Jagger. Y ella se llamaba Angela. Y también dicen que puede ser la hija de Keith Richards, que también es de la banda, Angela Dandelion. De ahí viene como al parte de la historia, pero dicen que él estaba en un momento bastante oscuro de su vida cuando compone Angie, que se convirtió
0: en un
1: clásico.
0: ¿Ah? ¿Nunca explicó?
1: ¿Cómo?
0: ¿Nunca explicó el origen
1: no.
0: de la canción?
1: De hecho, le han preguntado, no ha dado ninguna respuesta y solamente hay especulaciones de dónde proviene esta canción de Rolling Stone.
0: ¿Qué dice la letra en español?
1: A ver, Angie.
0: ¿Cuándo desaparecerán todas las nubes?
1: Angie.
0: ¿A dónde ella nos llevará a partir de ahora? Sin amor en nuestras almas y sin plata en nuestros abrigos. No puedes decir que estamos satisfechos, pero Angie. No puedes decir que nunca lo intentamos.
1: Ya, pues Angie, córtala.
0: Angie, eres hermosa.
1: Angie.
0: Yo tuve una polola que se llama Angie.
1: ¿En serio? ¿Sí? ¿Ángel o Angie? Tal cual.
0: Angie. Se llama Angeline, pero...
1: Ah, claro, diminutivo.
0: Sí, Angie. De Concepción. Le mando una... Soy muy amigo ahora.
1: Ah, mire, muy bien.
0: Gran abrazo de esta pareja, tiene hijos y todo.
1: Ah, pero hay una linda
0: amistad. Sí. Una linda persona más que...
1: Ah, muy bien.
0: Oiga, Angie, eres hermosa, pero ¿no crees que ya es hora de decir adiós? Angie, todavía te amo. Recuerda todas esas noches que lloramos, todos los sueños que guardamos con tanto cariño. Parece que todos se convierten en humo. Déjame susurrarte al oído. Me quedo con esta versión.
1: No, sí, la versión de La Ley.
0: Es muy buena la versión de La Ley.
1: Sí, muy buena, muy buena.
0: Muy buena, muy buena. Es muy digna.
1: Y aparte que a Beto Cuevas le pasaba que en los años 80 y 90 había algunos artistas que trataban de cantar en inglés chileno y les salía muy duro el inglés, pues no era tan con buena pronunciación. Acá se nota que Beto Cuevas tenía ahí el idioma ya adherido. Ahí está.
0: Qué gran banda La Ley, ¿eh? Qué gran banda, pedazo de banda en Chile. Pedazo.
1: Tenemos más canciones. Más canciones, vamos con Toto, que en el año 82 graba esta canción llamada Rosana.
0: Rosana.
1: ¿Se acuerda de Rosana? Se acuerda de Rosana. No es Roxana, Rosana. Una canción que, bueno, usted me echa a buscar la IA. El narrador lamenta la partida de una mujer y describe cómo su ausencia ha dejado un vacío en su vida y en su corazón. Se asocia con la actriz Rosanna Arquette, ¿se acuerda de ella? Quien era la novia del tecladista Steve Porcaro, que era de la banda también, el baterista.
0: ¿Sabe por qué ubico a la actriz Rosanna Arquette? Por una estupidez.
1: ¿Por la película de Stigma? No, es la hermana de esa Stigma.
0: ¿Usted ha visto un meme donde sale... Dice Jean-Claude Van Damme.
1: Ah, sí. En Ganar o morir.
0: Con Rosanna Arquette.
1: Claro.
0: Nunca había escuchado ese nombre en mi vida y me acordé ahora.
1: Mire. De hecho, Rosanna Arquette compartió reparto en una película buscando desesperadamente a Susan con Madonna. Y participó en varias películas en los años 80. Y digámoslo, si pueden buscar una foto de Rosanna Arquette, guapísima además.
0: Rosanna Arquette.
3: Jean-Claude Van Damme.
0: Esa.
3: En
0: mira.
3: Ganar
1: o morir.
3: O morir.
1: Con
3: Rosanna Arquette.
1: Y yo creo que no eres el único. Y mucha gente se
0: pone, no, ¿quién? Con esta estupidez conozco a Rosanna Arquette, no sabía que era actriz.

0: actriz, de hecho. Actriz. La primera vez que la escuché fue en el meme.
1: Ya. La hermana de ella.
0: Ay, Dios mío, Dios mío.
1: Sí, fue la protagonista de la película Stigma en los años 90. Así que. Ya. Encontré una foto, si alguien me puede ayudar por allá, de Rosanna Arquette. Para que la conozca. Se la presentamos a Julio, por favor.
0: Que no, yo solo conozco. Que la conozco por el meme.
2: Por favor.
1: Por favor. Ahí viene la foto. Viene viajando de Estados Unidos en este momento.
0: Con Rosanna Arquette.
1: Rosanna Arquette.
0: O sea, esta canción está para Rosanna Arquette.
1: Claro, de hecho, también Rosanna Arquette está vinculada a Peter Gabriel. También en algún momento tú ahí también. No, sí. Es que por favor, conozca a Roxana y usted va a decir, ah, sí.
0: Sí,
1: sí, guapa, sí.
0: Ella. ¿Esta se la escribe el vocalista de Toto?
1: No, el baterista, Steve Porcaro, quien lamentablemente falleció.
0: ¿Y estaba como, tenía una relación o estaba enamorado nomás?
1: No, mira, dice acá de lo que yo. Perdón, dije baterista. El tecladista Steve Porcaro de la banda en ese entonces. El compositor David Page dice que usó el nombre porque encajaba perfecto con el ritmo de la música, pero obviamente decía que su amigo tenía una novia que se llamaba Rosanna. Ahí está Rosanna.
0: Extraordinario.
1: Le presento a Rosanna Arquette, por favor. Ahí está. Busquen, no sé, con Madonna. Rosanna Arquette. ¿Ve? No. Por eso. Usted dice que por eso tenía tanto pretendiente en la época, pues claro.
0: Hasta Jean-Claude Van Damme le.
1: Jean-Claude Van Damme.
0: Ahí, claro, ganar o morir, da lo mismo.
1: Pero siempre, ese audio siempre sale cuando el gato que le está pegando el ratón. Sí. Es como ganar.
0: Oye,
1: o morir.
0: Qué linda. Jean-Claude, o sea, qué Van linda Damme. Es. ¿Ahí va?
1: Sí, pues.
0: Rosanna Arquette.
1: ¿Cuánto tiene Rosanna Arquette hoy en día? Vamos a averiguar, ¿eh? Sí, pueden encontrar más fotos de Rosanna Arquette para. Rosanna, pero en la época, año 80.
3: No.
1: ¿No? La asocia más. ¿Ah? Rosanna Arquette. Pero ¿por qué dice que no?
0: Internet no lo.
1: Actual es 66 años.
0: 66. Y esa foto tendrá esa edad, ¿no?
1: Yo creo que un poquito más. Esta es la foto actual.
0: No, pero está guapísima, Rosanna Arquette. Ganar o morir con Jean-Claude Van Damme.
1: O morir.
0: Yo te juro que no sabía que existía ya, Rosanna. ¿Eh? Perdón la ignorancia.
1: No, pero está bien.
0: No tenía idea hasta que
1: para eso está, para eso está el tío retro. ¿Ah?
0: El tío retro.
1: El tío retro. Mire, y aquí cuando tenía 20 años, Rosanna Arquette.
2: No, pero es hermosa. Ganar o morir.
1: Fue una de las actrices más cotizadas de Hollywood en los años 80. Participó en muchas películas. Muchas películas.
0: Entiendo.
1: Y compartía reparto como con Jean-Claude Van Damme. Por ejemplo,
0: en ganar
1: o ganar,
0: morir.
1: O morir.
0: Oye.
2: Ganar o morir.
0: Con Rosanna Arquette.
1: Es que me están viendo y me dicen, baja un poco el micrófono que no se te dé la cara. Ahí sí. Como si fuera tan linda la cara. Pero bueno, ahí.
0: No, ahora están diciendo que lo suba mejor.
1: Suba la cara, por favor. No.
0: Así está ahora Rosanna Arquette. Mira. No, está guapísima. Ya,
1: este es 2026, 66 años.
0: La tía Rosanna está guapísima.
1: Tía Rosanna. Sí, Rosanna. Enviamos cariño a la tía Rosanna. Ya.
0: No.
1: Ya, pues. No, salgamos de ahí. No, porque después te nos pone la cara en las reuniones. Usted no va con nosotros.
0: No puedo repetir lo que me acaba de decir usted.
1: Ya.
0: Ya, Rosanna Arquette.
1: Vamos ahora. Vamos con otra de las canciones que tiene nombre. Fíjate que aquí. Te va a sorprender, pero ¿conoce esta canción de Elton John?
0: A ver.
1: Mediados de los años 80, ahí está, escuche. Pero mira ese Rolls Royce, ahí está, mira, rojo. Elton John, que hace poco apareció en los escenarios, recordemos que está pasando por un delicado estado de salud y ahí estuvo compartiendo escenario y cantando una de sus canciones.
0: ¿Cómo se llama esta canción?
1: Esta canción se llama Nikita.
0: Nikita.
1: Nikita, mira, si usted se da cuenta en el relato del video, porque va muy de la mano de la imagen, Elton John está enamorado de un guardia fronterizo, recordemos en la época de la Guerra Fría, entonces ahí había un conflicto, y esta guardia que la vemos ahí bastante guapa con ese sombrero contra el frío, él se enamora y le va a sacar fotografías. El tema, y dato curioso, que en Rusia Nikita es nombre de hombre.
0: Pero por supuesto.
1: Entonces todo el mundo decía, pero ¿por qué ella es Nikita?
0: Pero me parecía extraño ya que Elton John estuviera sacando una foto de una mujer, digamos.
1: Claro, pero que en esa época no para nada.
0: Ah, claro,
1: provocó ambigüedad total, pues Elton John no conocíamos tampoco ahí su. Sí, pues su actual ahí.
0: ¿Elton creerá que uno?
1: No, en esa época todos creíamos que ella se llamaba Nikita.
0: Nikita, mira Nikita.
1: ¿La compramos en esa época? Sí, año 85. Sí. Oye, bella la guardia fronteriza. Cuidado, se puso nervioso.
0: Sí.
1: Rosanna Arquette, ¿eh?
0: Rosanna Arquette ahí.
1: Rosanna Arquette, ya, listo. Pero ahí está Nikita, que de hecho les parecía raro allá en Rusia cuando escuchaba la canción. ¿Por qué le encantaba? No les encajaba mucho a los rusos el nombre, pero bueno, ahí está. Canción.

0: tuvo mucho éxito porque fue ganadora de premios, en fin.
1: Además, claro, por ejemplo, está el uno de los exministros, primer ministro de Rusia, Nikita Khrushchev.
0: Claro, claro.
1: Y el nombre de hombre,
0: pues. Sí, pues. ¿Y usted lo ve que Elton John le está cantando? No, pues no, pues ve. Ya, vamos con la próxima, señoras y señores. Ahí está. ¿Le gusta esta canción, no? Banda sueca. Dos veces ha estado en el Festival de la Canción de Viña del Mar.
2: ¿Dos veces?
0: Dos veces. En 1990 y hace unos 4 o 5 años atrás, Joy Tempest cantaba esta canción, vocalista, a él me refiero, esta balada del glam llamada Carrie. ¿Qué dice la gente?
1: Están citados a reunión de pauta mañana a las 6:30 de la mañana.
0: Ah, perfecto. Voy a llegar a las 6:25 porque quiero pasar a comprarme.
1: Muy hilito.
0: Claro, quiero pasar a la farmacia antes. Ya.
1: Dice Julio, contrólate.
0: Contrólate, Julio, ya está bueno. Ya.
1: Me descontrolé con Rosana Arquette, perdón.
3: Ganar, sí, pero... o morir.
0: Así va a estar mañana. San
3: Arquette.
0: Nos va a acompañar Rosana Arquette.
3: San Arquette.
0: Bueno.
3: Claude Van Damme.
0: El narrador explica a Carrie sus sentimientos, por qué se separaron y las cosas no van a cambiar. Usted sabe que Carrie es un diminutivo de Caroline también.
1: Sí.
0: Sí, pues Carrie. Y ahí cantan esta canción. ¿Qué novela es esta? Bueno, para los que tienen 44, es la balada, el blue que le decían, el lento después de la fiesta.
1: Qué buena canción. Se hacía buena música antes, ¿no?
0: ¿Usted siente?
1: ¿Y ahora?
0: Creo que hay harto artista,
1: bueno.
0: Más sobre que...
1: Ya,
0: ya. Sigamos.
1: ¿Le queda? ¿Cuánto le queda? Que no tengo que ir ya.
0: ¿A quién no tenemos que ir ahora ya?
1: Estamos medio pasaditos.
0: Medio pasaditos, está como pescado museo. Ya, listo.
1: Ya,
0: pero son tres canciones que tienen un algo en común, que se llaman María.
1: María.
0: Tres, y son las tres conocidas. Vamos con la primera.
1: A ver, María. María 1.
0: María 1. Ahí está. Sandra, año 85, y la canción I'll Never Be María Magdalena, que tiene como un guiño a lo bíblico, porque le dice, la está tratando de... Es como un himno bastante feminista en la época, que era poco común, recordemos, año 1985, de la alemana Sandra, donde hace ahí una declaración y un mensaje, I'll Never Be María Magdalena, o sea, yo no seré alguien como bíblico y tampoco seré una figura de sacrificio para ti.
1: Bien, bien.
0: ¿Conoce esta canción usted? Sí, me imagino.
1: Por supuesto.
0: María Magdalena, ya. Temazo del Eurodisco, que fue número uno en toda Europa y también en esta parte del mundo. Ya, vamos con otra María más. En
1: otra María del tiempo.
4: Dos, tres, un pasito para adelante, María.
0: Este es como casi un bono, porque la próxima vez yo voy a llegar con canciones en español. Esta es la versión Spanglish. Claro, María. ¿Se acuerda que esta canción estuvo envuelta de polémica? Porque acusaron a Ricky Martin que le está haciendo oda a otra cosa con la canción.
1: No, no me acuerdo.
0: A una droga.
1: Ah, sí.
0: No, a esa no. Mira, otro tipo de.
1: Mira,
0: no
1: vamos a decir nada. Tremendo, Ricky Martin.
0: ¿Le gusta Ricky Martin? Tremendo. Y también se hizo muy famoso con esta canción que en el año 95 la grabó en español, la grabó en inglés.
1: ¿Quién era María?
0: ¿Ah?
1: ¿Quién era María?
0: Te voy a explicar acá. Describe a una mujer que es un veneno y a la vez es miel. Al mismo tiempo, alguien que te enamora, pero que te vuelve loco.
1: Conozco a varias Marías, ¿eh?
0: Un pasito para adelante, un pasito para atrás, simboliza el juego de seducción y la indecisión del hombre ante ella. Y no lo dice la IA, pues estaba buscando acá la información.
1: Mira.
0: Durante años se especuló que la letra era una metáfora sobre adicciones, aunque el mismo Ricky Martin y los compositores dicen que es mentira. Y han sostenido que se trata de una mujer, una femme fatale.
1: Así son las María.
0: María.
1: Yo conozco una María que está así.
0: Ya, yo tengo una amiga que se llama María. Ya. Y vamos con la última María,
1: la
0: en inglés,
1: María,
0: que tiene relación con la banda de post-punk y new wave llamada Blondie, con Deborah Harry. Ahí vamos a ver el video de esta canción también famosísima, 1999, que devolvió después de 17 años a Blondie a las listas del mercado. Fue número uno. No sé si está por ahí María de Blondie. Ahí para que me puedan apoyar.
1: Ahí está. Ah, buena canción. Buena. Insisto con lo que decía. Qué buena música se hacía antes.
5: Un temazo.
0: Bueno, canciones que fueron inspiradas por un nombre femenino.
1: Sí.
0: Todas. Así que la fortuna es que todas fueron famosas también. Sí. ¿Qué dice la gente acá?
1: Están de moda las metáforas.
0: Están de moda las metáforas.
1: Las Marías también.
0: Saluda a todas las Marías. Ya.
1: Oiga.
0: Señoras y señores,
1: ¿dónde lo ubica la gente con estas canciones?
0: @ Ismael DJ Retro. También tengo lista en Spotify, Ismael DJ Retro. En YouTube, visiten la página retropop.cl y todo un universo ahí.

0: de contenido retro. Y este sábado voy a estar ahí en el Casino Marina del Sol en Talcahuano, fiesta retro pop. Y el 30 en Talca, en el Casino de Talca también, fiesta retro pop.
1: Está cortando usted con...
0: Ya me tenía que tocar en algún momento.
1: Ya.
0: Sí, está bien, ya. Eso, arroba Ismael DJ Retro. Gracias a todos.
1: Ya. Nos vemos nosotros. Gracias por venir, ¿eh?
0: Muchas gracias.
1: Con las mareas en el camino.
0: Sí, que tenga buen descanso, querido Julio, se lo merece. ¿Eh?
1: Ya, muchas gracias. Nosotros nos vamos a la pausa y seguimos.
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10: El domingo 20 de mayo de 1838 se instaló en Santiago, en una sala de la antigua Universidad de San Felipe, la Sociedad de Agricultura. Según escribió Barros Arana, en mayo de 1838 se reunieron 25-30 individuos de ventajosa condición, o sea de dinero, para echar las bases de una sociedad que fomentaría la agricultura y adelantaría la colonización. Para ello, atrajeron a gente de todos los colores políticos, incluso algunos extranjeros, y ni siquiera limitaron ese centro a los agricultores. Bastaba tener algún interés en el progreso del país, en cualquier orden, para ser admitido en la sociedad. Incluso fue miembro Claudio Gay, que por entonces estaba en Chile. La directiva quedó compuesta por Domingo Izaguirre como presidente, un caballero respetable y empeñado siempre en toda obra de filantropía, según Barros Arana. Tesorero fue Diego Antonio Barrios, a la sazón senador y consejero de Estado, y como secretario, Antonio García Reyes, un joven estudiante de leyes. Esta asociación, que se denominó Sociedad de Agricultura y Beneficencia, servía principalmente a esa industria que permanecía estancada desde la colonia, con métodos rutinarios para la labranza de los campos y para la crianza y el beneficio del ganado. En un periódico de la sociedad llamado El Agricultor se publicaban memorias o simples noticias sobre innovaciones que convenía introducir en esas faenas, sobre nuevos cultivos, sobre los procedimientos más prácticos y beneficiosos en las matanzas, en la explotación de las viñas, etc. Pero la Sociedad de Agricultura aspiraba a ser una especie de centro científico, y para ello atrajo a muchos hombres que tenían amor por el arte y las letras. Entre sus asociados, ya dijimos que estaba Claudio Gay, pero también Andrés Bello, Ignacio Domeico y Miguel de la Barra. Incluso quiso contar con los nombres de altas personalidades que no podían asistir a las reuniones. Así, envió los títulos de miembros honorarios a Bernardo Higgins y José de San Martín. Uno ya vivía en Perú y el otro en Europa. También al presidente de la República, Joaquín Prieto, a Manuel de Salas y al cura franciscano José Javier.

0: Guzmán, estos dos últimos retirados de toda actividad pública y de muy avanzada edad. Puede decirse que en esos años la Sociedad de Agricultura tuvo inscritos en sus registros los nombres de casi todas las personas de alguna distinción de nuestro país. El año 1841, la sociedad organizó la Quinta Normal de Agricultura, que fue la base de la introducción de nuevos cultivos, de la experimentación y de la enseñanza agrícola, y también auspició la publicación de los famosos 29 volúmenes de la historia física y política de Chile, de Claudio Gay, Sociedad de Agricultura, que el 20 de mayo de 1838 se instaló en Santiago en una sala de la antigua Universidad de San Felipe.
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3: Fíjense que bomberos de Curacautín se encuentran trabajando en el control de una quema de rastrojos, nos informa Iván Betancur desde Radio Bio Bio en Lonquimay.
4: Bomberos de la comuna de Curacautín concurre a una emergencia por quema de rastrojos, esto en la ruta S11R que une Curacautín con Lautaro en el sector Las Quilas. Se trata de la reactivación de un incendio que se registró en horas de la tarde en el sector Las Quilas, donde concurrió una unidad bomberil para trabajar en esta emergencia. Producto del fuerte viento puelche que se registra en la zona, se reactivó nuevamente este incendio, por lo que se solicitó nuevamente a bomberos de la comuna de Curacautín para que concurran al lugar. Además, bomberos de dicha comuna se encontraban con una guardia preventiva debido a los hechos registrados durante esta jornada. Recordemos que en dicha ruta hubo un atentado en horas de la mañana y hubo dos focos de incendios simultáneos en horas de la tarde, producto de quemas no autorizadas y que se reactivaron producto del fuerte viento que se registra en la zona a esta hora. 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
3: 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Ya. A ver, nos estamos despidiendo ya. Don Julio se va a otra radio de Santiago, se va a provincia, estábamos acostumbrados a usted. No me voy a ninguna radio, mi querido amigo. Solo me voy de este programa. Pero vaya a seguir ligado a Bio Bio, así que vaya haciendo algunos proyectitos por ahí. Estamos con un programa que estrenamos el domingo pasado, llamado Punto de Encuentro, conversaciones que construyen país. El estreno fue con Cristian Monkever, expresidente de Renovación Nacional, y además con Paulina Bogdanovich, presidenta del Partido Socialista. Ya se estrenó, y este fin de semana vamos con otro programa analizando el plan de seguridad del gobierno del presidente José Antonio Kast. Pero no me voy a otra radio, me quedo aquí en Bio Bio. Solo que dejo este lindo programa por cosas personales. Así que estamos bien. Gracias, Julio, por leerme un abrazo. Mira, nos mandan un perrito por aquí. Ya. Están de moda las metáforas, dicen por aquí. Faltó Leila, Eric Clapton también, claro, una canción ahí a propósito de los temas inspirados en musas. Bueno, gente querida, fue un placer haberlos acompañado. Ya viene Don Nicolai Stañaro con todas las noticias. El trasnoche se viene entretenido, ¿ah? ¿Eh? Sigue la transmisión de Bio Bio, la radio y Bio Bio TV completamente en vivo junto a ustedes en esta noche. Que lo pasen bien, que lo pasen lindo, descansen y nos encontramos el día viernes, como en La Tónica, haciendo el...

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3: Buenos días, comenzamos un nuevo día con nuestra música chilena junto al Chilote Campos y este corazón de escarcha.

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0: respaldos del Partido de la Gente, el Ejecutivo logró aprobar en la Cámara de Diputados el núcleo del proyecto de reconstrucción nacional. Codelco desvinculó a un gerente y sancionó a 6 ejecutivos luego de detectarse una sobreestimación de 26.875 toneladas en la producción de 2025. La discusión por el reajuste del salario mínimo fue aplazada para la primera semana de junio en medio de inquietudes de las pymes y críticas desde la CUT. Desde La Moneda respaldaron el doble rol de Claudio Alvarado como vocero de gobierno y ministro del Interior, descartando eventuales riesgos. Bajo presión para presentar pronto un plan de acción, el nuevo ministro de Seguridad, Martín Arrau, inició sus funciones. En la oposición persisten cuestionamientos por su escasa experiencia en el área. La Contraloría detectó irregularidades en la Dirección Metropolitana del INDAP, incluyendo entrega de beneficios a personas vinculadas a plantaciones de marihuana y usurpación de aguas. En prisión preventiva quedó Jorge Constanzo, padre de la niña de 2 años, que murió tras caer desde un undécimo piso en la comuna de Las Condes. En noticias del exterior, Raúl Castro, expresidente cubano y hermano menor de Fidel Castro, fue imputado por Estados Unidos bajo cargos que incluyen el asesinato de estadounidenses. Centenares de personas marcharon ayer en La Paz contra el cerco por los bloqueos de carreteras por parte de sindicatos campesinos que exigen la renuncia del presidente boliviano Rodrigo Paz. En el deporte, Universidad Católica recibe esta noche a Barcelona de Guayaquil en busca del liderato de su grupo en la Copa Libertadores. Y Palestino cayó por 2-0 frente a Gremio de Porto Alegre y quedó eliminado de la Copa Sudamericana, mientras que O'Higgins deberá buscar la clasificación la semana próxima ante Millonarios en Bogotá.
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0: ¿Cómo están ustedes? Muy buenos días, bienvenidos a esta presente edición de Radiograma a través de nuestras 43 estaciones desde Arica a Punta Arenas. También este informativo se escucha y se ve a través de las pantallas de Bio Bio TV. Cuando a esta hora en Santiago presentamos cielo cubierto y neblina en la capital, neblina espesa, por cierto, con una temperatura de 5,7 grados y una humedad relativa en el ambiente que alcanza al 96%. Y con las imágenes de Bio Bio TV también se refleja que en varios puntos de nuestra capital hay una espesa neblina que está cubriendo buena parte de nuestra capital, en el Gran Santiago. A propósito, ayer miércoles 20 de mayo, la mínima fue de 0,4 grados en la estación Pudahuel a las 7 de la mañana con 42 minutos, mientras que la máxima alcanzó los 19,8 grados en la estación Tobalaba a las 13 horas con 45 minutos. Para hoy, Santiago presentará cielo cubierto y neblina, que se va a extender hasta la mañana, y en la tarde, cielo nublado variando a despejado. Extremas probables para hoy en el Gran Santiago, 6 grados la mínima y 16 grados la máxima. Nos trasladamos a esta hora a Valparaíso y Viña del Mar y les contamos que en estos instantes la ciudad Puerto y también la ciudad Jardín presentan a esta hora 10 grados de temperatura con cielo cubierto y una humedad que alcanza al 82%. Para hoy, Viña del Mar y Valparaíso presentarán cielo cubierto, llovizna débil y neblina por la mañana, y en la tarde cielo nublado variando a nubosidad parcial, extremas de 9 y 12 grados centígrados. El Gran Concepción en tanto presenta en estos momentos 9 grados de temperatura con un 87% de humedad ambiental. El cielo se encuentra cubierto en la capital del Biobío. Para hoy, Concepción presentará cielo cubierto y neblina por la mañana y en la tarde cielo nublado. Extremas para hoy, 7 grados la mínima, 11 grados la máxima para el Gran Concepción. Recuerde, tenemos 2 vías de contacto para que usted se comunique con nosotros. Más 569-9207888 es nuestro WhatsApp, donde esperamos sus notas de voz, también de texto, videos e imágenes a través de esta plataforma de comunicación, así como también está disponible nuestra línea telefónica completamente gratuita. Llamada sin costo alguno a través del 800-810-810. No se olvide, 800-810-810. Lo estaremos esperando con su llamado en estos momentos. Llamada sin costo alguno, recuerde que es completamente gratuita la línea 800-810-810. Con esta invitación, entonces, vamos a comenzar de lleno con las noticias que han acontecido en nuestro país y el mundo en las últimas 24 horas. A partir de este momento, les entregamos información independiente. 12 de la

0: Noche, 8 minutos.
1: Y comenzamos con lo que sería la noticia del día, porque la Cámara de Diputados despachó al Senado el Plan de Reconstrucción Nacional. El oficialismo y el Ejecutivo celebraron que el corazón del proyecto logró ser aprobado. Los detalles de la jornada en el informe de Cristóbal López.
2: Tras 89 votaciones, la Cámara de Diputados logró despachar al Senado el proyecto de Plan de Reconstrucción Nacional para su segundo trámite legislativo. El corazón de la iniciativa fue aprobado, la rebaja del impuesto de primera categoría y la invariabilidad tributaria a 25 años. Otros artículos como la eliminación de la franquicia tributaria del CENSE, la modificación de las normas para suscribir acuerdos con el Ministerio de Obras Públicas y la modificación de la Ley de Propiedad Intelectual fueron rechazados. Con todo, el viceministro vocero y del Interior, Claudio Alvarado, destacó que lo de ayer no fue una victoria y que el camino de la tramitación en el Congreso recién comienza.
3: Estamos contentos, no hemos ganado nada, hemos dado un primer paso y esperamos pronto terminar con la tramitación para que este proyecto se concrete en ley de la República.
2: La gran victoria de la oposición en la sala fue la inclusión de la sala cuna universal en el proyecto con los votos oficialistas de Natalia Romero, Sara Concha, Francesca Muñoz, Claudia Reyes y Alejandra Valdebenito. Sin embargo, tras su aprobación fue el propio ministro de Hacienda, Jorge Quirós, quien hizo reserva de constitucionalidad. Con todo, el proyecto enfila al Senado, donde la tramitación enfrentaría las mismas comisiones que enfrentó en los diputados, Hacienda, Medio Ambiente y Trabajo, aunque con plazos más extensos, de la mano también que no existirá la presión de la cuenta pública.
0: 12 de la noche, 10 minutos.
1: En medio de tensiones por la mega reforma, el reajuste al salario mínimo deberá esperar hasta junio para su votación. Si se aprueba, el sueldo subiría de 539.000 a 553.553 pesos con pago retroactivo desde mayo. Los detalles con Vanessa Gajardo.
4: El salario mínimo se votará la primera semana de junio. De aprobarse la propuesta del Ejecutivo de un alza de ahora 2,7%, llevaría los salarios desde los actuales 539 a 553.553 pesos. El nuevo monto deberá pagarse de forma retroactiva, considerando que debía comenzar a regir desde el 1 de mayo. Eso es justamente lo que expuso Héctor Sandoval, vicepresidente de Conapyme, que es una preocupación para la pequeña y mediana empresa, mientras que la Central Unitaria de Trabajadores, a través de su presidente José Manuel Díaz, rechazó este retraso.
5: Porque al final no aparece aprobado en mayo y hay que pagar con retroactividad y eso es complejo.
6: Estaría en discusión recién después de la cuenta pública del presidente, iniciando con una deuda pendiente para las y los trabajadores.
4: Ahora bien, cabe recordar que la discusión está en su primer trámite legislativo, por lo que luego de aprobarse la Cámara, el proyecto debe pasar al Senado.
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0: Doce de la noche, 11 minutos.
1: Ya le habíamos adelantado a nuestros titulares. Codelco detectó que el año 2025 se sobreestimó en 26.875 las toneladas de producción en las divisiones Chuquicamata y Ministro Ales, generando efectos sobre el cálculo de metas e incentivos corporativos. Detalles los tiene José Riquelme.
8: Graves irregularidades arrojó el informe final de auditoría interna que instruyó Codelco. Se constató que hubo desviaciones en la aplicación de normas internas asociadas al reconocimiento de producción, en específico 20.000 toneladas de la división Chuquicamata y 6.876 toneladas de la división Ministro Ales. La investigación identificó incumplimientos normativos, uso improcedente de normas de excepción y deficiencias en aprobaciones obligatorias, así como efectos sobre el cálculo de metas e incentivos corporativos. La presidenta del Comité de Autoría, Compensaciones y Ética, Tamaria Agni, informó que hubo 8 personas involucradas. Una ya había salido de la corporación, otra fue despedida por estos hechos y 6 fueron amonestados.
9: La auditoría interna estableció también responsabilidades individuales respecto de un grupo de 7 ejecutivos y un ex ejecutivo de Casa Matriz y de las divisiones Chuquicamata y Ministro Ales.
8: La cuprífera estatal fue enfática en señalar que el 2% de producción sobreestimado el año pasado no hace necesario modificar los estados financieros auditados. En paralelo, el directorio presentó una denuncia ante el Ministerio Público.
0: 12 de la noche, 13 minutos.
1: La Contraloría detectó irregularidades al interior del Instituto de Desarrollo Agropecuario el INDAP, puntualmente en el proceso de otorgamiento y recuperación de créditos de fomento. Ignacio Mabe nos cuenta más.
10: La Contraloría constató que durante el año 2024, tres personas que registraban antecedentes vinculados a actividades ilícitas en sus predios fueron beneficiarios del crédito de fomento.

0: de la Dirección Regional Metropolitana del INDAP. Dos casos corresponden al cultivo de marihuana en sus predios. El otro era por usurpación de aguas. Para acceder a la medida, los trabajadores debían mantener activos no superiores a las 3.500 unidades de fomento y declarar que su principal ingreso proviene de la explotación agrícola, entre otros requisitos. En total fueron beneficiados 49 trabajadores que no cumplían las reglas. La parlamentaria independiente e integrante de la bancada UDI, Natalia Romero, aclaró que citarán a la comisión al director del servicio para poder esclarecer la situación.
1: Le pido al gobierno que construya un proceso disciplinario serio que reforme urgentemente los mecanismos de verificación del INDAP. La Comisión de Agricultura citaremos al director del servicio para que venga a explicar las medidas que se van a tomar.
0: A través de un comunicado, la directora regional subrogante del INDAP, Mariana Arias, manifestó que se instruyó un sumario para investigar lo consignado por la Contraloría, además de estar elaborando una respuesta formal al ente contralor.
2: 12 de la noche, 14 minutos. 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
3: 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La Moneda respaldó el rol del biministro Claudio Alvarado como articulador político del gobierno. El oficialismo valoró que el jefe de gabinete adquiera mayor protagonismo y la oposición cuestionó sus cualidades para comunicar. María José de la Barra tiene los detalles.
4: Siguen las reacciones por el ajuste ministerial del gobierno de José Antonio Kast. Entre cálculos de perdedores y ganadores, el biministro del Interior y de la SEGECOP, Claudio Alvarado, fue uno de los más respaldados. Un ministro que suma poder, que alcanza la hegemonía política y que asume el rol comunicacional que antes estaba radicado de lleno en la dirección de comunicaciones del segundo piso. El rol de articulación que antes tenía el segundo piso en la gestión de gabinete con Alejandro Irarrázaval y de comunicaciones con Cristian Valenzuela, ahora quedan unidos en la figura de Alvarado. El jefe de bancada de los republicanos, Benjamín Moreno, valoró las cualidades políticas del jefe de gabinete, y su par del PPD, Raúl Soto, cuestionó que se mezcle Interior y SEGECOP.
5: El ministro Alvarado ha demostrado tener capacidades no solamente en los 70 días de este gobierno, sino que a lo largo de su trayectoria.
6: Yo creo que ahí hay un problema, no sé si falta elenco, no sé si siguen las descoordinaciones.
4: El subsecretario del Interior, Max Pavés, aseguró que la presencia de biministros en el gabinete es una muestra de que la promesa de fusión de ministerios va avanzando. Algo que va de la mano con el cambio de relato que la Moneda espera evidenciar post cuenta pública.
2: 12 de la noche, 16 minutos.
3: El nuevo ministro de Seguridad Pública, Martín Arrau, dio inicio a su gestión con reuniones protocolares, buscando interiorizarse del trabajo en la cartera en medio de la presión del mundo político por presentar un plan concreto en las próximas semanas. Más detalles con Bárbara Payán.
4: Martín Arrau inició este miércoles su llegada al Ministerio de Seguridad Pública con reuniones junto a los subsecretarios de Seguridad y Prevención del Delito, además de los altos mandos policiales, para interiorizarse del trabajo de la nueva cartera de cara a los principales desafíos. Su primer tarea será concretar el traspaso de Gendarmería desde Justicia, mientras en el mundo político crecen las expectativas sobre su capacidad para liderar una estrategia clara en seguridad, especialmente enfocada en la macrozona sur. El diputado socialista Nelson Venegas llamó a marcar un antes y un después, mientras que el diputado republicano Benjamín Moreno defendió a Rau de las críticas ante su limitada experiencia en el área.
7: Mire, lo único que esperamos es que el ministro lo haga bien, porque hace mucho rato que estamos esperando soluciones en el ámbito de la seguridad, y hasta el momento no hay nada concreto.
5: Para quienes no lo conocen, el ministro Arrau ha participado en sendas, comisiones, grupos programáticos en materia de seguridad, por lo tanto es una persona que conoce bastante el área.
4: En La Moneda, en tanto, reconocen que los primeros días de Arrau serán claves para ordenar la nueva institucionalidad, coordinar a las policías y mostrar resultados rápidos en una de las principales preocupaciones ciudadanas.
2: 12 de la noche, 17 minutos.
3: Tras el ajuste ministerial, los partidos de la oposición reorientaron sus críticas y sostuvieron que los cambios no abordaron los problemas de fondo del gobierno. La información la tiene Gabriela Piña.
8: Tras el ajuste ministerial, los partidos de oposición reordenaron sus estrategias y sostuvieron que los cambios no resolvían los problemas de fondo que venían cuestionando desde el inicio del gobierno. En esa línea, aseguraron que mantendrían la atención sobre el desempeño de las nuevas autoridades y la capacidad del Ejecutivo para mostrar resultados en temas clave. En paralelo, el tono de los cuestionamientos también comenzó a cambiar. A las críticas por gestión se sumaron reparos a la conducción política y a lo que califican como una improvisación por parte del Ejecutivo, desplazando el debate hacia cuestionamientos más estructurales. Tanto el presidente del PPD, Jaime Quintana, como la timonel del Frente Amplio.

0: a propósito que el sector comenzó a dirigir, en este caso la oposición, sus cuestionamientos hacia, por ejemplo, la ministra de Ciencia, Ximena Lincolao, esta misma volvió a ausentarse de la Comisión de Ciencias de la Cámara de Diputados, profundizando los cuestionamientos a su gestión en medio de la crisis que enfrenta la cartera. La secretaria de Estado debía explicar la salida del ex subsecretario Rafael Araos, pero se excusó por encontrarse fuera del país haciendo uso de un, comillas, día administrativo, desatando nuevas críticas desde el Congreso. Los detalles con Francisca Cárez.
1: En medio de los cuestionamientos por su continuidad en el gabinete, la ministra de Ciencias, Ximena Lincolao, se ausentó por tercera vez de la Comisión de Ciencias de la Cámara de Diputados. La secretaria de Estado debía responder por la crisis que comenzó con la salida del ex subsecretario Rafael Araos y continuó con las reuniones no registradas con representantes ligados a empresas tecnológicas, además de las alertas levantadas por eventuales desvinculaciones dentro del ministerio. Sin embargo, su ausencia fue informada a través de un correo electrónico enviado a la comisión, donde se explicó que la ministra se encontraba haciendo uso de un día administrativo. Según pudo conocer la radio, Lincolao viajó a Estados Unidos para reunirse con su familia. El presidente de la comisión, el diputado socialista Daniel Manucheri, emplazó a la secretaria de Estado a asistir al Congreso y responder las dudas que existen sobre el manejo de su cartera.
2: Y que los ministros puedan colaborar con el Congreso. Es parte de su trabajo y nosotros esperamos poder acordar una fecha en donde la ministra no tenga alguna reunión familiar.
1: Todo esto mientras la Comisión de Ciencias ya prepara una nueva citación para el próximo lunes 1 de junio, donde diputados esperan escuchar, ahora sí, las explicaciones tanto de la ministra Ximena Lincolao como del ex subsecretario Rafael Araos.
3: 12 de la noche, 21 minutos.
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0: La resistencia mapuche Malleco se adjudicó el ataque incendiario a maquinaria que estaba en una faena forestal al interior de un fondo de la ruta Lautaro a Curacautín, en el sector de Santa Ema, en la provincia de Malleco. Desde Radio Bio Bio en Temuco nos informa Carlos Martínez.
5: Un grupo no determinado de personas ingresó al fondo Santa Ema, ubicado a la altura del kilómetro 45 de la ruta Lautaro a Curacautín, para incendiar máquinas que el lunes habían terminado faenas en el lugar y estaban a punto de ser cargadas en un camión para sacarlas del predio. Gerardo Bachmann Quintas, propietario de los equipos, precisó que volvió la incertidumbre al rubro forestal, temiendo que en cualquier instante les avisen que fueron atacados.
6: Siempre está la incertidumbre. Ahí hemos estado un poquito más tranquilos en el hablemos de un año atrás. Ahora últimamente se como que había rebrotado y al final uno dormía bien mal, porque en el fondo siempre andaba preocupado, un llamado a las 5 de la mañana, 4 de la mañana, algo así.
5: Al lugar llegó personal de la Quinta Comisaría de Carabineros de Curacautín, detallando el prefecto de Malleco, coronel Manuel Aravena Rojas, que una máquina ya estaba completamente combustionada.
7: Estaba quemada en su totalidad una máquina tipo skidder, como también 40 metros de leña y también la cabina de un extracto camión que se encontraba con daños.
5: Personal del laboratorio de carabineros Labocar efectuó las pericias en el lugar, confirmándose que fue encontrado un lienzo de la resistencia mapuche Malleco en la Araucanía. 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
3: 12 de la noche, 24 minutos.
0: Raúl Castro, expresidente cubano y hermano menor de Fidel Castro, fue imputado por Estados Unidos bajo cargos que incluyen el asesinato de estadounidenses

0: decisión ampliamente celebrada por el exilio cubano, pero refutado por el gobierno de Cuba tras asegurar que no posee fundamento jurídico. El Departamento de Justicia estadounidense hizo pública la acusación, que había sido presentada en abril ante una corte federal de Florida, pero había permanecido en secreto, e imputó a Castro por el derribo de dos aeronaves de la organización humanitaria Hermanos al Rescate en 1996. Los cargos, disponibles en línea y que también fueron revelados por el fiscal general interino Todd Blanche durante un evento en Miami, atribuyen al expresidente cubano los delitos de asesinato, conspiración para matar a estadounidenses y destrucción de aeronaves por la muerte de cuatro aviadores, tres ciudadanos de Estados Unidos y el otro residente legal de esa organización. Y aquí, muy cerca, uno de nuestros países vecinos, centenares de personas marcharon ayer en La Paz en contra de las manifestaciones y el cerco a esa región, sede del gobierno y el legislativo de Bolivia, impuesto desde hace 15 días con bloqueos de carreteras por parte de sindicatos campesinos que exigen la renuncia del presidente Rodrigo Paz. Los manifestantes, agrupados en distintas plataformas ciudadanas, iniciaron su marcha en el barrio de Sopocachi y continuaron hacia el centro histórico de la ciudad de La Paz, capital de la región homónima, con banderas bolivianas y consignas en contra de los bloqueos. Lo que estamos pidiendo es que dejen de cercarnos, dijo a Agencia EFE el presidente de la Resistencia Ciudadana paseña, Rodolfo Rodríguez, quien también calificó como delincuentes los cortes de rutas que mantienen incomunicada la región y que, según dijo, están siendo financiados por el expresidente Evo Morales.
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3: 12 de la noche, 26 minutos.
0: Universidad Católica se mide desde las 20:30 horas a Barcelona de Guayaquil en busca de una victoria para llegar al liderato de su grupo en la Copa Libertadores. Además, tras el empate de Nacional frente a Universitario, Coquimbo Unido clasificó a los octavos de final de dicho certamen. Por otro lado, O'Higgins de Rancagua cayó por 3-2 frente a Boston River en Montevideo y complicó su clasificación a la Copa Sudamericana. En tanto, Palestino perdió por 2-0 ante Gremio en Porto Alegre y quedó eliminado de esta competencia. Todo el deporte con Diego Osorio.
4: Desde las 20:30 horas en el Estadio Claro Arena de San Carlos de Apoquindo, Universidad Católica recibe a Barcelona de Guayaquil, que está colista del Grupo D, con la necesidad de sumar un triunfo para alcanzar el liderato antes de viajar a la Bombonera la próxima semana. El cuadro cruzado contará con la presencia de su goleador Fernando Sampedri, que pese a la fractura nasal que sufrió el último sábado en Quillota, jugará con una máscara en un ataque conformado con Justo Gianni y Clemente Montes, que aseguró que al avanzar a octavos de final será un paso adelante para el fútbol chileno.
5: Acá básicamente nos jugamos más que por nombre de Católica, también por el nombre de los equipos chilenos, para que no nos miren en menos y veamos que en verdad podemos competir a nivel global. Al final tenemos que sumar y sabemos que es un equipo fuerte y se las va a jugar por todas, por clasificar al igual que nosotros, así que yo lo veo un partido muy entretenido, si bien hay una presión, pero entrar no es relajado, pero sí como con una certeza de que todo va a salir bien.
4: Quien ya tiene asegurado un lugar en los octavos de final de la Copa Libertadores es Coquimbo Unido, tras el empate a cero de Nacional con Universitario Montevideo, y le da más tranquilidad para viajar la semana próxima a la capital uruguaya. Quien no la pasó bien en Montevideo fue O'Higgins, que cayó inesperadamente ante Boston River por 3-2 y lo obliga de esta manera a ganar en Bogotá frente a Millonario la próxima semana para poder clasificar en la Copa Sudamericana. El análisis de la derrota en la voz de Thiago Vecino, que fue uno de los que marcó para O'Higgins en el Estadio Centenario.
6: Yo creo que, a ver, en el primer tiempo, al recibir esos goles, hace cuesta arriba, el recibir goles, que no veníamos acostumbrados a recibir tantos goles, también nos pasó factura, lamentablemente. Y bueno, ahora levantarse rápido para en Colombia ir a buscar la victoria.
4: También perdió Palestino en Porto Alegre frente a Gremio y de esta manera quedó eliminado en la Copa Sudamericana. En el ámbito del fútbol local, la delegación presidencial de Valparaíso no autorizó el encuentro Everton-Coquimbo para la noche de mañana, por lo que tuvo que adelantarse para las 15 horas en el comienzo de la 13ª fecha del torneo de Primera División. El líder Colo-Colo visita el domingo.

0: A Universidad Católica del Claro Arena, con la tranquilidad de los 5 puntos de diferencia en relación a su escolta Huachipato, que da tranquilidad para preparar el clásico, tal cual aseguró el volante Tomás Alarcón.
1: Como equipo estamos súper bien, muy unidos y con muchas ganas de jugar ya el partido el domingo, que es un clásico, un partido súper importante, el cual todos quieren jugar y más por el momento que estamos viviendo nosotros como equipo.
0: Aston Villa derrotó por 3-0 al Friburgo y se consagró campeón de la UEFA Europa League en el estadio del Beşiktaş en Estambul, Turquía. El mejor jugador del compromiso fue el argentino Emiliano Buendía, con un gol y otra asistencia que le da créditos para estar en la consideración final del Lionel Scaloni para el Mundial del mes próximo.
2: Me costó mucho llegar hasta acá, tener la oportunidad de que me gané con mucho trabajo para poder disfrutar hoy de esto, y la verdad que estoy muy feliz por poder ayudar al equipo, principalmente con el gol, con la asistencia, con mucho trabajo. Cada miembro de este equipo y de este club merece ya una noche como esta.
0: Al cierre, Tomás Barrios Vera cayó en la segunda ronda de la quali de Roland Garros frente al local Luka Pavlovic por 2-6, 7-6 y 2-6, por lo que Alejandro Tavilo y Cristian Garín serán los dos tenistas chilenos en el cuadro principal del segundo Grand Slam de la temporada.
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4: Noche, 12:31.
6: De esta manera concluyen las noticias en esta presente edición de Radiograma de Medianoche. Gracias por informarse con nosotros. Permanezca en la sintonía de la radio porque en minutos comienza el Trasnoche, compañía en esta ocasión, 21 de mayo, jueves, hasta las 7 de la mañana. Y más información, las 24 horas del día, como siempre, en biobiochile.cl y cada una hora en el informador. Por su atención, gracias. Tengan muy buenos días.
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6: Señoras y señores de todo el país y el mundo, bienvenidos y bienvenidas al Trasnoche. Sí, señora, sí, señor. Recuerde que no descansamos. Siempre estamos con usted, incluso, no solamente en fines de semana, sino que también en festivos. La tos obedece, ¿sabe qué? A la esperanza. espesa neblina que a esta hora está en estos momentos registrándose en nuestra capital. Hace frío y más encima está difusa la a ver, ¿cómo podemos llamarlo? Hay bastante neblina, quiero decir, porque está muy difusa la visión en el sentido de la gente que estará manejando. Así que mucha precaución para quienes están a esta hora circulando por Santiago, porque hay espesa neblina, baje la velocidad, ¿sí? Esté atento a la conducción, porque está muy, muy espesa la neblina, quizá una de las primeras prácticamente del año. Ya definitivamente el invierno está prácticamente a la vuelta de la esquina. Ahora sí que parece otoño, después de temperaturas bastante altas que hemos vivido en los últimos días. Ahora sí parece otoño, ahora sí parece que ya entramos de lleno al invierno. Y en este día especial, pues este día que es feriado, en este día en que el país celebra las glorias navales, claro, en pleno espíritu de todo lo que fueron los acontecimientos del 21 de mayo, una fecha que, claro, conocimos siempre ahí por los actos del colegio, por destinos de marino, por las clases de historia también, y bueno, también siempre por el compañero que le tocó ser el protagonista, pues, más de alguno le habrá tocado ser Arturo Prat en alguna representación allá del colegio. Pero bueno, detrás de este feriado, bueno, de las ceremonias que se van a llevar a cabo, por ejemplo, en Iquique o en el puerto Valparaíso, hay una historia potente, es la de justamente un país que mira al mar, con esta extensa costa que tenemos en el Océano Pacífico. Recordar, por supuesto, esta corbeta de madera llamada Esmeralda, que se enfrentó a un acorazado, un monitor peruano, el Huáscar, y bueno, hombres que en medio de una guerra terminaron convertidos en símbolos de coraje, de ver y por sobre todas las cosas, memoria. Así que bueno, para entender de alguna otra manera por qué esta jornada de 1879 quedó tan instalada en el imaginario chileno, bueno, es cosa nomás de que siempre viene a la mente figuras como, por ejemplo, el caso de Arturo Prat, porque claro, Prat no es solamente una calle. Usted sabe que uno de los nombres que más se repite en las calles y avenidas de nuestro país es el de Arturo Prat Chacón, claro. Las estatuas que se erigen en torno a este héroe naval, claro, pues. Iquique no es solamente una página de un libro de historia. Chile nuevamente vuelve a mirar hacia el mar, porque ahí también se escribe parte de esa identidad. Así que, a diferencia de otras noches, yo no lo voy a invitar a volar. Hoy día vamos a navegar. Si no, mareo un poquito, pero vamos a navegar en este 21 de mayo, un homenaje, por supuesto, a las glorias navales. Así que, desde ya, empiecen a marcar con sus deditos el WhatsApp de la radio, a mandar sus mensajes de voz, de texto, a través del más 569-9200-7888. Ese es nuestro WhatsApp, disponible para ustedes. Atentos a los que estén a esta hora circulando por Santiago o en algunas zonas de nuestro país donde hay neblina. Así que mucha precaución, sobre todo el llamado a los conductores que están a esta hora en la sintonía del trasnoche, a bajar la velocidad, a no confiarse en el freno, ¿ya? Porque eso no garantiza que a uno le vaya bien en ese sentido, porque obviamente uno confía mucho en el freno y es donde más se producen los accidentes, debido también a lo resbaladizo que se torna el suelo por culpa de la neblina. Así que solamente a bajar la velocidad, a no andar acelerado, sobre todo cuando en este caso la neblina hace mucho más difícil y mucho más complejo, y nos toma con más precaución el hecho de poder manejar. Y bueno, también los que están en el norte, los que están en el sur, los que están en el norte, sobre todo ahí en Iquique, los que están hasta ahora en Valparaíso, los que están en el sur de nuestro país y los que están también en el mundo, porque también saludamos a los chilenos y chilenas que nos representan en distintas latitudes. Así que para todos ellos, este es el trasnoche. Así que lo empezamos a saludar a partir de este momento. Así como también saludamos a los que hacen posible este trasnoche. Primero, desde la nave nodriza de Bio Bio La Radio. No sé si llamar el buque corbeta de Bio Bio La Radio o el acorazado del trasnoche. El acorazado del trasnoche, ¿cierto? Bueno, el acorazado del trasnoche lo maneja en estos momentos quien usted ve en pantalla. ¡Lordo!

William Rebolledo, bienvenido, Willito. Grande Willy, ahí está saludando a esta hora desde el acorazado con la reverencia que caracteriza, por supuesto, a Lord William Rebolledo. Bienvenido, Willito, y aquí estamos. Y justo el 21 de mayo, William Rebolledo, claro, pues, porque uno de los nombres que se repiten en esta epopeya de las glorias navales es justamente el nombre de Juan Williams Rebolledo, pues, ¿eh? Que fue comandante de la escuadra durante el inicio de la Guerra del Pacífico, mire. Sí, pues, exactamente. Y además, que fue almirante, por supuesto, contraalmirante en este caso. Pero usted sabe que, además de, bueno, está Carlos Condell, está también Arturo Prat Chacón, hay muchos nombres que quedaron grabados, inscritos en la historia de nuestro país como parte de lo que fue justamente ese momento en que, claro, mucha gente se pregunta, ¿por qué celebramos una derrota? ¿Por qué la gente que llega a Chile desde el extranjero dice, qué raro, cómo los chilenos celebran prácticamente una derrota? En el fondo, no es eso prácticamente, se celebra obviamente el heroísmo, obviamente, de aquellos hombres que estuvieron ahí enfrentados en esa vieja corbeta llamada Esmeralda, y que de un espolonazo, ese acorazado peruano llamado Huáscar terminó hundiéndola, pero dejó obviamente ese nombre, esos nombres ahí en el imaginario colectivo y también en la memoria de nuestro país. Y no solamente Chile, ¿eh? Ojo que así como también en Chile se conmemora el combate naval de Iquique, que en el fondo es una derrota de la Armada chilena en el contexto de la Guerra del Pacífico, en Perú, meses antes, se conmemora el combate naval de Angamos. Y el combate naval de Angamos es equivalente a nuestro combate naval de Iquique. ¿Por qué? Porque fue precisamente ahí, el 8 de octubre de 1879, el combate naval de Iquique fue el 21 de mayo de 1879, y ese mismo año se disputa el combate naval de Angamos, donde finalmente el acorazado Huáscar termina siendo capturado por la Marina chilena, por la Armada chilena. Y bueno, y ahí obviamente pasa, así como Arturo Prat pasó a ser héroe naval en Perú, en ese día pasa a ser precisamente el que había, de alguna u otra manera, ganado en el combate naval de Iquique, y que fue precisamente Miguel Grau Seminario, como le dicen por ahí, el caballero de los mares. Entonces, yo creo que ambos países compartimos una historia en común, que es conmemorar derrotas, ¿eh? Iquique por un lado, en mayo, Angamos por el otro, en Perú, en octubre. Entonces, digamos que es prácticamente la par. De hecho, yo le voy a hacer la invitación, porque hoy día, a las 23 horas, después del partido de la Católica con el Barcelona de Guayaquil, vamos a estar haciendo Hoy en la Radio. Así que vamos a conversar con un destacado historiador y académico respecto a la importancia del 21 de mayo y, bueno, y todos estos mitos y todas estas, todas estas historias que se han escrito con el paso del tiempo y que guardan en torno a esta historia que se envuelve en torno al combate naval de Iquique. Así que, bueno, de eso y mucho más vamos a estar no solamente hablando en la radio, sino en un par de horas más, sino que aquí en el Trasnoche. Así que, por lo tanto, sus opiniones, sus comentarios y, por sobre todas las cosas, sus observaciones en torno a esta espesa neblina que a esta hora está afectando el Gran Santiago, por favor, comuníquese con nosotros a través del +569 920 7888 y a través del 800 810 810, si usted quiere hablar con nosotros, ¿cierto? Bueno, está disponible el 800 810 810. Señoras y señores, así que ahora sí, comenzamos nuestra navegación. Comenzamos nuestro recorrido por los mares, por nuestro océano, por nuestras costas, en esto que se llama el Trasnoche de la Radio. Desde Arica hasta Punta Arenas. Y por qué no decirlo también en todo el mundo, donde haya una representación de nuestro país. Señoras y señores, y sin marearnos, comenzamos este recorrido por los mares del Trasnoche de Bío Bío, la radio para todo el país. Bienvenidos al programa de hoy.

para que vean que viene cómo está espesísima la neblina en el sector de Plaza Italia. Esto es Vicuña Mackenna Alameda. Miren cómo está, ya ni siquiera se nota la torre, bueno, lo que se llama la torre telefónica o la torre CTC, pero es un hilito nomás que se ve, es un hilito nomás que se ve. Y el Cerro San Cristóbal, nada, oye, el Costanera Center desapareció, ¿ah? Por Pajaritos hacia el oriente, ¿no dicen por acá? No se veía ningún edificio, me dice William. O sea, allá en Maipú, obviamente, la neblina es súper, súper espesa. Sí, totalmente. Así que, bueno, hay que siempre ahí empezar a advertir a nuestros auditores de que está muy, muy espesa la neblina. De hecho, por acá, justamente un auditor de Maipú, David Alarcón, dice que mucho cuidado, semáforo apagado. Mire, es que esto también ocurre. Cuando hay neblina, también hay sectores donde todavía los semáforos no se reponen. Por ejemplo, en Olimpo con la Avenida Sur se encuentra apagado en estos momentos. Maipú es una comuna que se caracteriza por tener una espesa neblina, así que mucha precaución para quienes están a esta hora circulando por Olimpo con Avenida Sur. Está el semáforo fuera de servicio, está apagado en estos momentos y más encima hay neblina en estos instantes. Bueno, así como ustedes nos están contando, mire, por ejemplo, también en La Pintana también hay mucha, mucha neblina, nos cuentan también otros de nuestros auditores que vamos a estar revisando cada uno de sus mensajes. Mira, aquí lo tengo, de hecho, aquí lo tengo. Alexis dice, una neblina muy espesa en La Pintana,

y mucho frío, ¿eh? Hace mucho, mucho frío. Ya en horas de la tarde se empezó, ya se está empezando a sentir naturalmente el frío aquí en nuestra capital. Y además, por acá auditores nos están contando de Talcahuano que hay corte de energía en el sector de, y es lo que hasta ahora nos reporta CGE, el sector de Manuel Bayón con Aldunate. Venecia, Manuel Bayón, Buenos Aires, Aldunate, entre Venecia, Manuel Bayón y Buenos Aires hay corte de energía eléctrica que en estos momentos se dice, o por lo menos así lo afirma la Compañía General de Electricidad CGE, la restauración estimada sería a las 10 de la mañana. Pero recuerden que esto se puede reponer mucho antes debido de todo dependiendo del trabajo de las cuadrillas que se encuentran en el sector, ¿ya? Así que eso es lo que podemos informar, que a esta hora hay corte de luz en Talcahuano, en el sector de Aldunate, entre Venecia, Manuel Bayón y la calle Buenos Aires, ¿ya? Así que mucha precaución, o mejor dicho, paciencia, el llamado a la paciencia. A las 10 de la mañana es el horario máximo de restauración de la luz eléctrica. Ya todo depende, usted sabe, del trabajo que realicen las cuadrillas, ya, porque no siempre comienza, o digamos, no siempre se repone la hora exacta, se puede reponer incluso mucho antes. Esperemos que sea con total anticipación, ¿ya? Por acá tengo también el saludo de parte de, mira, de Luis de Talcahuano. A propósito de gente de Talcahuano, Luchito por acá dice que nos comenta que fue el doctor a ver sus exámenes y está muy feliz. ¿Sabe por qué? Porque todos los exámenes le salieron bien. Así que quiere compartir esta muy buena noticia con los amigos del Trasnoche, siempre ahí responsable, controlando la situación, y mientras esté bien, por supuesto que vamos a celebrar. Pero si de repente hay un bajón, hay un decaimiento, aquí están todas las buenas vibras y aquí está todo el ánimo de parte de los auditores y auditoras del Trasnoche. Un abrazo grande, Luchito, gracias por comentar y por compartir esta muy, muy buena noticia. Saludamos también a Marcela Godoy, que también nos acompaña en estos momentos, a Mario Ramírez desde Ámsterdam, que ya nos cuenta que allá está comenzando el buen clima, ¿eh? Está comenzando por ahí el buen clima. De hecho, ya para los próximos días se prevén temperaturas más gratas, como 16, 15 grados. Y para hoy, ¿cuánto va a haber en Ámsterdam? 12 grados, ¿ya? 12 grados, sí. Quizás, claro, para muchos países la primavera no llega así de muy, muy marcada, ¿cierto? Hay lugares como Ámsterdam donde todavía hace un poquito de frío, pero después cuando llega el verano se dispara el calor como ninguna otra ciudad. Así que saludos para Mario Ramírez, que nos acompaña en estos momentos. También tenemos a Mario, que también está a esta hora con nosotros. Nos cuenta que son las 9:30 de la noche en South City, California. Dice, saludos a mi esposa Cari de Oakland. Nos escucha desde el pasado, ¿ah? Sí, porque si acá son ahora, si actualizamos el reloj, si acá es la medianoche con 52 minutos, allá son las 9 de la noche con 52 minutos del día miércoles 20 de mayo. Claro, estamos con, perdón, varias horas de diferencia. Buenas noches, Nicolai. Yo quiero saludar a todos los marinos de Chile, tanto en servicio activo como quienes ya pasaron a retiro, porque ser marino es un estilo de vida. Viento aún largo. Por acá nos escribe Marco Villarroel. Y también hay que entender, y eso también lo hemos explicado en la radio, ¿eh?, respecto a la diferencia de una neblina con una niebla. Si usted no ve a una distancia aproximada de 100 metros, eso ya pasa a ser una niebla. Pasa a ser niebla cuando usted ya no ve a una distancia de 100 metros. Pero si usted puede ver menos de 100 metros, eso ya es neblina. Pero en ambos casos, hay que siempre tener precaución. No hay que confiarse en el volante. Así que independientemente si usted no ve una distancia aproximadamente de 100 metros, o sea, es decir, claro, independientemente si sea neblina o niebla, hay que siempre ser precavido frente a estas circunstancias. Así que máxima precaución al momento de conducir. Vicente Sandoval, el rompe de turno por acá en compañía del Trasnoche. Gracias por el datito a Patricio Araya, que nos acompaña aquí en el programa. Jorge Fuentes por acá desde el glorioso Iquique nos saluda a esta hora. ¿Ves? Ahí tenemos un auditor de Iquique glorioso que hoy, no sé si es el estado de fiesta, pero conmemora, por supuesto, a los héroes del combate naval de Iquique. Saludamos también a Lalo Uber, que también nos está acompañando en la sintonía. Saludos al suegro de Chile, ¿eh?

por acá, ¿quién es el suegro de Chile? No, mentira, si uno dice que no, uno se hace el tonto nada más. Imágenes, sí, por supuesto, y acá también tenemos el saludo de Margot, del Cerro Monja de Valparaíso. El gato Gastón está bien, pero por supuesto que está bien y está más sanito que nunca. Mire que todavía le quedan, todavía hay algún remedio que bueno, le falta un par de meses todavía, pero vamos a avisar por supuesto a los seguidores de Gastón cuando ya deje de tomarse el remedio, pero mientras tanto el tío Marcelino le va a seguir dando los remedios como ha sido la tónica de todos los días. Mira, por lo menos un remedio solamente un remedio, el remedio que menos le gusta. Bueno, así nomás con nuestra mascota radial, ¿ya? Buenas noches. Por acá tenemos a María Torres, ¿sí? Y claro, tenemos tanta costa y tan caro el pescado, es tanto lo que siempre hablamos, por ejemplo, hablamos siempre con el chef Enrique Araya, tenemos mucha costa y el pescado es tan caro, oiga. El problema es qué podemos hacer nosotros, que quisiéramos tener el pescado más barato. Y dicho sea de paso, para poder incentivar más el consumo, ¿no? Bueno, buenos días acá. Por la medianoche celebramos una de las cualidades únicas de ser chileno, dice por acá Cristian Valenzuela, que es el arte de no rendirse jamás. Muy bien dicho, ¿eh? Saludos para ti, Cristian, gracias por acompañarnos a esta hora desde... ¿De dónde nos estás escribiendo en estos momentos? ¿En Alemania? Muy bien, pues. Buenas noches. Importante señalar que antes del 21 de mayo la guerra ni despertaba ni interés, pero luego de llegar a las noticias del combate, los regimientos se llenaron de voluntarios, siendo un hecho estratégicamente muy importante, también nos escribe por acá Rodrigo. Y es verdad, ¿eh? Cuando ya empezaron a salir las primeras informaciones relacionadas a la guerra del Pacífico, ahí empezó a despertar el interés por parte de los voluntarios. Intensa niebla en Santiago Centro, por acá Andrés Warning King. También saludo a los que... ¿Qué más en este momento? Rodrigo, por acá. Oye, es verdad, Rodrigo, yo creo que nadie nombra en esta fecha, por ejemplo, ¿sabe quién? Arturo Fernández Vial. Porque dicen que Arturo Fernández Vial clavó la bandera chilena después del primer espolonazo a la Esmeralda. ¿Será tan cierto eso? Busquémoslo, porque veo auditores que nos están ahí contando algunos datitos cariñosamente. Y exactamente, él dice por acá que durante el combate naval de Iquique, y esto es un hecho histórico documentado, el 21 de mayo de 1879, tras el primer espolonazo del monitor Huáscar, y eso es muy importante decir, que no era un acorazado, un monitor, el monitor Huáscar, el entonces guardia marina Arturo Fernández Vial trepó al palo de mesana de la Esmeralda y clavó la bandera chilena para asegurar que el emblema patrio siguiera flameando hasta el final. Créame, o sea, gente como Arturo Fernández Vial, guardia marina también, otro guardia marina como fue el guardia marina Ernesto Riquelme, qué sé yo, muchos nombres que quedan de repente en el pasado, y claro, son solamente recordados, solamente se recuerda, por ejemplo, figuras como Arturo Prat. Siempre es bueno también ensalzar algunos nombres por ahí que participaron obviamente en esta gesta heroica. Así que es verdad, es cierto, está totalmente verificado, mi querido Rodrigo, y muchas gracias por ese tremendo, tremendo aporte. Que tengan un excelente programa por acá, saludos cordiales, un recuerdo inolvidable, un abrazo a todos los carretas, el Muriel, dice por acá, IM7879, Cosaco, sin por siempre, que tengáis buen programa. Uy, se me puso español, que tengáis buen programa. Hola Nicolai, y mucho frío y neblina en el centro de Santiago, saludos afectuosos, por acá nos cuenta Rodrigo, ¿eh? Mucho frío, mucha neblina, así que abríguese, porque el aire está bastante frío, la neblina está espesa, así que mucho frío. En Colina nos cuenta por acá Viviana que hay mucha neblina y está acompañada de nosotros. Y acá tengo a María Mercedes de Puente Alto. Bienvenida a mi casa, buen turno. Bienvenida, María Mercedes. Gracias por acompañarnos como cada noche acá en el Trasnoche. Feliz 21 de mayo, Nicolai y William, aquí jugando con mi gatita y desayunando a las 6:40. Ya venía siendo casi las 7, ¿cierto? Desde Münster, Amanda y Victoria y en Alemania, a diferencia de acá que

0: estamos muriendo de frío. 28 grados para el fin de semana ya en Alemania. Grata temperatura, muy muy grata por lo demás. Vamos a las noticias del informador. Nos separan segundos de la una de la madrugada. Recuerde, una hora de diferencia entre las regiones de Aysén y Magallanes. Nosotros estamos con usted hoy hasta las 7 de la mañana por nuestras 43 estaciones y en las pantallas de Bio Bio TV. No se vaya ni por nada del mundo de nuestra sintonía. Ya volvemos.
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2: Buenos días, noticias de la hora aquí en la radio. La Corte de Apelaciones de Santiago revocó y decretó la prisión preventiva para el padre de la menor de 2 años que cayó desde el piso 11 de un edificio en la comuna de Las Condes. La resolución acogió la tesis de la Fiscalía, quien calificó los hechos como un homicidio por omisión. Tenemos los detalles con María Agramunt.
3: La Corte de Apelaciones de Santiago revocó la medida cautelar de Jorge Constanzo, padre de la menor que falleció tras caer desde un departamento en la comuna de Las Condes. El sujeto, formalizado el pasado 18 de mayo, quedó con arraigo nacional y firma mensual. En ese entonces, el Tribunal de Garantía no consideró los hechos como un delito culposo. La resolución acogió la tesis de la Fiscalía, quien calificó los hechos como un homicidio por omisión, argumentando que el imputado representa un peligro para la sociedad. El caso generó impacto a nivel nacional debido a las circunstancias en que ocurrió la muerte de la menor. Uno de los puntos centrales expuestos por la Fiscalía apunta que el padre no habría instalado la malla de seguridad que previamente habría acordado con la madre de la niña. La jefa de asesoría jurídica de la Fiscalía Metropolitana Oriente, Pamela Valdés, dijo que la responsabilidad del imputado se funda en que él estaba a cargo de la menor.
4: Acá no se condena a él porque no puso la malla. Él sabía de este riesgo. La ventana estaba abierta y la niña no tiene ninguna posibilidad de haberla abierto.
3: Por la gravedad de los antecedentes expuestos por la Fiscalía, el imputado arriesga una pena que podría llegar hasta los 20 años de cárcel, mientras avance la investigación, cuyo plazo fue fijado en 120 días. La defensa solicitó que la prisión preventiva sea cumplida en el penal de Casablanca.
2: La investigación por la desaparición de María Ercira en el fondo Las Tórtolas de Limache tomó un nuevo giro luego de que el Ministerio Público confirmara la designación del fiscal regional metropolitano occidente Marcos Pastén. De acuerdo al Ministerio Público, la determinación responde a prestaciones realizadas por familiares de la víctima, quienes solicitaron que otra fiscalía regional asumiera las indagatorias. La información con Benjamín Duque desde Radio Bio Bio en Valparaíso.
5: La Fiscalía Nacional informó la designación de un nuevo fiscal regional para encabezar la investigación por la presunta desgracia de María Ercira Contreras, desaparecida el 12 de mayo de 2024 en la región de Valparaíso. La decisión establece que el fiscal regional metropolitano occidente, Marco Pastén Campos, asumirá la dirección de la causa luego de las solicitudes realizadas por familiares de la víctima para que otra fiscalía regional quedara a cargo de las diligencias. Desde el Ministerio Público se indicó que la determinación fue adoptada por el fiscal nacional subrogante Roberto Garrido, considerando la complejidad y sensibilidad pública del caso. La resolución contempla que la Fiscalía Metropolitana Occidente tendrá a cargo la dirección de la investigación, el eventual ejercicio de la acción penal y la protección de víctimas y testigos. El abogado de la familia de la desaparecida, Juan Carlos Manríquez, indicó que el fiscal Pastén ya tomó contacto con él, asegurando que adoptará las decisiones operativas pertinentes.
6: Cargo de don Marcos Pastén. Don Marcos Pastén muy gentilmente ha tomado contacto conmigo en el curso de hoy y va a adoptar las decisiones operativas.
5: Finalmente, se informó la conformación de un equipo especializado en delitos graves y la creación de una fuerza de tarea integrada por 2 brigadas de la Policía de Investigaciones para apoyar las diligencias investigativas. Desde la región de Valparaíso, Bio Bio, la radio.
2: Vamos a noticias de carácter internacional y para ello vamos a revisar nuestro portal biobiochile.cl, ya que en Perú se develó la primera encuesta de cara al balotaje presidencial. Según lo que a esta hora nos cuenta el portal biobiochile.cl, a 20

0: días de que se desarrolle la segunda vuelta de las elecciones 2026 en Perú, la encuesta realizada por Ipsos muestra a Keiko Fujimori liderando con un 39% sobre Roberto Sánchez, quien cuenta con un 35% de apoyo. Sorprendentemente, un 14% no votaría por ninguno de los candidatos o lo haría en blanco o viciado, mientras que un 12% no ha tomado aún una decisión. De acuerdo con el estudio, Fujimori aventaja por 4 puntos porcentuales al candidato de Juntos por el Perú, al presentar, reiteramos, un 39% de apoyo frente al 35% de su contendiente electoral. Cabe precisar que el estudio también se llevó a cabo entre el 16 y 17 de mayo, justo después de que el conteo de actas de la Oficina Nacional de Procesos Electorales, la ONPE, llegara al 100%. En una primera medición realizada por la encuestadora en abril, ambos candidatos se mantenían igualados en el porcentaje con un 38%. En aquel momento, el índice de votos blancos alcanzó un 17% y un 7% no precisó su voto. 1:05 PM. A esta hora, Santiago registra una temperatura de 5,6 grados con cielo cubierto y neblina. A esta hora, la humedad alcanza al 96%. Revisamos a esta hora el tiempo para Valparaíso. En estos instantes, 10 grados de temperatura con neblina. A esta hora, tanto en Viña del Mar como en Valparaíso, y una humedad que alcanza al 82%.
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Una de la madrugada con 11 minutos, ya estamos de regreso con ustedes aquí en el trasnoche de la radio. Bueno, por acá tenemos el saludo de Siegfried Puls, que nos escucha desde Wolfsburg, Alemania, camino al trabajo, que sea un buen jueves para todos. Miren que ya no hay feriado, pues no, pues aquí solamente hay feriado, pero en el resto del mundo no. ¿Qué van a saber en Alemania respecto al combate naval de Quique, por ejemplo? No sé, pues pregunto yo, dentro del colectivo en el fondo, ¿verdad? Pero bien, pues saludos a Siegfried, que está a esta hora con nosotros en la sintonía. Por acá, intensa niebla en Santiago Centro. Andrés Wernicking nos escribe por acá. Bueno, acá también igual nos precisa Rubén que la captura del Huáscar fue en Punta Tames, más al norte de Punta Angamos. Una precisión, dice por acá que Punta Tames queda cerca de Michilla, que es al norte de Mejillones, como para darse ahí una ubicación donde fue capturado hoy el Huáscar posteriormente en el combate naval de Angamos, que fue en octubre, el 8 de octubre de 1879. ¿Y usted sabía que tanto Arturo Prat Chacón como Miguel Grau Seminario eran amigos? Por eso aquí a Grau lo denominan el Caballero de los Mares. Fíjese, por dos hechos. El año 1866, 13 años antes de la Guerra del Pacífico, Perú y Chile formaron una alianza contra España. Durante el combate naval de Aptao, tanto Arturo Prat Chacón como Miguel Grau Seminario pelearon en el mismo bando defendiendo los mares sudamericanos. No por nada, son los máximos héroes navales de Perú y Chile, Miguel Grau y Arturo Prat, respectivamente. Aunque se enfrentaron a muerte en un día como hoy del año 1879, compartieron una historia de respeto mutuo. ¿Sabe usted eso? Que ese respeto que de repente hace mucha falta en una sociedad como la nuestra, ¿eh? Porque lucharon como aliados contra España en 1866 y Grau tuvo un gesto de gran hidalguía al enviar las pertenencias de Prat a su viuda, Carmela Carvajal. Y fue justamente hoy, pero en 1879, que durante la Guerra del Pacífico, Arturo Prat, al mando de la Esmeralda, se enfrenta al Huáscar, capitaneado por Miguel Grau. Y al percatarse, y Prat, claro, usted sabe, murió al abordaje muchacho, la continuidad desigual, él salta a la cubierta del barco enemigo y muere en ese momento. Pero al percatarse del heroísmo de su adversario, Miguel Grau ordenó rescatar a los náufragos chilenos. Posteriormente envió las pertenencias personales de Prat, incluyendo su espada, y una emotiva carta de condolencias a su viuda Carmela Carvajal. Y eso le valió el título que hasta el día de hoy se le denomina en su natal Perú como el Caballero de los Mares. Así que para notar de que la historia quizás también nos ha jugado una mala pasada, de que hubo diferencias en el pasado, y claramente está comprobado que la Guerra del Pacífico fue por las diferencias económicas, la fiebre del salitre, que desencadenó, por cierto, todo este sangriento enfrentamiento que se prolongó por bastante tiempo, ¿eh? Y bueno, hoy día, bueno, cada uno cuenta su propia historia, y por supuesto nosotros también queremos llevarla, por cierto, aquí en nuestro trasnoche. Pero lo cierto es que sí, Grau y Prat eran amigos, y cada uno héroes navales de sus respectivos países. Desde Valparaíso, por acá, Cerro Placeres, José de la panadería Arauco está presente hasta ahora en estos momentos. Mónica, por acá, buenas noches, don Nicolai. Importante, ¿ah? ¿Eh? Y qué bueno aclararlo, no hay que ocupar luces altas con neblina, si no sirven. Las ponen luces bajas nomás, y los neblineros, gracias por recordarlo, sí, y bajar la velocidad. Baje la velocidad, no se vaya acelerado, por favor. Hola, muy buenas noches, por favor, un saludo para mi hermano Vicente Zamora, hombre de mar, ¿eh? Que los escucha por allá en la Antártica. Le saluda a su hermana Amalia desde Quintero. Muchas gracias, abrazos y felicitaciones para mi hermano. Mira, acá desde Cacahuatán, Chiapas, México. Aquí son las 10:54 de la noche. Si actualizamos, serían las 11 de la noche con 16 minutos allá en Chiapas, en Cacahuatán, México. Marvel Muñoz siempre nos escucha todas las noches. Tenemos sintonía allá
por el norte de nuestro continente, en México, en Cacahuatán, Chiapas. Órale, Maribel Muñoz, bienvenida acá al Trasnoche de la Red. Pues órale, un saludo bio bio, acompañado de un tintito en su sintonía. Alexander de los Andes, Alex desde Calelmapo. Con respecto a la neblina, nosotros oímos la bocina de niebla de los barcos que transitan por el canal de Chacao. Cuando es de madrugada, todo el pueblo despierta. Mira, hay un ratito viene bueno para quienes quizás no somos de la zona, ¿eh? Que allá con la neblina, ellos oyen la bocina de niebla de los barcos que transitan por el canal de Chacao. Cuando es de madrugada, todo el pueblo despierta. Mira tú, ¿eh? Saludos a Alex desde Calelmapu. Joana y Viviana desde Valdivia, con mucho frío por acá, nos cuenta Joana y Viviana. Desde Logroño, España, mis hijos Miguel y Asier desayunando para ir al colegio, nos escribe Francisca Ainhoa desde Logroño, España. Sí, porque ya es de mañana, ya son las 7:17. Nadia desde Peñaflor, saludos para todos y buena jornada. Agradezco la información del canal Por Mundo. Dice, tuve de visita a una tía y yo viéndolos a ustedes durante el día, le gustó mucho el canal radio. No los conocía y me dieron el número de canal por cable. Está muy, muy feliz, dice por acá Nadia desde Peñaflor. ¿Sabe cuál es el canal? El 521. Ya, para todos los abonados a Mundo, nosotros estamos en el canal 521. Y mire, ¿sabe qué? Vamos a dar una ayudita para la gente que está a esta hora con nosotros en compañía de BioBio TV. Ustedes van a ver en pantalla las siguientes señales donde estamos nosotros. Canal 592 en Entel, para todos los abonados a Entel TV. Ahí está. El canal 592, para que no se lo olvide, ¿eh? Para los que están en GTD, canal 110, ahí usted lo puede ver en la pantalla de BioBio TV, tanto para GTD como para Telsur, estamos en el 110. Para quienes están en Mundo, canal 521 en la aplicación Mundo Go, recuerde, canal 521, y ahí nos va a ver con la radio que se ve, ¿cierto? ¿Ve? 110, como le decía, también en Telsur. En GTD y en Telsur estamos en el canal 110. La diferencia es que en Telsur está en el sur de nuestro país. Por acá, BTR, canal 51 en SD y 740 en HD. ¿Cuál es la diferencia? Que usted puede ver los poros de la cara de nosotros, por ejemplo. Porque era alta definición. Zapping Canal 10, este es el más sencillo. Usted tiene contratado Zapping, tiene descargado.

Si usted no nos puede ver ni por la televisión digital, si no nos puede ver por algún cable operador, vaya a www.biobiotv.cl y ahí tenemos streaming para todo el país y para todo el mundo. ¿Ya? Buenas noches desde la comuna de Lolol. Te vemos y escuchamos. Laura Salas por acá con mucha neblina. Cariños para la gente de Lolol que está a esta hora en sintonía allí en la región de O'Higgins. Desde San Carlos por acá, un abrazo, mil cariños para ustedes. Edith Clavero por acá, presente en la sintonía del Trasnoche. Sebastián Vasconcelo, hola Bio Vivo TV Trasnoche, ya todo bien con su gran programa. Gracias Sebastián, bienvenido por acá. Rauscher 666, móvil techito amarillo, mucha niebla por San Bernardo. Ahí se encuentra el móvil 666, Rauscher techito amarillo, está en San Bernardo, mucha neblina, así como en Maipú también mucha neblina en San Bernardo. Cualquier cosa en la calle les informo. Atento entonces ahí a nuestra sintonía. Buenas noches, nos cuenta por acá Pucón con Puelche a esta hora, Sinoco para los ibéricos. Pucón con Puelche en estos momentos, nos cuenta aquí nuestro auditor. Desde San Miguel, mucha neblina, nos reporta Carlos Sepúlveda. Viviana dice que eso fue verdad, que lo que hizo Arturo Fernández Vial, del guardiamarines entonces de la Esmeralda, de clavar la bandera chilena. Un saludo y gracias por acordarse de él. Un abrazo, Viviana de Cauquenes. ¿Sabe quién más recordaban estos días? A Wenceslao Vargas, que fue el último sobreviviente de la Guerra del Pacífico, que murió a finales de la década del 50. Wenceslao Vargas, que fue, digamos, fue uno de los últimos que murió, ¿ya? Fue uno de los últimos sobrevivientes del combate naval de Iquique. Murió a los 96 años, un 15 de mayo de 1958. Fue el último sobreviviente chileno del combate naval. El año 1953, ¿y sabe por qué llama mucho la atención? No solamente por el tema de que haya sido el último sobreviviente del combate naval, sino que por excepción y por su participación en el combate naval de Iquique, el año 1953 fue ungido con el grado de vicealmirante, el cargo máximo en el escalafón de nuestra Armada, y además fue declarado hijo ilustre de las ciudades de Santiago, Iquique, Valparaíso y La Serena. Él fue grumete, por lo tanto estuvo bajo las órdenes del capitán Arturo Prat. Y resulta que el 21 de mayo de 1879, don Wenceslao Vargas, mientras la Esmeralda permanecía realizando el bloqueo de Iquique, le tocó ser partícipe del combate naval al cual sobrevivió. Fue hecho prisionero en el mismo puerto junto con el resto de los sobrevivientes chilenos, siendo liberados el 23 de noviembre de 1879, producto de un canje acordado entre los gobiernos de Chile y Perú. Luego participó en la primera campaña militar de la Guerra del Pacífico y, terminada la guerra, fue licenciado de la escuadra chilena en 1885 por incapacidad física, producto de una grave herida sufrida en una de sus piernas, y también recibió una medalla conmemorativa por los servicios prestados a su país, y finalmente se le fue otorgado el rango de vicealmirante el año 53. Y en 1958 muere a la edad de 96 años, siendo el último sobreviviente chileno del combate naval de Iquique. También ahí recordar, por supuesto, a don Wenceslao, al vicealmirante Wenceslao Valga. El sargento Aldea, por ejemplo, también nos recuerda por acá, Luchito, desde Talcahuano. Bueno, Juan de Dios Aldea Fonseca, claro, también fue uno de los máximos héroes navales de la historia de Chile, junto con Arturo Prat, y también, no olvidará, a Ignacio Serrano, que también cayó en el combate naval de Iquique en los comienzos de la Guerra del Pacífico. Claro, pues, usted, por ejemplo, para la gente que está, por ejemplo, nos escucha en Melipilla, Ignacio Serrano es un nombre emblemático, porque es un nacido y criado en Melipilla, justamente, y es uno de los, digamos, uno de los ciudadanos más emblemáticos de esta ciudad ubicada en nuestra región metropolitana. Y también ahí en Melipilla se escucha Bio Bio la radio en el 89.9. Así que son varios los que, de alguna u otra manera, hay que recordar en este día muy especial. Y más allá, obviamente, de la historia que tanto nos gusta, vamos a hacer una pregunta a todos ustedes. A ver, ¿cómo

¿Ustedes recuerdan qué hacían ustedes en el colegio? O el colegio, ¿qué es lo que hacía en los actos conmemorativos del combate naval de Iquique? ¿Les tocaba disfrazarse de marinos? ¿Les tocó personificar el combate naval de Iquique? ¿Les enseñaron el himno de la Armada, el brazo a ceñir, por ejemplo? Bueno, ¿qué es lo que hacían en el colegio? ¿Cómo ustedes recuerdan esos actos de conmemoración del combate naval de Iquique? Bueno, los recuerdos a partir de este momento en el más 569-9200-7888 o también en el 800-810-810. Lo vamos a leer y los vamos a escuchar. Sí, vamos también a habilitar nuestra mensajería de voz para que hagamos estos recuerdos. ¿Cómo ustedes recuerdan el combate naval de Iquique? ¿Alguna anécdota en especial? ¿Les tocó personificar a Arturo Prat? A lo mejor habrán construido alguna esmeralda, por ejemplo, no sé, qué sé yo, algún recuerdo por ahí que ustedes tengan ahí de estas fechas de las glorias navales en el colegio, más 569-9200-7888. Omar de Maipú por acá, saludos, trasnoche, bio, mi colegio se llama Arturo Prat 329. Oiga, no hay colegio en Chile que no se llame Arturo Prat, no hay calle en nuestro país o avenida que se llame Arturo Prat, no hay monumento que se erija Arturo Prat. Y de hecho, Arturo Prat es el nombre con mayor número de calles y avenidas en nuestro país. Usted va a cualquier comuna, a cualquier ciudad, a cualquier pueblito, siempre hay una calle y siempre hay una avenida que se llama Arturo Prat. Buenos días por acá, Vespucio, sector Valle Locampino, Quilicura, niebla por acá, nos avisa a esta hora Juan Guillermo, muchas gracias. Juan Guillermo, saludos a mi hijo Marcelo, por acá, por otro lado, que está en Ámsterdam, dice por acá, y los escucha siempre. Flor María de San Pedro de la Paz. Juan Carlos Peralta, sí, ahí nos acordábamos del señor del vicealmirante Wenceslao Vargas. Hola amigos, aquí comiendo tortita por mis 45 años de edad junto a mi esposa María Isabel. Claudio por acá, felicidades para Claudio y para María Isabel. Pero por sobre todo a Claudio, que está a esta hora de cumpleaños, nos manda su tortita. ¿Y sabes lo que dice en la vela? Felicidades, estás como el vino. Muy bien, muy bien. Rancagua, neblina muy tupida y frío por acá, nos escribe Víctor, mucho frío por allá en Rancagua. Homenaje a las glorias navales por acá, dice Octavio Campuzano, dice que el pabellón chileno junto con la Esmeralda hallaron su gloriosa tumba en el mar, se cumplen 147 años, ¿sí? Este 21 de mayo del combate naval de Punta Gruesa, en el que el comandante Carlos Condel de la Asa, al mando de la Covadonga, derrota al acorazado peruano Independencia, que era comandada por Juan Guillermo Mur Ruiz, quien ordena izar bandera blanca de rendición. En la rada de Iquique, el capitán Arturo Prat Chacón, comandante de la Esmeralda, se enfrenta al acorazado Huáscar, que era comandado por Miguel Grau Seminario. Ya, ay, que de repente mandan textos tan largos que vamos a terminar a las 7 de la mañana leyéndolo. No es la idea. ¿Ah? O sea, poder de síntesis, mire, que ocupe hasta la IA para poder hacer poder de síntesis, mire. Por acá tenemos a... ¿Quién más en este momento? Tenemos a... A Paru por acá, desde Caldera, dice por acá, feliz porque ya salió lo de la colección Blue Moon de Adagio. Dice, ah, mira tú, ah. Saludos desde Caldera, Paru. Gracias por estar ahí con nosotros. Desde Traiguén los veo todas las noches. Buena música de parte de Carolina. Hola, soy de Viña y tú, donde marca la captura del Huáscar, ya está ubicado pasada la termoeléctrica de Engi, nos avisa por acá nuestro auditor. ¿Qué más en este momento? Un saludo al conductor del trasnoche que nos acompaña desde Concepción. Saludar también a la familia naval por un año más del combate naval de Iquique. Por acá en Macul, un frío. Esperemos que tengan muy tranquilo turno. Nos desea por acá Patricia Uribe. Desde Sagrada Familia quiere saludar a Arnaldo, a su hijo Michael, marinero de la Escuadra Nacional. Dice, saludos en el Día de las Glorias Navales. Y bueno, y además hay que hacer un saludo muy especial, no solamente a los marinos. ¿Sabe a quién también tenemos que saludar? A los abogados de nuestro país. Porque hoy, 21 de mayo, además de ser el combate naval de Iquique, es el día del abogado, el día de la abogada. La abogado, quiero decir, ¿ya? Para todas las mujeres, es el, sí, pues, es el día de su hija, pues, Wilito. Así que saludamos a Javiera Rebolledo, que es abogado y al...

conmemora también el Día del Abogado en homenaje a don Arturo Prat Chacón. Que dicho sea de paso, es uno de los... del abogado en homenaje a don Arturo Prat Chacón. Que dicho sea de paso, es uno de los primeros marinos titulado, primer marino universitario de la historia, en que se recibió como abogado. Así que, por lo tanto, también el saludo a todos los abogados, hombres y mujeres de nuestro país. Así que saludos para los señores y señoras abogados de nuestra terminal. Saludos a mi hijo, que hoy está de cumpleaños. Pablo Bravo nos escribe por acá, pero no nos dice cómo se llama su hijo, pues. Ni cuántos cumple. Así que Pablo Bravo, si está en la sintonía, díganos cómo se llama su hijo, cuánto está cumpliendo hoy, 21 de mayo. Esperábamos ahí ese datito. Desde Stendal, Alemania, acá saliendo para ir al colegio y trabajo. Saludos para la familia Schliebener Hemmelmann. Lo dije por ahí muy bien, don Erich. Schliebener Hemmelmann, desde Stendal, Alemania. A ver, ¿quién más en este momento? Varios mensajes de ustedes a propósito de cómo ustedes recuerdan esos 21 de mayo, ¿cierto? Bueno, pero antes, servicio también de utilidad pública que queremos compartir a esta hora, lo hemos también difundido en buena parte de nuestra programación, ¿eh? Una persona mayor que tomó un taxi, atención, en Nueva Providencia con Pedro de Valdivia hasta Lota con Luis Tayo Ojeda, dejó tirado su celular en ese vehículo. Si usted lo encontró, le rogamos comunicarse con BioBio a nuestra línea gratuita, el 800-810-810. Una persona mayor tomó un taxi en Nueva Providencia con Pedro de Valdivia hasta Lota con Luis Tayer Ojeda y dejó olvidado su celular en ese vehículo. Si usted lo encontró, le rogamos comunicarse con BioBio la radio, nuestra línea gratuita 800-810-810 o también a través del WhatsApp más 569-9200-7888. Así que agradecemos entonces ese mensaje. Esperemos que pronto ese celular llegue a su dueño, que es una persona mayor que tomó un taxi en Nueva Providencia con Pedro Valdivia hasta Lota con Luis Tayo Ojeda. Todo esto en la comuna de Providencia. Y se le quedó el celular en ese vehículo. Cualquier información, por favor, tanto del vehículo como del celular, comuníquese con nosotros a través del más 569-9200-7888 o también en el 800-810-810. Sí, también están en Google, BioBio TV. Ahora, no sé cómo es la cosa ahí por el Google BioBio, por BioBio TV. No sé si la aplicación de radio BioBio sirve para la televisión, pero sirve para el celular. Ahí tengo la duda, ¿ya? Saludos desde Chillán, de parte de... No me dice por acá su nombre, pero nos saludan por allá desde Chillán. Buen trasnoche, soy agradable escucharte. Te saluda Marcelo Palacios, de la comuna de Penco. Saludos a mi hermano Hugo de la Florida por acá. Marcelo, ¿a quién más en este momento? A ver, mira, Rodrigo Mancilla dice, diga la edad que tenían los niños que estuvieron en la Esmeralda, hoy día no lo recuerdan, antes se desfilaba y se representaba, ¿eh? Es muy cierto, Rodrigo, ¿eh? Antes había desfilar y no se hace mucho en los colegios eso. No se hace nada, absolutamente nada. Antes era prácticamente sagrado hacer estos desfiles y estas representaciones. Por eso quiero preguntarle a ustedes si les tocó hacer esas representaciones, si les tocó desfilar para el 21 de mayo. Por acá Carolina me dice que por la neblina desapareció el aeropuerto. No se ve nada. Precaución, desde Rancagua hasta el aeropuerto no se ve más allá de 30 metros. Por acá Carolina, muchas gracias Carolina por contarnos qué está pasando ahí, que en el aeropuerto no se ve prácticamente nada. Buen día Nicolai, Alexis, Angélica, Martina y Aldo, estamos por acá en Casablanca, escuchando tu entretenido programa, mucho frío por acá. Y claro, pues nos dice que nos enseñaban el himno de la Armada, el famoso Brazas a Señer, ¿por cierto? Acá Nancy me dice que habían álbumes del combate naval de Quique todos los años en la básica y en la media. Sí, pues. ¿Qué más en este momento? Mucha neblina por acá, desde Barrio Las Rosas, en Maipú, nos escribe por acá Manuel. Bienvenido a brillar como siempre, Mr. Estañaro.

saludos afectuosos. Pancho Fitz de Hualpén por acá, y saludos a mi padre Juan Fritz Rivera, que se acostó con la guatita calentita. ¿Ah? Es necesario porque hace mucho, mucho frío. Muy buen programa, saludos desde Agrosi, esperando descargar las manzanas con su compañía. Gracias, el cabinero Gato González. Y nos dice mucho frío por acá en Agrosi. Eso es en Teno, ¿cierto? Por Teno. También saludado a María Eugenia, que también nos desea un muy buen turno. Cariños, María Eugenia. Recuerdo en época de colegio, nos escribe por acá Andrés, los desfiles en Concepción para el 21 de mayo. A las 8 del día 21 empezaban con 21 cañonazos la celebración. Los tiraban desde la torre Entel, la que está en el Cerro Caracol, y menos mal que desde 1990, dice, ya no celebran con cañonazos, dice por acá. Y también recuerda la época de colegio, los desfiles en Concepción para el 21 de mayo. Buenas noches, Nicolai. Me recuerdo, mi mami nos ponía unas poleras de marino. En el colegio se hacían actos conmemorativos y mi papá me llevaba a Valparaíso a ver el desfile. Eso, chao desde Viña, de parte de Marcela. Acá Magdalena, yo soy adulto mayor, pero cuando estaba en la escuela estándar de niñas en kinder, las profesoras me elegían para todas las presentaciones y mi mamá me hacía los disfraces. Me encantaba ahí, por ahí el recuerdo de Magdalena. ¿Quién más en este momento? Denis Hidalgo. Buenos días a mis amigos de la Biobío desde Nairobi, Kenia. Está por acá trabajando para exportar los productos desde Chile. Miren dónde nos están escuchando. Desde Nairobi, Kenia, por acá, Denis Hidalgo. A ver, ¿quién más en este momento? Quiero saludar a María Peña de Oscar Baeza, desde la comuna de Colina. Estamos de guardia en condominio Borde Blanco de Colina. Exactamente. Eso, bueno. Saludos desde Valparaíso, te acompaño en el canal 740, Mirta Rodríguez. Y saludo a mis sobrinos que te escuchan desde Noruega. Muy bien, pues. Mira, y acá Juanjo, acá Rosy Díaz dice que su tatarabuelo murió combatiendo en la Esmeralda. Yo guardo la medalla que recibió la viuda. Dice, su nombre, Juan José Rivera. Y nos manda la imagen de la de la medalla, mira. Roberto me dice acá, no hay mejor homenaje por el combate naval de Iquique que tomarse un navegado. Bien. Mira que no es malo para homenajear el combate naval de Iquique. Un navegado, oye, y más aunque con el frío que hace, no es necesario esperar la lluvia. Es que esperar que baje la temperatura para poder tomarse un buen navegado. Y qué mejor que homenajear a los héroes del combate naval. Bueno, 1:38. Vamos a la música, ¿sí? 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

8:48, ya estamos de vuelta con ustedes aquí en el Trasnoche. Karina nos escribe por acá, me dice: hola Nicolai y William, yo recuerdo que hace varias decenas de años atrás era muy bonito sentir en la mañana, no recuerdo la hora, sonaban 21 cañonazos al mediodía, ¿no? ¿Cierto? Sí, al mediodía. Y además es el cumpleaños de mi madre. Saludos de parte de Karina. Sí, por los 21 cañonazos era a las 12 del día. A ver si alguien también me corrobora la hora, sí, porque si no... Yo no recuerdo los cañones, porque ¿sabes qué le digo sinceramente? Yo no recuerdo los cañones. En Valparaíso sí, sí, eso yo creo que eso hasta el día de hoy se realiza y se va a hacer durante la mañana. Ah, ya, mira, acá Pablo, no estaba pasando el datito porque estábamos haciendo un saludo en completo de cumpleaños. Pablo Bravo Navarro se llama el hijo de nuestro auditor, que también se llama Pablo, pues, ¿eh? Pablo Bravo, papá, le manda saludo a Pablo Bravo, hijo, cumple 24 años, dice por acá. Nació a las 1:50 minutos. Mire, nos quedan segundos de la 1:50 y dice: hoy se prende parrilla, ¿eh? Justo el día. Mira, todo calza bollo. Nació a las 1:50 y lo estamos saludando a pocos segundos de la 1:50. Así que felicidades para Pablo Bravo Navarro, que cumple 24 años de parte de su papá, Pablo Bravo. Así que un abrazo para ustedes y por la celebración. Y también Hernán dice: un saludo de celebración por los 124 años del Internado Nacional Barros Arana. Y como dice por acá, sarcásticamente hablando, como no hubo Molotov, no es noticia. ¿Eh? Qué triste, ¿eh? Uno de los colegios emblemáticos de Santiago y del país hoy día destaca las páginas de la prensa, lamentablemente, por la violencia, ¿o no? Así que bueno, felicidades para los invanos que hoy día también están de cumpleaños, 124 años, con Cecilia escuchando y esperando un lento. Por acá Hernán desde Santiago Centro. Acá tengo a Felipe que dice: hola Nicolai, me gustaría agregar una info a la historia. La imagen del capitán Arturo Prat es muy simbólica para los japoneses. Sí, se ha escuchado mucho respecto a eso. Hay un monumento, hay un busto de Arturo Prat que también está erguido en Japón. Los japoneses ven las siete virtudes del Bushido, que es el código de honor de los samuráis: rectitud, coraje, benevolencia, respeto, honestidad, honor y lealtad. Es un dato curioso que es digno de admirar a este valiente capitán chileno, dice por acá Felipe. Que tengan hermosa noche y saludos a todo el equipo. Y claro, Arturo Prat fue justamente también homenajeado en Japón, pues justamente por las siete virtudes del Bushido, que es el código de honor de los samuráis. Marcela desde Vallenar, por acá, hola amigos de la Biobío, región de Atacama. Que tengamos un fin de semana tranquilo y un 21 de mayo muy tranquilo, sin grandes novedades. Una consulta: ¿por qué se celebra toda la masividad en Valparaíso si la tragedia del abordaje de Arturo Prat? Ahí como que me dejó la pregunta incompleta. O sea, mejor me quiso preguntar si la tragedia del abordaje de Arturo Prat fue en Iquique. Es buena pregunta también, ¿eh? Es buena pregunta. ¿Por qué se celebra la... por qué en Valparaíso y no en Iquique, por ejemplo? A pesar que ahora se conmemora en Iquique y en Valparaíso. Me imagino que en Valparaíso da la importancia como puerto también, y donde también se concentra las operaciones de la Armada. ¿Mm? Claramente. ¿Mm? Pero preguntémosle aquí a Google, ¿eh? ¿Por qué se conmemora en Valparaíso? Claro, pues se encuentra la comandancia en jefe de la Armada y el Museo Marítimo Nacional. Más que nada eso, ¿eh? Valparaíso se conmemora porque ahí está la comandancia en jefe de la Armada de Chile. Aunque claro, yo estoy de acuerdo de que todo tiene que concentrarse en Iquique, ¿cierto? Marcela, muchas gracias por estar con nosotros. Pero es básicamente eso, protocolarmente, porque en Valparaíso se encuentra la comandancia en jefe. Ya está el Museo Histórico Naval también, ¿cierto? Y además... en Iquique también se ha conmemorado hace bastante tiempo. Así que la celebración, la conmemoración es en simultáneo. Saludos desde Quilpué, Nelson Lobo por acá. Hola Radio Bio Bio, la radio más grande de Chile, mucha neblina por Independencia. Saludos de parte de Julio. Por acá Luis Pinto Vidal desde Rancagua, bastante neblina por la sexta regional. Te acompaño hasta las 6 de la mañana. Desde la ciudad de Los Valles, mucho frío y niebla de parte de Jorge Flores.
Dice por acá que recuerdo cuando era niño, nos dice Cristian Valenzuela, en mi ciudad Ovalle se sentía explosiones que representaban los cañonazos del combate naval. Y además, tengo acá a Francisco que nos avisa que por la ruta Acceso Sur, mucha niebla para que tengan precaución los conductores. Un abrazo de parte de Francisco. Muchas gracias, Francisco, por alertarnos que también hay mucha neblina por allá en la autopista Acceso Sur. Aldo Vargas, buenas noches. Recuerdo los 21 de mayo con mucha nostalgia. Teníamos actos en honor a Arturo Prat Chacón, quien había estudiado en nuestra escuela. Número uno, la campana ubicada en calle San Ignacio con Olivares. Por acá nos escribe Aldo Vargas. Siempre fui a desfilar, dice acá. Me dice su nombre, pero me dice que él siempre fue a desfilar y vivo a una cuadra y media de una de las plazas de Santiago llamada Plaza Arturo Prat, en Martínez de Rosa, por José Besa y Sergio Valdovinos en Quinta Normal, contándonos ahí su experiencia. En Antofagasta, muy temprano, nos dice Lilian Patricia, 21 cañonazos, no sé si ahora lo hacen. Por acá tengo a Luis Eduardo Guerra. Dice que yo dibujé a don Arturo cuadriculando una imagen para copiarla a una cartulina grande y pintarla. Me saqué un 7 en la escuela José Manuel Valdés.

Maceda, atentamente, Luis Guerra desde Curicó, esto fue en 1974. Desde Bacho, Suecia, con 11 grados y chubascos en casa, hoy cuidando a mi hija Carmen Paz, resfriada con fiebre, dice por acá Héctor. Feliz 21 de mayo, que tengan un lindo e informado programa. Muchas gracias, Héctor. A cuidar a la hija que está resfriadita. Mire, que estamos con temporada de resfríos. A cuidarla. Buenos días, en la básica nos llevaban a la casa de Arturo Plano, dice por acá Julio Cofrea. Hola gente del Trasnoche, acá desvelada, yo solo recuerdo una presentación musical en básica, donde además de cantar y tocar instrumentos, había que personificarse como marino. Cariños de parte de Nadia. Solo una vez escuché en radio La Vida Completa de Arturo Prat. Impresionante, realmente impresionante y digna de elogio, dice por acá Mafalda. Desde Maullín, nos vemos y escuchamos aquí nuestro transbordador Tanu, los estoy viendo por televisión, y un gran saludo a mis compañeros embarcados. Feliz día por acá de parte de Luis Basaletti. Acá tengo a Ana Karina Arevalo Ojeda, dice, buenas noches Radio Bio Bio, los escucho todo el día y el trasnoche. Mi padre fue marino, estuvo en la Armada 35 años, y de pequeña estuve escuchando siempre las marchas Brazas a Ceñir. Ya después mis padres cada año celebraban los 21 de mayo en el círculo de suboficiales. Cuando mi padre falleció, le rindieron honores y le colocamos la canción Brazas a Ceñir. Me encantaría escucharla, dice por acá. Buenas noches, Nicolai. Les diría muchas gracias, beso al cielo para Raúl Arevalo Celis, de parte de su hija Ana Karina Arevalo Ojeda. Muy bien, pues, ¿eh? Ay, ay, ay. Hola, Nicolai, que le agradezco tu forma y tolerancia cuando opino y está el... Ya. Perfecto. No, estamos bien. Sí, sí. Menos mal que me dijo que lo leyera por interno. Ya, amigo, un abrazo enorme. Gracias por estar ahí con nosotros y acompañando en la sintonía. Nicolai, ustedes son mis favoritos durante gran parte del día. Ya no veo matinales, los prefiero a ustedes. Muchas gracias, ¿eh? Es bueno saber eso, ¿eh? Pues son gran aporte, un gran saludo a todo el equipo, Nadia, desde Peñaflor. Ya lo vamos a seguir leyendo, tenemos varios mensajes a través del WhatsApp de la radio, el más 569-9200-7888. Mientras tanto, vamos a un poquito de música, ¿te parece, mi querido William Rebolledo? Willy. Ah, parece que... 1.57, ¿vamos a la música? Vamos a la música, Willy. Ya. Escuchamos Information Society, What's On Your Mind, Pure Energy. Esto es pura energía aquí en el Trasnoche de la radio. 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
2: La Cancillería le manifestó su malestar al embajador de Israel en Chile, Peleg Lewy, por el trato denigrante al que han sido sometidos los chilenos detenidos en la flotilla Sumud que se dirigía a Gaza. Los detalles con Danilo Ormeño.
3: Fue a través de una declaración pública donde el Ministerio de Relaciones Exteriores manifestó su rechazo y malestar ante lo que calificó como un trato degradante de las autoridades de Israel con los integrantes de la flotilla humanitaria Sumud que iba rumbo a Gaza. En medio de las críticas de la comunidad palestina en Chile y el revuelo generado, la Cancillería informó que expresó su malestar al embajador de Israel en Chile por el trato degradante al que se ha sometido a los detenidos por parte de un miembro del gabinete del gobierno de Israel. Desde la oposición en Chile emplazaron al gobierno del presidente José Antonio Kast a activar los protocolos consulares. La diputada del Frente Amplio, Erika Ñanco, acusó un escenario complejo, por lo que exigió al Ejecutivo intentar establecer comunicación con los chilenos detenidos.
4: Estamos hablando de compatriotas que hoy se encuentran en una situación extremadamente delicada y frente a un escenario de riesgo gigante. El Estado de Chile no puede mantenerse pasivo mientras ciudadanos chilenos participan en una misión humanitaria y pierden contacto en medio de una operación militar.
3: La presión sobre el Ejecutivo aumentó durante las últimas horas, especialmente luego de que la comunidad palestina acusara silencio de las autoridades frente a la situación de los ciudadanos chilenos retenidos por Israel.
2: Autoridades proyectan que cerca de 500.000 vehículos saldrán de Santiago con motivo del feriado de las glorias navales. Los principales destinos, según federaciones del turismo, serán las regiones de Valparaíso, Metropolitana y la región de O'Higgins. Los detalles con Montserrat Tapia.
5: Con motivo del feriado de las glorias navales, la Asociación de Buses Interprovinciales proyectó que cerca de 1 millón de pasajeros se movilizará desde y hacia Santiago. Los mayores flujos se verán entre el viernes y domingo, pese a que el pic de movimiento, según la Asociación de Buses, se proyecta para el lunes 25 de mayo, jornada en que más de 162.000 pasajeros retornarán a Santiago. Desde el Ministerio de Obras Públicas

0: Públicas, el subsecretario Nicolás Balmaceda detalló que se proyecta la salida de 500.000 vehículos de la capital. El retorno masivo de 135.000 vehículos hacia la capital se espera para el domingo.
1: Los horarios más complejos para transitar van a ser naturalmente hoy día miércoles en la tarde y el jueves en la mañana. Y similarmente, el domingo en la tarde es por lejos el horario más congestionado.
0: La Federación de Empresas de Turismo junto con Duoc UC proyectaron como los principales destinos las regiones de Valparaíso, Metropolitana y O'Higgins. Además, la Ruta 5 Sur será la más utilizada por los usuarios durante este periodo. Específicamente en el peaje Nueva Angostura se anticipa el flujo más masivo con la salida de casi 150.000 vehículos y el ingreso de aproximadamente 145.000 a la región metropolitana.
2: Y en materia internacional, el presidente de Estados Unidos, Donald Trump, aseguró que en las negociaciones con Irán están a la espera de recibir respuestas y tienen que ser correctas para acabar con la guerra que empezó el pasado 28 de febrero. Si no obtenemos las respuestas correctas, todo se precipitará muy rápidamente. Todos estamos listos para actuar. Tenemos que obtener las respuestas correctas. Tendrían que ser respuestas totalmente buenas al 100%, aseguró en declaraciones a los medios a su regreso a Washington desde Connecticut. El presidente señaló, volviendo a los motivos de la intervención de Estados Unidos en Irán, que no tuvo opción porque Irán iba a tener un arma nuclear, pero eso iba a terminar pronto de una forma u otra. Ayer Trump sostuvo que no podemos permitirles a Irán obtener un arma nuclear. Si tuvieran un arma nuclear, destruirían Israel rápidamente e irían detrás de Arabia Saudí, Kuwait, Emiratos Árabes Unidos, Qatar y todo Medio Oriente. Sería un holocausto nuclear. Sobre las críticas que recibe dentro del país por las consecuencias negativas para el bolsillo de los estadounidenses, el presidente Donald Trump aseguró que el precio del petróleo va a caer en picado. Tenemos 1.600 barcos en el estrecho de Hormuz que están cargados de petróleo y que van a salir muy pronto, añadió. Son las 2 de la madrugada con 7 minutos. Santiago presenta a esta hora, continúa presentándose con neblina en estos instantes. La temperatura del momento es de 5,4 grados. El cielo se encuentra cubierto con neblina, les decía, y una humedad relativa en el ambiente que alcanza al 96%. Revisamos el tiempo para la ciudad de Osorno, que a esta hora presenta 3 grados de temperatura con neblina. Y una con niebla y una humedad que alcanza al 93%, mientras que el cielo se encuentra despejado en la ciudad de Puerto Montt, con una temperatura de 4 grados y una humedad relativa en el aire que alcanza al 93%.
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2: Las 2:10, seguimos sumergidos en el mar del trasnoche de la radio. Inti Yaman Histórico, Quilapayún, Pancho Sasso, El Aparecido.

de la madrugada con 14 minutos. Estamos de vuelta con ustedes aquí en el trasnoche de la radio, de vuelta con ustedes aquí a través de nuestras 43 estaciones y también por biobiochile.cl en la pantalla de BioBio TV. Bueno, una de las tantas cosas que, bueno, nosotros dijimos en Valparaíso, ¿por qué se conmemoran las guerras navales en el puerto? Bueno, está la comandancia en jefe de la Armada, pero algo que es muy importante y creo que todos debemos saber dentro de los libros de historia, ¿cierto? Que ahí se encuentran los restos de don Arturo Prat Chacón, que fueron trasladados a Valparaíso para darles un funeral de Estado y después sepultarlo definitivamente en el Monumento a la Marina Nacional, que está construido en la ciudad como un homenaje a los héroes

de Iquique. ¿Sabe cuándo lo trasladaron? El 21 de mayo de 1888. O sea, ahí descansan Arturo Prat, Ignacio Serrano y Juan de Dios Aldea, que fueron trasladados desde Iquique a bordo del monitor Huáscar, que ya fue capturado por la Marina chilena, para ser depositado finalmente en la cripta del monumento consolidando a Valparaíso como el epicentro de la memoria naval de Chile. Por eso que se conmemora el combate naval de Iquique en Valparaíso y no precisamente en Iquique como tal, pero bueno, fueron decisiones de la época, decisiones de la propia Armada, en que los restos tanto de Arturo Prat, del sargento Aldea, y como también de Ignacio Serrano, fueran llevados y que descansaran justamente en el monumento a la Armada Nacional, que es característico, por cierto, de la Plaza Sotomayor de Valparaíso, ¿no? Bueno, acá Rosita me cuenta una anécdota, porque nosotros le pedimos anécdotas para los que conmemoraban las glorias navales en el colegio, ¿eh? Dice que en la básica nos pidieron llevar una maqueta del mes del mar y una compañera llevó una con un picoroco vivo. Imagínense el olor. ¡Uy! Me imagino. Ya nos estaba imaginando en este momento, ¿eh? Oye, eso sí, la profesora, los alumnos tenían que tenía que ser olor a picoroco. Ya no se le ocurra ahí decir la palabra a la mitad, ¿ya? Saludos a Rosita de Estación Central. Está bueno. Ahora, esa mente creativa de llegar a un picoroco vivo. Ay, ay, ay. Oye, acá tengo a Laura, me dice: la verdad me encanta que los jóvenes de ahora no tengan que soportar la lata de toda la parafernalia que había alrededor de este feriado. Hubiese sido mejor que no redujeran las horas de historia, pues el sentido está en conocer y aprender sobre esta asignatura y estas gestas. No creo que aporte ni sea justo obtener una calificación por desfilar o disfrazarse. Saludos de Laura, que también opina a través de nuestro WhatsApp, +569 9207888. Y además de que es el día del abogado, además de que es el día de las glorias navales, hay que recordar además que hoy, 21 de mayo, también se conmemora un aniversario más del terremoto de Valdivia. 1960, 21 de mayo. O sea, esto fue entre el 21 de mayo y el... A ver, para ser más exactos, o sea, el evento comenzó el 21 de mayo, pero recién terminó el 6 de junio. Pero el punto álgido ocurrió el 22 de mayo de 1960. A las 15:11 ocurrió el megaterremoto de Valdivia, 9,5 de magnitud, siendo el más potente registrado instrumentalmente en la historia de la humanidad, ¿ya? O sea, un evento que comenzó el 21 de mayo, pero su punto máximo fue al día siguiente, a las 15:11. Ahí se recuerda el mega terremoto que prácticamente hizo desaparecer a toda una ciudad como Valdivia, y bueno, que también tuvo varias secuelas en el sur del país: Concepción, Temuco, Osorno, Valdivia, Osorno, Puerto Montt. O sea, buena parte del sur no estuvo libre de la tremenda, tremenda magnitud que tuvo ese terremoto, ¿no? Por acá tengo a las 12:10 dice que son los 21 camionazos. Muy bien, porque a esa hora se hunde la Esmeralda, ¿ves? Por el mediodía. Hola, Nicolás, y saludos desde Temuco. Mi nombre es Carola. No me tocó desfilar, seleccionar a los alumnos que lo harían. En clase nos enseñaban el himno de la Armada y poesías en relación a Arturo Prat. Además, se hacían dibujos en artes prácticas y los típicos actos en las escuelas. Lamentablemente, se ha perdido el celebrar nuestras tradiciones y efemérides. Falta retomar también el ramo de educación cívica, nos escribe por acá Carola. Hola, soy Carlos Muñoz de la comuna de Pedro Aguirre Cerda. Quiero saludar a todos nuestros vecinos de la población Miguel Dávila Carson, que hoy está de aniversario con 77 años. Y mi señora, la profesora de música Natalia Jiménez, que también está cumpliendo años. Muchas felicidades. La población Miguel Dávila está de cumpleaños, 77 años allá en Pedro Aguirre Cerda. Saludos para todos los vecinos de la población Miguel Dávila Carson, que hoy están de cumpleaños. Saludos y muchas felicidades. Pato Conejero me dice por acá que los 21 de mayo en Valpo es a las 8, independiente de lo que tiran a las 11:20, que es el hundimiento de la Esmeralda, ¿ya? Y bueno, exactamente tal como nos habíamos dicho, la capitanía de la Armada está en Valparaíso, exactamente, y además que

de los héroes de Iquique. Por acá tengo en el monumento a los héroes está la cripta de los Dizzy. Ya lo dijimos, ya lo sabemos. No es necesario que lo reiteren. Ya lo dijimos. Ya, varios mensajes por acá, si ya lo sabemos. Oye, ya sabemos, po. Ya, oye. Mira, otra historia particular. Dice que acá Patricia dice que el 29 de mayo de 1879, en sesión extraordinaria, la segunda compañía de bomberos del Cuerpo de Bomberos de Santiago cambió su nombre de Bomba Sur a Esmeralda. Este cambio se realizó en honor al heroico acto del guardia marina Ernesto Riquelme, quien fue voluntario de nuestra compañía y dio su vida durante el combate naval de Iquique. En ese evento histórico, Riquelme disparó el último cañonazo desde la corbeta de Esmeralda antes de su hundimiento. Este día nos llena de orgullo, dice, perdón, y nos recuerda el valor y sacrificio de aquellos que han sido parte de nuestra historia. Otro también dato para poder complementarlo y que guarda mucha relación con bomberos, porque el guardamarina Ernesto Riquelme, quien fue el último que disparó el último cañonazo antes del hundimiento dentro de la Esmeralda, fue voluntario de la segunda compañía de bomberos. Por eso se llama Esmeralda. El día 22 de mayo, dice por acá, no olvidaré ver ese maremoto en nuestro Ancud. Ahí hay otro recuerdo de ese tristemente célebre terremoto, omega terremoto de Valdivia, que comenzó el 21 de mayo, pero el punto máximo, el peak, los 9,5 que se registraron, que fue lo más poderoso que se pudo haber percibido instrumentalmente en la historia, se percibió el 22 de mayo a las 15 horas con 11 minutos. 2:22. Buena música para acompañar a esta hora el trasnoche de la radio. Nos vamos con ABBA, Dancing Queen. Suena a esta hora aquí en las 43 estaciones de la radio y en las pantallas de BioBio TV.

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Por acá me escribe María Adriana, quiero decir, desde Temuco, que está muy helado, muy, muy helado. Para los desfiles de los 21 de mayo lo recuerda en Lanco, dice, con mamá empanadas y se colocaba la bandera, que antes era obligación. No sé si seguirá vigente ese decreto, creo que no. No sé si estará vigente en sí el decreto en estricto rigor, pero ya no es obligación izar la bandera. Antes se izaba la bandera para los 21 de mayo, ahora no, pues. Ahora no, ya no está esa tradición, no. Claro, no sé si se. Gracias a Dios tuve la oportunidad de conocer el

0: Llevo un avante Valparaíso, maravilloso. Cariños desde Temuco, mi mejor compañía, la radio Bio Bio. Me dice que cuide la garganta. Es que no es el tema de la garganta. ¿Sabes cuál es el problema acá al estudio? Es el aire acondicionado. La garganta está súper bien, pero el tema es que a mí me da unas picazones producto de que uno enciende el aire acondicionado. Ahora lo tengo apagado y se nota la diferencia, pero ese aire acondicionado reseca y genera esa picazón terrible, porque lo único que quiere es toser, terminar el texto y toser, francamente. Pero yo la garganta la cuido, pero de manera muy, muy, muy... de manera muy sacra, no sé cómo llamar el término, pero sí de manera bastante prioritaria, quiero decir, ¿ya? Ahí con agüita de limón, siempre con miel, ¿ya? Así que hay que cuidar, siempre hay que cuidar ahí la garganta, que es nuestra herramienta de trabajo, pero pucha, de repente el aire acondicionado, claro, en algunos casos es necesario en algún momento, pero por otro, uff, qué manera de resecar la garganta. Y una picazón, que ni te cuento. Por acá Hugo Yarza me dice que hubo un accidente de tránsito entre un bus y una moto en Avenida Mata con San Ignacio. Avenida Mata con San Ignacio, nos alerta por acá Hugo. Y al parecer, de manera preliminar, según lo que nos cuentan auditores, el motorista perdió la vida. Esto fue hace 5 minutos. Accidente de tránsito, atención, entre un bus y una moto en Avenida Mata, esquina San Ignacio. Esto es en Santiago. Y al parecer, y según lo que nos informan nuestros auditores, el motorista lamentablemente habría perdido la vida. Esto ocurrió hace muy poco, hace 5 minutos, así que vamos a hacer las averiguaciones del caso. Así como también por acá Claudio Miranda nos cuenta que frente al, dice, al 1445, los alerces con Pedro Alessandri, hay un procedimiento de parte de... con vehículos municipales de la Seguridad Ciudadana de Ñuñoa. Nos pregunta si pasó algo, no sabemos todavía, solamente tenemos ahí ese caso, solamente esa advertencia que hay vehículos de la municipalidad en Los Alerces, esquina José Pedro Alessandri. Y también está en desarrollo un accidente de tránsito en este caso en San Ignacio con Avenida Mata, donde al parecer hay un motorista fallecido. Con esta información entonces nos vamos a la pausa, 2:33, y la seguimos remando, porque usted sabe que hoy día no decidimos volar, decidimos navegar por las aguas del trasnoche de la radio. No decimos de costa a costa, no, somos de norte a sur, para todo el país, a través de nuestra extensa costa, llega a las 43. Llegan las 43 antenas de Bio Bio, la radio, el sonido del trasnoche y también la imagen a través de Bio Bio TV. Ya volvemos.
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0: El 21 de mayo, pero del año 1948, nace este cantautor anglo-australiano Leo Sayer, con quien se hizo muy famoso en su época con You Make Me Feel Like Dancing.

0: auditores, sobre todo los que están viendo hasta ahora Bio Bio TV, ¿cómo está en estos momentos la Plaza Italia? La Torre Telefónica desapareció, el Cerro San Cristóbal desapareció. Lo único que quedan firme ahí en pie, ¿cómo se llaman? Los edificios Turri, que son los característicos ahí de la Plaza Baquedano o Plaza Italia, pero los demás prácticamente desapareció. Oye, veo que hasta la Escuela de Derecho de la Chile también desapareció producto de la espesa neblina, ¿eh? Oye, por acá tengo a Miguel, que nos cuenta que tuvo el honor de desfilar el 19 de mayo de 1983. Ese año fuimos el único colegio que desfiló. Ya en principio se suspendió por lluvia, pero a eso de las 9 de la mañana lo autorizaron. Ya íbamos de vuelta a casa, pero nos devolvimos al colegio y fuimos a dar nuestro homenaje a los héroes de Iquique, ¿eh? Y Miguel ahí actuó como tambor mayor el Colegio Salesianos en 1983 en Valparaíso. Yo buen recuerdo por acá, Miguel, desde Suecia. Acá me dice Jessica que en Renca siempre se desfilaba para el 21 de mayo. ¿Mucha niebla o neblina? No lo tengo muy claro. Bueno, uno de los profesores decían que la niebla es cuando uno ya no ve más de 100 metros. Cuando ya, y menos de 100 metros sería en este caso neblina, ¿ya? Pero la vamos a consultar al meteorólogo Google, ¿eh? Oye, a todo esto, a propósito de la neblina, por acá me dice acá Marco Villarroel de Estados Unidos, dice, amigo Nicolai, con esta neblina no vayan a chocar con el caleuche. Vamos a tratar de no chocar con el caleuche. De todas maneras, por ahí la nave nodriza de Vivo y la Red está comandada por el vicealmirante Mata con San Ignacio Brito. Sí, Mata con San Ignacio. Según el auditor. Sí, a ver, ¿tenemos un audio respecto a ese accidente? Ya. Lo escuchamos a través de las ondas del trasnoche de la radio. A ver, buenas noches.
1: Precaución, como reporte de ruta, precaución en Santiago Centro, densa la neblina, ocasionando una colisión vehicular involucrada un vehículo menor, un ciclista en la esquina de Mata con esquina San Ignacio, en dirección al poniente. Fumando para ustedes, Antonio Velázquez, Bio Bio La Radio.
0: Gracias, Antonio. Entonces, sería un ciclista, en este caso, un ciclista. Después, luego, otra auditora que también nos había llamado al 800-8108D, nos dijo que la persona, en este caso, el ciclista, no estaría fallecido, ¿ya? Para poder aclarar esos puntos. Pero, a ver, todo esto es información preliminar, porque un auditor me dice que se trata de un motorista que había fallecido. Después acá nuestro auditor Antonio, desde las calles de Santiago, nos informa que es un ciclista. Y otra auditora que nos había llamado al 800-810-810, según bomberos, en este caso el ciclista, en este caso, no habría fallecido en el lugar. Mata con San Ignacio, eso sí, es un hecho de que es un accidente de tránsito que se registró ahí en San Ignacio, ¿ya? Por acá nos corrobora otro auditor que es taxista, que exactamente que el de la moto, o el ciclista en este caso, no sé, ¿es motorista o es ciclista? Porque ahí está la confusión. Dice que no está fallecido el motorista o el ciclista en este lugar. A ver, confirmemos bien ese datito para que tomemos bien en cuenta esa situación, si es motorista o es ciclista, ¿ya? Porque ya un auditor, Antonio, nos decía en el WhatsApp que era ciclista, acá otro auditor dice que es motorista, pero no ha fallecido, ¿ya? Lo cierto es que es un hecho que es un accidente de tránsito que se registró allí en el sector de San en Mata con San Ignacio. Mata con San Ignacio. Esto es San Ignacio de Loyola, sí. Mata con San Ignacio de Loyola. Oye, por acá, así que vamos a estar atentos a esa información. Me dice acá Jessica que el Cerro Renca no se ve, ya otro de los lugares que ha desaparecido producto de la neblina, así que vamos a estar ahí pendientes respecto a esta información. Queremos, o mejor dicho, queremos justificar. Obviamente no lo vamos a decir de manera explícita, debido a que obviamente están las investigaciones, las indagaciones que debe realizar Carabinero en el lugar del accidente, pero queremos saber de que esto ha sido producto también de la neblina que se registra en las calles de Santiago. Así que por lo tanto el llamado es a, reiteramos, a manejar con mucha, mucha precaución, a bajar la velocidad. Recuerden que también el suelo, el piso, el suelo asfáltico está húmedo, así que eso genera obviamente que la pista se torna resbaladiza, así que mucha precaución al momento de conducir. En pocas palabras,

Palabras, como dice un auditor, a propósito que desapareció el Cerro Renca, allá de la ciudad, Renca no la lleva. Claro, no, Renca. Oye, pero si antes desapareció muchas cosas. Nos decía un auditor, Wilito, que como usted está comandando la nave espacial de Bio Bio, o la nave en este caso, que no nos topemos con el caleuche, con producto de la intensa neblina. Mire, mire que pasan cosas que si se nos aparece el caleuche por ahí, pues, ¿eh? Comandada, por supuesto, la nave por el vicealmirante William Rebolledo, que a todo esto estaba revisando por acá la biografía de don Juan Williams Rebolledo. Quizás pueda ser usted pariente de la mamá del vicealmirante Juan William Rebolledo, de doña Micaela Rebolledo. Claro. Pero él es el almirante Juan William Rebolledo, es hijo del marino inglés Juan Eduardo Williams Wilson. O mejor dicho, haber sido, o más conocido como Juan Guillermos. ¿Ya? Fue marino británico que llegó a Chile en el bergantín Lucy, y su hijo participó, por supuesto, en el inicio de la Guerra del Pacífico. Don Juan Williams Rebolledo, o Juan Guillermos Rebolledo. ¿Qué más en este momento en el WhatsApp de Bio Bio la Radio? Perfecto, perfecto, por acá saludamos ya, exactamente. Entiendo, Patricia, ya. Ok, sí, de hecho ya nos había contado ahí que era justamente un motorista el que estaba involucrado en este accidente de tránsito. No está fallecido, ya, según bomberos, no está fallecido. Hola, Nicolai, buenos días desde la comuna de Colina. Mucha neblina. Quisiera saludar a María Peña de Oscar Baeza. Gracias por acompañarnos noche a noche de parte de Oscar Baeza. Acá me dice Rodrigo que, siendo iquiqueño, me puse a leer y con vergüenza le digo que no sabía que su primer nombre, que no sabía su primer nombre, que no es Arturo. O sea, digamos que no, el primer nombre de Arturo Prat no es Arturo, pues. ¿O no? Agustín, pues. Agustín Arturo Prat Chacón. Sí, pues. En Iquique no podíamos ver nada cuando había Camanchaca. Todo iquiqueño sabe de esto, nos agrega por acá Rodrigo. A ver. Mauricio dice que son tres veces los 21 cañonazos, a las 8 al mediodía y a las 18 horas. A las 8 por el izamiento del pabellón nacional, a mediodía por el hundimiento de la Esmeralda y a las 18 horas por el arriado del pabellón nacional. Nos escribe, saludos Mauricio desde Talcahuano. Bueno, esos son los cañonazos que se hacen en Talcahuano, frente al Huáscar, en la segunda zona naval. Buen día, acá escuchándote yo de vuelta al trabajo esta semana, ya que estuve en casa por una cirugía. Ay, ay, ay. Pero bien. Y trabajando un poco alejado de las redes, pero escucho la radio por acá. Mauricio desde Bergen, en Noruega. ¿Eh? Qué bueno que ahí se está recuperando, amigo. Un abrazo grande. Le mandamos todas las buenas vibras por acá. Acá tengo a Carlos y dice que, como dato curioso, las iniciales de los buques que participaron en el combate naval de Iquique forman la palabra Chile, po. A ver, desgranémoslo. Covadonga, Huáscar, Independencia, La Mar y Esmeralda. O sea, todos eso forman la palabra Chile, claro. Covadonga, C de Covadonga, H de Huáscar, I de Independencia, L de La Mar y Esmeralda con E. Mira. Buen datito te mandaste, ¿eh? Saludos a, ¿qué más? A David desde Antofagasta por acá. Ya no lanzan cañonazos, como dijo un auditor en el centro, en el Cerro del Ancla, acá en Antofagasta. Y tampoco eran cañonazos, eran fusionados de la Marina que detonaban explosivos en el cerro. Así se apreciaban humaredas y levantamiento de tierras en el cerro como si fueran cañonazos. Pero ya no se lanzan, se perdió esa tradición ya en Antofagasta. En Antofagasta nos actualiza por acá Davis, ¿ya? Bueno saber lo que está pasando siempre ahí en regiones. Desde Quilpué, el cariño de parte de Kelly Arias. Bienvenida, Kelly, a esta hora. Carlos dice que tiene insomnio junto a la radio Bio Bio. Dani por acá dice, hola, saliendo de Chilevisión a casa Peñalolén con una neblina muy espesa, a manejar con mucha precaución. Saludos de Daniel Rebolledo. ¿Eh? Trajo usted amigo en Chilevisión, ¿no? ¿Eh? O sea, me imagino que usted se encuentra con Sea Pocket, ¿no? Del continuo directo, ¿no? Un extra esnorchador. Bueno, tenemos varios por ahí, pues. Alex Sierra también, que hace el móvil trasnoche. Tenemos varios egresados
de la escuela del trasnoche, no solamente en Chile, sino también trabajando en varios canales, ¿eh?

Carlos por acá, un saludo a mi mamá que la operan el sábado, el hombre que está con insomnio en estos momentos, pero operan a la mamá el sábado, así que saludos, cariños para Carlos y para su mamá. Desde Colbún, turno de noche, por acá nos escribe Rodrigo Ramos, gracias por estar ahí en sintonía desde la zona de Colbún. Mira, Cristian me dice que un secreto casero para quitar un poco la tos es rascarse un oído. O sea, se entiende que con el dedo hacer un movimiento intenso dentro del oído. O sea, una especie como de acupuntura china o una cosa así, ¿o no? Para que probarlo, ¿eh? Bueno, vamos a hacer la prueba mientras escuchamos buena música, ¿les parece? Las 2:51, espesa neblina aquí en nuestra capital. Escuchamos Nico Ruiz, Error Intencional, suena aquí en la radio.

4 minutos, el trasnoche de la radio. Saludamos a Luis Ulloa, que nos acompaña en estos momentos. Tenemos a Lucky por acá, que en Melipilla dice que suena la sirena de bomberos a las 12:10, hora en que se hundió la Esmeralda. Aparte de las costumbres que, bueno, en algunos lugares todavía se mantienen vigentes, ¿cierto? Bueno, en un ratito más tenemos especiales musicales para ustedes a través de nuestro trasnoche de la radio. Así que imperdibles para que también disfrutemos un buen momento con la música, ¿cierto? Acá en el WhatsApp dice: estimado Nicolai, feliz de escucharte nuevamente. A mí me encantaba desfilar para esta fecha. Espero que tengan una excelente noche. Un gran abrazo desde Sydney, Yolanda. Sane cariños, Yolanda. Abrazo a la distancia. Gracias por estar ahí con nosotros. Esa placa está en el... ¿qué dice por acá? Ah, sí, por supuesto, exactamente. La famosa placa ahí del monumento de Valparaíso. Buenos días, Nicolai. Acá Amaro Peña de Socerval, Santiago. Vamos bajando por Grecia y fuerte la neblina, pero igual...

0: CB. Ando con mi papá Alonso Peña, Sosorval Santiago, igual ahí trabajando. Mucha neblina por la calle, por las calles de Santiago. Desde Uruguay, por acá, Uber con H, ¿eh? Uber con H. Saludos a Uber desde Uruguay que nos acompaña a esta hora. Hace un par de días, dice por acá Rodrigo, el trasnoche con Mario se conversó con un profesor sobre si la arenga de Prat en la Esmeralda es un mito o una realidad. Bueno, ¿sabe qué? Lo vamos a conversar hoy en la radio. Hoy día nos va a tocar hacer hoy en la radio a las 11 de la noche. Una horita nomás. Una horita, pero bastante, bastante entretenida e interesante. Así que le aconsejo que no se la pierdan, ¿eh? Pues, vamos después de Bio Bio Deportes con el partido de Universidad Católica y Barcelona. Después del partido de la Católica con el Barcelona de Guayaquil, tenemos una hora para poder hacer hoy en la radio. Y vamos a hablar ahí con un importante historiador y académico de la Universidad Central para hablar precisamente de la famosa arenga de Prat en la Esmeralda. Al abordaje, muchachos, la contienda es desigual. Saludos a Sergio Charlie Papa, que está a esta hora con nosotros, y me cuenta, dice que el gran Salo Reyes también fue marino. Él estuvo en el buque insignia de la Armada, que en ese tiempo era el crucero O'Higgins. Sergio Contreras, por acá, Charlie Papa, que está en la sintonía. Guardia de Seguridad por acá, Linares, Alex Vázquez, que se encuentra de turno en estos momentos. También... mira, aquí tengo una definición clara, y gracias Francisco, entre la neblina y la niebla. La neblina te permite ver de 1 a 10 kilómetros, y la niebla se reduce la visibilidad a solo 1 kilómetro. Saludos desde Talca, Francisco, ¿ya? Así que por lo tanto, lo que tenemos es neblina, ¿o no? Sí. Y bastante, bastante espesa, ¿eh? Lo saluda Carlos desde Queens. Con este calor no se puede dormir. Claro, a diferencia de nosotros que estamos muriéndonos de frío y con una neblina bastante intensa en Santiago, Carlos desde Queens, en Nueva York, está mucho, muy, muy... Está caluroso, sí. Hace calor. Hace calorcito por allá, ¿eh? En Estados Unidos. Sí, pues ya están en primavera. Y ya acercándose al verano, naturalmente. A ver, ¿qué más a esta hora? A ver si no se me falta. Alfonso Castillo dice, hay que recordar también de que Quique aún era peruano. Era de los peruanos todavía, por eso se celebraba en Valparaíso. Ah, también otro buen dato. Saludos desde Talca, Alfonso. Y Chile obtuvo oficialmente la ciudad de Quique el 20 de octubre de 1883 tras la firma del Tratado de Ancón, documento que puso fin a la participación de Perú en la Guerra del Pacífico. Y bueno, también tuvieron que pasar muchos años, por ejemplo, con la cuestión o con la disputa que tenía Chile y Perú con Arica y por sobre todas las cosas con Tacna. O sea, algo que recién se resolvió con el Tratado de Paz del año 1929, cuando se entrega la ciudad de Arica a Chile y la vecina ciudad de Tacna a Perú. Pero contaban los historiadores de que eran tiempos muy complicados, era una especie de pugna tremenda entre peruanos y chilenos, entre los peruanos que estaban en Arica, por ejemplo, los chilenos que estaban en Tacna. Era una casa remolienda, digámoslo, ¿no? Pero sí, lo cierto es que en 1883 Iquique pasa a ser chileno, y bueno, ya en 1929 se define todo el mapa ya, partiendo nuestro país desde Arica y terminando, por supuesto, hasta Puerto Toro, Puerto Williams. Bueno, buenas noches para todos en el trasnoche. Saludos desde Jardín del Mar, en Reñaca, turno noche, escuchando la mejor. Muchas gracias, Carlos. Daniel por acá dice que va bajando por departamental. Mucha neblina por todo Santiago. Bien, pues nos separan segundos de las 3 de la madrugada. 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Vamos a la pausa y ya volvemos.
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2: La Cámara de Diputados despachó al Senado el Plan de Reconstrucción Nacional. El oficialismo y el Ejecutivo celebraron que el corazón del proyecto logró ser aprobado. Cristóbal López tiene la información.
3: Tras 89 votaciones, la Cámara de Diputados logró despachar al Senado el proyecto de Plan de Reconstrucción Nacional para su segundo trámite legislativo. El corazón de la iniciativa fue aprobado, la rebaja del impuesto de primera categoría y la invariabilidad tributaria a 25 años. Otros artículos como la eliminación de la franquicia tributaria del CENSE, la modificación de las normas para suscribir acuerdos con el Ministerio de Obras Públicas y la modificación de la Ley de Propiedad Intelectual fueron rechazados. Con todo, el viceministro vocero y del Interior, Claudio Alvarado, destacó que lo de ayer no fue una victoria y que el camino de la tramitación en el Congreso recién comienza.
4: Estamos contentos, no hemos ganado nada, hemos dado un primer paso y esperamos pronto terminar con la tramitación para que este proyecto se concrete en ley de la República.
3: La gran victoria de la oposición en la sala fue la inclusión de la sala cuna universal en el proyecto con los votos oficialistas de Natalia Romero, Sara Concha, Francesca Muñoz, Claudia Reyes y Alejandra Valdebenito. Sin embargo, tras su aprobación fue el propio ministro de Hacienda, Jorge Quirós, quien hizo reserva de constitucionalidad. Con todo, el proyecto enfila al Senado, donde la tramitación enfrentaría las mismas comisiones que enfrentó en los diputados, Hacienda, Medio Ambiente y Trabajo, aunque con plazos más extensos, de la mano también que no existirá la presión de la cuenta pública.
2: En medio de tensiones por la mega reforma, el reajuste al salario mínimo deberá esperar hasta junio para su votación. Si se aprueba, el sueldo subiría de 539.000 a 553.553 pesos con pago retroactivo desde mayo. Nos informa Vanessa Gajardo.
5: El salario mínimo se votará la primera semana de junio. De aprobarse la propuesta del Ejecutivo de un alza de ahora 2,7%, llevaría los salarios desde los actuales 539 a 553.553 pesos. El nuevo monto deberá pagarse de forma retroactiva, considerando que debía comenzar a regir desde el 1 de mayo. Eso es justamente lo que expuso Héctor Sandoval, vicepresidente de Conapyme, que es una preocupación para la pequeña y mediana empresa, mientras que la Central Unitaria de Trabajadores, a través de su presidente José Manuel Díaz, rechazó este retraso.
6: Porque al final no aparece aprobado en mayo y hay que pagar con retroactividad y eso es complejo.
7: Estaría en discusión recién después de la cuenta pública del presidente, iniciando con una deuda pendiente para las y los trabajadores.
5: Ahora bien, cabe recordar que la discusión está en su primer trámite legislativo, por lo que luego de aprobarse la Cámara, el proyecto debe pasar al Senado.
2: Y en noticias de carácter internacional, les contamos que Arabia Saudita agradeció al presidente de Estados Unidos, Donald Trump, que dé una oportunidad a la diplomacia para poner fin a la guerra en Medio Oriente, mientras que instó a Irán a aprovecharla para evitar peligrosas consecuencias en medio de las amenazas de Washington. El ministro de Relaciones Exteriores saudí, Faisal Bin Farhan, dijo en su cuenta de X que su país valora enormemente la decisión de Trump de dar una oportunidad a la diplomacia para alcanzar un acuerdo aceptable que ponga fin a la guerra, restablezca la seguridad y la libertad de navegación marítima en el estrecho de Hormuz. Asimismo, también agradeció los esfuerzos de mediación ejercidos por Pakistán entre Estados Unidos e Irán, mientras que deseó que Teherán aproveche la oportunidad para evitar las peligrosas consecuencias de una escalada. En tanto, el presidente de Turquía, Recep Tayyip Erdogan, a Donald Trump su apoyo. Le dio su apoyo para alcanzar una solución razonable en el conflicto con Irán, informa la oficina del mandatario turco. Trump y Erdogan hablaron por teléfono sobre las relaciones bilaterales y asuntos globales, señala la presidencia turca en su mensaje en X. Erdogan le dijo al presidente estadounidense que la prórroga del alto al fuego con Irán, anunciada el lunes por Trump, es una evolución positiva. Expresó su convicción de que se puede alcanzar una solución razonable en los puntos conflictivos y reiteró su apoyo a las iniciativas constructivas en este aspecto. Son las 3 de la madrugada con 5 minutos. Santiago presenta a esta hora una temperatura de 5,4 grados. El cielo se encuentra cubierto y con neblina y una humedad que alcanza al 96%. Revisamos el tiempo para la ciudad de Arica, que a esta hora presenta.

0: 19 grados de temperatura con cielo cubierto en la ciudad y una humedad que alcanza al 73%.
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0: Esto es Let's Groove junto a Earth, Wind and Fire, que suena aquí en el trasnoche de la radio.

Son las 3 con 14 minutos. Earth, Wind and Fire nos acompaña en la música Let's Groove. Sonaba aquí en el trasnoche de la radio. Acá, Juan Rodrigo Jerez desde España. Claro, dice, disculpa, fue el 22 de mayo el tema del terremoto en Maldivas, pero también hay que anexar o hay que agregar otro dato histórico. A ver, todos hablan del 21 de mayo como el inicio del terremoto, pero no fue el de Valdivia, fue el terremoto de Concepción. A las 8 de la mañana, el 21 de mayo, se produce lo que sería lo que muchos suponían que lo peor iba a pasar, ¿cierto? Que fue un fuerte terremoto, que no dejó de ser menor en Concepción. Ese 21 de mayo de 1960, a las 6 de la mañana, con 2 minutos, dice que su epicentro fue cerca de la ciudad de Cañete, ¿ya? Y tuvo una magnitud de 8,1, 8,3 y de 7,3 o 7,5. Un sismo que duró 35 segundos y colapsó un tercio de las edificaciones de la ciudad de Concepción. Todos pensaban que lo peor iba a pasar. Pero claro, como decía Carlos Pinto, nada hacía presagiar de que al día siguiente ocurriría una de las mayores catástrofes sísmicas, no solamente de Chile, sino que de la historia de la historia de la humanidad. Claro, exactamente. Y por lo mismo.

A pesar de que a pesar de la magnitud que tuvo este terremoto en Concepción, fue lamentablemente opacado por el terremoto de Valdivia. Entonces, 21 de mayo, terremoto de Concepción, y al día siguiente ocurre lo que es literalmente un cataclismo en la actual región de Los Ríos. Así que, bueno, es válido también, sí, pero claro, 21 de mayo, terremoto de Concepción, olvidado lamentablemente y opacado por el terremoto de Valdivia del año 1960. Bueno, haciendo el cálculo, se cumplen 66 años de esos movimientos telúricos que fueron terribles para todo un país, una ciudad que desapareció prácticamente por completo. De hecho, la tragedia pudo haber sido peor si es que de alguna u otra manera no ocurriera el llamado Riñihuazo. ¿Se acuerdan de que el río, digamos, el lago Riñihue pudo haber provocado la inundación completa de una ciudad como Valdivia? Y gracias a personas que con pala en la mano impidieron la inundación de la ciudad. O sea, imagínense. ¿Qué es lo que pasó? Según lo que cuenta por acá la historia, se bloqueó el río San Pedro, que provocó un aumento del volumen en el lago Riñihue después del terremoto de Valdivia de 1960. ¿Ya? Ahí, debido al terremoto de Valdivia, diversos cerros se habían derrumbado y, producto del derrumbe de esos cerros, se bloqueó el desagüe del lago Riñihue, aumentando su volumen. Imagínense, si hubiese pasado esa tragedia, ¿cómo habría estado Valdivia? O sea, Valdivia habría estado en las profundidades prácticamente, desapareciendo por completo. Y resulta que el Riñihue es el último de los llamados siete lagos, una serie de lagos interconectados. Y ahí nos encontramos con los famosos siete lagos, por ejemplo, el lago Pellaifa, el Calafquén, el Pirihueco, el Neltume, el Panguipulli, el Riñihue, ¿ya? Y bueno, ya se conocían antecedentes. O sea, ¿qué quiero decir con esto? Los siete lagos son todos interconectados y desaguan por el río San Pedro, que recorre diversas localidades hasta llegar a Valdivia antes de desembocar en el Océano Pacífico. De hecho, el fallecido y recordado periodista Luis Hernández Parker, conocido en su tiempo como HP, dijo: cuando la pavorosa pesadilla del terremoto haya pasado, se escribirá la epopeya del Riñihue, lo que hizo el hombre, ayudado por la máquina y por la técnica, para impedir la destrucción de una zona de 100.000 habitantes por la acción de las aguas de un lago que quedaron aprisionadas y que quisieron recuperar su libertad con furia y fuerza homicida y devastadora. De hecho, ya se conocían antecedentes del tipo del desastre que se podía producir. Está descrito que en el terremoto del 16 de diciembre de 1575, en el que la fuerza del sismo fue tan grande que un derrumbe cerró el desaguadero del lago Riñihue, dije que se dio en abril del año siguiente, inundando en forma desastrosa una extensa región. O sea, es decir, ya el Riñihue había hecho de las suyas, pero acá el hombre, el ser humano que habitaba en Valdivia, y la ingeniería chilena impidieron que el lago Riñihue hiciera desaparecer nuevamente a la ciudad de Valdivia. Entonces, aquí empezaron a unirse diversos batallones del Ejército de Chile y cientos de obreros y constructores de Endesa Chile, Corfo y el Ministerio de Obras Públicas, que participaron en la tarea de controlar el vaciado del lago de tal forma que su cauce no arrasara con lo que quedaba de aquellas ciudades. Para esto, 27 bulldozers, que son las excavadoras, las dozer, las topadoras, trabajaron en bajar el nivel del tapón de 24 a 15 metros. ¿Para qué? Para que el lago comenzara a vaciar lentamente, escuche bien esto, 3.000 millones de metros cúbicos, mientras otros detenían el flujo de los ríos que conectan el Riñihue con los lagos Panguipulli, Calafquén, Neltume y Pirihueco. Posteriormente, se unieron otros empleados y trabajadores públicos y privados, estudiantes y voluntarios, a medida que se fabricaba por completo un nuevo cauce. O sea, se fabricó

cientos de voluntarios acuden a trabajar lentamente, la planificación da sus frutos, hablamos de 2 meses sin parar, y la ingeniería chilena se anota un sonado triunfo, o acaso el más brillante, y es de hacer notar que el entonces presidente de la República era ingeniero civil, ¿cierto? Hablamos de Jorge Alessandri. Puesto que la excelencia de los cálculos y las faenas realizadas logran el prodigio, pues se ha completado el nuevo cauce para el río San Pedro y están listos los preparativos para la voladura del tapón principal. El 24 de julio de 1960 se produjo la voladura, cuidadosamente calculada, y tras agotadoras jornadas de trabajo, el lago comenzó lentamente a vaciarse, desvaneciendo el potencial peligro a los 100.000 habitantes que vivían en la zona afectada. Y no solamente Valdivia, era Valdivia y Corral que estaban con riesgo de amenaza a desaparecer. Los trabajos liderados por el ingeniero Raúl Sáez acabaron solamente 2 meses después del inicio de las maniobras, pero el nivel de las aguas, si bien provocó una inundación, nunca llegó a poner en peligro a la población ni a sus ya maltrechas propiedades. Bueno, todos estos eventos fueron calificados como la hazaña o epopeya del Riñihue, donde llegaron estudiantes, voluntarios, trabajadores públicos y privados, empleados públicos, batallones del ejército, de las empresas públicas y privadas, muchos voluntarios que colaboraron directa o indirectamente en la faena, pero evitó una tragedia mucho, mucho mayor. Así que, bueno, forma parte obviamente del anecdotario del terremoto de Valdivia en 1960 que, claro, se originó una tragedia. Se destruyó toda una ciudad, pero pudo haber provocado un episodio más trágico, que pudo haberse inundado por completo ciudades como Valdivia o Corral, que habrían desaparecido el mapa prácticamente. Pero gracias a la ingeniería chilena y también al trabajo de miles de voluntarios, se provocó obviamente el bloqueo del río San Pedro y por ende obviamente que el Riñihue, el lago Riñihue hiciera de las suyas frente a dos ciudades que estaban bajo amenaza, ¿eh? Así que siempre es bueno recordar obviamente el lado bueno de lo que ocurrió ese fatídico día de mayo, partiendo con el 21 de mayo que fue el terremoto Concepción y luego el 22 que fue el cataclismo más grande que se haya registrado en la humanidad, como fue el terremoto del día. Bonito recordar también estos hechos que vienen también a refrescar un poquito la memoria y también a decirnos de que la Tierra todavía tiene mucho que hablar, pero no quiero asustarlo. ¿Por qué? Porque usted tiene que entender que Chile es un país de sismos y acá no valen la gente que lee el tarot, los videntes, acá no. Si a usted le dicen que los terremotos se aciertan o se predicen, no le haga caso. No existe, eso no sirve. Y está comprobado científicamente de que los terremotos nunca se predicen. Pero tenemos que estar preparados, tranquilos y siempre atentos al momento en que ocurra algún tipo de movimiento telúrico. Y como siempre, BioBio, la radio, le va a estar informando de aquellos momentos que ocurran en nuestro país. Somos país sísmico y hay que acostumbrarse. Bueno, al igual que Arturo Prat, el Riñihuazo también fue un ejemplo, podemos decir, de chilenidad, porque ahí se demostró que la ingeniería chilena tuvo un tremendo, tremendo logro que poder demostrar al mundo a la hora de la tragedia. Las 3:25, pues vamos a escuchar buena música, ¿les parece? Después de este pequeño bañito de historia, modesto, por supuesto. Escuchamos a Miguel Mateos a esta hora de la madrugada. Esto se llama Perdiendo el Control.

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7: Con votos del Partido de la Gente, el gobierno pudo sacar adelante el corazón del proyecto de reconstrucción nacional en la Cámara de Diputados.
8: Estamos contentos, no hemos ganado nada, hemos dado un primer paso.
9: El gobierno logró imponer su proyecto que amenaza el medio ambiente y que afecta derechos fundamentales.
7: La oposición consiguió una victoria al incluir la sala cuna universal en el proyecto. El ministro de Hacienda, Jorge Quirós, hizo reserva de constitucionalidad.
10: El gobierno desde siempre en su programa tiene el proyecto sala cuna. Sin embargo, la iniciativa propuesta acá, en este contexto, claramente es inconstitucional.
7: Codelco despidió a un gerente y amonestó a 6 ejecutivos por sobreestimar en 26.875 toneladas la producción el año 2025. También amonestó una denuncia ante el, perdón, también presentó una denuncia ante el Ministerio Público.
11: Y es una conducta que obviamente no cumple con los estándares mínimos éticos.
12: Esperar las recomendaciones de las revisiones internas que fueron mandatadas por el Comité de Auditoría.
7: Para la primera semana de junio se postergó la discusión del reajuste del salario mínimo en medio de la preocupación de las pymes y la molestia de la Central Unitaria de Trabajadores.
13: Esto debiese ser discutido en abril y no en mayo, porque al final no aparece aprobado en mayo.
14: Estaría en discusión recién después de la cuenta pública del presidente, iniciando con una deuda.
7: La Moneda manifestó confianza en el doble rol de Claudio Alvarado

0: como vocero de gobierno y titular de Interior, asegurando que no corre riesgo. También se recordó la promesa de fusionar ministerios.
1: Lo que ha pensado el presidente de la República es repensar una nueva forma de comunicar.
2: Habla de un presidente con determinación, si es que consideraba que el momento, creo que está en lo correcto, es adecuado.
0: Con presiones de presentar un plan prontamente, el nuevo ministro de Seguridad, Martín Arrau, inició su gestión. Hay dudas en la oposición por su limitada experiencia en la materia que le toca afrontar.
3: Así que es de esperar que lo haga bien, a pesar que él no tiene los conocimientos y la expertise.
4: Para quienes no lo conocen, el ministro Arrau ha participado en sendas, comisiones, grupos programáticos en materia de seguridad.
0: Diputados opositores de la Comisión de Ciencias comienzan a perder la paciencia con la ministra Ximena Alín Colao. La secretaria de Estado se ausentó por tercera vez de la instancia.
5: Y que los ministros puedan colaborar con el Congreso. Es parte de su trabajo, es parte de sus responsabilidades constitucionales.
6: La deficiencia de su gestión, entendiendo que ha sido citada tres veces.
0: La Contraloría detectó irregularidades en la Dirección Regional Metropolitana del INDAP, donde se le otorgaron beneficios a personas con plantaciones de marihuana y usurpación de aguas.
7: Se requiere una investigación profunda de todas las platas de INDAP a nivel nacional.
8: Los recursos destinados a apoyar a los pequeños agricultores deben llegar a quienes realmente lo necesitan.
0: La resistencia mapuche Malleco se adjudicó un atentado incendiario que afectó maquinaria de una faena forestal entre Curacautín y Lautaro.
9: Me había pasado antes, dije ya una segunda vez. Sí, es bien duro, es bien duro.
10: Se efectuó una inspección del sitio del suceso y se encontraron una pancarta acá en el lugar.
0: A prisión fue enviado Jorge Constanzo, padre de una niña de 2 años que falleció tras caer desde un piso 11 en la comuna de Las Condes.
11: Acá no se condena a él porque no puso la malla. Se le reprocha a él que efectivamente él sabía de este riesgo. La ventana estaba abierta y la niña no tiene ninguna posibilidad de haberla abierto.
0: En noticias del exterior, Raúl Castro, expresidente cubano y hermano menor de Fidel Castro, fue imputado por Estados Unidos bajo cargos que incluyen el asesinato de estadounidenses. Centenares de personas marcharon ayer en La Paz contra el cerco por los bloqueos de carreteras por parte de sindicatos campesinos que exigen la renuncia del presidente boliviano Rodrigo Paz. En el deporte, Universidad Católica recibe esta noche a Barcelona de Guayaquil en busca del liderato de su grupo en la Copa Libertadores.
12: Acá básicamente nos jugamos más que por nombre de Católica, también por el nombre de los equipos chilenos, para que no nos miren en menos y veamos que en verdad podemos competir a nivel global.
0: Y Palestino cayó por 2-0 frente a Gremio de Porto Alegre y quedó eliminado de la Copa Sudamericana, mientras que O'Higgins deberá buscar la clasificación la semana próxima ante Millonarios en Bogotá.
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Ya son las 3 de la madrugada con 43 minutos. Estamos de vuelta con ustedes aquí en el trasnoche de la radio. Una neblina que todavía se mantiene muy espesa en las calles de nuestra capital, y eso me imagino ya también ha provocado ciertos accidentes de tránsito. Se lo habíamos anticipado hace algunas horas respecto a un accidente de tránsito que se registró en la comuna de Santiago, en el sector de Avenida Mata con San Ignacio de Loyola. Bueno, las primeras informaciones ya confirmadas por personal policial indica que se trataría de un bus particular y una persona en una bicicleta eléctrica. El ciclista fue trasladado a la posta central, al Hospital de Asistencia Pública, y el bus y su conductor fueron derivados a la comisaría. La víctima se encuentra en estado de gravedad. Estaremos atentos si es que, por supuesto, personal policial no se puede entregar mayores antecedentes a modo de vocería para contarnos mayores detalles respecto a este accidente de tránsito, pero al parecer uno de los buses el bus que estuvo involucrado pertenecería a una conocida banda de cumbia. Así que, bueno, ustedes lo van a ver aquí en las imágenes que nos llegan a través del WhatsApp de la radio, que es el más 559-9207-888, mediante una espesa neblina. Esta es la foto que se registra hasta ahora con personal de carabineros en este accidente de tránsito ocurrido en el sector de Mata con San Ignacio de Loyola, entre un bus particular que ustedes pueden ver en pantalla que pertenece a la banda de cumbia La Combo Tortuga. Estamos averiguando si es que en su interior también se encontraban los integrantes de esta banda, más por supuesto el conductor de este vehículo, que lo último que sabemos es que el conductor y el bus, en este caso fue trasladado a la comisaría, y el conductor de esta moto con motor, podemos decir, solamente el conductor. Solamente el conductor, nos están avisando a esta hora. El conductor se encuentra en la comisaría, y el ciclista, que iba en una bicicleta eléctrica, fue trasladado a asistencia pública, la exposta central, donde se encuentra en estado de gravedad. Esta es la información del momento ya registrada. Vamos a ver si es que, por supuesto, personal de carabineros nos puede dar a conocer más detalles a modo de vocería respecto a cómo fue la dinámica de los hechos que desencadenaron

lamentablemente este accidente de tránsito y que mantiene comprometida la vida de este ciclista que iba en una bicicleta eléctrica y en donde impactó con un bus particular, un bus que pertenece a la banda de cumbia La Combo Tortuga. Así que vamos a estar informando respecto a esta situación que ocurre en Avenida Mata con San Ignacio de Loyola en Santiago Centro. Saludamos a esta hora a Claudia, que está a esta hora en la sintonía desde San Joaquín, dice, acá desvelada. Yo creo que no hay empacho para poder decir no solamente que la pareja ronca, sino cómo ronca. Escuchen bien esto. Mi esposito ronca como locomotora. Gracias por la compañía. Un abrazo de parte. Que es que yo no me imagino cómo ronca. ¿Cómo roncar como locomotora? Saludos, Claudio, un abrazo grande. Y, uy, aguantar esos ronquidos. Ay, ay, ay. Ay, mamita querida. Bueno, acá también María Elena desde Japón nos avisa que Japón igual es sísmico, pero de todas maneras, Chile y Japón, y en general, son los países más sísmicos dentro del Anillo del Pacífico, ¿cierto? Del Anillo de Fuego del Pacífico. Y claro, Japón es sísmico, Chile ni hablar, va a ser sísmico a propósito de que estábamos hablando del Riñihuazo. Saludos, escuchando desde Iquique Glorioso. Saludos, somos Verónica y Raúl, dice por acá. Feliz aniversario, ¿saben quién está de aniversario? Además, Deportes Iquique, ¿ves? También se suma a la celebración, así que felicidades a todos los hinchas del Dragón, los hinchas celestes que, bueno, están ahí peleando en la primera B, y ojalá obviamente en algún momento volver al fútbol de honor. Una hinchada muy fiel es la que tiene Deportes Iquique, ahí en el en donde juega de local en el estadio Tierra de Campeones. Güerito, así como solamente por averiguar, así como por la duda, hay un vals que cantó Lucho Barrios en homenaje a Iquique. No sé si lo tendremos acá en el banco de canciones. Iquique de Lucho Barrios. Ese es el parece que no, pero si no, no importa. Ya, mire que obviamente la intención es la que va. Bueno, la intención es primero saludar, por supuesto, a toda la gente de Iquique. Así que mire, ¿sabe qué? Atención, Verónica, Raúl, les tenemos un regalo. Y a todos los iquiqueños e iquiqueñas que nos están escuchando a esta hora, Lucho Barrios le canta a Iquique aquí en el Trasnoche de la Radio.

El abrazo grande para toda la gente de Iquique que está a esta hora en la sintonía y que, bueno, digamos, Comillas celebra su día, pero es una conmemoración, por supuesto, porque ahí se concentró el combate naval de Iquique, a pesar que, claro, la fecha de aniversario de Iquique es otra. Y ahí salieron varios iquiqueños ilustres, por ejemplo, Estanislao Loaiza, histórico boxeador de peso ligero, por eso le llaman Tierra de Campeones. Ryan Cortés es iquiqueño, pues, ¿ah? Formado en Deporte de Iquique, por ejemplo. Arturo Godoy, gran púgil chileno del siglo XX, legendado, leyenda por sus dos combates por el título mundial de peso pesado contra Joey Louis en el Madison Square Garden en 1940. Mira, otros más que tenemos por acá también que podemos destacar. Mira, en cuanto a las artes, la actuación, Luis Advis, destacado compositor y filósofo que fue el compositor de la clásica cantata Santa María de Iquique. ¿Sí? Fernando Godoy, el famoso actor, reconocido a nivel nacional por su papel en la serie Casado con Hijos, que forma parte del elenco de El Muro. ¿Qué más en este momento? Hay son varios los iquiqueños que son dignos de destacar. Son muchísimos, muchísimos. Por ejemplo, Jorge Nostroza Cuevas, novelista, biógrafo, periodista, guionista de radio. Él fue el escritor de Adiós al Séptimo de Línea. Iquiqueño también, pues. ¿Qué más que están dentro de los iquiqueños, emblemáticos? Antonio Prieto, también cantante que fue muy reconocido en Argentina, en México, en España, también iquiqueño. Edson Puch, también futbolista iquiqueño. ¿Y sabe quién más, mi querido William? Alguien que conocemos muy bien usted y yo, el señor Balmore Fajardo, también iquiqueño, que también nació obviamente en la tierra de Campeón. Así que le mandamos un abrazo grande a don Balmores Fajardo, ¿eh? Eduardo Pucho Rodríguez por acá, iquiqueño, dice por acá Jessica. Edson Puch, por supuesto, campeón de América, ¿eh? Mario Maldonado, futbolista, triunfó en Católica e ídolo en México, por acá nos escribe. Manuel Astorga, arquero del Ballet Azul, también iquiqueño, pues, ¿eh? Sí, pues. Ay, mire ese por acá, Jessica, que el Pucho Rodríguez es el abuelo de Jessica, mira. Buen datito por acá, ¿eh? Listo, pues, ¿eh? Así que, bueno, el saludo entonces para la gente de Iquique, señoras y señores. A ver, el padre de mis hijos en la carretera F30 en Puchuncaví, en el Rungue, en el paso se fue con una joven llamada Esmeralda. Chuta, parece que el nombre Esmeralda nos viene muy bien para nuestra auditora Bernarda del Rosario, que nos está saludando a esta hora cariñosamente, ¿ah? ¿Eh? Claro que sí. Pues, y falta, ¿y saben qué? En Iquique creo que también se realizó hace muchos años atrás el Mundial de Pesca. Y tengo entendido que el Mundial de Pesca, ahí salió campeón Raúl Choque, dice por acá. Aquí Iquique albergó el Campeonato Mundial de Caza Submarina de 1971, donde el iquiqueño Raúl Choque se coronó campeón mundial individual y por equipos. Y posteriormente Chile organizó y ganó otro Mundial de Pesca Submarina en Iquique el año 2004. ¿Eh? Así, no, por nada, es tierra de campeones, ¿cierto?

0: El Caldillo Vega por acá nos recuerda a Ramón Torrealba. Así que eso pues. Sí, pues Arturo Godoy, el gran pugil chileno que se enfrentó con Joe Louis en el Madison Square Garden hace 86 años, 1940. Saludos cordiales por acá de parte de Marianela Arriagada. Dice saludos a Willy. Por acá está a esta hora Marianela con nosotros en la sintonía. A ver, el Picho Rodríguez. Ahí sí, pues. Ahí de repente traiciona el teclado. Eduardo Picho Rodríguez también, iquiqueño. Saludos cordiales de Valparaíso, Ricardo Panificador. Abrazo fuerte, amigos de la radio, don Nicolás y compañía. Muchas gracias, Ricardo. Abrazo grande a nuestro amigo Ricardo Panificador. Saludos de Tierra Amarilla. Primera nochera después de mis vacaciones. Está más helado que abrazo de suegra. Ay, ay, ay. Eso significa que está muy, muy helado, ¿ah? Buenas noches, saludos desde San Sebastián, Cartagena, Litoral Central, por acá, otro de nuestros auditores. A ver, una consulta, Nicolai, ¿en qué quedó la pretensión de un candidato peruano que quiere recuperar la zona de Arica y Tarapacá? Según yo, ninguna posibilidad. Es puro show, puro espectáculo, ¿ah? Como dicen por ahí, espectáculo para la gallá. Difícil. Imposible. Bueno, señoras y señores, vamos a revisar en estos momentos nuestro portal biobiochile.cl porque viene información de utilidad para usted, amiga, para usted, amigo, porque en biobiochile.cl usted podrá encontrar 5 medidas esenciales para prevenir enfermedades respiratorias esta temporada. Atención, preste mucha atención a esta nota de interés porque el otoño trae consigo un aumento considerable de enfermedades respiratorias como el sincicial y la influenza, el virus respiratorio sincicial y la influenza, impactando especialmente a adultos y a niños. Los expertos destacan la importancia de medidas preventivas simples pero efectivas: mantener vacunas al día, lavarse las manos frecuentemente, ventilar espacios cerrados, usar mascarilla en caso de síntomas y en personas de riesgo, cubrirse al toser o estornudar. Bueno, estas medidas que se relajaron después de la pandemia siguen siendo clave para prevenir contagios y proteger a los vulnerables. En biobiochile.cl usted podrá conocer en detalle estas 5 medidas esenciales para prevenir las enfermedades respiratorias que están en boga durante esta temporada. 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
0: Un minuto nos separa de la... un minuto nos separa de las 4 de... Hay que vacunarse, hay que... hay que ponerse mascarilla. Bueno, yo por ejemplo cuando voy al médico yo siempre me pongo mascarilla para resguardar obviamente la integridad. Parte de las lecciones que nos dejó la pandemia. Aunque los antivacunas no les guste, ¿eh? Aunque los antivacunas no les guste, pero lo tienen que hacer. Aparte, ¿para qué andamos con cosas? Los antivacunas y los terraplanistas no tienen ni una base sólida para poder dar sus justificaciones. Es puro bulo, es pura fake news y es pura farsa, ¿ya? Ya le dimos un paseo a ellos con el profesor Arturo Gómez cuando hablamos que la Tierra es redonda. Bueno, ¿hace cuánto tiempo no sientes tranquilidad? 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Y ya volvemos.
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0: 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En Bio Bio, una nueva hora. 4 de la mañana.
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2: Codelco detectó que el año 2025 se sobreestimó en 26.875 las toneladas de producción en las divisiones Chuquicamata y Ministro Hales, generando efectos sobre el cálculo de metas e incentivos corporativos. Los detalles con José Riquelme.
3: Graves irregularidades arrojó el informe final de auditoría interna que instruyó Codelco. Se constató que hubo desviaciones en la aplicación de normas internas asociadas al reconocimiento de producción, en específico 20.000 toneladas de la división Chuquicamata y 6.876 toneladas de la división Ministro Hales. La investigación identificó incumplimientos normativos, uso improcedente de normas de excepción y deficiencias en aprobaciones obligatorias, así como efectos sobre el cálculo de metas e incentivos corporativos. La presidenta del Comité de Autoría, Compensaciones y Ética, Tamara Agnic, informó que hubo 8 personas involucradas. Una ya había salido de la corporación, otra fue despedida por estos hechos y 6 fueron amonestados.
4: La auditoría interna estableció también responsabilidades individuales respecto de un grupo de 7 ejecutivos y un ex ejecutivo de Casa Matriz y de las divisiones Chuquicamata y Ministro Hales.
3: La cuprífera estatal fue enfática en señalar que el 2% de producción sobreestimado el año pasado no hace necesario modificar los estados financieros auditados. En paralelo, el directorio presentó una denuncia ante el Ministerio Público.
2: La Contraloría detectó irregularidades al interior del Instituto de Desarrollo Agropecuario, puntualmente en el proceso de otorgamiento y recuperación de créditos de fomento. Los detalles con Ignacio Maave.
5: La Contraloría constató que durante el año 2024, 3 personas que registraban antecedentes vinculados a actividades ilícitas en sus predios fueron beneficiarios del crédito de fomento de la Dirección Regional Metropolitana del INDAP. 2 casos corresponden al cultivo de marihuana en sus predios. El otro era por usurpación de aguas. Para acceder a la medida, los trabajadores debían mantener activos no superiores a las 3.500 unidades de fomento y declarar que su principal ingreso proviene de la explotación agrícola, entre otros requisitos. En total fueron beneficiados 49 trabajadores que no cumplían las reglas. La parlamentaria independiente e integrante de la bancada UDI, Natalia Romero, aclaró que citarán a la comisión al director del servicio para poder esclarecer la situación.
6: Le pido al gobierno que instruya un proceso disciplinario serio, que reforme urgentemente los mecanismos de verificación del INDAP. La comisión de agricultura citaremos al director del servicio para que venga a explicar las medidas que se van a tomar.
5: A través de un comunicado, la directora regional subrogante del INDAP, Mariana Arias, manifestó que se instruyó un sumario para investigar lo consignado por la Contraloría. Además, de estar elaborando una respuesta formal al ente contralor.
2: El presidente de Estados Unidos, ya en materia internacional, Donald Trump, afirmó que el primer ministro de Israel, Benjamín Netanyahu, hará todo lo que le pidan la guerra lanzada por ambos países contra Irán. Preguntado por su conversación con Netanyahu sobre una posible reanudación de los ataques y cuánto tiempo esperar tras el más reciente ultimátum lanzado a Teherán, el presidente estadounidense aseguró que el primer ministro israelí hará todo lo que yo quiera que haga. Es un admirador muy, muy leal. Hará todo lo que yo quiera que haga y para mí es un gran tipo. No olviden que fue primer ministro en tiempo de guerra y, en mi opinión, en Israel no lo tratan como se merece, insistió Trump sobre Netanyahu, quien se enfrenta a un juicio por presuntos cargos relacionados con abuso de poder, soborno y corrupción. 4:04 a.m. Una hora más en las regiones de Aysén y Magallanes. A esta hora Santiago presenta 5,3 grados de temperatura con cielo cubierto y neblina que permanece a esta hora y una humedad relativa en el ambiente que alcanza al 96%. Mientras que Punta Arenas presenta a esta hora 2 grados de temperatura con cielo despejado y una humedad que alcanza al 93%.
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Ya son las 4 de la madrugada con 8 minutos. Estamos de vuelta con ustedes aquí en el trasnoche de la radio para comenzar un nuevo especial musical aquí en nuestro programa. Bueno, hoy recordamos a Hilton Valentine, que nació en un día como hoy, 21 de mayo de 1943, en North Shields, al noreste de Inglaterra. Y quizás el nombre no suene tan de inmediato como el de Eric Burdon, pero basta con escuchar los primeros segundos de The House of the Rising Sun, que estamos escuchando en este momento, para entender su importancia. Ese arpegio de guitarra, oscuro, simple y perfecto, fue su marca. Una entrada que no necesitaba gritar para hacerse inolvidable. Hilton Valentine venía de una Inglaterra distinta a la postal turística. No era el Londres brillante de los años 60, era el norte industrial, ese norte de barrios obreros, de clubes pequeños, de músicos que aprendían mirando, escuchando y tocando donde se pudiera. Antes del rock, Valentine se empapó de skiffle, ese estilo que mezclaba folk, jazz, blues y espíritu callejero. Era música de guitarras, de ritmo, de ganas. Música barata de hacer, pero potente para quienes querían empezar. The Animals no nacieron como una banda elegante. No estaban hechos para sonar bonitos, no. Sonaban crudos, nocturnos. Sonaban como una banda que no venía a pedir permiso. Y en esa fórmula, la guitarra de Hilton Valentine no era adorno, era ambiente, tensión. La puerta de entrada a un mundo más áspero que el pop liviano de la época. Porque mientras otros grupos británicos miraban hacia el beat, la armonía y la simpatía televisiva, The Animals miraban hacia el blues negro estadounidense, hacia el rhythm and blues, hacia canciones con calle, canciones con pérdida, con desvelo. Y Valentine fue parte esencial de ese sonido. No tocaba para lucirse encima de la canción, tocaba para vestirla, para darle sombra y empujar la voz de Eric Burdon y el órgano de Alan Price. A veces, la historia del rock recuerda a los cantantes. Claro, porque son la cara visible. Pero hay guitarristas que cambian el clima de una canción con apenas unos compases que pasamos a escuchar a continuación. House of the Rising Sun, The Animals, nuestros invitados.

Janimals, nuestros invitados aquí en el trasnoche de la radio. 4:15. Se formaron en Newcastle a comienzos de los años 60. La alineación clásica reunió a Eric Burdon en la voz, Alan Price en los teclados, Chas Chandler en el bajo, John Steele en la batería y Hilton Valentine en la guitarra. 5 músicos jóvenes, pero con una cosa clara: querían sonar distinto. Una banda que no estaba pensada para poder endulzar el oído, sino que ellos empezaron a entregar otra energía, más nocturna, más oscura, más de club, porque

se reflejaba ahí esa sensación de humo, de sudor, de amplificadores al límite. Eric Burdon cantaba como si cada tema hubiera pasado con el cuerpo. Alan Price le daba ese color de órgano tan característico. Chastan Chandler y John Steele sostenían una base firme y Hilton Valentine desde la guitarra aportaba esa mezcla de nervio y simpleza que hacía que todo pareciera directo. La banda tomó su fuerza del blues y el rhythm and blues estadounidense. Canciones que venían de otra tradición, de otra historia, pero que en manos de estos músicos británicos adquirieron una nueva crudeza. No era imitación pura, sino una apropiación musical en el sentido más intenso, o sea, escuchar algo, absorberlo y devolverlo con una identidad propia. Y en ese contexto aparecen canciones como The House of the Rising Sun. No era una canción nueva, sino venía de un repertorio tradicional folk y que ya había sido interpretada antes por otros artistas, pero The Animals la transformó, la hizo más lenta, más dramática, más eléctrica. Ahí entra Hilton Valentine, la guitarra abre sola, sin apuro, con ese arpegio descendiente que parece anunciar una tragedia. Después entra el órgano, la voz de Burnham. Y en cuestión de segundos, la canción deja de ser una versión más y se convierte en una declaración. Tanto que en 1964 llegó al número uno en Reino Unido y también en Estados Unidos. Para una banda de Newcastle, aquello era enorme. Pero más allá del éxito comercial, lo importante fue el golpe cultural, porque The Animals demostró que la llamada invasión británica no era solo alegría juvenil, trajes ordenados o melodías pegajosas. También podía ser el blues, la rabia, la oscuridad, el drama. Hilton Valentine no necesitó un solo interminable para quedar en la memoria. Le bastó una idea precisa, una entrada de guitarra que cualquier auditor reconoce incluso si no sabe quién la tocó. Y eso, en la música popular, es una forma de inmortalidad, tal como esta canción. Don't Let Me Be Misunderstood, otro clásico de The Animals que vale la pena escuchar aquí en el trasnoche de la radio.

4:20. Vamos a seguir escuchando a The Animals, pero a esta hora tenemos un contacto, información del momento de parte de nuestros auditores en el 800-810-810. Alex, buenos días. Bueno, vamos a ver si retomamos la comunicación, pero previamente por interno nos estaba comentando nuestro auditor Alex que había visto un camión que se encontraba semivolcado en la ruta 5 Norte.

0: Llega un momento en que se pierde la señal, naturalmente. Así que hacemos el llamado para que nuevamente nos vuelva a llamar al 800-810-810 para poder saber más detalles respecto a este accidente de tránsito que, reiteramos, se registra en la Ruta 5 Norte, en el peaje o cerca del peaje de Pichidangui. Así que, bueno, estaremos ahí atentos a lo que nos diga Alex a través de la línea 800-810-810. Alex, ahora sí te escuchamos. Buenos días. ¿Alex? Ya, bueno, vamos a ver si restablecemos en algún momento ese contacto, pero lo que tenemos previamente es un camión que se encuentra semi-volcado. Entendemos, sí, ¿eh? Entendemos que la comunicación no es la óptima, que digamos, debido a que está en estos momentos, me imagino, en ruta, ¿o no, Alex? ¿Cómo estás? Ahora sí te saludamos, buenos días.
1: Aló, buenos días.
0: Alex, ¿cómo estás? Buenos días. Oye, primero que todo, antes de contarnos, baja el volumen del de la radio,
1: sí,
0: para que
1: exactamente, no,
0: para que nos acoplemos. Exactamente. Ahora sí, Alex, te saludo. Cuéntanos, estás en la Ruta 5 Norte, ¿no es cierto?
1: Correcto. Mira, a la altura del peaje Pichidangui,
0: ¿ya?,
1: de altura norte, hay un camión que sufrió un accidente. Acaba de pasar por ahí, está personal de la autopista.
0: Ya.
1: Pero más que nada porque se está formando el taco, para que los colegas tengan la paciencia y las precauciones.
0: ¿Qué tipo de camión es el que se volcó ahí en el lugar?
1: No, se fue contra la barrera, está atravesado en la barrera, es un camión de estos grandes, era un camión grande.
0: Ya, se fue contra la barrera de contención en ese,
1: claro,
0: ese lugar. Ya, y por lo tanto, correcto, a ver, por ende, si no me hablas de
1: camión, hay tránsito, está cortado el tránsito.
0: Ya, está semivolcado por esa condición, o sea, afortunadamente.
1: Claro, afortunadamente está como un kilómetro antes de llegar al peaje.
0: Kilómetro antes de llegar al peaje, de sí, sur a norte.
1: De sur a norte, peaje Pichidangui. Kilómetro.
0: ¿Kilómetro?
1: 190 APP.
0: 190 aproximadamente, ya. Alex, entonces está personal de emergencia en el lugar, está carabineros, bomberos, asistencia en ruta también.
1: Correcto, están todos los asistencia en ruta, yo pasé por ahí, carabineros, bomberos.
0: Y ambulancia también, ¿no? Sí, se dificulta la comunicación naturalmente porque Alex se encuentra en estos momentos en viaje, en estos momentos está en movimiento, así que bueno, dentro de todo lo que podemos recopilar, queremos agradecer a Alex por contarnos lo que está pasando. Kilómetro 190 aproximadamente de la Ruta 5 Norte, a la altura del peaje Pichidangui, de dirección de sur a norte, se está generando congestión vehicular, principalmente de camiones que están circulando en el lugar. Es un camión semivolcado, se fue contra la barrera de contención y esto está generando atochamiento vehicular en ese sector. Reiteramos, camión que chocó contra la barrera de contención en la Ruta 5 Norte a la altura del peaje Pichidangui, en dirección de sur a norte, en el kilómetro 190 aproximadamente. Está personal ABC en el lugar, pero cuando nos referimos a personal ABC, ambulancia, bomberos y carabineros, y además de personal de asistencia de la ruta que se encuentra trabajando en el sector para poder restablecer dentro de lo más pronto posible el tránsito, debido a que hay alto flujo vehicular, sobre todo de camiones que se dirigen de sur a norte. Así que mucha precaución en ese sector y agradecemos a Alex por esa información. Las 4 con 25 minutos.
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0: Volvemos con los especiales musicales junto a The Animals. Bueno, después del éxito de The House of the Rising Sun, The Animals no quedaron como una banda de un solo hit. Siguieron construyendo un repertorio con canciones intensas, muchas veces marcadas por historias de frustración, encierro, ese deseo de escapar del conflicto interior. Y bueno, aparecen temas como Don't Let Me Be Misunderstood, que habíamos escuchado hace poco, We Gotta Get Out of This Place, It's My Life, I'm Crying, y Bring On Home To Me. Eran canciones con gancho, pero no eran canciones livianas. The Animals tenía una gracia especial. Podían sonar radiales y al mismo tiempo mantener un filo áspero, porque no parecían fabricados para agradar, sino que una banda que contaba una historia detrás. Y eso se notaba en Nick Barton, una de las voces más potentes de su generación. Su interpretación no era pulida en el sentido clásico, era expresiva, rasposa, casi teatral, pero sin perder calle.

A su alrededor, la banda creaba el ambiente. Alan Price con el órgano le dio al grupo una personalidad muy reconocible. Chas Chandler aportó el bajo, la dirección y el olfato musical. John Steele sostenía una batería sobria sin exagerar y Hilton Valentine seguía cumpliendo un rol clave. No llenar por llenar, sino encontrar el espacio abierto. Hay guitarristas que quieren estar siempre al frente y Valentine entendía otra cosa, que una banda funciona cuando cada pieza sabe cuándo entrar y cuándo quedarse atrás. The Animals crecieron en plena fiebre de bandas británicas en Estados Unidos, pero no eran los Beatles, tampoco eran los Rolling Stones, aunque compartían con ellos el amor por el blues. The Animals tenían su propia temperatura. Por eso algunas de sus canciones conectaron tan fuerte con públicos que no necesariamente vivían lo mismo, pero sí entendían esa sensación de querer salir de alguna parte. Escuchamos It's My Life, el sonido de The Animals, aquí en el trasnoche de la radio.

Bueno, como muchas bandas intensas de los años 70, The Animals vivieron rápido. El éxito llegó fuerte, pero también, como en todos, como en todas las bandas, bueno, también, ¿por qué no decirlo? También en todas las familias y en todos los grupos de amistad llegan los problemas. Presión comercial, giras, diferencias internas, cambios de integrantes y una industria musical que no siempre cuidaba a los artistas. La formación clásica no duró demasiado. Alan Price dejó la banda en 1965. John Steele salió después. Y hacia 1966, la primera etapa de The Animals empezó a desarmarse. Elton Valentine también dejó de ser parte estable de la banda en esa época. Eso no significa que la historia haya terminado ahí. Eric Burdon continuó con nuevas formaciones bajo el nombre de Eric Burdon and The Animals. Y el sonido se fue.

moviendo hacia terrenos más psicodélicos, más propios del final de los años 60. Pero la magia original, esa combinación entre voz, órgano, guitarra, bajo y batería, quedó asociada para siempre a la primera alineación. Y es importante decirlo, The Animals no fueron una banda de carrera ordenada. Su historia tiene cortes, reuniones, regresos, nombres distintos y etapas que a veces se confunden. Pero eso también forma parte de su carácter. No fueron un producto perfecto, fueron una banda con tensiones reales, con talento enorme y con una intensidad que quizás era difícil de administrar. Hilton Valentine, después de su primera etapa con The Animals, siguió ligado a la música. Participó en reuniones posteriores del grupo y desarrolló también proyectos propios. Nunca quedó completamente separado de esa historia porque su nombre ya estaba unido a una de las canciones más importantes de la década del 60. En 1975 y 1983 hubo reuniones de la formación original y en 1994 llegó un reconocimiento mayor. The Animals fueron incorporados al Salón de la Fama del Rock and Roll junto a Eric Burdon, Alan Price, Chas Chandler, John Steele y Hilton Valentine. Ese ingreso no fue solo un premio a una banda exitosa, fue el reconocimiento a un sonido, a una forma de tomar el blues y llevarlo a la radio mundial, a una forma de cantar desde la rabia y no desde la sonrisa obligada, a una forma de tocar sin adornar demasiado. Hilton Valentine representaba justamente eso, la guitarra precisa, económica y reconocible. No fue un guitarrista de fuegos artificiales, fue un guitarrista de carácter, y en el rock muchas veces eso pesa mucho más. We've gotta get out of this place. Es el sonido de The Animals, sonido crudo que suena aquí en el trasnoche de la radio.

Hilton Valentine murió el 29 de enero de 2021 a los 77 años. Pero cada 21 de mayo, fecha de su nacimiento, su nombre vuelve a aparecer en la memoria de quienes entienden que la historia del rock no se construye solo con grandes vocalistas o figuras de portada. También se construye con músicos que encuentran un sonido justo, un gesto, una entrada, una manera de tocar que queda flotando para siempre. Eso fue Hilton Valentine en The Animals. Su guitarra en The House of the Rising Sun es una de las piezas que parecen inevitables, como si la canción siempre hubiera tenido que comenzar así. Y cuando una idea musical logra eso, cuando parece simple pero nadie la olvida, estamos frente a algo mayor. The Animals dejaron una marca porque fueron distintos dentro de su generación. Mientras la invasión británica llenaba a Estados Unidos de bandas jóvenes, ellos llevaron una beta más oscura, más bluesera, más adulta, incluso cuando todavía eran muy jóvenes. No cantaban solo al amor adolescente, cantaban al encierro, al deseo de escapar, a la incomodidad, a la mala suerte, a la noche. Y Hilton Valentine fue parte esencial de la identidad de The Animals. No desde la perfección, sino que una identidad que habla desde la herida. Quizá no fue el más famoso, o no fue el nombre que todos repetían primero, pero su guitarra abrió la puerta por donde muchos entraron al universo de The Animals. Hoy, al recordar su nacimiento, también recordamos a una banda que tomó el blues, lo llevó al norte de Inglaterra, lo ensució un poco más y lo devolvió al mundo convertido en rock. Y cerramos este especial de The Animals con Boom Boom, que suena en el trasnoche de la radio.

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10: Para que no se muera este amor, es el grupo Aristía, que suena a esta hora en el trasnoche, 4:45 minutos.

se muera este amor, el grupo Aristía que sonaba aquí en el trasnoche de la radio. Bueno, ya son las 4 de la madrugada con 50 minutos completamente en vivo y en directo para ustedes y para todo el país. Recibimos sus mensajes en el +569 9200 7888 y también estamos en el +800 810 810 810 810. Dice, buenas noches, no se olviden de mí, el mejor guardia, dice por acá Iquiqueño, dice aquí Daniela, producto que estamos hablando ahí de los iquiqueños e iquiqueñas que son ilustres, podemos llamarlos, o conocidos, famosos, etcétera. Bueno, oye, vamos a ir con más especiales musicales un ratito más, ¿sí? Vamos a tener, después del informador, de las 5 vamos a tener la música de Sui Generis, sí, pues, Charly García y Nito Mestre, quienes marcaron historia en el rock argentino. Así que vamos a tener a ellos dos en un ratito más aquí en el trasnoche de la radio. Bueno, vamos a seguir revisando, digamos, más información, sus mensajes a través del WhatsApp de la radio, pero además tenemos que entregarles a ustedes también información que nos proporciona nuestro portal biobiochile.cl, ¿no? Sí, pues bueno, ¿ustedes se acuerdan que el emblemático cantante español Julio Iglesias se vio envuelto en una trama, en una polémica o en una

0: Denuncia, mejor dicho, que se había lanzado en enero de este año de un grupo de ex trabajadoras de su casa en Punta Cana y de las Bahamas, que el artista español las obligaba a realizar diversas conductas de carácter sexual, además de tener extenuantes jornadas de 16 horas al día. Bueno, el cantante va a querellarse contra la vicepresidenta española. Claro, por injurias y calumnias va a acusar Julio Iglesias a la vicepresidenta española Yolanda Díaz, luego de que ella respaldara estas acusaciones de abusos sexuales realizadas por extrabajadoras del cantante. Las empleadas denunciaron que eran obligadas, como les decía, a realizar conductas sexuales y extenuantes jornadas laborales, donde él lo negó. Para Iglesias, las palabras fueron injuriosas, provocaron en él un daño reputacional y en su honor. Y pese a que él intentó llegar a un acuerdo de conciliación, la vicepresidenta española no dio su brazo a torcer. Por lo tanto, va a interponer una querella en su contra luego de esta polémica que se vio envuelto el legendario cantante español. Entonces, Julio Iglesias se querellará contra la vicepresidenta de España, acusa injurias y calumnias en su contra. Más detalles y el contexto, obviamente, de esta noticia la pueden revisar, como siempre, en nuestro portal biobiochile.cl.
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0: Con 53 minutos. Esta es la música de Status Quo. Sí, pues. In the Army Now.

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2: La coordinadora de Arauco Malleco reconoció que un comunero muerto tras ser atropellado por un camión forestal en la Araucanía era uno de sus integrantes. Nos informa Rodrigo Aguilera desde Radio Bio Bio en Temuco.
3: La coordinadora Arauco Malleco, GAM, a través de un comunicado que publica el medio Huerquén Noticias esta noche, ha indicado que Álvaro Quinchanao Hueche, la persona que murió atropellada en el kilómetro 11 de la ruta 488, esto es sector Pichiboroa, en la comuna de Nueva Imperial, era un integrante de la CAM, que cayó en una acción de resistencia y sabotaje contra la industria forestal. Recordemos que el accidente ocurrió anoche en este lugar, donde una mujer llamó a carabineros indicando que el cuerpo de una persona estaba en el antejardín de su casa. Lo que indica el comunicado es que luego de ser atropellado, quienes acompañaban a Quinchanao lo trasladaron a este lugar para que se solicitara auxilio. Cuando llegó la ambulancia lo encontró fallecido. La coordinadora Arauco Malleco, reiteramos, esta noche ha indicado que el psicólogo que trabajaba en el Hospital Intercultural de Maquehue, Álvaro Quinchanao, era uno de los integrantes y que murió en una acción de sabotaje contra la industria forestal. En Temuco, Bio Bio, la radio.
2: La Moneda respaldó el rol del biministro Claudio Alvarado como articulador político del gobierno. El oficialismo valoró que el jefe de gabinete adquiera mayor protagonismo y la oposición cuestionó sus cualidades para comunicar. Nos cuenta más María José de la Barra.
4: Siguen las reacciones por el ajuste ministerial del gobierno de José Antonio Kast. Entre cálculos de perdedores y ganadores, el biministro del Interior y de la SEGECOP, Claudio Alvarado, fue uno de los más respaldados. Un ministro que suma poder, que alcanza la hegemonía política y que asume el rol comunicacional que antes estaba radicado de lleno en la dirección de comunicaciones del segundo piso. El rol de articulación que antes tenía el segundo piso en la gestión de gabinete con Alejandro Irarrázaval y de comunicaciones con Cristian Valenzuela, ahora quedan unidos en la figura de Alvarado. El jefe de bancada de los republicanos, Benjamín Moreno, valoró las cualidades políticas del jefe de gabinete y su par del PPD, Raúl Soto, cuestionó que se mezcle Interior y SEGECOP.
5: El ministro Alvarado ha demostrado tener capacidades no solamente en los 70 días de este gobierno, sino que a lo largo de su trayectoria.
6: Yo creo que ahí hay un problema, no sé si falta elenco, no sé si siguen las descoordinaciones.
4: El subsecretario del Interior, Max Pavés, aseguró que la presencia de biministros en el gabinete es una muestra de que la promesa de fusión de ministerios va avanzando. Algo que va de la mano con el cambio de relato que La Moneda espera evidenciar post cuenta pública.
2: El nuevo ministro de Seguridad Pública, Martín Arrau, dio inicio a su gestión con reuniones protocolares buscando interiorizarse del trabajo en la cartera en medio de la presión del mundo político por presentar un plan concreto en las próximas semanas. Más detalles con Bárbara Payal.
7: Martín Arrau inició este miércoles su llegada al Ministerio de Seguridad Pública con reuniones junto a los subsecretarios de Seguridad y Prevención del Delito, además de los altos mandos policiales, para interiorizarse del trabajo

0: de la nueva cartera de cara a los principales desafíos. Su primer tarea será concretar el traspaso de Gendarmería desde Justicia, mientras en el mundo político crecen las expectativas sobre su capacidad para liderar una estrategia clara en seguridad, especialmente enfocada en la macrozona sur. El diputado socialista Nelson Venegas llamó a marcar un antes y un después, mientras que el diputado republicano Benjamín Moreno defendió a Rau de las críticas ante su limitada experiencia en el área.
1: Mire, lo único que esperamos es que el ministro lo haga bien, porque hace mucho rato que estamos esperando soluciones en el ámbito de la seguridad y hasta el momento no hay nada concreto.
2: Para quienes no lo conocen, el ministro Arrau ha participado en sendas, comisiones, grupos programáticos en materia de seguridad, por lo tanto es una persona que conoce bastante el área.
0: En La Moneda, en tanto, reconocen que los primeros días de Arrau serán claves para ordenar la nueva institucionalidad, coordinar a las policías y mostrar resultados rápidos en una de las principales preocupaciones ciudadanas.
3: Vamos a noticias del exterior y bueno, les contamos a esta hora lo que está ocurriendo en distintas partes del mundo, como lo que sucede en Israel, donde el jefe del ejército de ese país, Eyal Zamir, urgió a aumentar el número de reservistas, un asunto fundamental para poder cumplir con todas las misiones en un momento de máximo nivel de alerta en que las tropas están preparadas para cualquier eventualidad. En un discurso a los comandantes de división publicado por el ejército, Zamir indicó que junto al intenso y constante combate, las tropas deben mantener un alto nivel de valores, profesionalismo y disciplina operacional. Zamir afirmó que Israel ha atacado y deliberado, sistemática, contundente y metódicamente a Irán y a todo su eje, y que continuará operando en el tiempo que sea necesario, tanto en escenarios cercanos como lejanos. Para ello, pidió ampliar el número de reservistas. Este es un asunto fundamental para el funcionamiento operativo de las Fuerzas de Defensa de Israel, dijo. Precisamente este miércoles, el ejército israelí aseguró en una comisión parlamentaria que tiene un déficit de 12.000 soldados, que puede crecer hasta 17.000 para hacer frente a las necesidades del país. Son las 5 de la mañana con 9 minutos. A esta hora, Santiago registra una temperatura de 5.1 grados, con un cielo cubierto y neblina matinal que se mantiene a esta hora. La humedad relativa en el ambiente alcanza al 96%. A Valdivia, a esta hora, 0 grados de temperatura, con cielo despejado y una humedad que alcanza al 100%, mientras que Osorno registra a esta hora una temperatura de 0 grados con niebla y una humedad en el aire que alcanza al 100%.
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5 de la mañana con 13 minutos. Una historia que empieza en un lugar bastante más común de lo que muchos imaginan. Un colegio. A fines de los años 60, en Buenos Aires, dos adolescentes se cruzaron en el Instituto Social Militar Dr. Dámaso Centeno. Uno era Charlie García y el otro Carlos Alberto Nito Mestre. Charlie ya tenía una relación intensa con la música. Tocaba, componía, probaba ideas. Nito tenía una voz clara, cálida, distinta. Y además tocaba guitarra y flauta. No eran todavía figuras del rock argentino. Eran dos muchachos con canciones en la cabeza y una intuición. Algo podía pasar si unían esas voces. Antes de ser el dúo que conocemos, Sui Generis fue una banda más grande, con varios integrantes, nacida de la mezcla de grupos escolares. Había guitarras, bajo, batería, canciones en inglés, canciones propias, búsquedas, cambios de formación y, como suele pasar al comienzo, bastante incertidumbre. Pero la historia se empezó a ordenar casi por accidente. En una presentación en Mar del Plata, la banda quedó reducida prácticamente a Charlie y a Nito. Algunos músicos no estaban disponibles, otros se bajaron, y lo que parecía un problema terminó siendo una señal. Subieron igual, Charlie con su instrumento, Nito con su voz y su flauta. Y de esa fragilidad, lejos de jugarles en contra, hizo que apareciera algo nuevo. Y allí encontraron su primera identidad. Canciones directas, acústicas, con melodías simples pero no simplonas. Letras que hablaban desde una sensibilidad juvenil que no era impostada. En esa época, el rock argentino todavía estaba buscando su lugar. No era una industria segura, no era el camino fácil. Y menos para dos jóvenes que venían con canciones íntimas, a veces melancólicas, a veces ingenuas y a veces más profundas de lo que parecían. Pero en resumen, estaban haciendo una forma de cantar la juventud sin disfrazarla. Esto es Sui Generis, en nuestro especial musical del Trasnoche de la Radio. Comenzamos con esta canción para mi muerte.

En 1972 apareció Vida, el primer disco de Sui Generis, y el título no podía ser más claro, porque eso era lo que había ahí. Vida joven, preguntas, temores, primeras pérdidas, primeras soledades, primeras canciones que parecían escritas en un cuaderno, pero que terminaron sonando en todo un país. El disco traía temas que se convertirían en parte fundamental del repertorio de Charly García y Nito Mestre, entre ellos Canción para mi muerte, Necesito, Quizás porque, Dime quién me lo robó y Mariel y el Capitán. Canción para mi muerte fue clave. Tiene una belleza extraña. No era una canción alegre, pero tampoco era oscura por capricho. Hablaba desde la muerte desde una mirada joven, casi inocente, como quien se asoma a una idea enorme sin terminar de comprenderla. Y eso pegó fuerte, porque Sui Generis no le cantaba solo al amor romántico, le cantaba también a la angustia, al desconcierto, a la sensación de no calzar del todo en el mundo. La voz de Nito Mestre aportaba una dulzura que suavizaba incluso las frases más tristes. Y Charly, desde la composición, ya mostraba esa mezcla que después sería marca registrada. Melodías recordables, cambios inesperados y letras que podían parecer sencillas, pero escondían más de una lectura. Vida llegó en un momento donde el rock argentino necesitaba ampliar su público. Hasta entonces el rock era muchas veces visto como algo de nicho, de minorías, de jóvenes raros o rebeldes. Sui Generis abrió otra puerta. Sus canciones podían escucharse en una pieza, en una plaza, en una fogata, en una reunión de amigos, pero también podían llegar a quienes no estaban tan metidos en el rock. Eso fue importante, porque Sui Generis ayudó a que mucha gente entrara al rock argentino por una vía emocional, no por una vía agresiva. No hacía falta entender de guitarras eléctricas ni de virtuosismo. Bastaba escuchar una frase y sentirse aludido. Ahí estuvo el secreto. El dúo conectó con una generación que estaba creciendo en medio de cambios culturales, tensiones políticas y una vida cotidiana que no siempre daba espacio para decir lo que se sentía. Porque a veces la adolescencia ve cosas que los adultos prefieren esconder. Y si Vida abrió la puerta, el segundo disco confirmó que Sui Generis no era una aparición pasajera. Y de este mismo disco, Vida, escuchamos Quizás por qué, con Sui Generis, Nito y Charly, en el Trasnoche de la Radio.

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En 1973, Sui Generis publicó Confesiones de Invierno. Y desde el título ya se notaba un cambio. Si vida tenía algo de primer cuaderno de descubrimiento de juventud que se asoma al mundo, Confesiones de Invierno sonaba más firme, más seguro, más trabajado. Charly García y Nito Mestre ya no estaban probando suerte. Ahora tenían un público, tenían una identidad y una responsabilidad. Demostrar que lo primero no había sido casualidad. El disco mantuvo el espíritu artístico, pero con una elaboración mayor. Las canciones estaban mejor construidas, el sonido era más sólido y las letras empezaban a mostrar más capas. Y ahí aparecen temas como Rasguña las piedras, Aprendizaje, Cuando ya me empieza a quedar solo, Mr. Jones y la propia Confesiones de Invierno. Rasguña las piedras se volvió una de las canciones más recordadas del grupo. Tiene esa épica contenida que Sui Generis manejaba muy bien. No necesitaba sonar gigante para sentirse enorme. La melodía avanza con una tensión emocional muy clara y la letra, como pasa con las grandes canciones, permite varias lecturas. Puede ser una historia íntima, una metáfora, término muy de moda en esta altura del partido, una imagen de encierro, una búsqueda desesperada. No hace falta cerrarla del todo. Ahí está parte de su fuerza. Aprendizaje, por otro lado, tiene esa mirada de crecimiento que atraviesa toda la obra temprana del dúo. Aprender en Sui Generis no era una palabra escolar, era aprender a vivir, a perder, a mirar distinto, a dejar atrás cierta inocencia. Porque después de cantar la adolescencia, Sui Generis después empezó a mirar las instituciones. Y ahí la historia cambió de tono. Pero mientras tanto, quedémonos en Confesiones de Invierno y esta emblemática canción de este disco que es Rasguña las piedras.

En 1974, Sui Generis publicó Pequeñas anécdotas sobre las instituciones, y este disco marcó un quiebre. Charly García ya no quería repetir la historia de los dos primeros álbumes. El dúo acústico había funcionado, sí, había vendido discos, había llenado teatros, había generado canciones enormes, pero Charly estaba inquieto. Y cuando Charly García se inquieta, la música se mueve. Para este tercer disco, Sui Generis dejó de ser solo el dúo de Charly y Nito. Se sumaron Rinaldo Raffanelli en bajo y Juan Rodríguez en batería. El sonido se volvió más eléctrico, más progresivo, más elaborado. Eso tuvo un costo. Parte del público esperaba nuevas canciones como Canción para mi muerte o Rasguña las piedras. Esperaba esa intimidad acústica, esa emoción directa, ese Sui Generis de fogata y confesión. Pero Charly estaba en otra búsqueda. Quería hablar de temas más duros, de la familia, del poder, la censura, la represión, las estructuras que ordenan la vida pero también la aprietan. Y el título lo decía todo: Las instituciones. No era un disco cómodo, tampoco era un disco complaciente, y menos en la Argentina de mediados de los 70, un país que estaba cargado de tensiones políticas, violencia y vigilancia sobre el arte. El álbum sufrió problemas de censura, algunas letras fueron modificadas y ciertos temas quedaron fuera o fueron reemplazados. Eso debilitó en parte la idea original, pero no borró su intención. Se nota en canciones como Instituciones, Las increíbles aventuras del señor Tijeras y Pequeñas delicias de la vida conyugal. Ahí ya no estaba solo el adolescente que siente que nadie lo entiende. Estaba el joven adulto que empieza a mirar el sistema y pregunta: ¿quién decide? ¿Quién controla? ¿Quién corta? ¿Quién vigila? Musicalmente también era otro mundo. Había más arreglos, más teclados, más ambición. Era un paso hacia el Charly que vendría después, el de la máquina de hacer pájaros, Serú Girán y toda su obra solista. Pero para Sui Generis ese cambio fue difícil de sostener. Nito Mestre no necesariamente caminaba hacia el mismo lugar artístico. El público estaba dividido, las giras agotaban, la censura pasaba y la banda empezó a sentir que el ciclo se cerraba. Y sí, el final se acercaba, pero iba a ser un final enorme, porque cuando Sui Generis decidió despedirse, no lo hizo en silencio, sino frente a una multitud. Y una canción esperada por muchos de ustedes a través del WhatsApp: Confesiones de invierno, con Sui Generis, aquí en el Trasnoche.

0: recuerdos. ¡Qué recuerdos! Con esta música. Camino al trabajo, recordando esta linda época. Gracias, Bío Bío. Tristan, desde Quilpué.
1: Muchas gracias, Tristan, desde Quilpué, con estos lindos recuerdos de Sui Generis, nuestros invitados aquí en el especial musical del Trasnoche de la Radio. A propósito que ya, bueno, no todos ustedes saben que no todos descansan en este 21 de mayo, hay quienes deben trabajar, y por lo mismo, y le agradecemos también que nos hayan recordado que el horario del metro en Santiago va a abrir a las 7:30 de la mañana por ser día festivo. Recuerden que en día laboral el metro está disponible entre las 6 de la mañana y las 23 horas, los días sábado de 6:30 a 23 horas y los domingos y festivos, como el día de hoy, jueves 21 de mayo, festivo, entre las 7:30 y las 23 horas. Así que abre sus puertas el metro en todas sus líneas, va a estar operativo a partir de las 7:30 de la mañana, horario en que va a abrir sus puertas. ¿Hace cuánto tiempo no sientes tranquilidad? 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

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Está a esta hora con nosotros aquí en el trasnoche de la radio. 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El 5 de septiembre de 1975, Sui Generis se despidió en el Luna Park de Buenos Aires. La idea original era hacer una función, pero la demanda fue tan grande que terminaron realizando dos conciertos el mismo día. Más de 25.000 personas llegaron a ver a Charlie García, Nito Mestre, Rinaldo Raffanelli y Juan Rodríguez en una despedida que quedó marcada como uno de los grandes hitos del rock argentino. El concierto se llamó Adiós Sui Generis. Y de hecho son las imágenes que estamos viendo a esta hora en la pantalla de BioBio TV. Y el nombre tenía algo definitivo, pero también algo fundacional, porque esa noche no solo se cerraba una banda, también se confirmaba que el rock argentino ya tenía una historia propia, un público masivo y una memoria compartida. Sui Generis se iba, pero dejaba canciones que ya no le pertenecían solo a sus autores. Sui Generis duró poco en su etapa central, apenas unos años de giros, de discos, giras y transformación, pero alcanzó a dejar un repertorio que se volvió parte de la educación sentimental de varias generaciones. Y esto es Necesito, con Sui Generis en el trasnoche de la radio.

Después de la separación, Charly García siguió expandiendo su obra. Vendrían La Máquina de Hacer Pájaros, Serú Girán y una carrera solista enorme, inquieta, brillante, despareja a ratos, pero siempre imprescindible. Nito Mestre, por su parte, también continuó su camino con su voz asociada para siempre a esa primera gran etapa del rock argentino. Claro que hubo reencuentros. En el año 2000 volvieron con Sinfonías para Adolescentes y para muchos fue una forma de volver a mirar aquellas canciones desde otro tiempo. Pero la leyenda principal ya estaba escrita, la de dos compañeros de colegio que terminaron cantándole a un país, la de una banda que pasó de la inocencia acústica a la crítica social, la de un dúo que hizo del rock algo cercano, cantable, sensible, la de canciones que parecían simples pero tenían una profundidad que el tiempo confirmó. Sugeneris no fue solo nostalgia, fue una puerta para que muchos jóvenes entraran al rock en castellano. Una puerta para que la canción argentina pudiera hablar de emociones íntimas sin perder peso cultural. Una puerta para que un Charly García

empezar a mostrar todo lo que después iba a cambiar en la música latinoamericana. Y también, tal vez eso, Sui Generis sigue sonando porque no quedó atrapado en la década del 70, quedó en ese lugar más difícil, el de las canciones que uno escucha y siente que hablan de una edad, de una pérdida, de una pregunta que nunca termina. Sui Generis fue juventud, pero no juventud liviana. Detrás había sensibilidad, ruptura y aprendizaje. Y como pasa con las canciones verdaderas, nunca se fue del todo. Y cerramos este especial musical con esto que se titula Aprendizaje, con Sui Generis.

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9: 5:50. Love is on the way. El amor es el camino. Saigon Kick en el trasnoche.

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1: 5:54, mientras Coquimbo Unido clasificó a los octavos de final de la Copa Libertadores tras el empate de Nacional con Universitario. Universidad Católica desde las 20:30 horas recibe a Barcelona de Guayaquil en busca de un triunfo que le permita alcanzar el liderato de su grupo. El atacante cruzado Clemente Montes dio tranquilidad sobre su compañero Fernando Sampedri, que jugará con una máscara tras su fractura nasal del último sábado en Quillota.
2: No, para mí él está como siempre, ahora le vamos a decir el toro enmascarado, ¿no? Pero bueno, obviamente yo creo que por parte de él 100% quiere jugar, pero obviamente también está la parte médica, que ahí lo tienen que ver los médicos, así que... Pero yo personalmente lo he visto bien en los entrenamientos, así que muy contento por él y porque esté, porque al final es un pilar muy importante para nosotros.
1: Palestino cayó por 2-0 frente a Gremio en Porto Alegre y quedó eliminado de la Copa Sudamericana. En dicho certamen, y pese a también caer ante Boston River en Montevideo, O'Higgins de Rancagua tendrá una última opción de pasar de ronda la semana próxima ante Millonarios en Bogotá. Uno de sus goleadores, Thiago Vecino, lamentó la posibilidad que dejaron escapar.
3: Yo creo que, en el primer tiempo, al recibir esos dos goles se hace cuesta arriba, el recibir goles, que no veníamos acostumbrados a recibir tantos goles, también nos pasó factura, lamentablemente. Y bueno, ahora levantarse rápido para en Colombia ir a buscar la victoria.
1: Colo Colo visita el domingo a Universidad Católica en el clásico de la 13ª fecha, que comenzará mañana con el partido entre Everton y Coquimbo, que se adelantó para las 15 horas. El volante del cacique, Tomás Alarcón, se refirió al buen presente que lo tiene como titular en el equipo que entrena Fernando Ortiz.
4: Sí, gracias a Dios estoy viviendo un momento súper lindo que cualquier jugador le encantaría vivir. Creo que también va de la mano mucho que el equipo esté bien, porque al final mi posición requiere mucho de que el equipo esté ganando para uno sobresalir. Así que estoy súper bien, estoy súper motivado, me siento súper bien físicamente, sobre todo que para jugar como jugamos, para tener la intensidad que tenemos como equipo, creo que el mediocampo es lo que más tiene que estar bien físicamente y creo que lo estamos haciendo todos bien.
1: Desde las 15 horas, el líder del torneo del ascenso, Cobreloa, visita en la capital a Deportes Recoleta en busca de un triunfo que le permita ampliar la diferencia en lo más alto del campeonato. Su entrenador, César Bravo, confirmó la misma alineación titular para esta tarde.
5: Vamos con la misma formación inicial que partió contra Copiapó y después ver qué variantes podemos ir a hacer de acuerdo a cómo se vaya presentando el partido. Nosotros siempre hemos salido a buscar con distinta disposición dentro de las armas que hemos tenido, tener una solidez defensiva que nos permita tener la tranquilidad y la seguridad de obtener.

0: puntos que para nosotros es necesario.
1: Y este sábado, desde las 15 horas, el Elche de los chilenos Matías Dituro y Lucas Cepeda se jugará una final por la permanencia frente al Girona. El ex guardameta de Antofagasta y Universidad Católica adelantó este trascendental compromiso que será transmitido por BioBio Deportes.
2: Nosotros vamos a ir con todo el respeto al rival porque al final es un rival que tiene una idea de fútbol muy, muy clara, que es protagonista, que crea muchísimas situaciones de gol y que tenemos que trabajar muy bien el partido. Claramente va a haber muchísimas emociones dentro del campo por lo que te estás jugando, ¿no?
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1: Con 58 minutos, ¿hace cuánto tiempo no sientes tranquilidad? 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El supermercado del transporte también nos acompaña a esta hora de, ya no de la madrugada, sino que derechamente de la mañana. Recuerde, el metro abre a las 7:30 de la mañana por ser día festivo, así que tómelo en cuenta. No diga que no le avisamos, no vaya temprano a esperar por explorar las puras, así que le avisamos. 7:30 de la mañana, el metro abre sus puertas en todas las líneas disponibles acá en Santiago por ser día festivo. Hola, amigo de la radio, dice, ¿me podría escribir el nombre del tema, porfa? ¿Cuál de todos los temas? Ah, este, el de, me imagino que el de Saigon Kick, ¿cierto? Sí, se lo vamos a enviar ahí en el WhatsApp. Años que no escuchaba a Sui Generis desde España, desde Mallorca, nos estaba escribiendo Hugo desde Mallorca, España. Por aquí también saludamos a quien está a esta hora en la Ruta 7 de Argentina, camino a Mendoza, escuchándonos a través de la aplicación de Radio Bio Bio. Y a Claudio González le saludamos y ahí le recordamos que el metro abre sus puertas a las 7:30 de la mañana, al igual que la locomoción asociada. Atención, por ejemplo, en el metro Los Libertadores. Un buen dato ahí que nos entrega hasta ahora Claudio González. Vamos a las noticias del informador y al regreso volvemos con más del trasnoche que hoy se extiende hasta las 7 de la mañana por la radio y Bio Bio TV. Ya volvemos.
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2: Tras el ajuste ministerial, los partidos de la oposición reorientaron sus críticas y sostuvieron que los cambios no abordaron los problemas de fondo del gobierno. Tenemos los detalles en el informe de Gabriela Piña.
3: Tras el ajuste ministerial, los partidos de oposición reordenaron sus estrategias y sostuvieron que los cambios no resolvían los problemas de fondo que venían cuestionando desde el inicio del gobierno. En esa línea, aseguraron que mantendrían la atención sobre el desempeño de las nuevas autoridades y la capacidad del Ejecutivo para mostrar resultados en temas clave. En paralelo, el tono de los cuestionamientos también comenzó a cambiar. A las críticas por gestión se sumaron reparos a la conducción política y a lo que califican como una improvisación por parte del Ejecutivo, desplazando el debate hacia cuestionamientos más estructurales. Tanto el presidente del PPD, Jaime Quintana, como la timonel del Frente Amplio, Constanza Martínez, coincidieron en que el cambio de gabinete no modificaba los problemas de fondo.
4: Lo que el gobierno llama reorganización es admitir que el diseño era malo desde el principio.
5: Porque aquí se saca a Cedini y a Steiner y los problemas no cambian.
3: En paralelo, el sector también comenzó a dirigir sus cuestionamientos hacia nuevas figuras del gabinete, entre ellas la ministra de Ciencia, Ximena Lincolau, en un intento por mantener abiertos sus espacios de crítica.
2: La ministra de Ciencia.

0: Ciencias, Ximena Lin Collado volvió a ausentarse de la Comisión de Ciencias de la Cámara de Diputados, profundizando los cuestionamientos a su gestión en medio de la crisis que enfrenta la cartera. La secretaria de Estado debía explicar la salida del ex subsecretario Rafael Araos, pero se excusó por encontrarse fuera del país haciendo uso de un día administrativo, desatando nuevas críticas desde el Congreso. Nos informa Francisca Cárez.
1: En medio de los cuestionamientos por su continuidad en el gabinete, la ministra de Ciencias, Ximena Lin Collado, se ausentó por tercera vez de la Comisión de Ciencias de la Cámara de Diputados. La secretaria de Estado debía responder por la crisis que comenzó con la salida del ex subsecretario Rafael Araos y continuó con las reuniones no registradas con representantes ligados a empresas tecnológicas, además de las alertas levantadas por eventuales desvinculaciones dentro del ministerio. Sin embargo, su ausencia fue informada a través de un correo electrónico enviado a la comisión, donde se explicó que la ministra se encontraba haciendo uso de un día administrativo. Según pudo conocer la radio, Lin Collado viajó a Estados Unidos para reunirse con su familia. El presidente de la comisión, el diputado socialista Daniel Manucheri, emplazó a la secretaria de Estado a asistir al Congreso y responder las dudas que existen sobre el manejo de su cartera.
2: Y que los ministros puedan colaborar con el Congreso. Es parte de su trabajo y nosotros esperamos poder acordar una fecha en donde la ministra no tenga alguna reunión familiar.
1: Todo esto mientras la Comisión de Ciencias ya prepara una nueva citación para el próximo lunes 1 de junio, donde diputados esperan escuchar, ahora sí, las explicaciones tanto de la ministra Ximena Lin Collado como del ex subsecretario Rafael Araos.
0: En informaciones del mundo, el Papa León XIV destacó que ninguna sociedad ni ningún orden internacional puede considerarse justo y humano si mide su éxito únicamente por el poder o la prosperidad. En el discurso de este jueves a algunos embajadores que presentaron sus cartas credenciales. Ante los nuevos embajadores de Bangladesh, Chad, Mauricio, Namibia, Ruanda, Sierra Leona, Sri Lanka y Yemen, el pontífice estadounidense recordó su discurso de enero a los diplomáticos, donde afirmó que en un momento en el que la paz se busca mediante las armas como condición para imponer el propio dominio, urge retomar una diplomacia que promueva el diálogo y busque el consenso en todos los niveles, bilateral, regional y multilateral. Agregó que un diálogo cortés y claro, por esencial que sea, debe ir acompañado de una profunda transformación, la voluntad de dejar de lado los intereses particulares en aras del bien común. Y al respecto, afirmó que ninguna nación, ninguna sociedad, ni ningún orden institucional o internacional, en este caso, puede considerarse justo y humano si mide su éxito únicamente por el poder o la prosperidad, descuidando a quienes viven al margen de la sociedad. Es precisamente este espíritu de solidaridad abnegada el que debe animar el servicio de los diplomáticos y fortalecer las organizaciones internacionales para crear espacios de encuentro y mediación, agregó. Destacó que las organizaciones internacionales siguen siendo instrumentos indispensables para la resolución de conflictos y el fomento de la cooperación. Y es que justo en este momento, en que las tensiones geopolíticas siguen fragmentando nuestro mundo, es necesario que sean más representativas, eficaces y orientadas hacia la unidad de la familia humana. Por ello pidió a los diplomáticos esfuerzos conjuntos que contribuyan a revitalizar el compromiso con la cooperación bilateral y multilateral y ayuden a visibilizar a quienes a menudo son olvidados en los márgenes de nuestras sociedades. E instó a que su misión fortalezca el diálogo, profundice el entendimiento mutuo y contribuya a la paz tan necesaria en nuestro mundo, agregó el pontífice. 6:06 a.m. A esta hora Santiago presenta 5 grados de temperatura con cielo cubierto y neblina que queda a esta hora de la mañana y una humedad que alcanza al 97%. Concepción, 10 grados de temperatura con cielo cubierto en la capital regional y una humedad que alcanza al 87%, mientras que Viña del Mar y Valparaíso presentan a esta hora cielo cubierto con una temperatura que alcanza los 10 grados y una humedad que alcanza al 82%.
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0: Seis de la mañana, 13 minutos.
2: Y en la música, el sonido de Def Leppard en vivo aquí en el trasnoche de la radio.

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1: Seis de la mañana, 19 minutos.
2: Con votos del Partido de la Gente, el gobierno pudo sacar adelante el corazón del proyecto de reconstrucción nacional en la Cámara de Diputados.
3: Estamos contentos, no hemos ganado nada, hemos dado un primer paso.
4: El gobierno logró imponer su proyecto que amenaza el medio ambiente y que afecta derechos fundamentales.
2: La oposición consiguió una victoria al incluir la sala cuna universal en el proyecto. El ministro de Hacienda, Jorge Quirós, hizo reserva de constitucionalidad.
5: El gobierno desde siempre en su programa tiene el proyecto sala cuna, sin embargo la iniciativa propuesta acá, en este contexto, claramente es inconstitucional.
2: Codelco despidió a un gerente y amonestó a 6 ejecutivos por sobreestimar en 26.875 toneladas la producción del año 2025. También presentó una denuncia ante el Ministerio Público.
6: Y es una conducta que obviamente no cumple con los estándares mínimos éticos.
7: Esperar las recomendaciones de las revisiones internas que fueron mandatadas por el Comité de Auditoría.
2: Para la primera semana de junio se postergó la discusión del reajuste del salario mínimo, en medio de la preocupación de las pymes y la molestia de la Central Unitaria de Trabajadores.
8: Esto debiese ser discutido en abril y no en mayo, porque al final no aparece aprobado en mayo.
9: Estaría en discusión recién después de la cuenta pública del presidente, iniciando con una deuda.
2: La Moneda manifestó confianza en el doble rol de Claudio Alvarado como vocero de gobierno y titular del interior, asegurando que no corre riesgo. También se recordó la promesa de fusionar ministerios.
10: Lo que ha pensado el presidente de la República es repensar una nueva forma de comunicar.
11: Habla de un presidente con determinación, si es que consideraba que el momento creo que está en lo correcto, es adecuado.
2: Con presiones de presentar pronto un plan, el nuevo ministro de Seguridad, Martín Arrau, inició su gestión. Hay dudas en la oposición por su limitada experiencia en la materia que le toca afrontar.
12: Así que es de esperar que lo haga bien, a pesar que él no tiene los conocimientos y la expertise.
13: Para quienes no lo conocen, el ministro Arrau ha participado en sendas, comisiones, grupos programáticos en materia de seguridad.
2: Diputados opositores de la Comisión de Ciencias comienzan a perder la paciencia con la ministra Ximena Nicolau. La secretaria de Estado se ausentó por tercera vez de la instancia.
14: Y que los ministros puedan colaborar con el Congreso. Es parte de su trabajo, es parte de sus responsabilidades constitucionales.
15: La deficiencia de su gestión, entendiendo que ha sido citada 3 veces.
2: La Contraloría detectó irregularidades en la Dirección Regional Metropolitana del INDAP, donde se otorgaron beneficios a personas con plantaciones de marihuana y usurpación de aguas.
16: Se requiere una investigación profunda de toda la...

0: Constanzo, el padre de una niña de 2 años que, recordemos, falleció tras caer desde un piso 11 en la comuna de Las Condes.
1: Acá no se condena a él porque no puso la malla. Se le reprocha a él que efectivamente él sabía de este riesgo. La ventana estaba abierta y la niña no tiene ninguna posibilidad de haber abierto

0: 6 de la mañana con 23 minutos, estamos con Guido desde San Francisco de Mostazal. Nos así, Guido, buenos días.
1: Buenos días. Y quiero informar de un accidente grave que hubo recién y no hay ayuda ni de carabineros, de autopista, nada.
0: Ya, a ver, ¿de dónde es?
1: Llegando a San Francisco de Mostazal en dirección sur-norte, un vehículo, un tipo estrecho, se metió detrás de un camión cargado con pales vacíos.
0: Uf.
1: Y quedó metido debajo del vehículo, ahí herido, ahí.
0: Debajo de un camión con pallets, ¿cierto?
1: Claro, en la parte trasera atrás se metió el vehículo, tiene que haber venido muy fuerte.
0: Claro, claro. Usted me dijo que este accidente fue reciente, por lo tanto no reciente, hay presencia...
1: Reciente, no hay ayuda, nada.
0: Ya, no hay presencia de carabineros, no hay presencia de bomberos, nada.
1: Nada, nada.
0: Ya, esto fue hace poquito. Aproximadamente, ¿en qué kilómetro queda... está este accidente? Sabemos que está así, en San Francisco de Mostazal, pero aproximadamente.
1: Ahí tiene de la COPEC que está,
0: ¿sí?,
1: por el lado más entre la COPEC y Mostazal. Ahí,
0: pero ya, no cerca del casino, ¿cierto? No, no.
1: No, el casino está acá al otro lado donde está el traje antes, Angostura. Okay.
0: Ah, sí, ya, de sur a norte entonces. Ya, entonces.
1: De sur a norte.
0: Uh-huh, ya. ¿Qué pista está ocupando este accidente, Guido?
1: El camión venía por la pista derecha, pero el impacto lo dejó medio atravesado y el auto está metido detrás del camión por debajo y también medio atravesado. Están ocupando las dos pistas derechas.
0: Ya, entonces, claro, las dos pistas derechas entonces están ocupando para justamente avisar a nuestros auditores que están a esta hora circulando por ese sector. Esto está en una curva, ¿cierto?
1: Claro, hay una curva ahí y ahí por eso el auto seguramente no vio, venía medio mal el hombre del sueño y...
0: Claro.
1: Se metió detrás y la curva en Angosta más las dos pistas.
0: Exactamente. Bueno, compleja situación en la que se vive a esta hora en San Francisco de Mostazal.
1: Sí, perdón, por favor, ahora va un vehículo policial,
0: ¿ya?,
1: hacia el sur, pero va acá en el puente Peuco. Recién va para allá, yo creo que ya le informaron, por eso va.
0: Ah, claro.
1: Pero va por el otro lado.
0: Bueno, ¿y usted ha ido
1: hacia el sur?
0: ¿Usted en dirección también, en la misma dirección o no?
1: Yo vengo sur-norte.
0: Ya. Ya en la misma dirección que estos vehículos. Ya usted se encuentra ahí o ya salió de la...
1: No, yo pasé lugar, porque está muy peligroso ahí, porque hay una neblina no muy espesa,
0: sí,
1: pero
0: de todas maneras
1: la visión.
0: Y muchos vehículos a esta hora, ¿o no?
1: Va más vehículos hacia el sur que para
0: ya,
1: el norte.
0: Claro, naturalmente, por ser fin de semana largo. Bueno, Guido,
1: largo,
0: queremos agradecer este contacto. Bueno, ya nos avisas que ya está llegando carabinero hacia el lugar. Por lo menos así tú lo dejaste, así tú lo viste en estos momentos. Pero sí, vamos a estar ahí reiterando este llamado a la precaución para quienes se circulan por San Francisco de Mostazal en dirección de sur a norte, ¿cierto?
1: Claro, se veía gente ahí que estaba como auxiliando a alguien que estaba,
0: claro,
1: metido en el auto, ahí, entonces la gente con los golpes se desorientan también y,
0: sí,
1: caminan hacia la calle. ¿No?
0: Claro. Claro, bueno, esperemos que llegue pronto, bueno, personal de carabineros y de bomberos y de ambulancia también, el personal ABC para poder resolver esa situación y, bueno, también personal de asistencia de la autopista. Así que, Guido, muchas gracias por contarnos, por avisarnos lo que está pasando allí en el sector de San Francisco. ¿Cómo está, Sal?
1: Gracias a usted, igual, para mantenerlo informado siempre lo que pasa en la carretera.
0: Muchas gracias, Guido, que tengas buen viaje.
1: Igualmente, gracias. Chao.
0: Bueno, reiteramos, San Francisco de Mostazal en dirección de sur a norte, esto en la ruta 5, en la ruta 5 sur, en dirección de sur a norte, un vehículo tipo station wagon chocó, colisionó y se metió debajo de un camión con pallets allí en plena curva, en dirección de sur a norte, una situación muy, muy complicada, donde recién a esta hora está llegando personal de carabineros y en donde precisamente, kilómetro 65, me dice por acá Pedro, así que muchas gracias por ese

0: reporte. Así que bueno, vamos a estar ahí atentos a lo que ocurra en cuanto al desarrollo, si es que hay víctimas respecto a este accidente de tránsito, los lesionados. Bueno, ustedes nos alimentan de información a través del más 569-9200-7888 o también, como lo ha seguido, a través del 800-810-810.
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2: Seis de la mañana, 28 minutos.

6:33. Nicolai Stañaro, en el trasnoche de la radio. 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
1: El 21 de mayo de 1813, y víctima de una fiebre tifoidea que contrajo en Yerbas Buenas, murió en Chillán el brigadier español Antonio Pareja. ¿Quién fue Pareja? Pareja fue un marino español que había nacido en 1757 en la ciudad de Cabra, en la provincia de Córdoba. Fue guardia marina desde el año 1771 y había servido constantemente en el mar, ganándose cada uno de sus grados en combates y campañas, o sea, en Argel, en Melilla, en Ceuta, en el norte de África, en el bloqueo de Gibraltar, un ataque también a Tolón y otras operaciones sobre las costas de Francia. También Pareja había luchado contra el almirante Nelson y los ingleses en la mítica batalla de Trafalgar, ascendiendo en noviembre del año 1805 a brigadier de la Real Armada. ¿Qué ocurrió? A principios del año 1810, Pareja estaba al mando de toda la flota española surta en la bahía de Cádiz, que estaba sitiada por los franceses. En julio de ese año fue nombrado gobernador militar y político de Concepción, en Chile, nuestro Concepción. Pero la Revolución Patriota, en Chile, le impidió ocupar el cargo y esos incidentes lo retuvieron en Perú. Desde mediados de 1812, el virrey del Perú estaba empeñado en sofocar lo que él llamaba la insurrección del sur, la insurrección en Chile. Por ese entonces nuestro país tenía una junta gubernativa y un congreso, había declarado libertad de comercio, tenía una bandera propia e incluso publicaba un periódico con la imprenta que trajo José Miguel Carrera, un periódico en el que, en cada número, se llamaba a la independencia definitiva. Fue así como este virrey, Abascal, le confió la reconquista de Chile a Antonio Pareja, que tenía los galones para ello, batallas en su cuerpo. Puso bajo sus órdenes a algunos oficiales, 50 mil pesos en dinero, algo de vestuario para la tropa y lo envió directamente a Chile. Y así, el 8 de enero de 1813, Antonio Pareja llegaba a Ancud. Después pasó a Valdivia y ya el 26 de marzo estaba en Talcahuano. El gobernador chileno de esa plaza la defendió, pero fue derrotado por Pareja, quien entró a la ciudad ofreciendo garantías y pidiéndole a sus habitantes fidelidad al rey Fernando VII. ¿Y qué ocurría? Que la mayoría de la población sí lanzaba vítores al rey y se convertía en realista. El 24 de abril, Pareja llegó a Linares y envió a un parlamentario a dialogar con José Miguel Carrera con las mismas proposiciones. Carrera sí no era para esos diálogos. Así es que hubo batallas y Pareja emprendió batallas contra las fuerzas patriotas. Y una de las más destacadas fue la denominada Sorpresa de Yerbas Buenas, en la que si bien Pareja resultó vencedor, le costó la pérdida de 100 hombres, entre ellos 30 muertos. Esto trajo descontento en su tropa. Según Claudio Gay, al día siguiente de la acción en Yerbas Buenas, Pareja mandó a la tropa pasar el río Maule para perseguir a los patriotas y apoderarse de Talca. Pero dos de sus batallones, el de Valdivia y el de Chiloé, se negaron. Alegaron que ellos habían sido reclutados solo para someter a la provincia de Concepción sin ir a otro lugar. Y fue tanta la obstinación que Pareja se vio obligado a suspender la marcha, lo que habría significado una derrota grave para el ejército patriota. Algunas voces dicen que en realidad una de las causas por la cual no se quería mucho a Pareja es que este era marino y no militar de tropa, no de infantería, no de tierra firme. Bueno, para ese entonces, después de lo de Yerbas Buenas, Antonio Pareja se encontraba gravemente enfermo, producto de la fiebre tifoidea, conocida por los mapuches como chavalongo, por lo que fue obligado a entregar el mando de la tropa a un oficial que se llamaba Juan Sánchez. Después, Pareja ya muy enfermo, fue trasladado por cuatro soldados en una litera hasta la ciudad de Chillán, y allí murió el 21 de mayo de 1813.
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0: Seis de la mañana, 39 minutos.
2: Nos quedamos con la música de Phil Collins. Esto es Easy Lover aquí en la radio.

0: 6 de la mañana, 44 minutos. 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
1: Faltan 6 minutos para las 7 de la mañana.
2: Se lo habíamos informado oportunamente en la ruta 5 Sur entre Buin y Río Claro. Atención, accidente en el kilómetro 74, dirección norte de la ruta 5 Sur, sector Mostazal. Una pista habilitada al oriente. Neblina desde Buin hasta el sector de Pelequén. Mientras que el acceso sur a Santiago entre Enlazo de Espuso y Paso Superior Angostura. Sin novedades en el camino tránsito expedito, salvo neblina en todo el tramo. Acceso sur desde La Granja hasta Buin.
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2: Y este ha sido el trasnoche de este 21 de mayo, día feriado. Pásenlo lindo, los que tienen día sándwich, interferiado, pásenlo mucho mejor. Y siempre en compañía, informados de Bio Bio, la radio y todas sus plataformas. Que estén muy bien, permanezcan en nuestra sintonía. Ya vienen las noticias y nosotros nos reencontramos el fin de semana. Aquí en el trasnoche de la radio. Chao.

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2: Del partido de la gente, el gobierno pudo sacar adelante el corazón del proyecto de reconstrucción nacional en la Cámara de Diputados. La oposición consiguió una victoria al incluir la sala cuna universal en el proyecto. El ministro de Hacienda, Jorge Quirós, hizo reserva de constitucionalidad. Codelco despidió a un gerente y amonestó a 6 ejecutivos por sobreestimar en 26.875 toneladas la producción el año 2025. También presentó una denuncia ante el Ministerio Público. Para la primera semana de junio se postergó la discusión del reajuste del salario mínimo en medio de la preocupación de las pymes y la molestia de la Central Unitaria de Trabajadores. La Moneda manifestó confianza en el doble rol de Claudio Alvarado como vocero de gobierno y titular de Interior, asegurando que no corre riesgo. También se recordó la promesa de fusionar ministerios. Con presiones de presentar un plan prontamente, el nuevo ministro de Seguridad, Martín Arrau, inició su gestión. Hay dudas en la oposición por su limitada experiencia en materia que le toca afrontar. Diputados opositores de la Comisión de Ciencias comienzan a perder la paciencia con la ministra Ximena Lincolao. La secretaria de Estado se ausentó por tercera vez de la instancia. La Contraloría detectó irregularidades en la Dirección Regional Metropolitana del INDAP, donde se otorgaron beneficios a personas con plantaciones de marihuana y usurpación de aguas. La resistencia mapuche Mayeco se adjudicó un atentado incendiario que afectó maquinaria de una faena forestal entre Curacautín y Lautaro. A prisión fue enviado Jorge Constanzo, padre de una niña de 2 años que falleció tras caer desde un piso 11 en la comuna de Las Condes. Y en noticias del mundo, el jefe del ejército pakistaní viajará este jueves a Teherán para mediar entre Estados Unidos e Irán, que sopesa una nueva propuesta estadounidense para poner fin a la guerra. Raúl Castro, expresidente cubano y hermano menor de Fidel Castro, fue imputado por Estados Unidos bajo cargos que incluyen el asesinato de estadounidenses.
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2: Ustedes, muy buenos días. Comenzamos de inmediato con la revisión de las noticias. Carabineros detuvo a un menor de 17 años indicado como autor del robo de una vivienda en la comuna de Peñalolé, en Región Metropolitana. El sujeto maniató a una adulta mayor al interior del inmueble. Conocemos más detalles con Javier Pardo.
9: Y efectivamente, porque momentos de tensión vivieron vecinos de la comuna de Peñalolén durante la jornada de este miércoles, esto luego de que un sujeto ingresara a una vivienda ubicada en pasaje Noir y protagonizara un robo al interior del inmueble. Según los antecedentes recopilados por carabineros, el individuo habría accedido al domicilio escalando el cierre perimetral, sorprendiendo a la dueña de casa, una mujer de 63 años que se encontraba al interior del lugar. Esto provocó que el antisocial agrediera y maniatara a la adulta mayor, amarrándole las manos para posteriormente registrar la vivienda y sustraer diversas especies, principalmente artefactos electrónicos y prendas de vestir. Tras concretar el robo, el sujeto escapó del sector con las especies sustraídas. Sin embargo, vecinos advirtieron la situación y comenzaron a seguir sus movimientos, iniciándose una persecución ciudadana que permitió ubicarlo minutos más tarde en el sector de Avenida Los Presidentes con Avenida Tobalaba. En ese lugar, carabineros de la CIP de la 43 Comisaría de Peñalolén, con apoyo de vecinos y personal de seguridad municipal, lograron interceptar y detener al presunto autor del hecho, tratándose de un adolescente de 17 años que mantenía antecedentes por delitos similares. Pasemos a escuchar al mayor Nicolás Sepúlveda, comisario de la 43 Comisaría de Peñalolén, quien entregó detalles de este procedimiento.
4: Un individuo ingresa a un domicilio particular amenazando y maniatando a una persona para posteriormente darse a la fuga con distintas especies sustraídas del domicilio. Carabinero, a través de una rápida acción, logra la detención de esta persona, el cual portaba todas las especies fruto de este delito.
9: Claro, producto de este procedimiento y de la detención de este menor de 17 años, durante horas de la tarde se logró recuperar la totalidad de las especies sustraídas desde la vivienda afectada, además de auxiliar a la víctima, quien fue trasladada a un centro asistencial. El imputado, por su parte, pasará a control de detención durante esta mañana por su participación en este robo a vivienda registrado en la comuna de Peñalolén. 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
2: La Fiscalía indaga las circunstancias que rodearon el atropello de un joven psicólogo en un sector rural de la comuna de Nueva Imperial luego que un grupo armado intentó interceptar un camión forestal. El cuerpo del joven mapuche fue retirado desde el Servicio Médico Legal de Temuco por sus familiares y cercanos. Roberto Neira con los detalles.
5: El hecho se registró a las 21 horas con 53 minutos en el kilómetro 11 de la ruta que une las localidades de Almagro con Barros Arana en el sector conocido como Pichiboroa en la comuna de Nueva Imperial y dejó una víctima fatal identificada como Álvaro Quichinao Hueche de 32 años quien junto a otras personas armadas intentó detener un camión forestal según la información que ha entregado el Ministerio Público. Los detalles de este hecho quedaron al descubierto luego que el conductor del camión denunció en la cuarta comisaría de carabineros de Imperial haber atropellado a una de las personas armadas que intentó detener la máquina, hecho que quedó grabado por una cámara de seguridad que corresponde a otro vehículo que transitaba por el lugar. La información fue confirmada a la radio por la persecutora penal y vocera de la Fiscalía Regional, Nelly Marabolí, quien entregó detalles de la declaración prestada por el conductor del camión ante carabineros.

0: y observó un vehículo estacionado sobre la vía junto a personas que le hacían señales con linternas para que detuviera la marcha, aparentando encontrarse en pane. El conductor señaló que al disminuir la velocidad, observó que uno de estos sujetos mantenía parte de su rostro cubierto con una pañoleta y que al menos dos de ellos portaban armas de fuego. Según su relato, comenzaron a gritarle que descendiera del vehículo mientras lo apuntaban con las armas, por lo que ante el peligro decidió continuar la marcha del camión y huir del lugar en dirección a Nueva Imperial.
1: La vocera precisó que mientras se le tomaba la denuncia al conductor, una persona alertó a carabineros que sujetos habían dejado abandonado a un hombre en el portón de su casa, afirmando que había sido atropellado por un camión y le pidieron que llamara al SAMU, pero al llegar el vehículo de emergencia, los paramédicos constataron que la persona ya estaba fallecida. La vocera del Ministerio Público dijo que el conductor de este camión tiene la calidad de víctima en estos hechos y que está en libertad. La víctima fatal de este atropello, Álvaro Andrés Quinchinao Hueche, registrada a domicilio en el sector Maguidache de la comuna de Freire, y era un joven psicólogo que estaba a cargo del programa de salud mental del Hospital Maquehue en Padre Las Casas. En tanto, la Confederación Nacional de Dueños de Camiones precisó que el gremio transportista solidariza con el conductor víctima del ataque. En Temuco, Bio Bio, la radio.
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7: La resistencia mapuche Mayeco se adjudicó el ataque incendiario a maquinaria que estaba en una faena forestal al interior de un fundo de la ruta Lautaro a Curacautín, sector Santa Ema, en la provincia de Mayeco. Carlos Martínez con los detalles.
8: En la madrugada, un grupo no determinado de personas ingresó al fundo Santa Ema, ubicado a la altura del kilómetro 45 de la ruta Lautaro a Curacautín, con acceso por el camino al sector Rariruca, aproximadamente 85 kilómetros al nororiente de Temuco, para incendiar máquinas que el lunes habían terminado faenas en el lugar y estaban a punto de ser cargadas en un camión para sacarlas del predio. Gerardo Bachmann Quintas, propietario de los equipos y quien hace 5 años ya había sufrido un atentado, precisó que volvió la incertidumbre al rubro forestal, temiendo que en cualquier instante les avisen que fueron atacados.
9: Para serles sincero, siempre está la incertidumbre. Ahí hemos estado un poquito más tranquilos en el hablemos de un año atrás. Ahora últimamente se como que había rebrotado y al final uno dormía bien mal, porque en el fondo siempre andaba preocupado, un llamado a las 5 de la mañana, 4 de la mañana, algo así.
8: Una vez activada la alerta, al lugar llegó personal de la 5ª Comisaría de Carabineros de Curacautín, detallando el

0: efecto en Malleco, coronel Manuel Aravena Rojas, que una máquina ya estaba completamente combustionada.
1: Estaba quemada en su totalidad una máquina tipo skidder, como también 40 metros de leña que estaban acopiadas acá en el lugar, y también la cabina de un extracto camión que se encontraba con daños.
0: Personal del laboratorio de carabineros Labocar efectuó las pericias en el lugar, confirmándose que fue encontrado un lienzo de la resistencia mapuche Malleco, con diversas leyendas, entre ellas una detallando que 500 años de resistencia no se definen por un show mediático, además de exigir la devolución total del territorio. En la Araucanía, Bio Bio, la radio.
2: Y ante el aumento de atentados en la Araucanía, carabineros y militares elevaron sus niveles de alerta. Durante este año se han registrado 14 ataques, de los cuales 9 se han perpetrado desde que asumió el gobierno del presidente José Antonio Kast. Rodrigo Aguilera nos cuenta más.
3: El gobierno durante 3 semanas consecutivas ha destacado el ingreso de las policías y el ejército a la comunidad de Temucuicui de Ercilla. Sin embargo, los operativos no han detenido los atentados, sino que al contrario, estos se han reactivado. El gerente de la Asociación de Contratistas Forestales, René Muñoz, dijo que se requiere una acción directa para prevenir y sobre todo terminar con los ataques armados e incendiarios.
4: Los 9 atentados terroristas que ya van en esta administración del presidente Kast demuestran que no basta con intervenciones en la comunidad de Mucuycuy para controlar y atacar el problema de violencia que vive la macrozona sur y especialmente la región de la Araucanía.
3: El seremi de Seguridad Pública, Luis Calderón, señaló que no todos los ataques tienen vinculación con acciones de represalia por los allanamientos en Temucuicui, pero la autoridad de gobierno sí reconoció un recrudecimiento de la violencia.
5: Es un hecho público y notorio el hecho de que los actos terroristas han resurgido y podríamos tener múltiples variables en cuanto a la causalidad de dicha respuesta. Hay un reforzamiento desde el punto de vista de medios, de personal, en toda cada una de las rutas.
3: En la región de la Araucanía durante este año se ha registrado en promedio un atentado cada 10 días. La mayoría de los ataques se han perpetrado en la provincia de Malleco. En Temuco, Bio Bio, la radio.
2: Parlamentarios de la región del Bio Bio y de la Araucanía no descartaron la posibilidad de reorganización de grupos radicales tras los últimos atentados realizados por desconocidos en ambas regiones y ante algunas similitudes, por ejemplo, los escritos hallados en los lienzos tras los hechos. Óscar Valenzuela nos cuenta más.
6: La cercanía del inicio de algunos procesos judiciales y consignas en favor de los autodenominados presos políticos mapuches son parte de los escritos que se han encontrado en lienzos hallados en medio de los últimos atentados perpetrados por desconocidos en la región de la Araucanía y también en la provincia de Arauco. Consignas alusivas a la libertad de quienes están detenidos por el caso del atentado al Molino Grolmus y también amenazas contra el general de carabineros Cristian Mancilla son parte de los escritos, y la diputada por la Araucanía, Gloria Navellán, cree que existe una rearticulación de las orgánicas radicales y además con nuevos líderes.
7: Pero si nunca se han desarticulado, es lo que siempre hemos sostenido. Estos grupos están articulados de siempre. Lo que ha cambiado probablemente son los liderazgos, porque hay algunos líderes que están presos. Pero siempre surge un nuevo líder. Por eso es que se necesitan desarticular de una vez por todas.
6: Consultada la diputada por la provincia de Arauco, Joana Pérez, cree que la reorganización de los grupos radicales, como la resistencia mapuche Lafkenche, la coordinadora Arauco Malleco o la Huichán Aucamapu, es algo que no se puede descartar. De hecho, cree que debe ser investigado, sentenció la parlamentaria.
8: Yo creo que acá no se puede descartar nada, hay que investigar, hay que combatir el crimen organizado en la macrozona y no permitir impunidad. Los hechos que se han dado últimamente en Temucuicui, ¿cierto?, por parte de nuestras policías, creo que es efectivo, pero no podemos descansar con ello, tenemos que seguir persiguiendo.
6: Recordemos que la Fiscalía Regional del Bío Bío dijeron estar alerta ante posibles atentados incendiarios tras el nuevo escenario relacionado a la detención de Jorge Huanchullán, luego del ingreso de las policías a Temucuicui, algo que comparten, dijo la fiscal regional Marcela Cartagena, con la Fiscalía de la Araucanía frente a la posibilidad de más atentados.
9: Y cuando digo nosotros, me refiero a la Fiscalía a nivel macro zona sur, Bío Bío, Araucanía. No hemos dejado de pensar que esto puede ocurrir. No hemos descartado por la baja en las encuestas que esto ha ido a la

0: baja, pero no nos ha hecho pensar a nosotros que esto no puede ocurrir, de tal manera que medidas hay tomadas desde ya. Nosotros permanecemos en alerta.
1: Recordemos que en varios de los lienzos se han visto escritos relacionados a los detenidos por el caso del molino Grolmus, con el juicio pronto a iniciarse el próximo mes, y también de otras causas judiciales vinculadas a ataques incendiarios. No se descarta que pueda existir la posibilidad cierta de grupos radicales combinados detrás de estos últimos hechos, lo que tendrá que ser investigado por las policías y las fiscalías de ambas regiones.
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3: De la mañana con 19 minutos, ya establecemos contacto hasta ahora, contacto con uno de los móviles de la radio en Puerto Montt, con Robinson Cárdenas, te escuchamos.
4: Dos personas heridas graves, aunque fuera de riesgo vital, deja una colisión entre una camioneta y un camión a la altura del kilómetro 7 en el sector Lagunitas, en el camino que conecta Cardonal y el aeropuerto El Tepual en Puerto Montt. En ese lugar, por razones que se desconocen, un camión terminó volcado y también la camioneta. A bordo de ese vehículo había dos personas, dos hombres que quedaron con lesiones de gravedad. A propósito de aquello, se determinaron algunas diligencias que debieron ejecutarse y, de acuerdo a la información actualizada que se ha entregado, ya se ha estado habilitando el tránsito durante los últimos minutos para normalizar la situación vial entre Cardonal y el aeropuerto El Tepual, a la altura del kilómetro 7, lugar donde este siniestro vial ha dejado dos personas con lesiones, heridas de gravedad, están fuera de riesgo vital y siendo atendidos por equipos médicos. En Puerto Montt, Bio Bio, la radio.
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3: Ministro de Seguridad Pública, Martín Arrau, inició su gestión con reuniones protocolares en medio de la presión por presentar un plan concreto en las próximas semanas. En paralelo, su llegada a la cartera también abrió dudas por su limitada experiencia en seguridad, mientras el Ejecutivo apuesta a que logre mostrar resultados rápidos. Bárbara Payal nos cuenta más.
6: Fiel a su estilo, Martín Arrau llegó cerca de las 6 de la mañana de este miércoles a Teatinos 220. Su primera actividad en la cartera fue con los subsecretarios de Seguridad, Andrés Joanet, y de Prevención del Delito, Ana Victoria Quintana, con el objetivo de interiorizarse del trabajo realizado hasta ahora. Más tarde, también sostuvo un encuentro con los jefes de las policías. Uno de los principales desafíos de Arrau en la cartera será concretar el traspaso de Gendarmería desde el Ministerio de Justicia. Sin embargo, en el mundo político advierten que la principal atención estará puesta en la capacidad de Arrau para presentar una estrategia clara con medidas y plazos concretos emanados desde el Ejecutivo, especialmente enfocada en la macrozona sur. El diputado socialista Nelson Venegas llamó a marcar un antes y un después en materia de seguridad.
7: Mire, lo único que esperamos es que el ministro lo haga bien, porque hace mucho rato que estamos esperando soluciones en el ámbito de la seguridad y hasta el momento no hay nada concreto.
6: Por su parte, la diputada del Partido Nacional Libertario, Gloria Navellán, emplazó al nuevo ministro a poner el foco en el recrudecimiento de la violencia en la macrozona sur.
8: El Ministerio Público ha hecho un tremendo trabajo, pero esto tiene que ir seguido de una estrategia para poder de una vez por todas terminar con esta lacra, que es el narcoterrorismo que tiene absolutamente cooptada la provincia de Malleco y la provincia de Arauco.
6: El nombramiento de Arrau también ha abierto cuestionamientos por su limitada experiencia en materias de seguridad. Desde Republicanos, su partido destaca su desempeño como intendente de Ñuble durante el segundo gobierno de Sebastián Piñera, además de su participación activa en comisiones vinculadas al área. El diputado republicano Benjamín Moreno resaltó especialmente su capacidad de gestión.
9: La labor de los intendentes está estrechamente vinculada a la seguridad. Para quienes no lo conocen, el ministro Arrau ha participado en sendas con comisiones, grupos programáticos en materia de seguridad, por lo tanto es una persona que conoce bastante el área.
6: En La Moneda saben que los próximos días serán decisivos para el aterrizaje político de Arrau, su capacidad para ordenar la nueva institucionalidad, coordinar a las policías y mostrar resultados tempranos en una de las principales preocupaciones ciudadanas será clave para medir el éxito de una cartera que inicia su marcha bajo altas expectativas.
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5: Estamos de vuelta con las noticias. La Cámara de Diputados despachó al Senado el Plan de Reconstrucción Nacional. El oficialismo y el Ejecutivo celebraron que el corazón del proyecto logró ser aprobado. En paralelo, la oposición celebra que lograron incorporarse a la cuna universal al articulado con reserva de constitucionalidad por parte del ministro Quirós. Cristóbal López con el informe.
6: Fueron 89 votaciones consecutivas e incesantes, tal como había sido anunciado en las jornadas anteriores, pero el propósito se cumplió. El proyecto de ley de Plan de Reconstrucción Nacional fue despachado al Senado para su segundo trámite. El corazón de la iniciativa fue aprobado, la rebaja del impuesto primera categoría, la invariabilidad tributaria a 25 años, entre otros. En tanto, la eliminación de la franquicia tributaria del CENSE, la modificación de las normas para suscribir acuerdos con el Ministerio de Obras Públicas y la modificación de la ley de propiedad intelectual fueron rechazadas en la sala. Con todo, el biministro vocero y del Interior, Claudio Alvarado, destacó que lo de ayer no fue una victoria y que el camino de la tramitación en el Congreso recién comienza.
7: Estamos contentos, no hemos ganado nada, hemos dado un primer paso y esperamos pronto en el Senado de la República terminar con la tramitación para que este proyecto se concrete en ley de la República.
6: La gran victoria de la oposición en la sala fue la inclusión de la sala cuna universal en el proyecto, con los votos oficialistas de Natalia Romero, Sara Concha, Francesca Muñoz, Claudia Reyes y Alejandra Valdebenito. Sin embargo, tras su aprobación, fue el propio ministro de Hacienda, Jorge Quirós, quien hizo reserva de constitucionalidad.
8: El gobierno, desde siempre, en su programa, tiene el proyecto Sala Cuna en mente, siempre ha estado. Existe un proyecto hoy día en el Congreso, sin embargo, la iniciativa propuesta acá, en este contexto, claramente es inconstitucional.
6: Ahora la tramitación avanza hacia el Senado, donde no existe el PDG, el principal aliado para aprobar, por ejemplo, la idea de legislar. También donde la oposición adelantan que hay 5 votos oficialistas que a veces se alinean y otras veces no. Con todo, la Cámara Alta tramitaría el Plan de Reconstrucción Nacional en las mismas comisiones que enfrentó con los diputados, Hacienda, Medio Ambiente y Trabajo, aunque con plazos más extensos, de la mano también que no existiría la presión de la cuenta pública. El punto lo hizo el senador socialista Juan Luis Castro.
9: Va a tener que tener un tratamiento distinto. Aquí hacer a mata caballo las cosas no va a ayudar. Aquí hay muchas temáticas dentro de esa ley que ni la gente las entiende ni se fueron explicando correctamente. Que hay que hacer como corresponde la labor de Cámara Revisora.
6: Será entonces post cuenta pública que el Senado empezará a definir los pasos para el segundo trámite del Plan de Reconstrucción Nacional.
5: El debate político volvió a retrasar una noticia clave para miles de trabajadores. La discusión del reajuste del salario mínimo quedó aplazada hasta la primera semana de junio y, de aprobarse la propuesta del gobierno, el incremento tendría un efecto retroactivo. La demora generó críticas desde la CUT y preocupación en las pymes por el impacto económico, sobre todo cuando los costos en el empleo han ido incrementándose. Vanessa Gajardo con los detalles. La mega reforma en el centro del debate legislativo se postergó la votación del reajuste para el salario mínimo a la primera semana de junio. Y eso que cabe recordar que la discusión está en su primer trámite legislativo, por lo que luego de aprobarse en la Cámara Baja deberá pasar al Senado. La noticia, por supuesto, desató la crítica de la Central Unitaria de Trabajadores, que aseguran que el gobierno está manejando mal sus tiempos. El presidente de la multisindical, José Manuel Díaz, sostuvo que la cuenta

0: República, la primera de José Antonio Kast, se dará con una deuda.
1: El acaparamiento que ha tomado la reforma tributaria del gobierno del presidente Kast ha relegado la discusión fundamental para la ciudadanía, que es el reajuste del salario mínimo. Estaría en discusión recién después de la cuenta pública del presidente, iniciando con una deuda pendiente para las y los trabajadores.
0: El diputado comunista Luis Cuello dijo que tanto el alza que propone el gobierno como el retraso en la discusión dan cuenta de las reales prioridades de esta administración.
2: El retraso en la discusión, su postergación, da cuenta de las reales urgencias de este gobierno, que prefiere apurarse para rebajar los impuestos a las grandes fortunas sin que le importen los trabajadores si pueden o no llegar a fin de mes.
0: En respuesta a lo que son las críticas, el diputado republicano y presidente de la Comisión de Trabajo en la Cámara Baja, José Carlos Mesa, llamó a la oposición a ponerse de acuerdo.
3: La verdad, yo invitaría a la oposición a que se pongan de acuerdo consigo mismos. ¿Quieren que el proyecto de salario mínimo salga rápido o quieren que el proyecto de salario mínimo se tome su tiempo para ser analizado?
0: De aprobarse la propuesta del Ejecutivo, un alza de ahora el 2,7% llevaría los salarios desde los actuales 539 mil pesos a 553 mil 553 pesos. El nuevo monto deberá pagarse de forma retroactiva, considerando que debía comenzar a regir desde el 1 de mayo. Esta es una preocupación para el mundo de la pequeña y mediana empresa, considerando que el pago se acumula.
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0: miércoles, el Ministerio de Hacienda publicó un nuevo decreto en el Diario Oficial que vuelve a ajustar el impuesto específico a los combustibles mediante el MEPCO. En simple, el Estado vuelve a mover una parte del impuesto para evitar que los precios de los combustibles suban o bajen de golpe. Según el documento oficial, esta baja dejaría en negativo el ajuste variable para la gasolina de 93 y 97, pero se observa un incremento en el diésel. Pero ojo, no quiere decir que necesariamente el precio caiga. También puede darse que se mantenga o que el alza sea más acotada. El analista del Observatorio Económico del Contexto Económico, Juan Ortiz, de la Universidad Diego Portales, se refirió al impacto que tendría esta noticia en el precio base solo si el componente variable inicial más el precio de paridad se ubican dentro de la banda de precio de referencia. Este escenario puede que no se materialice si el gobierno modifica nuevamente los parámetros de precio de referencia, es decir, mantener el precio mayorista en el caso de las gasolinas.
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0: Y una auditoría de Contraloría dio cuenta de una deuda previsional de más de 800 millones de pesos a los profesores de San Pablo, deuda que se arrastra desde la gestión municipal anterior y que según el actual alcalde es imposible de pagar. De estos hornos nos cuenta más Camila Báez.
5: La Contraloría General de la República dio a conocer un informe relativo a una auditoría solicitada por el municipio de San Pablo, que da cuenta de varias irregularidades en el manejo de recursos y una millonaria deuda de más de 862 millones de pesos en materia de previsión de los trabajadores del DAEM de la comuna. El alcalde Marco Carrillo fue enfático en señalar que la situación corresponde

0: corresponde a la gestión anterior del alcalde Juan Soto y que la auditoría fue encargada por la actual gestión municipal. Además, indicó que es un tema muy delicado toda vez que el municipio no contaría con los recursos para regularizar esta deuda.
1: Primero aclarar que la auditoría fue solicitada por este alcalde al Contralor Regional Mario Quesada. Se han encontrado varios hallazgos, tanto financieros como administrativos, en el Departamento de Educación Municipal, particularmente con una deuda previsional bastante grande, sumado a una deuda tributaria por 132 millones de pesos también, y algunos actos administrativos que no se coinciden con la función pública.
0: Junto con la deuda previsional, la Contraloría detectó que el organismo completó extemporáneamente las cotizaciones de seguridad social de sus funcionarios, generando un daño patrimonial por pago en exceso de 28 millones de pesos por pago de multas, intereses, reajustes y otros recargos. Además, se verificó el pago de intereses por consumo de energía eléctrica con recursos de cuentas de subvenciones educacionales por 1.800.000 pesos. Según dio cuenta el ente fiscalizador, se realizará un reparo por más de 28 millones de pesos y los antecedentes de la fiscalización se enviarán al Servicio de Impuestos Internos para las medidas correspondientes. En Osorno, Bio Bio, la radio.
2: En otras informaciones le contamos que asumió el nuevo defensor del exalcalde de Puerto Montt, Gerboy Paredes, quien está acusado por incremento patrimonial e injustificado de funcionario público. El abogado adelantó que será necesario ampliar plazos para que pueda revisar la documentación de la investigación, misma situación que tendrá que enfrentar el jurista que llega a representar penalmente al exadministrador de la Casa de Delicia, ya que su defensa privada también renunció. Robinson Cárdenas nos cuenta más.
3: Dos bajas se han registrado entre los abogados que defienden a un total de 8 acusados por eventuales actos de corrupción investigados en el municipio de Puerto Montt entre 2016 y 2023, tiempo en que se indagó a la administración del exalcalde Gerboy Paredes. Durante el periodo, el otrora jefe comunal habría incrementado sus bienes y recursos por sobre la remuneración que recibía. Adicionalmente, otros, de acuerdo a la acusación fiscal, inventaron un mecanismo de defraudación usando recursos para la educación municipal vulnerable y se coordinaron para contratar trabajadores fantasmas que figuraban cumpliendo funciones y recibiendo un sueldo, del cual luego entregaban una parte a gente que figuraba entre aquellos de confianza de quien llevaba las riendas de la capital regional de Los Lagos. Sumado a esto, el exadministrador municipal Carlos Soto habría facilitado los pagos de facturas correspondientes a las empresas que tienen convenio con la Casa Edilicia para el retiro de basura y el ordenamiento de áreas verdes. A cambio, el representante zonal de Siglo Verde estuvo disponible para facilitar dinero que fue usado para la defensa de Gerboy Paredes ante el Tribunal Electoral, instancia que terminó en su destitución. El nuevo abogado del exalcalde es Jorge Matzner, defensor penal público, que explicó que la revisión de la extensa carpeta los llevará a pedir una ampliación de plazo en la audiencia fijada para preparar el juicio oral.
4: Nuestra intención es que esa audiencia se suspenda, se fije una nueva fecha para poder preparar los antecedentes, que son muy extensos. La pura acusación, que el documento, tiene más de 400 páginas.
3: El defensor penal privado del exadministrador Carlos Soto también renunció, lo que provoca que el abogado que asuma deberá necesariamente revisar lo recogido en más de 2 años de investigación a fin de ordenar lo que usará en el juicio oral, que según los pronósticos iniciará el segundo semestre de este año. En Puerto Montt, Bio Bio, la radio.
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2: Prisión preventiva quedaron los carabineros y el líder de una asociación criminal en Curanilahue. Tras 4 días de audiencia, los funcionarios policiales se mantendrán recluidos en San Pedro de la Paz. Carlos Morales con los detalles.
6: En prisión preventiva quedaron 2 de los 3 carabineros vinculados a la banda criminal de El Moto, que operaba en Curanilahue. El líder de la agrupación delictual y otros 2 imputados también quedaron con la máxima cautelar. La jueza, Pilar Ulriksen, en la audiencia explicó que se logró acreditar los hechos con pruebas recogidas de la investigación.
7: Y así las cosas, los antecedentes que han sido expuestos por el Ministerio Público, efectivamente, a juicio de esta magistrado, permiten acreditar los delitos respecto de los coimputados civiles y de los funcionarios policiales.
6: Según el detalle entregado en la audiencia, 5 sujetos de los 12 detenidos quedaron en prisión preventiva, además de 3 con arresto domiciliario total. Así lo confirmaba la magistrado.
7: Se dispone el ingreso en prisión preventiva de los imputados, entonces, los funcionarios policiales en el centro, en la sexta comisaría de San Pedro, y los demás imputados al centro de detención que determine Gendarmería.
6: Recordemos que también hay un tercer uniformado involucrado que, de igual manera, fue dado de baja, culpado por omisión de denuncia. Este quedó con arresto domiciliario total, firma quincenal ante carabineros y con arraigo nacional. Junto con ello, hubo otro sujeto que, por ser adolescente, se dispuso de su ingreso a internación provisoria en el CIP-CRC de Coronel. El tribunal entregó 6 meses de plazo para la investigación de los hechos.
2: Gendarmería presentó una querella de cargos contra los exfuncionarios formalizados en enero por facilitar el ingreso de elementos prohibidos e ilegales a cambio de dinero en la cárcel de Puerto Montt. Cristian Maldebenito tiene más detalles.
8: Permitir la entrada de celulares, droga e incluso comida a pedido fueron hechos que se asegura quedaron ratificados con el proceso investigativo interno que permitió saber de las acciones de Edgardo Serna, Zenén Orellana, Nicolás Toro, Diego Casanelli, Francisco Romero, Mario Palma y Hugo Núñez, todos exmiembros de Gendarmería. La querella presentada por la institución es contra las mismas personas y en el relato de hechos se sumaron a lo que ha imputado ya la Fiscalía en relación al descubrimiento de 2 grupos que operaban en los módulos 41, 42 y 43, facilitando el ingreso de celulares, droga o alimentos a pedido en manos de familiares de los reos o gendarmes. Además, se estima que eran ellos quienes arrendaban prácticamente uno de los patios para que se realicen, por ejemplo, estafas telefónicas bancarias. El seremi de Seguridad Pública, Francisco Muñoz, dijo que si bien no son querellantes, cuando se realice el traspaso habrá una mejor coordinación de las policías y mayor control en el ingreso a las cárceles para evitar contrabando, entre otros hechos.
9: El traspaso de seguridad busca una mejor coordinación con policía de investigaciones y carabineros, quienes normalmente llevan las causas dirigenciadas por la fiscalía, y obviamente un mayor control de los ingresos en cuanto a sustancias ilícitas, aparatos telefónicos y otras bienes que a nosotros corresponde directamente a contrabando o comercio ilícito.
8: Recientemente se revisaron medidas cautelares y se mantuvo la prisión preventiva contra un ex suboficial mayor de Gendarmería y un cabo segundo. 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
2: Estamos de vuelta con las noticias. Codelco detectó que el año 2025 se sobreestimó en 26.875 las toneladas de producción en las divisiones Chuquicamata y Ministro Jales, generando efectos sobre el cálculo de metas e incentivos corporativos. Es por esto que la cuprífera estatal presentó una denuncia ante el Ministerio Público y determinó desvincular a un gerente y amonestar a 6 ejecutivos. José Riquelme con los detalles.
6: graves irregularidades arrojó el informe final de la auditoría interna que instruyó Codelco tras recibir una denuncia sobre eventuales irregularidades en el reconocimiento y reporte de

0: producción anual de toneladas métricas de cobre fino correspondiente al ejercicio 2025. Se constató que hubo desviaciones en la aplicación de normas internas asociadas al reconocimiento de producción, en específico en 20.000 toneladas de la división Chuquicamata y en 6.876 toneladas de la división Ministro Ales. La investigación identificó incumplimientos normativos, uso improcedente de normas de excepción y deficiencias en aprobaciones obligatorias, así como efectos sobre el cálculo de metas e incentivos corporativos. La presidenta del Comité de Auditoría, Compensaciones y Éticas, Tamara Agnic, informó que hubo 8 personas involucradas. Una ya había salido de la corporación por ocultar información al Serna Geomin tras la tragedia del teniente. Otra fue despedida por estos hechos y 6 fueron amonestadas.
1: La auditoría interna estableció también responsabilidades individuales respecto de un grupo de 7 ejecutivos y un ex ejecutivo de Casa Matriz y de las divisiones Chuquicamata y Ministro Ales.
0: La cuprífera estatal fue enfática en señalar que el 2% de producción sobreestimado el año pasado no hace necesario modificar los estados financieros auditados. En paralelo, el directorio presentó una denuncia ante el Ministerio Público. Los exministros de Minería, Lorenz Goldborn y Aurora Williams, coincidieron en la necesidad de establecer mejoras ejecutivas y lamentaron los actos descubiertos.
2: Y es una conducta que obviamente no cumple con los estándares mínimos éticos de alguien que está desarrollando una labor ejecutiva.
3: Esperar las recomendaciones de las revisiones internas que fueron mandatadas por el Comité de Auditoría, Compensaciones y Ética.
0: Codelco sostuvo que como consecuencia de la corrección de los volúmenes de producción reportados, se deberá asimismo recalcular los incentivos variables asociados a dichos indicadores.
4: Y una empresa que construye un mall chino en pleno centro de Valdivia decidió reanudar los trabajos tras estar paralizada por haber ejecutado obras sin autorización municipal. Ahora retomó la tramitación para cumplir con la ley exigida. Carlos López con el informe.
5: La Inmobiliaria Real Limitada es la empresa a cargo de una estructura que quedó a medio construir en pleno centro de Valdivia, en donde, según concejales, se construirá un mall chino, así como el que existió en 2023, el cual se incendió en octubre de ese año. Tras 2 solicitudes rechazadas para obtener el permiso de edificación y una tercera con observaciones, igualmente ejecutó obras hasta el año pasado al recibir órdenes de paralizar faenas y una de demolición, la cual esta última no prosperó tras conversaciones entre el privado y la casa edilicia. En ese sentido, y por expresa orden del municipio de que la empresa cumpla con la normativa vigente, es que se resolvieron observaciones restantes y ahora el privado busca obtener el instrumento de mitigación vial del Ministerio de Transportes. Así lo confirmó a la radio el presidente de la Comisión de Turismo, Fomento y Empleo del Consejo Municipal, el concejal Lucio Sangüesa, para que la inmobiliaria complete la información requerida por el municipio y conseguir finalmente el permiso de edificación.
6: La empresa estaría ingresando una excepción de cuota de estacionamiento, que es el documento que falta para poder adquirir y poder ser otorgado el IMIT, por lo cual nosotros entendemos que existe la voluntad por parte de la empresa a seguir la construcción. El proceso sería entre 2 a 3 meses más o menos lo que nosotros calculamos, donde ya podría tener los permisos de edificación correspondientes.
5: Desde el municipio han dicho que toda inversión en Valdivia debe cumplir con la normativa vigente, de lo contrario no pueden ejecutarse. Asimismo, la autoridad señaló que la ley tiene que ser cumplida, sin perjuicio de generar con ello las condiciones para que se establezcan inversiones y dinamice la economía en la ciudad. 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
4: Se mantiene el inusual incendio forestal que afecta a un sector cordillerano de la comuna de Santa Bárbara en la provincia de Biobío. Unas 50 hectáreas de bosque nativo son consumidas por el fuego y además durante la tarde del miércoles Senapred decretó alerta temprana preventiva para la región por riesgos de incendios forestales. Asimismo, un decreto exento prohíbe hasta nuevo aviso uso del fuego agrícola y forestal en la provincia de Biobío. De esto nos cuenta Mario Tapia.
9: El fuego afecta al sector Alpes Quillailebo, área cordillerana de la provincia de Biobío, donde al parecer, por una quema no bien controlada, la situación pasó a incendio forestal. El incendio afecta a vegetación arbórea, esencialmente nativa, desde la tarde del martes, también en superficie, informándose que brigadas de CONAF han tenido problemas para acceder al foco del siniestro, que se mantiene en observación y activo, según lo manifestó.

0: manifestó el alcalde de Santa Bárbara, Cristian Oces, quien mostró su malestar por la demora en que se ha abordado la situación.
1: Podamos adelantarnos y no lamentar después que se nos va a quemar todo el bosque nativo y después sigue el riesgo a las familias y a los vecinos de acá del sector. Ya tenemos todo el sector con humo, esperamos la ayuda y ojalá sea urgente, porque no queremos lamentar y lamentablemente, frente al mal tiempo que pueda tener, que podamos tener, vienen después del domingo.
0: Desde CONAF Provincial Biobío se informó que el siniestro está siendo abordado por brigadas de servicio, pero que ha sido muy difícil el ingreso debido al fuerte viento puelche y las condiciones geográficas del lugar. Se informó además que el fuerte viento puelche aumentaría su intensidad en las próximas horas. Además, se informó que brigadas de la empresa CMPC están colaborando en este sentido, en este incendio inesperado en plena época otoño-invierno, donde existe alta humedad y bajas temperaturas. 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
3: El precio del dólar bajó 9 pesos con 20 centavos el miércoles al cotizarse a 897 pesos con 70 centavos comprador y 898 pesos vendedor. El precio del cobre subió un leve 0,06% en la jornada de ayer en la Bolsa de Metales de Londres al transarse a $6.08 la libra, y hasta ahora el metal rojo se cotiza en $6.26 la libra.
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3: La Contraloría detectó irregularidades al interior del Instituto de Desarrollo Agropecuario, puntualmente en el proceso de otorgamiento y recuperación de créditos de fomento. La auditoría reveló falta de control a beneficiarios con antecedentes penales por cultivo de marihuana y ocupaciones ilegales de tierras. Ignacio Majab con los detalles.
6: La Contraloría constató que durante el año 2024, tres personas que registraban antecedentes vinculados a actividades ilícitas en sus predios fueron beneficiarios de créditos de fomento de la Dirección Regional Metropolitana del INDAP. Dos casos corresponden al cultivo de marihuana en sus predios. El otro era por usurpación de aguas. Para acceder a la medida, los trabajadores debían mantener activos no superiores a las 3.500 unidades de fomento y declarar que su principal ingreso proviene de la explotación agrícola, entre otros requisitos. Sin perjuicio de lo anterior, INDAP entregó créditos a 10 personas que registraban vehículos motorizados valorizados sobre las 3.500 UF. También fueron beneficiados 16 trabajadores que no tenían la actividad agrícola como su ingreso prioritario y 23 personas que no acreditaban la tenencia legítima de los predios. La diputada y presidenta de la Comisión de Agricultura, Natalia Romero, calificó lo alertado por la Contraloría como profundamente preocupante. Además, la parlamentaria independiente e integrante de la bancada UDI aclaró que citarán a la comisión al director del servicio para esclarecer la situación.
7: Le pido al gobierno que instruya un proceso disciplinario serio, que reforme urgentemente los mecanismos de verificación del INDAP. La Comisión de Agricultura citaremos al director del servicio para que venga a explicar las medidas que se van a tomar.
6: Su par de la instancia legislativa y diputado del Frente Amplio, Félix Bugueño, se sumó a lo manifestado por Romero, argumentando que debe haber mayor transparencia y fiscalización.
8: Sin duda, lo ocurrido en INDAP es grave y no puede normalizarse. Los recursos destinados a apoyar a los pequeños agricultores deben llegar a quienes realmente lo necesitan. Hay que esclarecer responsabilidades y fortalecer.

0: un mecanismo de fiscalización.
1: La legisladora del Partido Nacional Libertario, Gloria Navellán, emplazó al instituto a realizar una investigación a fondo.
2: Se requiere una investigación profunda de todas las platas de INDAP a nivel nacional para poder determinar qué uso se le dio a estos dineros. Dentro de un lugar donde hay desorden, pueden pasar muchas cosas, también puede haber robo.
1: A través de un comunicado, la directora regional subrogante del INDAP, Mariana Arias, manifestó que se instruyó un sumario para investigar lo consignado por la Contraloría, además de estar elaborando una respuesta formal al ente contralor.
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4: Y La Moneda respaldó el rol del biministro Claudio Alvarado como articulador político del gobierno y aseguró que el ajuste ministerial permitirá una reestructuración de los equipos y de sus roles. Además, el Ejecutivo anticipó que la fusión de ministerios fue promesa de campaña, un anuncio que fue valorado por el oficialismo. María José de la Barra nos cuenta más.
5: Siguen las reacciones por el ajuste ministerial del gobierno de José Antonio Kast. Entre cálculos de perdedores y ganadores, el biministro del Interior y la Seguegov, Claudio Alvarado, fue uno de los más respaldados. Un ministro que suma poder y alcanza la hegemonía política. El rol de articulación que antes tenía el segundo piso, en la gestión del gabinete con Alejandro Irarrázaval y en las comunicaciones con Cristian Valenzuela, ahora queda unido en la figura de Alvarado. Y pese a que algunos consideran que es riesgosa esta exposición, el jefe de bancada de los republicanos, el diputado Benjamín Moreno, valoró las cualidades políticas del jefe del gabinete.
6: El ministro Alvarado ha demostrado tener capacidades, no solamente en los 70 días de este gobierno, sino que a lo largo de su trayectoria, para poder tener un buen manejo político y una buena disposición y comunicación con la ciudadanía.
5: En la oposición hay versiones diferentes. La diputada y jefa de bancada del Partido Comunista, Daniela Serrano, criticó la falta de elenco del oficialismo.
7: Parece que no existen más cuadros a disposición, más militantes dispuestos a asumir estas responsabilidades. Y habla de un ejecutivo que se está quedando solo en este momento. No va a cumplir los dos roles de manera eficaz.
5: El decano de la Facultad de Economía, Gobierno y Comunicaciones de la Universidad Central, Marco Moreno, consideró que este cambio de modelo es riesgoso porque el ministro Alvarado será más expuesto al conflicto y a las crisis del gobierno.
8: Ahora, en el corto plazo, este diseño sí puede ayudar a ordenar mensajes y evitar contradicciones dentro del gabinete, pero el costo potencial es la sobreexposición del ministro y el debilitamiento de su capacidad política. Un ministro del Interior necesita administrar poder y negociar. Si además debe ser el rostro cotidiano de la contingencia, el desgaste puede acelerar rápidamente.
5: En conversación con Expreso Biobío, el subsecretario del Interior, Max Pavés, aseguró que la presencia de biministros es solo una muestra de que la promesa de fusión de ministerios va avanzando.
9: La señal muy clara, ¿no? Habían 24 ministros, ahora hay 22. Y eso obedece a una decisión que el presidente de la República, desde que era candidato, propone la reflexión de los ministerios que nuestro país necesita para funcionar.
5: El gobierno considera que con este ajuste se puede potenciar el relato en la cuenta pública, dejar atrás los errores comunicacionales, fortalecer el gabinete y avanzar hacia la promesa de la fusión de ministerios.
4: El ajuste ministerial, los partidos de la oposición reorientaron sus críticas y sostuvieron que los cambios no abordaron los problemas de fondo del gobierno. Así el foco del debate comenzará a desplazarse hacia cuestionamientos más amplios sobre la conducción política del Ejecutivo, incorporando además evaluaciones sobre el desempeño de otras figuras del gabinete. Gabriela Piña nos cuenta más.
10: Tras el ajuste ministerial, la oposición enfrentó la necesidad de reorientar su estrategia frente al gobierno, luego de semanas concentrando sus críticas en las ahora exministras Trinidad Steiner y Mara Cedini. El sector buscó reordenar sus flancos y capitalizar el nuevo escenario político que abrió el cambio de gabinete. Las primeras señales apuntaron a un giro en el tono de los cuestionamientos, más que centrarse únicamente en nombres o episodios específicos. Desde el progresismo comenzaron a instalar la idea de que los cambios en el gabinete no representaban una corrección de fondo. Bajo esa lógica, el debate comenzó a desplazarse desde errores puntuales hacia cuestionamientos más estructurales sobre el diseño y la conducción política del Ejecutivo. Así lo planteó la presidenta del Frente Amplio, Constanza Martínez, quien sostuvo que el ajuste ministerial reflejaba problemas más profundos que una simple reorganización de equipos.
11: Usaron el miedo para ganar y no tenían plan. Meses perdidos y la gente lo está pagando. Lo que el gobierno llama reorganización es admitir que el diseño era malo desde el principio.
10: Pese al ajuste, en la oposición advirtieron que algunas

0: Áreas seguirán bajo especial observación. Si bien seguridad y vocería pueden perder fuerza como focos inmediatos de crítica tras la salida de las ministras cuestionadas, en el sector sostuvieron que el foco se trasladaría hacia el desempeño de las nuevas autoridades y la capacidad del Ejecutivo para mostrar resultados. En este contexto, el presidente del PPD, Jaime Quintana, planteó que más allá de los errores atribuidos a la ex ministra Steiner o de las razones que tuvo el gobierno para adelantar su salida, el cambio de gabinete no altera los problemas de fondo que a su juicio siguen afectando a la administración.
1: Por lo tanto, acá lo que la oposición echa de menos es un plan de seguridad con acciones, con estrategia y naturalmente con diálogo político. Eso no ha existido y esperamos que eso ocurra.
0: En paralelo, el sector también comenzó a dirigir sus cuestionamientos hacia nuevas figuras del gabinete, entre ellas la ministra de Ciencia Ximena Lincolao, en un intento por mantener abiertos sus espacios de crítica.
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11: Continuamos con la revisión de las noticias. La ministra de Ciencias, Ximena Lincolao, volvió a ausentarse de la Comisión de Ciencias de la Cámara de Diputados, profundizando los cuestionamientos a su gestión en medio de la crisis que enfrenta la cartera. Francisca Cares con los detalles.
0: En medio de los cuestionamientos por su continuidad en el gabinete, la ministra de Ciencias, Ximena Lincolao, se ausentó por tercera vez de la Comisión de Ciencias de la Cámara de Diputados. La secretaria de Estado debía responder por la crisis que comenzó con la salida del ex subsecretario Rafael Araos y continuó con las reuniones no registradas con representantes ligados a empresas tecnológicas, además de las alertas levantadas por eventuales desvinculaciones dentro del ministerio. Sin embargo, su ausencia fue informada

0: a través de un correo electrónico enviado a la comisión, donde se explicó que la ministra se encontraba haciendo uso de un día administrativo. Según pudo conocer la radio, Lincolao viajó a Estados Unidos para reunirse con su familia. El presidente de la comisión, el diputado socialista Daniel Manucheri, emplazó a la secretaria de Estado a asistir al Congreso y responder las dudas que existen sobre el manejo de su cartera.
1: Y que los ministros puedan colaborar con el Congreso. Es parte de su trabajo, es parte de sus responsabilidades constitucionales y nosotros esperamos poder acordar una fecha en donde la ministra no tenga alguna reunión familiar.
0: Las críticas se agudizaron en el resto de la comisión. El diputado del Partido de la Gente, Patricio Briones, advirtió que las reiteradas ausencias de la ministra podrían terminar afectando su gestión y coordinación con el Parlamento.
2: Obviamente que va a perjudicarla desde el punto de vista comunicacional más que nada, pero así también la deficiencia de su gestión, entendiendo que ha sido citada 3 veces, entendiendo que ya han habido algunos temas bastante sensibles para dentro del Ejecutivo.
0: Sin embargo, desde el oficialismo salieron a respaldar a la ministra. El diputado de Renovación Nacional, Andrés Celis, desdramatizó la polémica acusando un punto político de la oposición que a su juicio no ha dejado trabajar a Lincolao.
3: Ella va a venir a la Comisión de Ciencia y se va a referir a aquello. Aquí no hay un plan para desmantelar el Ministerio de Ciencia. Lo que quiere la oposición es hacer un punto político y no dejarla trabajar.
0: A la sesión tampoco se presentó el ex subsecretario Rafael Araos, quien según comentaron en la instancia se encontraba inubicable. Todo esto mientras la Comisión de Ciencias ya prepara una nueva citación para el próximo lunes 1 de junio, donde diputados esperan escuchar, ahora sí, las explicaciones tanto de la ministra Ximena Lincolao como del ex subsecretario Rafael Araos.
4: La Corte de Apelaciones de Santiago revocó y decretó la prisión preventiva para el padre de la menor de 2 años que cayó desde el piso 11 de un edificio en la comuna de Las Condes. María Gramont con los detalles.
5: La Corte de Apelaciones de Santiago revocó la medida cautelar de Jorge Constanzo, padre de la menor que falleció tras caer desde un departamento en la comuna de Las Condes. El sujeto, formalizado el pasado 18 de mayo, quedó con arraigo nacional y firma mensual. En ese entonces, el Tribunal de Garantía no consideró los hechos como un delito culposo. La resolución acogió la tesis de la Fiscalía, quien calificó los hechos como un homicidio por omisión, argumentando que el imputado representa un peligro para la sociedad. De esta manera, Constanzo deberá permanecer privado de libertad mientras se desarrolla la investigación y hasta que se dicte una eventual sentencia. El caso generó impacto a nivel nacional debido a las circunstancias en que ocurrió la muerte de la menor. Uno de los puntos centrales expuestos por la Fiscalía apunta que el padre no habría instalado la malla de seguridad que previamente habría acordado con la madre de la niña. La jefa de asesoría jurídica de la Fiscalía Metropolitana Oriente, Pamela Valdés, dijo que la responsabilidad del imputado se funda en que él estaba a cargo de la menor y que además habría dejado abierta la ventana del inmueble, exponiéndola a un riesgo evidente.
6: Acá no se condena a él porque no puso la malla. Se le reprocha a él. Él sabía de este riesgo. La ventana estaba abierta y la niña no tiene ninguna posibilidad de haberla abierto. En este caso la hubiesen dejado de esa forma.
5: A esto se suma que, según el Ministerio Público, el imputado habría asistido a una fiesta la noche anterior, quedando en un estado de sueño profundo que le impidió advertir que vecinos golpeaban insistentemente la puerta durante cerca de 40 minutos tras la caída de la niña. Desde la defensa, en tanto, se cuestionó la decisión, asegurando que el imputado no representa un peligro para la sociedad. Respecto a la instalación de las mallas de seguridad, el abogado defensor, Cristian Santander, afirmó que el acuerdo mencionado no establecía medidas específicas sobre la protección del departamento.
7: Y lo que señala el avenimiento es como, por ejemplo, mallas, términos muy generales. No hay una petición específica. Y él estimó de que la zona donde ella efectivamente se desplazaba tenía que estar cubierta y la cubrió inmediatamente, digamos, después de acuerdo en el Tribunal de Familia.
5: Por la gravedad de los antecedentes expuestos por la Fiscalía, el imputado arriesga una pena que podría llegar hasta los 20 años de cárcel, mientras avance la investigación, cuyo plazo fue fijado en 120 días. La defensa solicitó que la prisión preventiva sea cumplida en el penal de Casablanca.
4: Un nuevo caso de contagio por antivirus correspondiente a un trabajador de la comuna de Purranque al sur de Osorno, confirmó el Ministerio de Salud en la región de Los Lagos. De esto nos cuenta Eduardo Palacios.
8: Se trata de un hombre de 47 años que trabaja en una lechería a las cercanías de Purranque, de acuerdo a lo confirmado a Radio Bio Bio por la CRM de Salud de los Lagos, Evelyn Brintrup, quien a su vez confirmó un nuevo fallecimiento en la provincia de Osorno por este tipo de contagios.
9: Un trabajador ganadero, ordeñador, en la comuna de Purranque. Se están haciendo los estudios de la exposición ambiental, donde el probable lugar de

0: Posición es un sector rural a 7 kilómetros de Purrán. Este es el séptimo caso de la región. Y un fallecido en San Juan de la Costa. Es una persona de sexo masculino de 42 años.
1: El paciente permanece conectado a una unidad ECMO, un sistema de soporte extracorpóreo utilizado en pacientes que reemplaza temporalmente la función del corazón y pulmones para oxigenar la sangre mientras el organismo logra estabilizarse. La Autoridad de Salud confirmó la preocupación por la sumatoria de contagios, por lo que se aplican protocolos que agilicen la confirmación de ante en pacientes para un rápido tratamiento.
0: Sí, y por eso que el plan de acción se empezó a ejecutar ya en el mes de abril. Se revisaron los casos, que está por sobre la media en comparación al año 2025. Tuvimos reunión con el Servicio de Salud para agilizar que el PCR esté disponible en el Hospital de Puerto Montt y en el Hospital de Osorno.
1: Desde la Seremi de Salud se reforzó el llamado en cuanto a la prevención de antivirus, especialmente en tareas agrícolas y limpieza de bodegas. Recomendar no ventilar espacios cerrados antes de ingresar, humedecer superficies para evitar levantar polvo, emplear elementos de protección personal y evitar el contacto con roedores o sus excrementos. 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
4: Con votos del Partido de la Gente, el gobierno pudo sacar adelante el corazón del proyecto de reconstrucción nacional en la Cámara de Diputados. La oposición consiguió una victoria al incluir la sala cuna universal en el proyecto. El ministro de Hacienda, Jorge Quirós, hizo reserva de constitucionalidad. Codelco despidió un gerente y amonestó a 6 ejecutivos por sobreestimar en 26.875 toneladas la producción el año 2025. También presentó una denuncia ante el Ministerio Público. Para la primera semana de junio se postergó la discusión del reajuste del salario mínimo en medio de la preocupación de las pymes y la molestia de la Central Unitaria de Trabajadores. La Moneda manifestó su confianza en el doble rol del ministro de Claudio Alvarado como vocero de gobierno y titular de Interior, asegurando que no corre riesgo. También se recordó la promesa de fusionar ministerios.
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4: Exactamente, 9 de la mañana con 12 minutos.

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6: Un hombre se entregó a carabineros tras matar a su padre de 76 años en San José de la Mariquina. El hecho se registró en una casa de la población San Francisco en San José de la Mariquina, en la esquina de Clodomiro Cornuy con Los Flamencos. Según los antecedentes judiciales, en una casa de ese lugar, el imputado y su padre, de 54 y 76 años respectivamente, comenzaron a beber bebidas alcohólicas. Con el paso de los minutos, iniciaron una discusión y un forcejeo. Bajo ese contexto, el imputado tomó un arma blanca y apuñaló a su padre, causándole la muerte en el lugar. Esto habría ocurrido durante la noche del martes, pero quedó al descubierto durante la mañana de este miércoles, porque el atacante se entregó en la subcomisaría de San José, confesando que mató a su padre. Luego de eso, carabineros se trasladó a la vivienda y encontró el cuerpo del fallecido con lesiones atribuibles a un arma blanca. El autor confeso será presentado ante el juzgado de garantía de Mariquina para la audiencia de control de detención y formalización. El cadáver del adulto mayor fue trasladado al servicio médico legal para realizar la autopsia. Un conductor murió en un accidente de tránsito ocurrido en la comuna de La Unión. Según los antecedentes policiales, se trata de un hombre de 44 años que conducía uno de los vehículos involucrados en la colisión que se registró en el kilómetro 4 de la ruta que conecta La Unión con Río Bueno a la altura del sector La Flor. La víctima fatal murió en el lugar del accidente, producto de la gravedad de sus heridas, mientras que el otro conductor involucrado fue detenido por carabineros, al menos mientras se desarrollaban las pericias a cargo de la sección de investigación de accidentes del tránsito. Sin embargo, los primeros antecedentes revelados por la fiscalía apuntan a que la responsabilidad del accidente sería del conductor fallecido, porque habría traspasado el eje de la calzada. El cuerpo del fallecido fue trasladado hasta el servicio médico legal para realizar la autopsia correspondiente.
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7: Mañana 18 minutos.
6: Carabineros y la Seremi de Transportes confirmaron despliegue y fiscalización en la región ante este fin de semana largo. Carlos López nos amplía.
8: Un incremento en el tránsito de vehículos por las distintas rutas de la zona se prevé para estos días, en los que distintas personas los utilizarán para viajar dentro o fuera de ella. El prefecto subrogante de Carabineros en Valdivia, el teniente coronel Carlos Reyes, confirmó la realización de distintos controles tanto en zonas lacustres como en accesos a Valdivia.
9: Es una distribución de nuestro personal con controles en ruta. Vamos a abarcar todos los accesos a zonas lacustres, excepto por la ruta 203, hacia Panguipulli, ambos accesos hacia la comuna de Valdivia, y también resguardo de los terminales de buses de la ciudad de Valdivia con apoyo de personal especializado del CEP en todo lo relacionado a su área de especialidad hacia el control de vehículos y el OS-7 también con canes detectores de drogas.
8: El Seremi de Transportes, Juan Pablo Alvarado, sostuvo que hará lo propio sobre fiscalizaciones en aspectos técnicos de vehículos, documentación y el uso del cinturón de seguridad.
10: Normalmente nosotros en general estamos haciendo entre 550 a 700 fiscalizaciones semanales, lo cual nosotros vamos a mantener, vamos a reforzar en este caso lo que es fiscalizaciones en carretera y en terminales de buses en la región en general, en todas las comunas de la región, y principalmente vamos a fiscalizar los transportes públicos, vamos a fiscalizar carga, vehículos en general y también los pasajeros.
8: La autoridad además llamó al uso del sistema de retención infantil en vehículos, obligatoria hasta menores de 8 años, mientras que los niños de hasta 12 años de edad deben mantenerse en los asientos de la parte trasera. Además, pidió evitar el consumo de alcohol en los conductores. En tanto, Carabineros también manifestó que incrementará sus fiscalizaciones para dar con prófugos de la justicia.
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16: 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Nueve de la mañana, 23 minutos.
6: Guardias y empresas de seguridad privada de Valdivia llegaron a acuerdo con el gobierno ante los retrasos en la toma de exámenes que acrediten su labor. Para este miércoles estaba fijada una segunda protesta y de mayor intensidad a la ocurrida a inicios de mes frente a la delegación presidencial y la Seremi de Seguridad Pública en pleno centro de Valdivia. Esto por la falta de respuestas claras sobre la rendición de pruebas que la Subsecretaría de Prevención del Delito debe validar y así los guardias y empresas privadas puedan trabajar. Sin embargo, en la última jornada hubo una reunión entre los afectados y el Seremi de Seguridad Pública Juan Agustín Meléndez, en la que se transparentó que el sistema para la rendición de exámenes no ha funcionado, por lo que se hará una prórroga hasta que

0: el proceso normal de acreditación. Por lo tanto, en base a la disposición de la autoridad, a la que se decidió no hacer la manifestación porque era inconducente. Por lo tanto, ahora esperamos simplemente que se produzca lo que ellos prometieron.
1: Corelemu afirmó que ahora les queda esperar las gestiones que se hagan en Santiago, pero ya con la claridad de que podrán ejercer sus labores.
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1: La Corte Suprema declaró inadmisible el recurso presentado por una funcionaria de Gendarmería para anular el fallo que revirtió una sentencia que ordenó indemnizarla por 5 millones de pesos luego de denunciar acoso laboral y hostigamiento en la institución. La información con Nicolás Silva.
4: Una demanda de tutela laboral presentó la jefa regional de Administración y Finanzas, Fabiola Cárdenas, tras acusar que fue víctima de situaciones que afectaron a su salud mental al ser apuntada en 8 sumarios por supuestas irregularidades en el organismo penitenciario. La acción legal fue acogida por el Juzgado de Letras del Trabajo, que condenó al fisco a indemnizar con 5 millones de pesos a la funcionaria, pero la sentencia fue revertida por la Corte de Apelaciones, que desestimó los argumentos de primera instancia. Pero Cárdenas insistió en la Corte Suprema con un recurso de unificación de jurisprudencia, buscando revertir el dictamen y unir interpretaciones judiciales distintas de hechos similares que terminaron fallando a favor de los denunciantes. No obstante, sufrió un nuevo revés judicial, ya que el máximo tribunal del país declaró inadmisible el recurso. La Agrupación Nacional de Empleados Fiscales, ANEF, ha seguido de cerca el caso. Su presidente regional, Rodrigo Delgado, indicó que el fallo genera que los actos de acoso y hostigamiento queden impunes.
5: Entendemos que la justicia habló sesgadamente por lo demás porque contraindica un fallo de un tribunal. A nosotros lo que nos llama la atención que nuevamente quedan impunidad los hechos denunciados, los maltratos, los acosos laborales. Entonces también es una señal poco clara que queda después también como precedente porque el día de mañana, o sea, cualquiera pueden abusar y maltratar.
4: La radio se contactó con el abogado de la denunciante, pero hasta el momento no se ha podido concretar una entrevista. Hay que recordar que la Corte de Apelaciones de Valdivia estableció que la existencia de sumarios en contra de la funcionaria no constituyen actos de acoso laboral u hostigamiento, lo que fue clave para revertir el dictamen de primera instancia.
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2: 9 de la mañana, 29 minutos.

0: El precio del dólar bajó 9 pesos con 20 centavos el miércoles al cotizarse a 897 pesos con 70 centavos comprador y 898 pesos vendedor. El precio del cobre subió un leve 0,06% en la jornada de ayer en la Bolsa de Metales de Londres al transarse a 6 dólares con 8 centavos la libra. A esta hora el metal rojo cotiza en 6 dólares con 26 centavos la libra. La Bolsa de Comercio de Santiago cerró con ganancias el miércoles. El índice selectivo IPSA subió 2,40%, mientras el general ICPA creció 2,20%. Wall Street también subió. El Dow Jones ganó 1,31% y el Nasdaq lo hizo en 1,55%. El valor de la UF el jueves 21 de mayo para este jueves es de 40.441 pesos con 84 centavos.
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0: El senador Alfonso Durresti aseguró que la permanencia de las ministras Steiner y Cedini no se sostenía y espera que el gobierno cumpla su promesa de campaña respecto a seguridad, mientras que el diputado oficialista Daniel Valenzuela proyecta un cambio de foco en seguridad con la llegada de Martina Rau a ese ministerio. El presidente José Antonio Kast concretó su primer cambio de gabinete, sacando del cargo a las ahora exministras Mara Cedini y Trinidad Steiner, tras los diversos cuestionamientos a sus gestiones. Lo anterior generó una serie de reacciones a nivel político, incluyendo a los parlamentarios de la región. El senador del Partido Socialista, Alfonso Durresti, señaló que la permanencia de ambas no se sostenía y llamó al gobierno a cumplir su promesa de campaña en torno a la seguridad.
5: Creo que era insostenible mantener a las dos ministras. Las críticas transversales que habían a su gestión, la elaboración de incluso los propios parlamentarios de gobierno hacían insostenible su permanencia. Yo espero principalmente en materia de seguridad, en orden público, se puedan tomar las medidas necesarias y que el gobierno se haga cargo de lo que fue su promesa en campaña.
0: Durresti también indicó que tiene una buena opinión del nuevo ministro de Seguridad, Martina Rau, señalando que es riguroso, por lo que debiera enfrentar de buena forma el desafío en materia de seguridad, donde no se puede improvisar. Por su parte, el diputado del Frente Amplio, Matías Fernández, criticó la gestión de la ahora exministra Trinidad Steiner, poniendo el foco en la polémica salida de la jefa de inteligencia de la PDI, Consuelo Peña, impulsada por Steiner.
6: El cambio de gabinete responde a la falta de conducción política, pero sobre todo el desorden administrativo de gobernanza que ha tenido este gobierno desde que se instaló. Han incumplido su promesa de gobernar desde el día siguiente que fueron elegidos, y en materia de seguridad, el único legado que dijeron es que dejó precisamente la ministra Steiner es sacar de su puesto a una tremenda profesional como fue Consuelo Peña, al mismo tiempo que no tuvo ningún plan de seguridad. Este gobierno ha llevado la discusión de seguridad desde un desorden y una falta de planificación que es imperdonable para la ciudadanía.
0: Desde el oficialismo, el diputado independiente que integra la bancada de Renovación Nacional, Daniel Valenzuela, reconoció que no era ideal hacer un cambio de gabinete tan pronto, pero respaldó la decisión del presidente.
7: Bueno, nosotros siempre creemos que hay que hacer ajustes, lo ideal no hubiese sido hacerlo hasta luego, pero en este sentido nosotros respaldamos al presidente y yo creo que hoy día la llegada

0: del ministro Rau va a ser un giro en la política que tiene el presidente Kast, que va a ser a lo mejor un poco más eficiente y también va a ser más concreta a la hora de tomar decisiones. Yo en este sentido respaldo al presidente.
1: Tras el arribo de Martín Arrau a Seguridad, Luis de Grange quedó como viceministro de Transportes, Telecomunicaciones y Obras Públicas, mientras que el titular de Interior, Claudio Alvarado, también quedó a cargo de la vocería de gobierno.
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3: Nueve de la mañana, 35 minutos.
1: Familias del proyecto habitacional Guacamayo 3 de Valdivia exigieron al Estado cumplir con la iniciativa para 575 familias tras la falta de recursos para construir las viviendas en el sector. El ministro de Vivienda, Iván Poduje, les envió un mensaje de WhatsApp indicándoles que no las dejarían solas. Carlos López nos amplía.
4: El déficit financiero y la falta de claridad en la información entre el organismo público y el gobierno regional por cálculos hechos por la constructora a cargo del proyecto es lo que actualmente está pesando en quienes hace 8 años esperan la construcción de sus casas en el terreno elegido por el Estado en el sector Guacamayo. Así lo indicó la vocera de los comités de vivienda, Iris Lara, quien repudió que el gobernador regional Luis Cubertino cerrara la posibilidad de entregar 4.000 millones de pesos que están informados como déficit para la edificación de las viviendas, monto que incluso podría reducirse a la mitad. La dirigente agregó que la autoridad debiera darle la oportunidad de escucharlas antes de dar un rechazo público de un tema que aún ni siquiera es analizado por el Consejo Regional. Lara dijo que diferentes gobiernos con distintos colores políticos les dijeron que Guacamayo 3 es emblemático y no están dispuestas a desechar 8 años de trabajo. La representante de los comités de vivienda señaló que el ministro de Vivienda, Iván Poduje, en esta última jornada le envió un mensaje por WhatsApp señalándole que no dejará sola a las familias, esperando la dirigenta que ese compromiso se cumpla y que por otro lado el seremi del ramo, Cristian Arriagada, les exponga un plan B.
5: Me envió un día WhatsApp, me envió un mensaje de que él está disponible y dispuesto a ayudarnos en todo, que no nos va a dejar sola. Eso es lo que nosotros esperamos y el compromiso que él hizo cuando estuvo acá en la reunión, que por lo menos plan B no lo ha mostrado todavía Carlos Rocío.
6: ¿Quién hizo ese compromiso? ¿Quién le mandó
5: el ministro? El ministro Iván Poduje se comunicó conmigo vía WhatsApp y me dijo dejó mensaje de que no nos dejaría sola, que no estaba pendiente del proyecto. Pero también yo le respondí indicándole que el seremi aún no nos muestra un plan B.
4: Si bien reconoció que en todos estos años es primera vez que un ministro de gobierno se comunica directamente con ellas, la vocera de los comités de vivienda enfatizó que es el Estado el que debe solucionar este problema, asegurando que las viviendas deben construirse en el sector Guacamayo, porque no están encima de un humedal, sino que rodeado por él. Además que el predio, que ahora es cuestionado porque encarece los costos de construcción, fue otorgado por el mismo Estado. Y si falta dinero para ejecutar el proyecto, es este el que debe conseguirlo y no las familias. La dirigenta, si bien manifestó que no cierra la puerta a que la iniciativa se levante en otro lugar de Valdivia, lucharán porque se mantenga en el lugar original, ya que es ahí, según dijo, donde han trabajado por 8 años.
1: De 600 millones de pesos para el diseño del nuevo edificio de la Municipalidad de Panguipulli, lo que permitirá publicar la licitación de esta etapa previa a la construcción del inmueble destruido en un incendio hace más de 5 años. Nicolás Silva nos cuenta más.
7: El proyecto obtuvo la recomendación satisfactoria hace unos días, lo que permite avanzar en los procesos administrativos necesarios para la nueva estructura que fue quemada en medio de las protestas por la muerte de un malabarista en pleno centro de la comuna en febrero del 2021. Con la obtención del RS, el gobernador regional Luis Cubertino confirmó que la Comisión Mixta de Hacienda e Infraestructura del Consejo Regional aprobó más de 650 millones de pesos para el diseño de la reposición del edificio consistorial.
8: Se aprobó los recursos para el diseño. Como se sabía,

0: desde la semana pasada. Este proyecto había obtenido la recomendación técnica del Ministerio de Desarrollo Social, de MIDESO, el RS. Es un proyecto, llamémosle, emblemático, de que está requiriendo recursos sobre los 650 millones de pesos para la etapa de diseño.
1: El alcalde de Panguipulli, Rodrigo Valdivia, valoró la entrega de recursos, asegurando que el proyecto estuvo estancado por 4 años. Además, resaltó la importancia de construir un inmueble, ya que actualmente los servicios municipales están distribuidos en varias dependencias a lo largo de la comuna, lo que dificulta la atención al público.
2: Usted entenderá que después de 4 años de espera, de que no se avanzó nada, nosotros logramos en 1 año y 3 meses conseguir el RS hasta la semana pasada, y ahora ya estamos con el gobierno regional, el CORE, aprobando los recursos en esta comisión, que son más de 600 y tantos millones de pesos. Una alegría gigantesca, no solamente para los funcionarios, sino que para todos los vecinos y dirigentes de Panguipulli. Estamos repartidos hoy día en más de 20 oficinas en toda la comuna, y claramente eso nos ayuda mucho a la atención del público.
1: El jefe comunal explicó que ahora la Dirección de Arquitectura del Ministerio de Obras Públicas debe licitar el diseño, fase que tardaría cerca de 1 año. Si se cumplen los plazos, proyectó que a fines del 2027 podrían solicitar los recursos al gobierno regional y Subdere para construir el edificio. El inmueble se ubicará en un terreno de más de 5.000 metros cuadrados en Avenida Gabriela Mistral. Su fase previa contempla proyectos de arquitectura e ingeniería, sistemas eléctricos, estudios preliminares, iluminación y otras necesidades técnicas. La entrega de recursos fue ratificada en forma unánime por el Pleno del Consejo Regional, que sesionó este miércoles.
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4: Esta jornada el sol brillará durante todo este día en la región de Los Ríos, en cada una de las comunas. Las temperaturas van a estar bastante agradables también. Vamos con las máximas para el día de hoy. San José de la Mariquina espera 17 grados como máxima hoy. Panguipulli 16 grados, Neltume 11 grados como máxima. Para la ciudad de Los Lagos, cielos totalmente despejados y una máxima de 17 grados el día de hoy. 17 grados también para la ciudad de Paillaco. Futrón igual espera 17 grados como máxima. Para la ciudad de La Unión, igual, cielo totalmente despejado, máxima 17 grados. La comuna Puerto de Corral también espera un sol radiante durante este día, sin nubes prácticamente, 17 grados como máxima. Y para la capital regional, la ciudad de Valdivia espera una máxima de 18 grados y cielos totalmente despejados.
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4: Exactamente las 9 de la mañana con 43 minutos, hasta aquí llega este radiograma matinal. Sigue con nosotros porque a continuación viene Bio Bio Deportes.
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0: empate de Nacional de Montevideo ante Universitario de Lima, Coquimbo Unido logró la clasificación en los octavos de final de la Copa Libertadores. Esta noche, la Católica buscará el liderato de su grupo recibiendo en el Estadio Claro Arena a Barcelona de Guayaquil. En tanto, contarles que el líder del torneo del ascenso, Cobreloa, visita desde las 15 horas a Deportes Recoleta con el comienzo de la 13ª fecha del campeonato. En tanto, Ivo Basay debutará como entrenador de Rangers mañana frente a Santiago Wanderers en Talca. El deporte con Diego Osorio.
1: Universidad Católica comparte la segunda posición del grupo D de la Copa Libertadores con Boca Juniors, ambos con 7 puntos, a una unidad del líder momentáneo Cruzeiro, por lo que el encuentro de esta noche frente a Barcelona de Guayaquil pasó a ser trascendental para ir con la primera opción de clasificación a octavo de final la semana próxima a la Bombonera. El delantero cruzado Clemente Montes no quiere perder de vista el cuadro ecuatoriano de esta noche, que viene a jugarse el todo o nada al Claro Arena.
2: Ellos quieren salir a ganar para tener una opción de clasificar y bueno, se ha visto bien que las contras es donde nosotros hacemos más daño también, pero si ellos quieren esperarnos, en algún minuto ellos se van a empezar a desordenar y van a empezar a salir, y ahí es donde nosotros, y bueno, en mi caso, aprovechar los espacios de la mejor manera para ser verticales y bueno, marcar y ganar el partido.
1: Con el empate de Nacional y Universitario, Montevideo, quien ya logró la clasificación a octavos de finales, Coquimbo Unido, a falta del compromiso frente a los uruguayos de la semana próxima. En la Copa Sudamericana fue derrota de O'Higgins, que cayó por 3-2 frente a Boston River en Uruguay, y Palestino con Gremio de Porto Alegre, quedando eliminado de esta manera en la competencia. En la apertura de la 13ª fecha del torneo del ascenso, el líder Cobreloa visita la capital para medirse desde las 15 horas a Deportes Recoleta. Su entrenador César Bravo no mira de menos a su rival por la paridad que existe en la categoría de plata del balompié nacional.
3: Para mí todos los rivales, y sobre todo en esta división, cualquiera le complica a cualquiera. Hay equipos que han ganado 4 partidos, el caso seguido, 3 partidos, y están ahí arriba. Entonces muy cambiante, ha sido muy cambiante. Nosotros también hemos estado arriba, hemos bajado de acuerdo a los resultados, pero nosotros no nos confiamos ni en la estadística de qué lugar estén en la tabla de posiciones y de qué equipo sea.
1: En el fútbol internacional, mientras Aston Villa de Inglaterra sigue sus festejos tras la conquista de la UEFA Europa League frente al Friburgo, y en España el Elche de los chilenos Matías Dituro y Lucas Cepeda se jugará una verdadera final ante el Girona por la permanencia en la Liga. El guardameta Dituro se refirió a este trascendental compromiso, que será transmitido por BioBio Deportes el sábado de las 15 horas.
4: Nosotros estamos muy ilusionados de poder jugar este partido, de poder llegar a la última jornada dependiendo de nosotros para poder conseguir el objetivo, para poder conseguir el récord de puntos de la historia de este club en primera división. Y es algo que nos ilusiona mucho, y que lo hablamos en el vestuario y que nos contagiamos. Y nos vamos a ir a jugar una final, con lo que eso conlleva, con todo el peso de lo que va a arrastrar este partido.
1: Al cierre, y tras la eliminación de Tomás Barrios Vera en la segunda ronda de la quali de Roland Garros, Alejandro Tabilo y Cristian Garín serán los tenistas chilenos que esperan rival para su debut en el cuadro principal. Tabilo es el latinoamericano de mayor progreso dentro de los 50 mejores tenistas del mundo, en el puesto 33 en el ranking ATP, el salto más largo desde el 5 de enero en la acotada lista de deportistas de la región.
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0: ¿Qué tal? ¿Cómo están? Muy buenos días. En 21 de mayo te acompañamos en vivo y en directo. Feriado para algunos, nosotros aquí nada de sanguchitos, señores, en la Bio Bio trabajamos igual nomás. Mira tú, la felicidad de mis compañeros. Oh, qué lindo. No, pero hoy día te vamos a estar acompañando como siempre, como todos los feriados. Ustedes saben que por las características de algunos trabajos no pueden parar. Las radios, los medios de comunicación son uno de esos medios, son uno de esos trabajos que por sus características no podemos parar. Pero lo mismo pasa con la gente que trabaja en el área de la salud y en un montón de rubros. También el comercio, porque hoy día está funcionando el comercio normal, por cierto. Claro, quizás el comercio local más chiquitito puede que cierre, si es que quisieran, digamos, pero los malls y todo eso hoy día están operativos, los supermercados también. Hoy día pasa la recolección de basura, que nos han preguntado harto. Desde tempranito andan los chiquillos ahí recorriendo la ciudad. Así es que bueno, estamos listos para vivir un nuevo capítulo, señores, de esta mañana llena de noticias. 21 de mayo, ¿qué ocurrió el 21 de mayo de 1879? La historia de los combates que definieron la Guerra del Pacífico. Y bueno, vamos a estar hablando obviamente de nuestro único e incomparable Arturo Prat, pero también de otras cosas que como lo destacan como el samurái del mar, por ejemplo, en otras partes a nuestro Arturo Prat, donde le rinden honores, fíjate. Es muy loco eso, pero es muy bonito también reconocer una figura histórica en otra parte del mundo. Es francamente espectacular. Así que eso vamos a estar reforzando ahí el tema del desfile. Hay varias cosas para conversar durante esta mañana que pasa rapidito, porque ya faltan 3 minutos para las 10 de la mañana. Nos vamos derechito a una nueva edición de noticias y seguimos nomás en la radio.
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5: Un ciclista fue atropellado por un bus de la banda Combo Tortuga en la comuna de Santiago. La información con Javier Pardo.
6: Sí, porque fue durante la madrugada que un accidente de tránsito se registró en la intersección de Avenida Mata con San Ignacio, esto en la comuna de Santiago, dejando a un ciclista lesionado tras ser impactado por un bus particular perteneciente al grupo musical de cumbia La Combo Tortuga. Según los antecedentes preliminares, la víctima se desplazaba en una bicicleta eléctrica cuando, por causas que están siendo investigadas, ocurrió la colisión con el vehículo de transporte de la agrupación. Producto del impacto, el ciclista resultó con lesiones de mediana gravedad, por lo que debió ser trasladado hasta la exposta central para recibir atención médica. En tanto, el conductor del bus fue sometido a la prueba respiratoria de rigor, la que descartó el consumo de alcohol. Posteriormente, tanto el chofer como el vehículo fueron derivados a una unidad policial para continuar con las diligencias correspondientes. Carabineros quedó a cargo de la investigación para esclarecer la dinámica y eventuales responsabilidades en este accidente de tránsito ocurrido en pleno centro de la capital. 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
5: Hay información sobre un accidente de tránsito en Valdivia. Carlos López, tú nos cuentas.
7: En estos instantes, equipos de emergencia se coordinan para atender un atropello, de acuerdo a la información preliminar, afuera del campus Miraflores de la Universidad Austral de Chile, sector Barrios Bajos de la ciudad de Valdivia. En ese lugar, en calle General Lagos, una persona habría sido atropellada. Se indica de forma preliminar un adulto de unos 70 años aproximadamente que, producto de este presunto atropello, se ha generado la coordinación entre los equipos de emergencia, específicamente entre carabineros, bomberos y también eventualmente SAMU, para poder atender a esta persona que, repetimos, habría resultado atropellada afuera del campus Miraflores de la Universidad Austral de Chile en calle General Lagos, sector Barrios Bajos de Valdivia. 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
5: Nos trasladamos hasta la Plaza Sotomayor, ahora de Valparaíso, esto en el marco de una nueva conmemoración de las glorias navales. La información con Fabián Corrotea.
8: Sí, a esta hora ya se colocan las Fuerzas Armadas y de Orden en la Plaza Sotomayor, justamente frente al Monumento de los Héroes de Iquique en el Valparaíso. Ya se encuentra ubicado el batallón del Ejército, también de la Armada, y posteriormente lo hará la aviación, carabineros y gendarmería. Se espera que cerca de las 12 del día llegue el presidente de la República, José Antonio Kast, en conjunto a otros 12 ministros que lo acompañarán en esta nueva conmemoración, la número 147 de las glorias navales, en el marco del combate de Iquique y Punta Gruesa, esto en la Plaza Sotomayor frente al Monumento de los Héroes Nacionales Navales en Valparaíso. 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
5: Exactamente, las 10 de la mañana con 3 minutos.
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1 de mayo te acompañamos en la Biobio. 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Señoras y señores, estamos en vivo y en directo, como te decía, 21 de mayo, saludando aquí a todos nuestros auditorcitos, hay muchos en sintonía. Gracias por estar ahí, chiquillos. Denis dice, buen turno, nos dice igualmente, señor. También por acá Alejandro, ¿cómo le va? Dice, buenos días, yo tampoco paro de trabajar. Claro, si hay mucha gente que está trabajando hoy día, así que aquí nos acompañamos entre todos, los que están en casita y los que están trabajando. Hola, Alejandro también acá. Este es otro auditor, Alejandro, que también está trabajando a esta hora, nos manda fotitos ahí de cómo está circulando los vehículos a esta hora por la ciudad. Un besito para ti, Alejandro. Muy buenos días, don Claudio, ¿cómo le va, señor? Muy buenos días también desde Los Lagos, nos saludan acá, dice, acá pura pega nomás, dice, haciendo un mejoramiento de vivienda. Saludos, muy buenos días. Un besito para ti, Javier, muchas gracias por estar en sintonía, vamos, que se puede. Hola, señorita Silvia, nos dice, uy, yo pensé que descansarían hoy. Yo en puntillas, dice, preparando mi mate y mis amores.

eres todo haciendo tutito. Ay, qué rico. Entonces, qué rico ser niño y dormir. No preocuparse de nada, dormir. Que, pensar que uno fue niño y no disfrutó nada. Uno no tiene conciencia de la hora, po. No, po, viste, uno está en otra. Pero bueno, bien ahí, un besito, Silvia. Acá nos acompañamos. Calladita para no despertar a los niños. Antonio, ¿cómo le va? Dice, gracias, Arturo Prat. Dice, aquí estoy, en mi día libre, arropado, dice, en la camita, escuchando la radio. Saludos y mucho ánimo. ¿Para qué decir de Rocky? Parece chanchito de tierra enrollado Rocky, el perrito ahí de nuestro amigo Antonio. Y están los dos ahí, hoy, abrigaditos, qué rico. ¿Cómo están por acá? Nos dicen, muy buenos días, un gusto de saludarlos y poderlos escuchar. Dice, siempre escuchando, trabajando igual, nos dice, eso, vamos que se puede, ¿no? Si so, como te decía, somos un montón. Rafiki, un besito para ti. Acá que nos día, dice, Sergio nos dice, buenos días Radio Bio Bio. Yo aquí en La Peguita también hasta las 20 horas. Vamos, que se puede, Sergito. Aquí hacemos fuerza entre todos, acompañando. ¿Cómo le va, señor? Acá dice, día del abogado hoy. Saludos a los buenos, eso sí. Oigan, entonces, por doblete, hoy día vamos a estar recordando a nuestro queridísimo Arturo Prat, que es uno de los próceres chilenos más queridos, abogado también el hombre. De hecho, estaba leyendo su tesis. Sí, lo que pasa es que hay un artículo de la radio donde tú puedes leer la tesis de Arturo Prat. ¿Quieres leerla? Aquí te compartimos el artículo. Dice, ley electoral vigente. Y sabes que es bien interesante. De verdad la estaba leyendo porque uno hace clic ahí en el artículo y tú puedes ver virtualmente, por cierto, el escrito tal cual lo hizo Arturo Prat para presentar ahí su tesis y todo. Que... hace ahí una serie de observaciones a la ley vigente. Es muy interesante la forma de escribir, porque, por ejemplo, ley está con Y. Y de hecho, cuando, por decirte algo, dice, logró ser abogado y que aún conserva la Universidad de Chile. Ese Y es una Y. Bueno, todas las Y en la redacción, digamos, de la tesis de Arturo Prat es Y latina. Un montón de Jotas en vez de Y, por ejemplo. Es raro leer, uno dice, oye, esta palabra parece que está mal escrita, pero seguramente era la escritura de ese tiempo también. No es que esté mal escrito, porque Arturo Prat era un hombre letrado, ¿te das cuenta? Pero era diferente la forma de escribir. Es muy loco, es raro ver la palabra ley con I latina. Uno dice, leí. Uno se imagina como otra palabra, pero es ley. Mira, ahí te podemos compartir el artículo, como te decía, está ahí la tesis de Arturo Prat, de la ley electoral vigente, las observaciones que él hace ahí a la ley electoral. Interesante, por cierto, inteligente, ahí, genial, todo el rato, Arturo Prat, el preferido de todos, sin duda alguna. Oye, bueno, ahí vamos a estar nosotros compartiendo el artículo para que ustedes puedan hacer clic, porque como te decía, puedes leer ahí, echarle un vistazo a la tesis de Arturo Prat. En el artículo dice, portal de libros electrónicos. Uno pincha ahí y aparece el tiro. Uno agranda la letra y puede ir leyendo. Como te decía, lo entretenido de esta tesis es que es la tesis tal cual la escribió a máquina en ese entonces Arturo Prat. No es que la hayan hecho de otra forma, es la mismita que él escribió, para que le eche un vistazo. Ya, son las 10:23, señoras y señores, estamos bien acompañados contigo en este día feriado, pero también con Popeye. 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
1: La noche del 21 de mayo de 1927, el aviador e ingeniero estadounidense Charles Lindbergh aterrizó en París después de más de 30 horas de vuelo y 6.200 kilómetros recorridos tras despegar de Estados Unidos. Fue la primera travesía del Atlántico en un vuelo solitario, sin escalas, una de las hazañas más importantes y trascendentales de la historia de la aviación moderna. Charles August Lindbergh había nacido el 4 de febrero de 1902 en Detroit, en Michigan, en Estados Unidos, en una familia de inmigrantes suecos. Sus primeros años transcurrieron principalmente en Little Falls, en Minnesota y en Washington, D.C. La educación formal del joven Lindbergh finalizó durante su segundo año en la Universidad de Wisconsin, en Madison, cuando en 1922 abandonó sus estudios de ingeniería mecánica para unirse al programa de entrenamiento de la Escuela de Vuelo y Mecánica de la Corporación Aeronáutica de Nebraska, en Lincoln. Lindbergh compró un aeroplano Curtiss GN4 de la Primera Guerra Mundial, con el que realizó vuelos acrobáticos por los estados del sur y del medio oeste de Estados Unidos. Después de un año en las escuelas de vuelo del ejército en Texas, el año 1926, se convirtió en piloto de correo aéreo, volando la ruta de San Luis, Missouri, a Chicago. El año 1927, Charles tomó una decisión que cambió su vida. 8 años antes, el filántropo francés Raymond Orte había ofrecido $25.000 de recompensa al piloto que lograra la hazaña de cruzar el Atlántico sin escalas en solitario entre Nueva York y París. Lindbergh decidió optar por ese premio. Así, a principios del año 1927, Charles Lindbergh mandó construir en San Diego un monoplano monomotor según sus especificaciones y que tuvo un costo de $10.850. Era un avión con alas altas y de madera, equipado con tanques de combustibles adicionales, incluyendo uno delante de la cabina, lo que le obligaba a usar un periscopio para ver hacia adelante. El aparato debía ofrecer la mínima resistencia al aire, por lo cual su peso debía ser lo más bajo posible. De esa forma, no llevaba aparato de radio ni indicador del nivel de combustible. Es más, el asiento del piloto, para que fuera más liviano, era una pequeña silla de mimbre. A su aeroplano lo llamó el Espíritu de San Luis, en honor de 2 industriales de San Luis, financistas del proyecto. Del 10 al 12 de mayo, Lindbergh voló de San Diego a Nueva York, con escala en San Luis, en preparación para el intento transatlántico. Tan solo unos días antes, el 8 de mayo, el as de la aviación francesa de la Primera Guerra Mundial, Charles Ninguesser, y su navegante François Colly, desaparecieron tras intentar ganar el premio Orte volando de París a Nueva York. La pérdida de Ninguesser, uno de los pilotos más carismáticos y condecorados de Francia, puso de relieve el peligro inherente a la travesía. El viernes 20 de mayo, a las 7:52 de la mañana, Lindbergh despegó desde el aeródromo Roosevelt en Long Island rumbo al aeropuerto Louis

0: Bouguer de París. El Espíritu de San Luis pesaba 2 toneladas, cargaba 1.750 litros de combustible. Sus víveres eran 5 sándwiches, 5 litros de agua, chocolate caliente, café y pastillas nutritivas. La travesía fue durísima. En algún momento debió desviar la ruta al ingresar a una gigantesca nube y notar formación de hielo en el avión. Lo peor fue el cansancio y el sueño. Tuvo que luchar para mantenerse despierto, incluso dejando su ventana abierta para mantenerse despierto gracias al aire helado. A mitad de camino a París, cuando llevaba 18 horas de vuelo, Lindbergh empezó a quedarse dormido, pestañeando por segundos y hasta minutos. A las 9:52 de la mañana, hora estadounidense del 21 de mayo, Lindbergh vio varios barcos pesqueros pequeños. A las 10:52, avistó tierra a su izquierda. Consultando sus cartas náuticas, supo que era el extremo sur de Irlanda. A las 10:52 sobrevoló la ciudad costera francesa de Cherburgo. Finalmente, a las 16:22, hora estadounidense, o sea, 10 de la noche con 22 minutos, hora de París, el Espíritu de San Luis aterrizó en el aeródromo de Le Bourget en París, en Francia. Tiempo total del vuelo, 30 horas, 30 minutos. Charles Lindbergh había logrado la hazaña de completar la primera travesía del Atlántico en un vuelo en solitario, sin escalas, ese 21 de mayo de 1927.
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acompañamos, estamos en el aire 10:39 en este 21 de mayo, rojito en el calendario, pero acá te acompañamos igual. ¿Qué nos comentan acá los auditores? Ah, un abracito a Rafita, siempre está ahí en sintonía. ¿Qué nos dicen por acá? Margarita dice un saludo a las bellas de la radio. Yo tomando matecito, nos dice acá Margarita. Un besito, Margarita. Gracias por estar en sintonía. ¿Cómo le va don Esteban? Acá dice muy buenos días. Hoy encebollado con pan tostado junto a la familia Fica Elgueta. Uy, chiquillos, un abrazo grande. Encebollado, qué rico. Uy, eso es de la cocina clásica chilena. Es como, no sé, hacerse un desayuno con tomate con huevo revuelto, ponte tú. Chileno, chileno, rico, sabroso y alimenticio. Dime si no es buena esa combinación, tomate revuelto con huevo. O sea, el huevo ahí, primero el tomatín, salteado y luego los huevitos revueltos y todo mezclado. Ay, qué cosa más buena, oiga. Y el encebollado con pan tostado. Hay un encebollado que se hace con huevo también. Está el encebollado, ¿viste? Y de ahí le plantas... mismo sistema. Ahí la cebollita en el sartén, ¡pa! Le planta uno los huevitos después y todo. ¡Qué cosa más espectacular! Con pancito casero, pancito tostadito del día anterior. ¡Qué muy bueno! ¡Ay, qué rico vivir en Chile! Donde estas comidas son típicas de acá. Son preparaciones que para el desayunito, para 11, qué sé yo, que le ponen un toque y un caché. Rico y alimenticio, ¡qué maravilla! ¿Cómo le va don Sebastián? Dice, amigos de la Bio Bio, habrá recolección de basura hoy en el sector regional. Sí, don Sebastián, le vamos a responder por acá. Ay, recole, por si no está escuchando la radio. Me imagino que no, porque si no, no preguntaría esto. De basura hoy. Ya, ahí sí. Ya, Sebastián. Y para Sebastián y para todos los que están en sintonía, hoy día sí hay recolección de basura. Hola, Dani, ¿cómo estás? Dice, hola, estoy en mi adorada Valdivia. Siempre los escucho desde Osorno, pero ahora estoy en mi casa, cariño, nos dice la Dami. Un besito para ti, qué rico que estás de vuelta acá, porque es cierto, nuestra auditora anda en Osorno. Y desde Osorno escucha Bio Bio Valdivia. Se lo agradecemos de corazón. Así que qué rico que ahora estás en tu casita acá, en la zona, como corresponde. Oigan, chiquillos, hoy día hay desfile. De hecho, hay una misa a esta hora que está desarrollando. Viste que primero hay todo un acto protocolar en la misa también, que se hace en la catedral. Y luego, una vez que termine la misa, que es como las 11, 11 y media, ya va a estar todo, empieza el desfile también en el sector de la costanera. Así es que ahí, para las personas que quieren ir, aprovechen, está tan bonito el día, chiquillo. Uno aprovecha, camina. Van a estar los caballitos de los Guasitos, por ejemplo, típico. Va a estar el Salesiano también desfilando. Saludos para toda la comunidad del Instituto Salesiano. Que les salga bonito el desfile, chiquillos. Qué rico que no va a estar lloviendo. Mira, para día de desfile, uno agradece que esté así, tranqui. Porque ¿a quién no le tocó desfilar? Y con la lluvia que te la encargo, el frío. ¿Cuántas veces muertos de frío y uno desfilando cuando era chico? Porque se desfilaba igual y uno de punta en blanco. Siempre recordamos esto, pero te tocó desfilar de chico, ¿no? Era entretenido. A uno le gustaba, a mí por lo menos me gustaba. ¿Te gustaba desfilar a ti o no? Que era un sentido importante. Andaba pero de punta en blanco, perfecto, hasta con guantes blancos. A lo más Mickey Mouse, con guantecito, qué sé yo. Las chicas siempre nos hacían la trenza María, bien peinadas. Por lo menos en el colegio donde me tocaba a mí desfilar. Además, yo vivía en Talcahuano en ese tiempo. O sea, imagínate. Ay, los desfiles eran monumentales. Entonces, igual era entretenido. Oye, así es que ahí está. Pues para que usted tenga ese dato, que igual nos preguntan habitualmente a qué hora el desfile. 11:30 más o menos estaba pronosticado. Porque a las 11 termina, como te decía, la misa que está en la catedral. Y de ahí toda la gente se va al desfile, qué sé yo. Así que si pasa por ahí, aproveche y disfrute también de la costanera tan bonita. ¡Hola, Biel! ¡Tantas lunas! ¿Cómo le va, señor? Qué rico tenerlo en sintonía. Ya pues, nosotros nos preparamos para seguir escuchando más música, pero antes
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0: 10 de la mañana con 47 minutos estamos en la radio. Gracias por seguir escuchándonos en día feriado. Abracitos para todos, rico desayuno para los que están en casa y, por cierto, para los que están trabajando hoy día, que somos muchos. Ahí nos acompañamos entre todos como siempre. Bueno, y nosotros también estamos atentos a nuestro departamento de prensa. Siempre hay algo en el aire. Y una fiscalización de dos malls chinos de Valdivia evidenció la existencia de ciudadanos extranjeros con contratos y situación migratoria irregular, denunciados por el Servicio Nacional de Migraciones. Carlos López nos cuenta más.
1: Un operativo realizado por la Dirección Regional del Servicio Nacional de Migraciones en conjunto con la Policía de Investigaciones involucró a dos malls chinos instalados en la zona céntrica de Valdivia en el marco de las acciones de fiscalización a nivel nacional en el país. Así lo indicó la directora regional del organismo Los Ríos, Joana del Río, quien manifestó que en esta ocasión se buscó revisar en conjunto con la unidad de migraciones de la PDI la situación migratoria de personas extranjeras que trabajan en estos establecimientos comerciales. Asimismo, para corroborar si el empleador está cumpliendo o no la normativa migratoria en tal sentido. La autoridad dijo que los fiscalizados, cuatro de ellos, en realidad, de los 11 fiscalizados, 4 resultaron denunciados por distintas situaciones. De hecho, según información proporcionada a la radio, en el operativo de estos dos molchinos donde se efectuó esta misma fiscalización, se constató doble infracción por haber trabajadores irregulares con contrataciones en igual condición. Incluso uno de los encargados de estos recintos también estaba en situación irregular. Ampliaremos en Radiograma. 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
0: Gracias, Carlos López, por la información. Estamos, como siempre, atentos ahí a las noticias, así es que te invitamos para el radiograma más tarde, porque ahí va a estar esto que nos contaba acá Carlos con más detalle, digamos, con más médula. Oiga, saludos para Isabel, que está en sintonía y nos dice, ¡ay, qué rico cuando hablan de el encebollado y el huevo con tomate!, nos dice. Es que, ¿sabes lo que pasa? Eso, Isabel, es también, es por culpa de los auditores, porque por acá alguno dice, uy, aquí nosotros comiendo un cebolladito con pancito tostado. Qué cosa más rica, y por eso te decía, qué rico ser de Chile y poder comer esto, estas mezclas, estas cosas que son de nosotros, pues, ¿viste? El huevito con tomates, eso es muy rico igual. Lo que pasa es que uno después como que se lo olvida. Y no los hace nunca más. Entonces los hijos de uno como que no conocen esas mezclas. O las encuentran raras. Y dicen que cebolla con huevo. Qué cosa más rara. Pero es tan bueno, chiquillos. Hay que volver a cocinarlo ahí de cuando en cuando, cuando hay un poquito más de tiempo. Y probar estos sabores que para nosotros son súper típicos, súper del ADN del chileno, pero que las nuevas generaciones de pronto no los conocen. Pues viste que uno no se los cocina cuando son más chiquititos. Claro, no crecen con el con el gusto, digamos, adquirido que tiene uno de haber probado ese tipo de cosas. Y que son muy ricas, por cierto. 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

Usted sabe que hoy día 21 de mayo es feriado, pero muchos quizás desconocen el motivo detrás de este día festivo, porque este 2026 se cumplen 147 años desde los combates navales de Iquique y de Punta Gruesa, claves para el desenlace y posterior victoria de Chile en la Guerra del Pacífico. Fue en ese histórico día en que Arturo Prat perdió la vida en combate después de arengar a su tripulación con la famosa frase ¡al abordaje, muchachos! Y saltar al Huáscar junto con algunos de sus hombres. Esta heroica acción fue lo que

elevó su figura a la categoría de héroe nacional, convirtiéndose además en una inspiración para la Armada de Chile. Esto es lo que debes saber sobre este día, porque en una época donde el salitre era considerado como el oro blanco y donde las mayores reservas del mundo se concentraban en el desierto de Atacama, ejercer el control de la zona era un asunto de interés nacional para los países que limitaban con dicho territorio. Cabe recordar que antes de la Guerra del Pacífico, el territorio el chileno llegaba hasta el paralelo 24 de latitud sur, o sea, hasta Tarapacá, porque hasta Tarapacá era de Perú, y una buena parte de la actual región de Antofagasta pertenecía a Bolivia, aunque el grueso de quienes trabajaban en la zona eran chilenos. Bueno, pese a la existencia de un acuerdo entre la Compañía del Salitre y Ferrocarriles de Antofagasta, de capitales chilenos y británicos, y el gobierno boliviano de no subir los impuestos por 15 años en 1878, el presidente Hilarión Daza ordenó aumentar los tributos a la empresa, y la que se rehusó a pagar. Entonces, en consecuencia, el gobierno de Daza ordenó rematar la compañía en febrero de 1879, detonando la ocupación militar chilena de la ciudad de Antofagasta. Tras el fracaso de la mediación peruana, la batalla de Calama, y tras descubrirse un pacto secreto entre Perú y Bolivia, Chile declaró la guerra a ambos países el 5 de abril de 1879. Oye, de ahí vamos a seguir viviendo un poco de la historia y haciendo historia más bien, recordando lo que pasó en un día como hoy, 21 de mayo.

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5: Nos trasladamos hasta la Plaza Sotomayor de Valparaíso en el marco de una nueva conmemoración de las glorias navales. Fabián Corrutea nos informa.
6: Sí, a esta hora se celebra la misa de campaña por el obispo general castrense y concelebrada por el obispo de Valparaíso y los capellanes de la Armada en esta conmemoración 147 de las glorias navales en Valparaíso. Esto tiene que ver con una celebración religiosa en donde se encuentran participando todos los efectivos presentes, como también los comandantes de las diversas ramas. Serán más de 2.000 los efectivos que desfilen durante la jornada de hoy, 21 de mayo, por el monumento de los seres navales de Iquique. En cuanto a la escuela naval, serán 420 servidores en la Academia Politécnica Naval, 732 miembros en la Fuerza Aérea, 359 efectivos en el Ejército, 309 y en Carabineros de Chile, 261. Desfile que tiene pronosticado comenzar a eso de la 1 de la tarde y que contará con la presencia del presidente José Antonio Kast y 12 de sus ministros, quienes tienen pretendido llegar acá hasta la Plaza Sotomayor pasadas las 11:30 de la mañana. En Plaza Sotomayor de Valparaíso, Bio Bio, la radio.
5: En Talcahuano se realiza la ceremonia cívico-militar en conmemoración de las glorias navales. Los detalles con Valesca Belmar.
7: Sí, porque con la presencia del ministro secretario general de la presidencia, José García Ruminote, con la entonación del himno nacional, a esta hora se dio inicio en la comuna de Talcahuano a la ceremonia cívico-militar para conmemorar el Día de las Glorias Navales. Una actividad que se realiza hasta ahora en la comuna de Talcahuano, específicamente en la avenida Jorge Montt, a pasos del ingreso de la base naval, a pasos de la Puerta de los Leones. Las actividades acá en la comuna comenzaron muy temprano y ahora, reiteramos, se realiza esta ceremonia cívico-militar con presencia de autoridades, del ministro secretario general de la presidencia, también con muchas personas que han llegado para presenciar esta ceremonia y posteriormente el desfile, donde van a participar alrededor de 600 funcionarios. En Talcahuano, Bio Bio, la radio.
5: Y con relación a este mismo tema, vamos a tomar contacto con Radio Bio Bio en Iquique. Cristian Núñez, te escuchamos.
8: Claro, nos encontramos prontos a embarcarnos en la patrullera OPB Odger de la Armada de Chile, que realiza la tradicional romería hacia el lugar de hundimiento de la corbeta Esmeralda, acá en la Rada de Iquique, lo que es tradicionalmente realizado por las principales autoridades regionales con visitas de autoridades nacionales. En esta ocasión es el ministro del Interior y ahora también vocero de gobierno, Claudio Alvarado, que estará presente liderando lo que va a ser esta tradicional romería de la Armada de Chile, también con cientos de embarcaciones menores que rodean el punto de hundimiento de la Esmeralda, en la tradicional celebración y conmemoración acá en la capital regional de Tarapacá en este 21 de mayo. Vamos a estar informando de los antecedentes que se van desarrollando durante la mañana en estas tradicionales actividades que a esta hora terminan en los próximos minutos ya lo que es el desfile de las Fuerzas Armadas en la Plaza 21 de Mayo acá en Iquique, en honor a las glorias navales. En Iquique, Bio Bio, la radio.
5: Funcionarios de la

0: PDI de Calama detuvo a dos ciudadanos extranjeros irregulares que mantenían al interior de un horno en una vivienda que arrendaban dos armas de fuego y municiones. Los detalles con Arturo Larraín desde Radio Bio Bio en Calama.
1: Un fuerte ruido en el sector de la cocina llamó la atención a una mujer que arrienda piezas. Se dirigió de inmediato al lugar y pudo comprobar que en el piso habían varios proyectiles. De inmediato dio cuenta personal de la Policía de Investigaciones que nos llegaron al lugar y pudieron observar que al interior de un horno habían dos armas de fuego, una pistola y un revólver. De inmediato se comenzó a buscar a las personas que vivían en ese lugar y se indicó que eran dos extranjeros, ambos en calidad de irregulares, un ciudadano colombiano y un venezolano. De inmediato se procedió a su detención, se les puso a disposición del tribunal, mientras las armas fueron sometidas a peritajes para verificar si habían participado estos individuos en algún acto ilícito en algún sector de la ciudad. En Calama, Bio Bio la radio.
0: Exactamente, las 11 de la mañana con 6 minutos.
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12: Vamos hasta la Catedral de Valdivia. Carlos López está en el lugar y nos cuenta.
13: Hace minutos ha finalizado la ceremonia ecuménica en la Catedral de Valdivia, específicamente por las Glorias Navales. Hay que indicar que en esta actividad han participado distintos representantes de las Fuerzas Armadas y de Orden, como también de la comunidad civil organizada, como también de autoridades políticas acá en la región de Los Ríos. Esta situación también ha decantado en una intervención del tránsito vehicular en calle O'Higgins frente a la catedral, como también se espera ya que en los próximos minutos las autoridades se dirijan hasta el sector costanera, frente a la Gobernación Marítima de Valdivia, para participar del desfile y también de otras actividades en conmemoración a las glorias navales, junto también a presentaciones folclóricas y también al desfile cívico-militar por parte del Liceo Armando Robles Rivera, la sexta compañía Arturo Prat de Bomberos y el Instituto Salesiano de Valdivia. Desde la Catedral, Bio Bio, la radio.
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0: comienza la mañana, ya son las 11:19. 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Bien, nosotros estamos acá contándote también un poco de la historia, ¿no? Recordando este 21 de mayo, ¿qué ocurrió en un día como hoy, pero de 1879, la historia de los combates que definieron la Guerra del Pacífico? Y claro, te contábamos que en ese entonces el territorio chileno llegaba hasta el paralelo 24 de latitud sur, hasta Tarapacá, porque hasta ahí era de Perú, y buena parte de la actual región de Antofagasta pertenecía a Bolivia, aunque el grueso de quienes estaban ahí o quienes trabajaban eran chilenos. Bueno, pese a la existencia de un acuerdo entre la Compañía del Salitre y Ferrocarriles de Antofagasta, de capitales chilenos y británicos, y el gobierno boliviano de no subir los impuestos por 15 años, en 1878 el presidente de la época, Hilarión Daza, ordenó aumentar los tributos a la empresa, la que se rehusó a pagar. Entonces, el gobierno de Daza ordenó rematar la compañía en febrero de 1879, detonando la ocupación militar chilena de la ciudad de Antofagasta. Y tras el fracaso de la mediación peruana, la batalla de Calama, y tras descubrirse un pacto secreto entre Perú y Bolivia, Chile declaró la guerra a ambos países el 5 de abril de 1879. Aunque la Guerra del Pacífico se extendió hasta 1883, los eventos ocurridos durante los primeros meses del conflicto bélico fueron determinantes para el desenlace, especialmente durante la campaña marítima desarrollada entre marzo y octubre de 1879. Sus batallas más importantes fueron los combates navales de Iquique y Punta Gruesa la mañana del 21 de mayo y también el combate naval de Angamos el 8 de octubre. De acuerdo con la Biblioteca Nacional, el control del mar era esencial para lograr el triunfo, pues era indispensable neutralizar a los blindados de la Armada peruana, que representaban un serio riesgo para el traslado de los contingentes militares por vía marítima. De hecho, cuando se declaró la guerra el 5 de abril, comenzó de inmediato el bloqueo del puerto peruano de Iquique con la escuadra chilena. La intención era clara: obligar a la escuadra enemiga a romper dicho bloqueo y disputar el dominio del mar. No obstante, pasaron las semanas y ante la ausencia de una respuesta por parte de Perú, el comandante en jefe de la escuadra chilena decidió zarpar el 16 de mayo con todos los buques disponibles en dirección a El Callao. Todos los buques excepto dos: la corbeta Esmeralda, bajo el mando del capitán Arturo Prat, y la goleta Covadonga, comandada por Carlos Condel. Mira, hay más datos, te los contamos en breve. Vamos a otra parte de nuestra ciudad, vamos a la costanera específicamente. Ahí está don Carlos López. Carlos, vamos contigo. Buen día.
1: Buenos días, efectivamente nos encontramos en el sector costanera de la ciudad de Valdivia. El cielo completamente azul y el sol detrás de la bandera chilena izada en dependencias de la Gobernación Marítima de Valdivia, con la presencia ya de cerca de unas...
0: Mira, y se nos cortó la comunicación con Carlos López. ¡Oh! Hasta un retorno se escuchaba ahí. Mira, lo que pasa es que está ahí apostado Carlos López porque a esta hora se está organizando todo el proceso del desfile que se desarrolla en un día 21 de mayo, donde, por cierto, está la presencia de bomberos, por ejemplo, están los clubes de guasos también. Tú te encuentras con el Colegio Salesiano, el Instituto Salesiano, que está de aniversario también hoy día y que ellos desfilan para el 21 de mayo. Entonces, la verdad es que estamos ahí atentos a eso, así que vamos a retomar el contacto con Carlos López. Te escuchamos, Carlos, estamos contigo.
1: Sí, ¿me escuchas? Efectivamente, el sector costanera de la ciudad de Valdivia hay bastante gente a esta hora de la mañana y se presume de que pudiese llegar más personas a advertir, a presenciar, a ser testigos de esta conmemoración número 147 de las glorias navales 21 de mayo y que acá, en la costanera de Valdivia, frente a la gobernación marítima de esta ciudad, se ha dispuesto ya el lugar en donde ya están instalados representantes de las Fuerzas Armadas y de Orden, también de clubes de Guaso como conjuntos folclóricos y en zona de toldos, más cercano hacia el busto donde está Arturo Prat, que brilla a esta hora de la mañana, este bronce que brilla a esta hora de la mañana del busto de Arturo Prat, es el escenario. Se espera que a las 11 horas con 30 minutos se dé inicio a este mismo acto, que tiene, entre otras cosas, discursos, la presentación de 15 ofrendas florales, asimismo la presentación de los clubes de Guaso, como también los esquinazos, 25 jinetes guasos montados van a transitar por este lugar, como se escuchan las espuelas a esta hora de los guasos caminando a esta hora de la mañana, porque más tarde va a ser, en realidad unos minutos más, el tránsito de quienes van a participar de este desfile en el homenaje a las glorias navales en el país, acá en la ciudad de Valdivia, que se materializa en el sector costanero frente a la gobernación marítima de la ciudad de Valdivia, en el que también un día ha acompañado para esta actividad.
0: Exactamente, una actividad bien esperada por la gente también, por los apoderados, por ejemplo, de los estudiantes que les toca desfilar el día de hoy, y por las familias también de todos los que están ahí participando. Así es que

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bonita canción. 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Bueno, señoras y señores, ¿qué nos dicen por acá los auditores? Varias cositas. María Cristina, ¿cómo le va? Dice, oye, yo recién levantándome, dice María Cristina. Bueno, esto fue hace un rato atrás, eso sí, dice, hace mucho frío. Gracias, San Arturo Prat, por darnos este día feriado. Ay, qué maravilloso para los que puedan disfrutar de un día feriado hoy. Así que aquí te acompañamos nosotros en día feriado. Acá, ¿qué nos dice Luis? Dice, recordar que en Japón existe un busto de Prat y es venerado por los japoneses. Y tiene toda la razón, de hecho. Es samurái icónico. El desconocido homenaje a Arturo Prat en la Academia Naval de Japón. Fíjese que se conmemoró un nuevo aniversario del combate naval de Iquique, la proeza de Arturo Prat Chacón. Y en redes, hace algunos años atrás, porque esto se dio a conocer hace poco tiempo atrás. En Chile no lo sabíamos, pero con esto de las redes sociales y todo, ¡pum!, las cosas se viralizan. Y resulta que la Academia Naval de Japón le rindo homenaje justamente a Arturo Prat Chacón por ser uno de los grandes héroes del mar y ser un representante del código Bushido, que es el código de los samuráis. Y resulta que el capitán de la Esmeralda, que falleció durante la Guerra del Pacífico tras el abordaje al Huáscar peruano, es digno de los valores y el espíritu de los antiguos guerreros nipones. De acuerdo a diferentes publicaciones en la red, en el año 1985, en la isla de Etajima, la Academia Naval de Japón rindió tributo a quienes consideraban los tres máximos héroes en la historia naval: el almirante Nelson, un inglés; el almirante Togo, un japonés; y Arturo Prat Chacón, chileno. Bueno, además de historiadores que han afirmado la veracidad de este hecho, fue la misma Subsecretaría de Defensa en su momento que también confirmó este homenaje al héroe, porque cuando se apareció esto se viralizaba y se mostraba y todos decían, no, esto es mentira, no puede ser, no sé. Y claro, y ahí hicimos ahí todas las consultas en su momento a Cancillería, esto que esto otro, y claro, pues, entonces ahí detallan que el busto de bronce de Arturo Prat que llegó a las dependencias de la Academia Naval de Japón en la isla de Etajima, luego del paso del buque Escuela Esmeralda en 1966 por el puerto de Tokio. Entonces pasaron por ahí y le llevaron de regalo el busto de Arturo Prat. De igual manera, en la Escuela Naval de Valparaíso, desde el año 2021, se encuentran tres torsos en homenaje a Togo, a Nelson y a Prat. También están acá los tres, ¿viste? Así que hay una conexión ahí bien bonita. Y ahora, ¿en qué se relaciona Arturo Prat y el código Bushido de los samuráis? Te lo cuento en breve en la Bio Bio.

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2: Arturo Montero Riveros fue un ingeniero, creador de la Oficina de Patentes de Chile. En todo caso, se inició estudiando en la Escuela Militar, desde donde egresó como alférez, siendo destinado al Cuerpo de Ingenieros Militares. Sin embargo, después se retiró del ejército, siguió sus estudios en la universidad y se tituló de ingeniero civil en 1897. Formó parte, Arturo Montero, del personal técnico encargado de demarcar los límites entre Chile y Argentina, primero en la Puna de Atacama y después en la Patagonia. El año 1908 fue enviado a estudiar en Buenos Aires la forma como estaban organizados los servicios de privilegios exclusivos y marcas comerciales de Argentina. Pocos meses después, el presidente Pedro Montt creaba la Oficina de Patentes de Invención y Arturo Montero fue nombrado su primer director. Un dato: la primera patente chilena fue concedida a nombre de Francisco Sayer el 3 de octubre de 1840 para usar la lancha cisterna en el puerto de Valparaíso. En realidad, esta no fue una patente de invención.

0: propiamente tal. Fue una prórroga de la concesión que se le había otorgado a Sayer en 1837. Pero, de igual modo, se le considera por corresponderle históricamente el registro número uno de esta oficina de patentes. Arturo Montero Rivero permaneció en el cargo hasta el año 1924, cuando la junta que gobernaba el país creó la Oficina de Propiedad Industrial. Arturo Montero fue nombrado como director de este nuevo servicio, que unía los servicios de patentes de invención, marcas comerciales y modelos industriales. Otro trabajo importante de Arturo Montero fue la clasificación de marcas comerciales, realizada en 1926. Hasta esa época, en Chile, mediante el pago de un impuesto muy pequeño, se podía, con una sola marca, signo o vocablo, proteger comercialmente centenares de artículos o productos muy diversos entre sí. Con una sola marca, se podían patentar a la vez zapatos, petróleo, relojes, alfombras, pólvora, etc. De acuerdo a la clasificación realizada entonces en 1926, los artículos patentados se dividieron en 83 clases. Actualmente, por ejemplo, una marca determinada de zapatos es patentada para distinguir productos de la clase 25, donde están clasificados los zapatos. Arturo Montero Riveros fue también miembro fundador del Instituto de Ingenieros de Chile y fue consejero honorario perpetuo de la Sociedad de Fomento Fabril. El año 1927, Montero realizó a través de la prensa agrios comentarios sobre el peligroso avance de las pretensiones norteamericanas que ambicionaban dominar sin contrapeso el comercio en Chile. Sus dichos fueron considerados inconvenientes por el gobierno y Arturo Montero debió renunciar a su puesto y abandonar el servicio público, recibiendo, eso sí, una indemnización de 74 mil pesos por haber servido por cerca de 40 largos años al país.
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Mira, siempre para el 21 de mayo nosotros recordamos esta historia, pero siempre hay auditores que se sorprenden de esto. Nos escribían varios que decían, oye, yo no sabía que le rendían homenaje a Arturo Prat en la Academia Naval de Japón. Y sí, lo hacen por ser considerado para ellos un samurái icónico. De hecho, Arturo Prat, ellos tienen un busto de Arturo Prat y lo consideran uno de los tres máximos héroes de la historia naval. Entonces tienen un busto de... son tres bustos. Uno, por ejemplo, es el de Arturo Prat, como te contábamos nosotros, y tienen otros dos más. Y acá en Chile, igual, en la Escuela Naval de Valparaíso, desde el año 1921, que también están estos tres torsos, en homenaje a Togo, a Nelson y a Prat, que son de distintas partes del mundo, pero son considerados los tres máximos héroes navales. Y bueno, y resulta que, como te decía, ¿en qué se relaciona Arturo Prat y el código Bushido de los samuráis? Porque ellos consideran que Arturo Prat es un samurái. Entonces ellos dicen, bueno, acorde al libro Bushido, el código ético del samurái, el camino del guerrero japonés, tiene siete virtudes: rectitud, cortesía, valor, honor, benevolencia, honestidad y lealtad. Cada una de ellas fue representada por Arturo Prat. Según Sebastián Sánchez, que es doctor en estudios americanos y miembro del Núcleo de Estudios Asiáticos, dice, no me cabe duda de que para los marinos japoneses el acto de combate en condiciones de adversidad, el no arriar la bandera ante el enemigo, llegando incluso a un acto de valor evidente como el abordaje, explicó, hace que el capitán Prat sea la imagen de un samurái icónico, moderno y occidental que debe ser homenajeado, y ellos lo homenajean. Es muy bonito, fíjate, es muy bonito. Entonces, efectivamente, como te decía, la Academia Naval de Japón, en la isla de Etajima, tiene un busto ahí de Arturo Prat y rinde homenaje a Arturo Prat y, como te decía, a otros dos más héroes del mar, como son considerados ellos. Y ser un representante del código Bushido de los samuráis. ¿Viste? ¡Qué bonito! Así que ahí te lo contábamos, el samurái icónico, Arturo Prat, y cómo es el homenaje que le hacen allá justamente la Academia Naval de Japón a nuestro Arturo Prat. Eso para terminar la historia. Oye, vamos a avanzar nosotros, tenemos más para ti, pero recuerda, antes de las noticias estamos junto a MetLife. ¿Por qué? 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
5: Vamos hasta la Plaza Sotomayor de Valparaíso, esto en el marco de una nueva conmemoración de las glorias navales. Fabián Corrotea nos informa.
6: Sí, en medio de aplausos y silbidos menores hace su ingreso el presidente de la República, José Antonio Kast, vistiendo un traje de color azul marino, una corbata celeste, en donde ya saluda también a las diversas autoridades de las Fuerzas Armadas, como también de sus ministros, que dicen presente acá también a los pies del monumento a los héroes de Iquique en la Plaza Sotomayor de Valparaíso. También dicen presente senadores de la República acá en esta nueva conmemoración, el número 147 a las glorias navales de nuestro país. Honores que ya fueron recibidos por parte del presidente José Antonio Kast, por parte del Regimiento Maipo, del Ejército también, por la Escuela Naval y de Carabineros. Es entonces el inicio de la conmemoración de esta ceremonia republicana en el marco de el aniversario número 147 del combate naval de Iquique y Punta Gruesa en Iquique, acá en la Plaza Sotomayor de Valparaíso. 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
5: Carabineros indaga el hallazgo de un cuerpo en la comuna de Maipú. El contacto a esta hora es con Javier Pardo.
9: Sí, efectivamente, porque se trata de un procedimiento que se encuentra en completo desarrollo. Esto luego de que Carabineros confirmara el hallazgo de un cuerpo en un canal ubicado en la comuna de Maipú. Esto específicamente en camino a Melipilla, con camino al bosque, donde por causas que están siendo investigadas por personal policial, trabajadores que se encontraban en el lugar notificaron el cadáver de una persona sin identificar en un canal. De momento, según pudimos reportear, esta persona se encontraba manoteada, bien digo, al momento que fue encontrada. Sin embargo, en primera instancia no se descarta que no haya participación de terceros, cuestión que será investigada por el Laboratorio de Criminalística de Carabineros, que llegará en los próximos minutos hasta esta zona poniente de la capital. 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
5: La Fiscalía pide altas penas de cárcel para los líderes de una red de casinos ilegales en Concepción. Fabián Polanco nos informa desde Radio Bio Bio en esa ciudad.
10: Penas que en total suman 25 años de cárcel está solicitando la Fiscalía para el imputado como una red delictual detrás de la administración de 5 casinos ilegales en Concepción. El Ministerio Público, tras acreditar delitos que van desde la asociación ilícita al lavado de activos, decidió llevar el caso a juicio oral y por eso la acusación, que incluye a otras 9 personas. Las más altas penas apuntan a Marlo Alarcón Opaso como cabecilla de una red que, a través de una decena de sociedades, movió entre los años 2020 y 2023, 12.500 millones de pesos, de los cuales 4.300 millones fueron utilidades. Esta causa se inició el año 2023 y el 2024 se realizó un operativo en el centro de Concepción, en donde la PDI con el Ministerio Público allanaron una

0: A media docena de locales, siendo incautadas 1.500 máquinas de juego y detenidas informalizadas 19 personas. En Concepción, Bío Bío, La Radio.
1: Exactamente las 12 horas con 6 minutos.
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con 15 minutos en la Bio Bio. Te acompañamos en 21 de mayo aquí en vivo y en directo como siempre, saludando a todos a esta hora ya el proceso del desfile también en varias partes de Chile. Pues de hecho usted sabe que hoy se hace esa actividad y acá en Valdivia no es la excepción. La Costanera es el punto neurálgico para que usted

Lo sepa, si es que recién se viene colocando en la sintonía de la Biobio. 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Muy bien, sigue avanzando esta jornada. Nosotros acá te contábamos que más temprano, que este fin de semana va a estar muy agradable. Mañana se va a poner un poquito más fresquito, pero en general sin lluvias. Pero ojo que el domingo ya hay novedades. De hecho, la próxima semana se anuncian precipitaciones en la región de los ríos. Oye, espérate. Yo estaba pensando ya más o menos que hoy día era viernes, ando toda perdida por el tema del interferiado. Claro, como uno trabaja normalmente y hay otras personas que, claro, están en otra onda, super happy, porque pueden estar en casa y trabajar en casa. Porque realmente los días feriados, cuando te toca un puro día feriado, es para puro hacer cosas en la casa, ¿sí o no? Que lavar la ropa, que aprovechar que hay un poquito solcito. Oye, pero el aire está, que te lo encargo, súper hediondo, humo todo el rato. Es la falta de lluvia y la falta de viento en esta parte. Porque ayer otros auditores de Iligüe, por ejemplo, nos mostraban ahí la cantidad de viento que había en sus sectores. Había tanto viento que, y era fuerte el viento, hasta sin luz estuvieron un rato, fíjate. Sí, producto de lo mismo, del tema del fuerte viento. Ayer en algunos sectores de la región estaba anunciado también las ráfagas de viento, ¿se acuerdan? No era puntualmente para Valdivia, así como el sector centro, pero sí para la zona cordillerana y precordillerana de nuestra región. Bueno, pero como te decía, vienen lluvias la próxima semana, pero finito, sí. Sí, poca lluvia, pero viene la próxima semana. Así que ahí vamos a estar ajustando el pronóstico del tiempo. Pero este fin de semana, comillas, largo para algunos, pues bien. Déjeme decirle que para San José de la Mariquina se espera mañana 14 grados, el sábado 13 grados y el domingo 16 grados y algo de lluvia muy marginal, 0,2 milímetros. Y así va a estar para toda la región de los ríos, ¿sabes? Que pronostican, insisto con esto del fin de semana largo, no es fin de semana largo para todos, sabemos que hay muchísima gente que está trabajando el día de hoy, así que aquí nos vamos acompañando y lo que pasa es que hay algunos que pueden hacer fin de semana largo. ¡Qué rico! ¡Disfrútelo! ¡Qué maravilla! Pero para los que estamos en el laburo, aquí estamos, al pie del cañón. Así es que, sí, contarles que el pronóstico del tiempo no anuncia precipitaciones para la región, comillas, fin de semana largo, ¿viste? Así es que eso, para que aproveches a hacer tus cositas ahí y a seguir ordenando y preparar la casa, insisto, para las lluvias que vendrán en algún momento. Me refiero a goteras, al tema de las canaletas y todos esos detallitos que uno no puede hacer porque no sé, pues está lloviendo, ¿qué tal? ¿A subir arriba al techo? No, pues uno no espera eso, espera que se calme la cosa. ¿Cómo ha estado tan calmado de lluvias? Es el momento. Haga sus trabajitos. Ya, señores, avanzamos nomás. 12:20.

estaba viendo por acá varias cositas que aparecen a esta hora en la prensa. Una de ellas tiene que ver con a un año de la denuncia de Contraloría. ¿Se acuerdan del caso de las licencias médicas? Y hoy que era una cosa, pero no lo podíamos creer. Era mucho. Uno sabía que existía eso del aprovechamiento, aprovechándose del pánico, pero el nivel de descaro era, pero increíble. Bueno, a un año de las denuncias de la Contraloría, licencias médicas se desploman casi un 20%. ¡Oh, my gosh! Es el milagro. Se sanaron todos. 1,6 millones de licencias médicas menos. Porque uno igual va a pedir licencia si estás enfermo, si estás bien, pues uno, si como, no, si hay que cuidarse, pues viste. Hay temas importantes, hay salud mental, efectivamente, que de pronto se le hace la desconocida, digamos. Hay gente que en serio tiene una enfermedad y tiene licencias muy extensas, eso no se duda. Pero hay un porcentaje de gente que está tiquitaca, pide licencias para irse de viaje, digamos, para ir para otro lado, qué sé yo. Eso quedó demostradísimo, ¿no? Pero imagínate, a un año de denuncia de la Contraloría, licencias médicas se desploman casi un 20%. 1,6 millones de licencias médicas menos. Bien ahí, Contraloría. Hoy, si todavía me acuerdo de ese golpe bajo cuando lo contamos por primera vez de forma exclusiva en la radio, fue así como, ¿qué? No, era increíble. Oye, mira, es bueno cuando se destapan estas cosas porque al final igual sirve para que por último tengan más ojo y la corten un rato con tanto aprovechamiento. Estaba viendo acá que el INDAP está bajo cuestión, dice. Contraloría detecta entrega de créditos a personas con autos de lujo y plantaciones de marihuana. La auditoría reveló que el servicio no aplicó controles suficientes para verificar ¿quiénes recibían los beneficios? Esto es importante porque existen, a ver, todos los gobiernos tienen ítems para ir plata para esto, plata para esto otro, qué sé yo. Que la

crédito y recuperación de créditos de fomento tramitados por dicha institución entre el 1 de enero y el 31 de diciembre del año 2024. Y de acuerdo con el informe final número 80 del 2026, la Contraloría General de la República verificó que INDAP no realizó acciones de fiscalización respecto a 3 casos de beneficiarios de créditos de fomento que registraban antecedentes vinculados a actividades ilícitas en sus predios. 2 de esos casos correspondían a la existencia y cultivo de plantas de marihuana y el otro a usurpación de aguas. Ante ello, se instruyó al servicio reevaluar a los beneficiarios y reforzar la supervisión del uso de los recursos conforme a los fines del programa. Claro, ¿cuánta plata fue la que se le entregó? Ese otro detalle que también lo tiene Contraloría. Ya, vamos a avanzar otro poquito y de ahí te cuento más.

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0: 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Oye, ¿te parece si vamos a tomar contacto a esta hora con Carlos López? ¿Sigues en La Costanera, Carlos, o no?
1: Efectivamente, en La Costanera de la ciudad de Valdivia, Avenida Prat, 21 de mayo, esta heroica de la cual el día de hoy parte de la conmemoración de los 147 años de las glorias naturales. Mucha gente están para en realidad tomar posición. Los destacamentos de las Fuerzas Armadas de Orden que han sido parte en esta hora ya del día, la primera parte, este homenaje que se ha realizado, que se está ejecutando, bien digo, en cercanías de la Gobernación Marítima de Valdivia, frente al busto de bronce que brilla esta hora de Arturo Prat, escoltado por dos banderas chilenas. ¿Qué va a ocurrir ahora? Que los destacamentos de las Fuerzas Armadas y de Orden que han estado frente a las autoridades se han retirado hace minutos desde este lugar, avanzan hacia dirección de la Feria Tribal de Valdivia, porque es el momento del desfile de honor, en la que vemos a mucha gente, principalmente familias, incluso en la mano con una especie de peto que utilizan los grumetes, que son los primeros uniformados de la Armada de Chile.
2: Formado el 17 de septiembre de 1958, cuando un grupo de amigos se reunió para homenajear a la gloria del ejército en la independencia de Chile, el 13 de junio de 2001 recibió personalidad jurídica
1: caballos montados por guasos. Escuchemos el andar de los equinos.
2: Y está compuesto por hombres y mujeres dignas.
1: Son los guasos a caballo hasta ahora que están ingresando al lugar de honor a las glorias navales. Es parte de lo que está evidenciando en este lugar. Muy tarde, somos la radio. Acompañó el día para esta jornada. ¿Qué es lo más importante considerar?

Ya, mira, ahí, Carlos, vamos a mejorar un poquito la comunicación ahí para que podamos escuchar fuerte y claro lo que está pasando justamente en ese punto de la ciudad de Valdivia, la costanera, donde se está llevando a cabo el desfile, donde escuchábamos ahí los caballitos cómo iban caminando y también, por cierto, cómo están relatando toda la actividad que se está viviendo en ese punto. Ya, nosotros vamos a avanzar otro poquito, ya son las 12 horas con 42 minutos.

0: 13 minutos nos separan de las 13 horas, 1 de la tarde. 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Mira, vamos a retomar el contacto con Carlos López porque sigue en la costanera y hay datos ahí que compartir. Quiero decir, Carlos, vamos contigo, te escuchamos.
1: Sí, efectivamente, nos mantenemos acá en la costanera de Valdivia, las personas están acá en el lugar. Muy buenas tardes, somos la radio.
2: Yo vengo de Osorno.
1: Perfecto, ¿qué significa para usted esta fecha, en este día, cuando es 21 de mayo?
2: Como le decía, conmemorar a nuestros héroes que dieron su vida por la patria.
1: Perfecto, ¿y usted qué opinión tiene también al respecto?

0: lo mismo, porque resulta que nosotros, la juventud hoy día ya no le hace, no recuerda lo que tiene que ser como nosotros, que en nuestras épocas recordamos todo esto. Entonces, eso está clavado en nuestras mentes. Por eso que la juventud hoy día ya no le rinde pleitesía a estas cosas, no les llama la atención.
1: Perfecto, también vemos acá, en todo caso, muchas gracias. Gente de todas las edades, como también un pequeño niño, un joven, ¿cómo está?
2: Hola, muy bien.
1: ¿Por qué es importante, cree usted, el 21 de mayo?
2: Es importante porque se celebra uno de los días más importantes de todo Chile, como la guerra naval de Iquique, y para todo Chile es importante. Entonces se desfila, se celebra entre familia y personas. Entonces yo como un niño opino que está bien para la patria.
1: Perfecto, muchas gracias. Muy gentil, aquí un joven que tuvo la gentileza de conversar con la radio. Y también vamos a ver si podemos hablar con un papá que está con una pequeña y justamente al lado de un peto, que es parte del uniforme de un integrante de la Armada de Chile. Muy buenas tardes, somos la radio.
3: Buenas tardes.
1: ¿Qué significa para usted este día? Y también cuéntenos acerca de esto tan distintivo que el día de hoy, 21 de mayo, se conoce.
3: Bueno, prácticamente importante la fecha de conmemoración de las Fuerzas Armadas. Y el hito importante igual que sucedió hace tiempo.
1: Perfecto, pues, muy gentil, muchas gracias. Hola, ¿cómo está?
4: Bien.
1: Muy bien. Ahí la vamos a ver un poquito porque estamos con un poquito de vergüenza, pero sí con otro pequeño. ¿Cómo estás? Muy buenos días.
4: Bien.
1: Cuéntanos, ¿por qué es importante, crees tú, vestir ahora como tú estás usando ahora un peto de la Armada de Chile hoy día 21 de mayo? ¿Y qué es lo más importante, crees tú, que se recuerda de Arturo Prat?
4: Sí. Es importante porque él hizo que ganáramos la pelea contra Bolivia, pero Venezuela, no me acuerdo cómo se era.
1: ¿Qué mensaje crees tú que deben recibir todos los estudiantes, los niños, los jóvenes, sobre lo que significan las glorias navales?
4: Que, ay, no sé.
1: No. ¿Es importante así el día de hoy?
4: Sí, es muy importante.
1: ¿Tu nombre?
4: Javier.
1: Muchas gracias, Javier, pues lo dejamos acá. Muy bien.
4: Es que es la primera vez que me entrevistan y yo siempre escucho esta radio, entonces estoy feliz porque me entrevistarán.
1: Muchas gracias, muy gentil. Pues son parte de las opiniones que estamos recogiendo a esta hora del día en el sector costanero de Valdivia, cuando ya los guasos en estos caballos están claramente montados y frente a las autoridades para uno de los homenajes más que se realizan en esta jornada de desfile por las glorias navales acá a la costanera de Valdivia.
5: Muchas gracias, Carlos. Gracias también a la gente ahí que se atreve a conversar con los micrófonos de la Bio Bio y a los niños también que siempre participan y ponen ahí su toque con relación a las preguntas. 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

Mira, nos pilla la hora, ya faltan 4 minutos para que llegue el radiograma. Nosotros estuvimos ahí conversando muy brevemente acerca de que a un año de denuncias de la Contraloría, licencias médicas se desploman casi un 20%. 1,6 millones menos de licencias médicas después de lo que dijo la Contraloría General de la República. Interesante esto, se sanaron un montón de gente. Un milagro. Y acá justo José nos decía, oye, ¿cómo están? Les comento que Valpo está nubladísimo y con mucho frío. Oye, dice, qué ironía fue lo de las licencias médicas de los funcionarios públicos, porque cuando uno postula empleos públicos, pone una lista interminable de requisitos prácticamente muy intachables.

vestir de santo casi y saberse todas las normas de cada institución, nos dice por acá José. Tantos requisitos para entrar y una vez que la gente está ahí, mira tú cómo se lo farrean, digamos, también. Mira, por acá igual Silvia nos decía, todo esto gracias a la tremenda contralora que tenemos. Exactamente. Alguien que hace la pega. Mira, qué lindo cuando la gente hace el trabajo, ¿no? Y ahí Dorothy Pérez y toda su gente y todo el equipo es un ejemplo de eso. Porque contralora hemos tenido todo esto, digamos. Pero esta es la primera que saca tanta roncha, oiga, por hacer lo que hay que hacer. Muy bien ahí. Ya, chiquillos, un abrazo grande. Sigue con nosotros. 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Un abrazo grande. Sigue en sintonía. Viene el radiograma.

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1: En el monumento al capitán Arturo Prat Chacón, el presidente José Antonio Kast participa del 147 aniversario del combate naval de Iquique y Día de las Glorias Navales en Valparaíso. Un menor de 17 años fue detenido por carabineros luego de participar en el robo de una vivienda donde maniató a una adulta mayor en la comuna de Peñalolén. Carabineros indaga el hallazgo de un cuerpo en un canal de regadío en la comuna de Maipú. Parlamentarios de la Comisión de Minería y Economía de la Cámara reúnen firmas para establecer una comisión investigadora contra el expresidente de Codelco, Máximo Pacheco. Lo anterior, luego de la auditoría interna de la estatal que confirmó una sobreestimación de 27 mil toneladas de producción en 2025. Este viernes 22 de mayo, el presidente José Antonio Kast se reunirá con sus ministros en el Palacio Presidencial de Cerro Castillo, en una instancia que genera altas expectativas en el oficialismo de cara a una nueva etapa de la administración. Bajas son las expectativas de la oposición de la primera cuenta pública del presidente José Antonio Kast. Desde el sector esperan anuncios concretos en materia social y económica. La Cancillería informó acerca de los 4 ciudadanos chilenos que participaron en la flotilla Sumut Gaza, que fueron liberados y deportados a Estambul, en Turquía. Hasta 25 años de cárcel pidió la Fiscalía contra cabecillas de red de casinos ilegales que operaban en Concepción. El Colegio Médico está en alerta por un error en plataforma de licencias médicas, mientras que la Superintendencia de Salud trabaja en la corrección del sistema. En el ámbito internacional, desvían a Canadá un vuelo a Estados Unidos por llevar pasajero congoleño en plena crisis de ébola. Italia pide a la Unión Europea sancionar al ministro israelí Ben Gvir por el trato humillante a los activistas de la flotilla. Irán lanza nuevas amenazas a Donald Trump y reitera que Estados Unidos debe desistir del intento de reabrir el estrecho de Hormuz utilizando la vía militar. En el deporte, Universidad Católica enfrentará de local a Barcelona de Guayaquil, Ecuador, desde las 20:30 minutos, en un duelo clave para clasificar a los octavos de final de la Copa Libertadores. Los tenistas Alejandro Tavilo y Cristian Garín ya tienen rivales para su estreno en Roland Garros, el segundo Grand Slam del año, que comenzará este domingo en París.
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3: 1:05 p.m.
1: Muy buenas tardes, bienvenidos a Radiograma del Mediodía. Vamos a comenzar a revisar noticias importantes, relevantes, ocurridas durante esta mañana de jueves. 43 estaciones de Biobío, la radio, ya están unidas para informar a todo Chile, desde Arica y hasta Punta Arenas. Se lo ofrecemos desde ahora, información independiente. Nos vamos de inmediato a las noticias. En el monumento al capitán Arturo Prat Chacón, el presidente José Antonio Kast participa del 147 aniversario del combate naval de Iquique y Día de las Glorias Navales en Valparaíso. Vamos hasta una de nuestras unidades móviles, Fabián Corrotea. Muy buenas tardes.
4: ¿Qué tal, Tomás? ¿Cómo estás? Muy buenas tardes. Así es, a esta hora continúa la ceremonia número 147 en conmemoración de las glorias navales a los héroes de Iquique. A esta hora se realiza la colocación de los distintos batallones de la Armada de Chile, del Ejército, de Carabineros y también de la Fuerza Aérea acá en la Plaza Sotomayor de Valparaíso. En tanto, las autoridades se mantienen al interior de la cripta de los héroes, al interior de este monumento a los héroes de Iquique, en esta visita encabezada por el presidente José Antonio Kast con el comandante

0: jefe de la Armada, Fernando Cabrera. Una instancia entonces oficiará con los detalles de la presencia entonces de estas 22 criptas de héroes que cayeron en esta batalla de Iquique, también de Punta Gruesa, y que continuará con este desfile en conmemoración de los seres navales. A esta hora, los cubiertos en Valparaíso ya se encuentran formados los distintos efectivos acá en Calle Blanco, justamente en dirección hacia el barrio Puerto de Valparaíso, donde serán más de 2.000 los efectivos que desfilen frente al Monumento de Prat y también de las distintas autoridades de nuestro país en esta conmemoración número 147 de las glorias navales en Valparaíso. 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
1: En el contexto de la conmemoración de este Día de las Glorias Navales, el comandante en jefe de la Segunda Zona Naval, contramirante Edgardo Acevedo, destacó el rol de las Fuerzas Armadas durante los 4 años de estado de excepción en las provincias de Arauco y Biobío. El ministro secretario general de la Presidencia, José García Ruminot, se refirió a la tramitación que enfrentará en el Senado la ley de reconstrucción y defendió la rebaja tributaria. Nos trasladamos hasta la base naval de Talcahuano. Valesca Belmar, muy buenas tardes.
2: Muy buenas tardes, porque acá en la base naval de Talcahuano hace algunos minutos, ya hace pocos minutos, terminó el tradicional desfile que se realiza para conmemorar esta fecha, el 147 aniversario del combate de Iquique, también el Día de las Glorias Navales. Fueron 600 funcionarios, casi 600 funcionarios de carabineros del Ejército de la Armada que realizaron este desfile que comenzó en la base naval y que recorrió las principales calles de la comuna Puerto para retornar nuevamente a la base naval. El ministro secretario general de la Presidencia, José García Ruminot, estuvo participando de estas actividades que, ya lo decíamos, comenzaron muy temprano acá en la comuna Puerto y finalizaron con esta ceremonia cívico-militar, en la cual también participaron cientos de personas, como ya es tradicional en la comuna Puerto de Talcahuano. Durante esta ceremonia, el jefe de la Segunda Zona Naval, contraalmirante Edgardo Acevedo, destacó el rol de las Fuerzas Armadas durante los 4 años de estado de excepción, tanto en las provincias de Arauco y Biobío. Pasemos de inmediato a escuchar sus declaraciones.
3: Durante estos últimos 4 años, el estado de excepción constitucional de emergencia en las provincias de Arauco y Biobío ha sido una herramienta orientada a enfrentar escenarios complejos, fortalecer el control territorial, resguardar las rutas críticas y apoyar el trabajo incansable de nuestras policías. Su implementación ha generado condiciones más estables en sectores donde la incertidumbre afectaba directamente la vida de las personas.
2: El ministro secretario general de la Presidencia, José García Ruminot, también se refirió a la situación del estado de excepción tanto en Arauco como en Biobío. Señaló que se va a mantener este estado de excepción mientras sea necesario. También se refirió a otros temas de contingencia, como la tramitación que va a enfrentar en el Senado la ley de reconstrucción, que ya fue, recordemos, aprobada en general y en particular en la Cámara de Diputados. También defendió la rebaja tributaria. Pasemos de inmediato a revisar lo que dijo en medio de esta conmemoración el secretario de Estado.
4: Lo que se busca con este proyecto de reconstrucción nacional y de desarrollo económico y social es que sea una reforma estructural. Por eso estamos bajando el impuesto de primera categoría del 27 al 23% para permitir que la inversión fluya. Cuando fluye la inversión, lo que tenemos es más empleo, lo que tenemos es más crecimiento, más desarrollo. Si tenemos más inversión, si tenemos más empleo, también el fisco se va a ver favorecido con una mayor recaudación fiscal. Así que estamos muy optimistas de tener los apoyos necesarios para que sea prontamente ley de la República.
2: Se espera, dijo entonces, el apoyo del Senado en este tema. Señaló el ministro secretario entonces, que estuvo participando de las actividades acá en la comuna de Talcahuano. Ya lo decíamos, hace algunos minutos ya terminó el desfile que realizaron cerca de 600 funcionarios del Ejército, la Armada y Carabineros, pero también las autoridades participaron de la tradicional ceremonia que se realiza a bordo del Huáscar acá en la base naval de Talcahuano, y específicamente a las 12:10, momento exacto del hundimiento de la corbeta Esmeralda en 1879. El 21 de mayo de esa fecha también se realizaron los honores correspondientes por las 21 salvas, los cañonazos que son tradicionales también acá en la comuna de Talcahuano. 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
1: Carabineros detuvo a un joven de 17 años que maniató a una adulta mayor y sustrajo diversas especies al interior de su vivienda en Peñalolén y en la comuna de Maipú. El laboratorio de criminalística de Carabineros investiga el hallazgo de un cadáver en un canal de regadío. Vamos a tomar contacto con una de nuestras unidades móviles en la región metropolitana. Javier Pardo, muy buenas tardes.
2: ¿Qué tal, Tomás? Muy buenas tardes. Y claro, porque arrancamos este despacho policial con esta última información que señalabas respecto al hallazgo de un cadáver en la comuna de Maipú. Esto ocurre específicamente en camino a Melipilla, con camino al bosque, procedimiento adoptado por Carabineros luego de que cerca de las 10 de la mañana recibieron el aviso sobre un cuerpo encontrado al interior de un canal de regadío ubicado a un costado de la calzada en dirección hacia la costa. Todo esto en un sector que actualmente se encuentra con trabajos de obras, esto debido a la construcción del futuro Metrotren Melipilla-Alameda, proyecto que conectará el centro de Santiago con la comuna de Melipilla. Conversamos justamente con el comisario Felipe Schulz de la 25 Comisaría de Maipú, quien señaló que fueron trabajadores de F Trenes quienes encontraron el cuerpo sin vida de este hombre.
3: Preliminarmente, un trabajador que presta servicio en la empresa F de Ferrocarril del Estado encuentran a un masculino mayor de edad en interior de este canal, que está aquí en camino a Melipilla. Al poder sacarlo desde el interior, pudieron detectar y verificar de que esta persona no mantenía sus signos vitales.
2: Sí, de manera preliminar, este hombre aún no ha podido ser identificado, por lo que hasta el momento no se ha logrado establecer su edad, nombre ni nacionalidad, y su cuerpo permanece en el lugar siendo periciado por el laboratorio de criminalística de Carabineros, que quedó a cargo de la diligencia por instrucción del Ministerio Público. Cabe señalar que también será clave determinar si existió o no intervención de terceros, además de esclarecer las circunstancias en las que este hombre terminó fallecido al interior de este canal de regadío ubicado, como lo decíamos, entre camino a Melipilla y camino al bosque en la comuna de Maipú. Pasamos ahora a la comuna de Peñalolén, donde un sujeto ingresó a una vivienda ubicada en Pasaje Noir y protagonizó un robo al interior del inmueble. Según los antecedentes, el individuo habría accedido al domicilio escalando el cierre perimetral, sorprendiendo a la dueña de casa, una mujer de 63 años que se encontraba al interior del lugar. Esto provocó que el antisocial agrediera y maniatara a la adulta mayor, amarrándole las manos para posteriormente registrar la vivienda y sustraer diversas especies. Tras concretar el robo, el sujeto escapó del sector, pero fueron vecinos del sector que advirtieron la situación, iniciando así una persecución ciudadana que terminó en el sector de Avenida Los Presidentes con Avenida Tobalaba. Fue en este lugar que Carabineros de la CIP de la 43 Comisaría de Peñalolén lograron interceptar a este sujeto y deteniéndolo, tratándose de un adolescente de 17 años que mantenía antecedentes por delitos similares. Pasemos a escuchar al mayor Nicolás Sepúlveda, comisario de la 43 Comisaría de Peñalolén, quien brindó detalles de lo ocurrido.
4: Un individuo ingresa a un domicilio particular amenazando y maniatando a una persona para posteriormente darse a la fuga con distintas especies sustraídas del domicilio. Carabinero, a través de una rápida acción, logra la detención de esta persona, el cual portaba todas las especies fruto de este delito.
2: Sí, producto de este procedimiento se logró recuperar la totalidad de las especies sustraídas desde la vivienda afectada. Esto principalmente fueron artefactos electrónicos, también prendas de vestir, y además se auxilió a la víctima, a la mujer de 63 años, quien fue trasladada hasta un centro asistencial. El imputado, por su parte, pasó esta mañana a su debido control de detención por su participación en este robo de vivienda registrado en la comuna de Peñalolén. 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
1: La Brigada de Homicidios desarrolla peritajes al cuerpo encontrado la mañana de hoy cerca de Boyeruca y que podría corresponder al naufragio de la embarcación Mateo Sebastián. Ahora estamos en contacto con Luis Cabello en Curicó.
5: Efectivamente, según lo informado esta mañana por la Fiscalía del Maule, se trata del hallazgo del cuerpo sin vida de una persona, específicamente encontrado en la playa cerca de Boyeruca, en territorio que corresponde a la comuna de Choquén. Señalar que este hallazgo podría corresponder a la desaparición de un tripulante de una pequeña embarcación llamada Mateo Sebastián, que se hundió con un importante cargamento de jibia hace por lo menos unos 18 días en el sector de Trilco, cerca de la localidad de Yico. Tras la confirmación de este trágico desenlace, la Fiscalía de Licantén asumió de inmediato el procedimiento e instruyó la realización de diversas diligencias de manera inmediata para esclarecer las circunstancias exactas del hecho. Estos peritajes quedaron a cargo ahí en el sitio del suceso por personal de la Armada, en conjunto con efectivos de la Brigada de Homicidios de la Policía de Investigaciones. Ellos serán los encargados de periciar este cuerpo que fue encontrado.

0: La mañana de este jueves a la orilla por parte de unas personas que estaban efectuando justamente tareas en el mar y cuyo cuerpo podría corresponder a Nicolás Gacitúa, este pescador que hace exactamente 18 días estaba en calidad de desaparecido. Una vez que finalicen las tareas de peritaje de la Brigada Homicidio, la PDI de Curicó, allá en la costa curicana, el cuerpo podría ser remitido a la morgue de Constitución, misma comuna a la que pertenecería esta persona que estaba hace varios días perdido en el mar. Aquí en la costa de Curicó, Bío Bío, la radio.
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0: Luego que la coordinadora Arauco Mayeco reivindicara como Weichafe al psicólogo Álvaro Quinchanao, quien murió en un atentado frustrado, gremios y políticos en la Araucanía dijeron que se abre una arista de investigación distinta y que se requiere conformar un equipo antiterrorista en la denominada Macro Zona Sur. Nos informa desde Radio Bio Bio en Temuco, Rodrigo Aguilera.
1: Álvaro Quinchanao Weche vivía en una comunidad mapuche y era el psicólogo a cargo del programa de salud mental del Hospital Intercultural Maquehue, en la comuna de Padre Las Casas. La coordinadora Arauco Mayeco, a través de un comunicado, lo reivindicó como Weichafe y reconoce que cuando murió atropellado la noche del martes pasado por un camión forestal, se encontraba en una acción de resistencia y sabotaje contra la industria forestal. El presidente de la multigremial de la Araucanía, Patricio Santibáñez, señaló que aquí se abre una arista distinta de investigación para saber quiénes integran los grupos armados que perpetran atentados en la macrozona sur.
2: Que es un antecedente nuevo, ¿no es cierto? Que gente de cierto nivel de preparación, que tiene una vida aparentemente normal y que trabaja en instituciones probablemente financiadas por el Estado, estén dedicados al terrorismo. Eso refuerza la necesidad de una unidad investigativa cuyo objeto principal sea la desarticulación de grupos terroristas.
1: La diputada y militante del Partido Nacional Libertario, Gloria Navellán, señaló que este no es el único caso de una persona trabajando en servicios públicos y con vínculos con grupos armados. La legisladora recordó que el año 2021, un funcionario del Poder Judicial fue detenido con armamento de guerra y munición en Traiguén. La diputada por la Araucanía indicó que la Fiscalía debe realizar una exhaustiva investigación.
3: El psicólogo que trabajaba en el hospital de Maquehue, que fue atropellado por un camión en el intento de un atentado y que la CAM reivindicó como Weichafe, no es el único de estos personajes que sabemos que trabajaba en servicios públicos. Se abre una lista tremenda para que el Ministerio Público empiece a investigar qué personajes son los que están trabajando en servicios públicos con acceso a información, que eso es lo más grave, y que al final del día pertenecen a estos grupos radicales.
1: En las provincias de Mayeco y Cautín se elevaron todos los niveles de alerta y aumentó la vigilancia, incluso con despliegue de aeronaves y vuelos nocturnos, como parte de una estrategia de prevención y también para reaccionar si se producen atentados. En Temuco, Bío Bío, la radio.
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0: En prisión preventiva quedaron los carabineros y también el líder de una asociación criminal en Curanilahue tras 4 días de audiencia. Los funcionarios policiales se mantendrán recluidos en San Pedro de la Paz. Carlos Morales tiene más detalles.
1: En prisión preventiva quedaron 2 de los 3 carabineros vinculados a la banda criminal de El Moto, que operaba en Curanilahue. El líder de la agrupación delictual y otros 2 imputados también quedaron con la máxima cautelar. La jueza, Pilar Ulriksen, en la audiencia explicó que se logró acreditar los hechos con pruebas recogidas de la investigación.
2: Y así las cosas, los antecedentes que han sido expuestos por el Ministerio Público, efectivamente, a juicio de este magistrado, permiten acreditar los delitos respecto de los coimputados civiles y de los funcionarios policiales.
1: Según el detalle entregado en la audiencia, 5 sujetos de los 12 detenidos quedaron en prisión preventiva, además de 3 con arresto domiciliario total. Así lo confirmaba la magistrado.
2: Se dispone el ingreso en prisión preventiva de los imputados, entonces, los funcionarios policiales en el centro, en la 6ª comisaría de San Pedro, y los demás imputados al centro de detención que determine Gendarmería.
1: Recordemos que también hay un tercer uniformado involucrado que, de igual manera, fue dado de baja, culpado por omisión de denuncia. Este quedó con arresto domiciliario total, firma quincenal ante carabineros y con arraigo nacional. Junto con ello, hubo otro sujeto que, por ser adolescente, se dispuso de su ingreso a internación provisoria en el CIP-CRC de Coronel. El tribunal entregó 6 meses de plazo para la investigación de los hechos.
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0: Y este viernes 22 de mayo se espera que el presidente José Antonio Kast se reúna con su gabinete ministerial en el Palacio Presidencial de Cerro Castillo, en la región de Valparaíso. En esa línea, desde el oficialismo, las expectativas del cónclave son amplias, ya que la instancia se proyecta como una jornada de reflexión sobre lo que ha sido la administración hasta ahora, así como de planificación respecto de los próximos pasos del Ejecutivo. Los detalles los conocemos de inmediato junto a Josefa Chamaro. Josefa, buenas tardes.
5: Buenas tardes. Este viernes 22 de mayo a las 9 de la mañana se espera que el presidente José Antonio Kast reúna su gabinete ministerial en el Palacio Presidencial de Cerro Castillo, esto en Viña del Mar, luego de convocarlos de cara a lo que será su primera cuenta pública como mandatario. Según la información que ha trascendido, la cita tiene por objetivo revisar los avances de la gestión y hacer un balance de los temas más contingentes, como seguridad y migración, además de algunos anuncios que se realizarán en el Congreso Nacional el próximo 1 de junio. De hecho, entre los temas que se esperan abordar estaría el reajuste ministerial, principalmente en relación con la salida del gobierno de las exministras Mara Seguini y Trinidad Steinert. En ese contexto, se proyecta que el encuentro permita continuar con los preparativos para este hito, que no solo servirá para mostrar los avances, sino para también dar inicio a una nueva etapa del gobierno. Así, desde los partidos del oficialismo se ha estado observando con especial atención el despliegue del Ejecutivo e incluso han intentado reforzar el propio discurso. Por ejemplo, la semana pasada desde la UDI admitieron que en la cuenta pública se presentarán detalles del tan solicitado plan de seguridad del gobierno. Este plan también es visto con optimismo desde el oficialismo, donde afirman que es destacable la nueva etapa que enfrenta la administración y que con el reajuste ministerial el gobierno ya está plenamente instalado. Otro punto que también se ha destacado y que probablemente será parte de las conversaciones en Cerro Castillo es la aprobación de la Ley de Reconstrucción Nacional en la Cámara Baja del Congreso. Con todo, la vicepresidenta de la Cámara de Diputados, Jimena Osandón, fue enfática en que con el recambio en el gabinete el Ejecutivo ya está plenamente instalado y que ahora corresponde marcar el nuevo rumbo que comienza en la administración.
6: Para justamente evaluar y marcar el nuevo rumbo que se comienza. Me parece que ya la etapa de instalación se acabó y es muy importante que el presidente Kast demuestre una vez más

0: Sí, se espera que en este cónclave el presidente Kast y sus ministros en Cerro Castillo sea finalmente la tan esperada instalación definitiva del Ejecutivo, donde se realicen las proyecciones y planificaciones correspondientes que se presentarán en la cuenta pública del próximo 1 de junio.
1: Y frente a la próxima y primera cuenta pública al presidente José Antonio Kast, la oposición ya comenzó a fijar sus expectativas y cuestionamientos frente al balance que realizará el mandatario de sus primeros meses de gestión. Los detalles con Valentina Obreque. Buenas tardes.
2: Buenas tardes. El próximo 1 de junio el presidente José Antonio Kast encabezará su primera cuenta pública ante el Congreso Nacional, en una instancia que estará marcada por el reciente ajuste ministerial realizado por el gobierno y por la expectativa respecto a los anuncios que realizará la moneda en seguridad, economía y agenda social. Además, se enfrentará a la baja en las encuestas, luego de que la medición de CADEM arrojara el nivel de aprobación más bajo desde el inicio de su mandato, llegando hasta un 58% de desaprobación. En medio de este escenario, el senador del Partido Socialista, Juan Luis Castro, señaló que desde la oposición esperan que el gobierno concrete las promesas comprometidas con el país durante la campaña presidencial.
3: Cuando se trata de llegar al 1 de junio, la verdad es que el balance hasta ahora tiene de dulce y de gas. Lo que esperamos desde la oposición es que de verdad cumpla sus compromisos con el país, no con la oposición, con el país. El país espera crecimiento, pero con empleo, y el empleo no puede llegar el 2030.
2: La antesala de la cuenta pública también coincide con la postergación de la votación del reajuste al salario mínimo, debate que se retomará durante la primera semana de junio tras la presentación del mandatario. Por su parte, la diputada del Frente Amplio, Lorena Fríes, criticó la gestión del Ejecutivo y planteó que la cuenta pública debiera enfocarse en proyectos vinculados a derechos sociales y prioridades ciudadanas.
4: Bueno, creo que en este tiempo el gobierno lo ha hecho tan mal que probablemente van a querer hacer de la cuenta pública el hito cero. A mí me gustaría que el presidente hablara de desarrollo, me gustaría que pusiera en el centro el sistema de sala cuna y el sistema de cuidado.
2: Desde el Partido Comunista, en tanto, el diputado Luis Cuello sostuvo que la oposición llegará el 1 de junio cuestionando los resultados económicos y sociales de estos primeros meses de administración.
5: Uno esperaría que la cuenta pública sirviera para poder explicar y decidir el país qué se ha podido avanzar, pero lamentablemente el gobierno del presidente Kast solo ha tomado medidas que han perjudicado al conjunto de la población. Hoy día Chile es más pobre que el 11 de marzo. En consecuencia, no tenemos ninguna expectativa respecto a lo que el presidente pueda decir en la cuenta pública.
2: La ceremonia, en tanto, contará con la presencia confirmada del expresidente Eduardo Frei Ruiz Tagle y de Cecilia Morel en representación del expresidente Sebastián Piñera. Gabriel Boric ya presentó sus excusas por encontrarse fuera del país, mientras que Michelle Bachelet aún no confirma la asistencia debido a su despliegue internacional ligado a su candidatura a la Secretaría General de Naciones Unidas. Mientras tanto, se espera que cerca del 80% del discurso del presidente Kast esté centrado en seguridad, principal eje impulsado por el Ejecutivo durante sus primeros 3 meses de gestión.
1: Y siguen las reacciones del mundo político con respecto a la salida de Mara Sedín y también de Trinidad Steiner del gobierno. Esto tras que se dieran a conocer diversas encuestas que arrojan una evaluación positiva al cambio de gabinete ocurrido este martes. Desde el oficialismo valoran la capacidad de reacción del gobierno de José Antonio Kast, mientras que desde la oposición muestran preocupación por el presente que viven las carteras de seguridad y vocería de gobierno. Sebastián Cornejo nos cuenta más.
6: Este miércoles se dieron a conocer los resultados de 2 encuestas correspondientes a los efectos que dejó el ajuste ministerial a solo 69 días de comenzado el gobierno del presidente José Antonio Kast. Los resultados sobre la evaluación ciudadana al ajuste son similares y altamente positivos. Plaza Pública de CADEM indica que un 87% está de acuerdo y un 66% de los encuestados por panel ciudadano UDD revelan lo mismo. Entre las principales causas de la salida de la ahora ex vocera de gobierno Mara Sedini y la ex ministra de Seguridad Trinidad Steiner, CADEM apunta que se debe a una mala gestión de los jefes de cartera, mientras que un 41% indica que se debería a una estrategia para mejorar la imagen pública del gobierno frente a la cuenta pública el 1 de junio. Sin embargo, Panel Ciudadano UDD revela que un 45% considera que el gobierno está improvisando.

0: y no tiene un rumbo claro. Por su parte, un 39% cree que el gobierno va a seguir funcionando igual, sin cambios positivos o negativos. Paralelo a esto, la aprobación presidencial llegó a un 40%, subiendo 4 puntos desde la semana pasada, llegando por primera vez a este nivel desde mediados de marzo. Desde el oficialismo valoran el apoyo ciudadano al ajuste ministerial, haciendo hincapié, en que fue un cambio acotado, y destacan la capacidad de reacción del gobierno de José Antonio Kast. Así lo plantea el diputado de la UDI, Eduardo Cretón.
1: Yo creo que el gran apoyo ciudadano que existe a este cambio acotado de gabinete demuestra la capacidad que tiene el presidente José Antonio Kast de actuar rápido y de enmendar el rumbo cuando sea necesario. Yo creo que no sacamos nada con seguir haciendo leña del árbol caído, sino que hay que preocuparnos de que los nuevos ministros lo puedan hacer bien.
0: El diputado del Partido Comunista, Boris Barrera, dijo que el cambio de gabinete es un indicio de que el gobierno está funcionando sin un plan claro, específicamente en seguridad, y que la existencia de biministros no significará eficiencia.
2: No hay un plan, no hay un diseño, hay solamente improvisación. El que hayan personas que estén a cargo de un ministerio no significa eficiencia.
0: Este cambio es el más temprano transcurrido en un gobierno desde la transición a democracias, a solo 69 días desde que José Antonio Kast y sus ministros comenzaran sus funciones. Cadem detalla que un 39% cree que las salidas de Sedini y Steiner se ejecutaron en el momento adecuado, mientras que un 36% piensa que se hizo tarde, y el 20% que fue demasiado pronto. El analista político y académico de la Universidad del Desarrollo, Rodrigo Arellano, mencionó que si bien el cambio fue precoz, llama más la atención el agotamiento del discurso planteado por el gobierno.
3: Es indudable que acá, a 69 días, y lo dice el presidente, no es lo que le hubiese esperado. Aquí hubo un mea culpa, el reconocimiento de un error de un modelo estratégico de diseño político que no resultó como se esperaba.
0: Con respecto a los ministros que asumen nuevas funciones, Panel Ciudadano UDD detalla que el 33% está de acuerdo con que Martina Rau asuma el Ministerio de Seguridad, versus a un 23% en desacuerdo, mientras que el 41% está de acuerdo con que Claudio Alvarado asuma la vocería, versus un 28%.
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7: Seguimos con la revisión de más informaciones. Penas, que en total suman 25 años de cárcel, está solicitando la fiscalía para el imputado como líder de una red delictual detrás de la administración de 5 casinos ilegales en Concepción. El Ministerio Público, tras acreditar delitos que van desde la asociación ilícita al lavado de activos, decidió llevar el caso a juicio oral, y por eso la acusación, que incluye a otras 9 personas. Fabián Polanco tiene los detalles.
8: Son 3 años desde el inicio de la investigación y 2 desde el operativo que allanó una media docena de locales en el centro de Concepción, siendo incautadas 1.500 máquinas de juego y detenidas y formalizadas 19 personas. De ese grupo, la Fiscalía decidió llevar a juicio por ahora a 10 imputados, y por eso la acusación presentada por la fiscal Pamela Lillo, solicitando penas de entre 540 días y 5 años de cárcel por los delitos de asociación delictual, casino y comercio ilegal, comercio clandestino, destino y lavado de activos. Las más altas penas apuntan a Mario Alarcón Opazo como cabecilla de una red que, a través de una decena de sociedades, movió entre los años 2020 y 2023 12.500 millones de pesos, de los cuales 4.300 millones fueron utilidades. Alarcón arriesga un total de 25 años de prisión. La Municipalidad de Concepción destacó el avance de la causa a través de la recopilación de pruebas para sancionar las conductas e ilícitos investigados, dijo el jefe jurídico de la Corporación Edilicia, Rodrigo Díaz.
9: Valoramos enormemente el trabajo desarrollado por el Ministerio Público y las policías. Se trata de una causa de gran magnitud, iniciada de manera reservada por la Fiscalía. El cierre de esta investigación y su eventual paso a juicio oral demuestra que, a juicio de la fiscal a cargo, existen antecedentes, diligencias y medios de prueba relevantes.

0: antes en el proceso.
1: Además, agregó el abogado municipal, el juicio servirá para definir si las máquinas de estos casinos son o no de azar, centro de la discusión.
0: Como municipalidad, consideramos muy relevante que esta causa llegue a juicio oral, principalmente porque permitirá conocer el criterio que adoptará el tribunal respecto de la naturaleza de estas máquinas electrónicas y determinar si los software utilizados constituyen efectivamente juegos de azar o de habilidad, cuestión jurídica y técnica que ha sido ampliamente discutida durante años.
1: Uno de los abogados defensores, Pablo Larredonda Alcayaga, expresó su confianza en obtener un veredicto absolutorio, asegurando que los tragamonedas incautados son de destreza, descartando que solo por devolver dinero a quienes juegan, las máquinas puedan ser catalogadas como de azar.
2: Usted no puede categorizar una máquina de azar por el hecho que le otorgue un premio. Estos no son las máquinas antiguas de rodillo, máquinas que están sujetas a un sistema mecánico. Estos son máquinas de entretención, de juego electrónico. Nosotros no estamos obligados a probar que las máquinas son de habilidad o destreza, sino que estamos obligados a introducir la duda razonable respecto del carácter azaroso de esas máquinas. Entonces, si no hay máquinas de azar, no hay nada. No hay lavado, no hay comercio con destino, no hay edición ilícita, no hay nada. Y eso lo sabe el Ministerio Público.
1: Las consultas a la fiscal Lillo fueron infructuosas, indicándose desde la Fiscalía Regional que la persecutora estaba en audiencias. La preparación del juicio en este caso fue ya agendada por el juzgado de garantía para el próximo 22 de junio.
3: Fiscalización a dos malls chinos en la ciudad de Valdivia evidenció la existencia de ciudadanos extranjeros con contratos y situación migratoria irregular. Uno de ellos encargado de un recinto comercial, denunciados por el Servicio Nacional de Migraciones. Conocemos esta información desde Radio Bio Bio en Valdivia con Carlos López.
4: Un operativo realizado por la Dirección Regional del Servicio Nacional de Migraciones en Los Ríos, en conjunto con la Policía de Investigaciones, involucró a dos molchinos instalados en la zona céntrica de Valdivia, en el marco de las acciones de fiscalización a nivel país. Así lo indicó la directora regional del organismo en Los Ríos, Joana del Río, quien manifestó que en esta ocasión se buscó revisar en conjunto con la Unidad de Migraciones de la PDI la situación migratoria de personas extranjeras que trabajan en estos establecimientos comerciales. Asimismo, para corroborar si el empleador está cumpliendo o no la norma migratoria en tal sentido. La autoridad dijo que de las personas fiscalizadas, 4 resultaron denunciadas por distintas irregularidades.
5: Se fiscalizaron 11 personas y el resultado fue que 4 de ellas fueron denunciadas, principalmente por ingreso clandestino, por trabajar sin contar con las visas que autorizan realizar actividad remunerada. Y en el caso de una persona fue por notificación de expulsión administrativa.
4: Según información proporcionada a la radio, en el operativo en estos dos molchinos en el centro de Valdivia se constató doble infracción por haber trabajadores irregulares con contrataciones en igual condición. Incluso uno de los encargados de estos recintos también estaba en situación irregular. Sobre los denunciados, estos serán sometidos a distintos procesos administrativos ante el incumplimiento de la ley de migraciones. De ellos, 3 son de nacionalidad china y 1/4 venezolano. La autoridad llamó a los empleadores y a las personas a informarse y así evitar infracciones o multas. En Valdivia, Bio Bio, la radio.
3: Tras la auditoría interna que realizó Codelco, que detectó una sobreestimación de 27.000 toneladas de cobre en la producción del año 2025, diputados de diversos sectores políticos adelantaron que se encuentran reuniendo las firmas necesarias para conformar una comisión investigadora a la gestión del actual presidente del directorio de Codelco, hablamos de Máximo Pacheco. Asimismo, los diputados solicitaron al Ministerio Público que se investigue la situación de la empresa estatal. Los detalles con Juan Oportot. Buenas tardes.
6: Buenas tardes, auditores. Y es que ayer miércoles se dieron a conocer los resultados de la auditoría interna Codelco, realizada por su Comité de Auditoría, Compensaciones y Ética. En sus conclusiones, la investigación arrojó que hubo desviaciones en la aplicación de normas internas asociadas al reconocimiento de producción. En específico, se detectó que hubo una incorporación de cerca de 20.000 toneladas contenidas en óxidos provenientes de Chuquicamata que no reunían las condiciones necesarias para ser presentadas como producción comercializable, a lo que se sumó

0: llevaron otras 6.875 toneladas contenidas en arsénito de calcio desde la división Ministro Ales. Con esto, la sobreestimación de la cupirífera, bien digo, sería de aproximadamente 27.000 toneladas de producción en 2025. La producción es equivalente al 2% de la producción, valga la redundancia, propia de Codelco, informada para el año pasado, según consignaron en el comunicado. Al ser conocida la noticia y a través de su cuenta personal de X, el viceministro de Economía y Minería, Daniel Mas, dijo que Codelco está fuera de control y que el gobierno tiene el deber de recuperar la transparencia y decirles la verdad a los chilenos. Palabras a las que se sumó el diputado independiente de la bancada del Partido por la Democracia y también presidente de la Comisión de Energía y Minería, Cristian Tapia, quien adelantó que ante la situación ya se encuentran reuniendo las 62 firmas correspondientes para conformar una comisión investigadora hacia la gestión del actual presidente del directorio de Codelco, Máximo Pacheco. El parlamentario señaló que los principales objetivos de dicha comisión serán la búsqueda de transparencia en la sobreestimación, el costo verídico de la remodelación de la casa matriz de Codelco en Santiago, que recordemos que había considerado una inversión de 10 millones de dólares, bien digo, pero sus costos se dispararon 6 veces, y el colapso de la chimenea en la planta de ácido de la fundición Potrerillos.
1: Lo que hay que hacer ahora es controlar Codelco, es tener gente responsable en Codelco, que no mire que Codelco sea un botín político para darle empleo a amigos, sino que tienen que estar los mejores ejecutivos en esta empresa tan importante.
0: A la fecha, el diputado Cristian Tapia señaló que hasta el momento cuentan con 28 firmas. Por su parte, el diputado de la UDI, Marco Sulantay, quien integra las comisiones de Economía y Minería, se suma a las palabras del ministro Daniel Mas y adelantó que todos los diputados de la bancada de la UDI presentaron su firma para desarrollar dicha comisión investigadora.
2: Necesitamos saber qué pasa con Codelco y sobre todo corregir y desarrollar nuestra empresa minera estatal más importante con lo que tiene que ver con desafíos de futuro.
0: Por otro lado, el diputado de la Federación Regionalista Verde Social, Jaime Mulet, fue crítico con la idea de solo establecer una comisión investigadora por parte de la Cámara Baja. Al respecto, instó al Ministerio Público a que tome las riendas del asunto e investigue a fondo la situación de Codelco. Esto, pues, señaló que la empresa cuprífera no puede ni debe auditarse a sí misma, ya que, a su juicio, se podría estar ocultando información.
3: No puede el propio Codelco auditarse de situaciones irregulares, porque evidentemente tapan. El Ministerio Público debe llegar al fondo de esto, porque nadie puede investigar bien a Codelco, ni la Cámara de Diputados, ni la Contraloría, ni la Comisión del Mercado Financiero.
0: Recordemos que el actual presidente del directorio de Codelco deja su cargo el próximo 26 de mayo, asumiendo en su lugar, tras ser designado por el presidente José Antonio Kast, el economista Bernardo Fontaine.
4: El Ministerio de Hacienda publicó un nuevo decreto en el Diario Oficial que vuelve a ajustar el impuesto específico a los combustibles mediante el MEPCO. En simple, el Estado vuelve a mover una parte del impuesto para evitar que los precios de los combustibles suban o bajen de golpe. Según el documento oficial, esta baja dejaría en negativo el ajuste variable para la gasolina de 93 y 97 octanos, pero se observa un incremento en el diésel. Pero ojo, esto no quiere decir que necesariamente el precio caiga. También puede darse que o se mantenga o que el alza sea más acotada. Nicolás Román, académico de la Facultad de Ciencias Económicas y Empresariales de la Universidad Andes, lo explicó en detalles.
5: La buena noticia es que con este decreto la disminución del impuesto específico por medio de este componente variable que disminuyó un poquitito hace que el precio de las bencinas se mantenga la próxima vez que se aplica.
4: Por su parte, Juan Ortiz, analista del Observatorio Económico del Contexto Económico de la Universidad Diego Portales, se refirió al impacto que tendría esta noticia en el precio base, solo si el componente variable inicial más el precio de paridad se ubican dentro de la banda de precio de referencia.
6: El precio de la gasolina debería aumentar en torno a unos 37 pesos por litro en el caso de la gasolina 93 y en el caso de la gasolina 97, mientras que en el caso del diésel lo esperable es una reducción en torno a unos 33 pesos por litro.
4: Este escenario puede que no se materialice si el gobierno modifica nuevamente parámetros de precio de referencia

0: es decir, mantener el precio mayorista en el caso de las gasolinas. Seguimos con otras informaciones. Presentan una tercera querella por prevaricación imprudente en contra del ministro Álvaro Mesa Latorre, quien investiga actualmente causas de violaciones a los derechos humanos en el sur de nuestro país. Los detalles los conocemos con Amparo Montoya desde Radio Bio Bio en Temuco.
1: El Tribunal de Garantía declaró admisible una tercera querella presentada en contra del ministro de la Corte de Apelaciones de Temuco, Álvaro Mesa Latorre, por el delito de prevaricación imprudente. La acción legal fue ingresada por la abogada Carla Fernández en representación de Germán Ojeda Bennett, Carlos Bunster Medina y Alessandro Cartoni Pruso, condenados como autores de los homicidios calificados de Luis Raúl Cotal Álvarez y Ricardo Gustavo Ríos Seco Montoya. Hechos ocurridos en la madrugada del 4 al 5 de octubre de 1973 en Angol, en el contexto del regimiento Húsares de esa comuna. La información fue confirmada por la abogada querellante, quien ya ha presentado otras dos querellas por el mismo delito en contra del ministro.
2: Se trata de una querella por el delito de prevaricación imprudente, que a diferencia de las otras dos presentadas, acredita un patrón de conducta del ministro Mesa y lo acredita de manera documentada, respaldándolo con 26 sentencias del ministro, 9 de las cuales han sido revocadas por la Corte Suprema. 5 de ellas jamás serán revisadas por el máximo tribunal, porque los condenados fallecieron durante la tramitación y no pudieron ver que se hiciera justicia. Y las otras 12 actualmente están pendientes de resolución por la Corte Suprema.
1: Los 3 ex uniformados fueron condenados por el ministro Mesa a cumplir 19 años de presidio y luego la Corte de Apelaciones de Temuco la rebajó a 15 años y un día. La querella por prevaricación imprudente fue declarada admisible el 18 de mayo por la jueza Marcia Castillo del Juzgado de Garantía de Temuco, quien envió los antecedentes al Ministerio Público. Esta tercera acción legal podría agruparse en la investigación que ya abrió el Ministerio Público y que lleva la fiscal jefa de Los Ríos, Tatiana Esquivel, en Temuco, Bio Bio, la radio.
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0: Seguimos con la revisión de noticias. 2 incendios forestales en la provincia de Bio Bio se mantienen activos y ya han consumido entre ambos más de 120 hectáreas de especies arbóreas nativas y también de vegetación. En las comunas de Antuco y Santa Bárbara se registran las emergencias y en el caso de Antuco, anoche hubo evacuación preventiva por acción del viento cordillerano Puelche. Nos informa Mario Tapia.
5: En el caso de la comuna de Antuco se trata del sector Alto Rucúe, donde el fuego ha destruido más de 62 hectáreas de especies nativas, esencialmente se informó por parte de CONAF y Delegación Presidencial de Bio Bio. En este incendio las autoridades determinaron en la noche del miércoles efectuar una evacuación preventiva de 14 personas aproximadamente debido al fuerte viento Puelche que se calculó podría amenazar viviendas, hecho que finalmente no ocurrió. Durante la jornada del jueves se convocó al COGRE en Antuco y el delegado presidencial provincial de Bio Bio, Juan Pablo Mellado, dio cuenta de la situación.
6: O el avance del incendio no ha sido tanto. Hoy día, muy temprano, nos convocaron un COGRE, así es que se activó también las brigadas que llegaron brigadas de CONAF, de Forestal Arauco y Forestal CMPC, que ya están en el punto trabajando en el incendio. La proyección que nos hizo CONAF, la verdad es que estuvo bastante certera. A pesar de eso, no vemos las familias que fueron en Aguas, aún continúan acá en Antú.
5: Una situación similar se vive desde el martes último en el sector Alpes Quillaileo, donde en un área de complejo Argeso, en Santa Bárbara, un incendio forestal ha consumido más de 55 hectáreas de bosque nativo. En ambos siniestros están trabajando brigadas de CONAF y empresas forestales, aún con

0: los realizará Carabineros hasta que se implemente la plataforma a cargo de la Subsecretaría de Prevención del Delito. Después de una protesta y una reunión con el gobierno que amagó una segunda manifestación de guardias de seguridad privada en Valdivia, estos últimos informaron que ya tienen certezas de que podrán seguir trabajando, de que para ello necesitan rendir un examen que debe ser ejecutado por la subsecretaría y que aún no implementa su plataforma para tales fines. Al respecto, el seremi de Seguridad Pública, Juan Agustín Beléndez, que se reunió con los guardias y representantes de empresas de seguridad pública en Valdivia, agradeció la comprensión y disposición de los afectados al comprender la situación que, según dijo, como organismo buscan solucionar. También reconoció como un alivio la ley corta aprobada en el Congreso que prorroga en un año a que las empresas y entidades obligadas cumplan con la nueva ley de seguridad privada, vigente de noviembre del año pasado a la fecha. La autoridad dijo que los exámenes los realizará Carabineros hasta que se implemente la plataforma de la Subsecretaría de Prevención del Delito.
1: Y lo que les transmití yo a ellos, denos la oportunidad de solucionarlo. Y ellos lo han entendido así. Usted, como bien dice, salió la ley corta en la materia, que eso ya descomprime el asunto. Y estamos trabajando y a pronto ya a poder tomar algunos exámenes presenciales aquí en la ciudad de Valdivia.
0: ¿En Carabineros cómo va a ser?
1: Sí, en Carabineros. La autoridad fiscalizadora es Carabineros y ellos hacen los exámenes y los toman.
0: ¿Eso es hasta finalmente que se implemente completamente el sistema?
1: Sí, hasta que tengan las plataformas funcionando.
0: Para las empresas y guardias de seguridad privada urgía tener certezas, ya que sin la acreditación no podían ejercer bajo el amparo de la ley, perdiendo algunos fuentes y también oportunidades laborales.
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0: La delegada presidencial regional, Vicky Carrasco, valoró la aprobación en la Cámara de Diputados del proyecto de reconstrucción nacional, llamando al Senado a hacer lo propio para el crecimiento económico del país, según manifestó. Tal como informáramos en esta semana, la Cámara de Diputados aprobó en general y en particular el proyecto de reconstrucción nacional y desarrollo económico y social, con 20 votos a favor, culminando así su primer trámite constitucional, según también reporta el Congreso Nacional. Ahora, la iniciativa deberá ser votada por el Senado en su segundo trámite legislativo, proyecto impulsado por el gobierno que pretende la generación de empleo formal, la reconstrucción de zonas afectadas por incendios y una modernización del Estado que elimine las trabas burocráticas que hoy detienen el progreso, según han expresado. Al respecto, la representante del Ejecutivo en la región de Los Ríos, la delegada presidencial Vicky Carrasco, señaló que esperan que el Senado pueda reivindicar también el apoyo obtenido en la Cámara.
5: Esto viene a ser un respaldo, ¿cierto?, al gobierno, es algo histórico. Agradecemos a todos los diputados que votaron a favor y hacemos también el llamado ahora a la Cámara del Senado, ¿cierto?, para que también estén en línea con lo que esperamos como gobierno, porque esto viene a dar un puntapié inicial para lo que queremos para nuestro país. Esperamos que la economía crezca en un 4% anual.
0: Según ha informado el gobierno, el proyecto de reconstrucción nacional tiene como ejes principales ampliar recursos para la reconstrucción en las regiones de Ñuble y Biobío y reducir el impuesto de primera categoría y generar beneficios para las pymes. También la exención del IVA en compras inmobiliarias y la eliminación de contribuciones

0: para las personas mayores. Asimismo, la agilización de permisos sectoriales y protección a la inversión. Sobre el reciente ajuste ministerial, tras la remoción de Mara Cidini y Trinidad Steiner y las respectivas testeras de la Secretaría General de Gobierno y en Seguridad Pública, la delegada Carrasco afirmó que aquella determinación es del presidente de la República.
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0: La Dirección Regional de Migraciones llamó a empleadores y extranjeros a informarse sobre la ley para evitar irregularidades como las constatadas en distintos operativos en Valdivia. El organismo ha efectuado tales acciones fiscalizadoras principalmente en Bolchinos, tanto en Las Ánimas, Coyico y en la zona centro de la ciudad. La directora regional del Servicio Nacional de Migraciones en Los Ríos, Joana del Río, afirmó que estos operativos hechos con la PDI han detectado situaciones de personas en situación migratoria irregular e igualmente contratados para trabajar. La autoridad llamó a las personas a conocer la ley y verificar sus antecedentes y así no exponerse a infracciones o multas.
2: Entonces el llamado es a que se informen tanto las personas que van a contratar como a los trabajadores, porque también nos hemos encontrado con personas que, teniendo una visa transitoria, por ejemplo, están trabajando y eso la ley lo manifiesta expresamente que está prohibido. Entonces, en ese caso, las personas ya no solamente tienen un incumplimiento de normativa migratoria, sino que también laboral. Entonces, el llamado es a informarse. Nosotros en el Servicio Nacional de Migraciones atendemos público todos los días, jornada de la mañana, de manera gratuita.
0: En el último operativo hubo 11 personas fiscalizadas, de las cuales 4 fueron denunciadas por mantener una situación migratoria irregular. Del Río dijo que como organismo pueden orientar a empresas de forma gratuita para el cumplimiento de la normativa vigente.
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0: ...147 años, el día de hoy conmemora la Armada de Chile por las glorias navales y que en Valdivia tuvo su punto de expresión tanto en una ceremonia ecuménica en la Catedral de Valdivia y en el sector costanera de la capital regional, frente a la Gobernación Marítima de Valdivia, donde hubo un homenaje por las glorias navales y asimismo el desfile de colegios, específicamente del Liceo Armando Robles Rivera y del Instituto Salesiano. La jornada estuvo marcada, como lo indicábamos, primero por este acto ecuménico que se desarrolló en la Catedral de Valdivia y que decantó también en una intervención del tránsito vehicular en las calles aledañas al principal templo religioso de la Iglesia Católica, frente a la Plaza de la República, en donde participaron diferentes representantes de las Fuerzas Armadas y de Orden, como autoridades políticas, tanto a nivel local como regional, asimismo representantes de la sociedad civil organizada en esta zona del país. Posterior a ello, a eso de las 11 horas con 30 minutos, quedó fijado el inicio del desfile o del acto de desfile para esta actividad, en donde hubo presentación de clubes de guaso, bailes de cueca. Un dato, no todos, incluso algunas autoridades, participaron de este baile nacional con pañuelo, algunos no lo tenían. Un dato que advertimos en ese momento. Pero además fue la oportunidad para que la Armada de Chile, en el busto del capitán Arturo Prat Chacón, de bronce, y que irradiaba el luz producto de este día soleado, en esta jornada recibiera 15 ofrendas florales. También fue el momento del broche de oro, el desfile, cuando un capitán de la Armada pide autorización a la representante del presidente de la República acá en la zona, la delegada Vicky Carrasco, para iniciar este acto.
5: Señora delegada, solicito autorización para dar inicio al desfile de honor en conmemoración del 147º aniversario del combate naval de Iquique y Punta Gruesa. Y día

0: carnavales.
1: Se autoriza a dar inicio al desfile, capitán.
2: Fue en ese momento cuando ya los destacamentos representados por la Armada de Chile en orden, el Ejército de Chile, incluso al momento de pasar fuera frente a las autoridades cantando los viejos estandartes, escuadrón que tras su paso dio el pase justamente para que los representantes de la Armada desfilaran, seguido por un destacamento de la Fuerza Aérea de Chile y cerrando el paso Carabineros de Chile. A continuación fue el turno de el encajonamiento de la banda instrumental y de guerra del Liceo Armando Robles Rivera, que con su encajonamiento y zonas de tanto sus instrumentos permitió el paso en desfile de un escuadrón de la sexta compañía Arturo Prat del Cuerpo de Bomberos de esta ciudad. Al cierre, fue el turno del Instituto Salesiano de Valdivia, que hoy también conmemora 120 años de historia de presencia salesiana en esta zona del país, y en donde también fue el broche de oro, porque fue el paso tanto de los alumnos, profesores y exalumnos salesianos que fueron parte también de este homenaje a las fuerzas, a la Armada de Chile, porque su fundación se dio un 21 de mayo en honor a la gesta heroica de Arturo Prat. Ya finalizado el acto, la radio conversó con el gobernador marítimo de Valdivia, comandante Juan Pablo Valenzuela, Juan Pablo Arancibia, bien digo, quien reconoció el reconocimiento que la sociedad civil le hace a la Armada, pero también fijó desafíos para la región de Los Ríos.
3: Feliz por este marco público, el día nos acompañó, el desfile, ahí se ve el entusiasmo de los colegios que voluntariamente quieren participar y estar presente en un nuevo aniversario de las glorias navales y mes del mar, que finalmente es de todos los chilenos, ¿ya? Y el desafío principal en este tipo de actividad y en este mes es poder aumentar la conciencia marítima de todos los chilenos, más aún en esta región de Los Ríos, en donde los lagos, el río y el mar son parte de su vida. Todos ciudadanos trabajan y se relacionan en torno al río, y ese es el futuro que creo que en el desarrollo de esta región de Los Ríos.
2: Hay que indicar que también esta actividad estuvo marcada por la apreciación que muchas personas tuvieron solamente con la presencia y luego con su expresión, como indicaron durante esta jornada a la radio, también desde el lugar, valorando la gesta heroica de Arturo Prat, la labor que tiene la Armada de Chile y la responsabilidad que indicaban las personas tenemos como ciudadanos de reconocer gestos y acciones y conductas patrias que tienen que ver justamente con la historia de nuestro país y que en momentos determinados del año son homenajeados cuando debiese ser también durante todo el año, de acuerdo a lo que se señalaba durante esta mañana. Fue lo que ocurrió el día de hoy, un 21 de mayo, en relación a esta conmemoración de los 147 años de las glorias navales.
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2: Siempre en el marco de actividades por el mes del mar, la Universidad San Sebastián en Valdivia confirmó un operativo conjunto con la Armada de Chile, específicamente la comuna Puerto de Corral. Según informa la Casa de Estudio, en el marco del cierre de las actividades de conmemoración del mes del mar de este año, dicha institución académica en su sede Valdivia, junto a la Armada de Chile, efectuarán el próximo 30 de mayo el operativo médico-social Mes del Mar 2026, una actividad que es organizada a través de la Capitanía de Puerto de Valdivia y se llevará a cabo entre las 9 y las 18 horas, 6 de la tarde, en el ex hospital de Corral, ubicado en calle Miraflores 629, en donde actualmente funciona el Departamento de Salud Municipal de la comuna de Corral. Según se señala por parte de la Universidad San Sebastián C. de Valdivia, el operativo está dirigido a habitantes de la comuna, especialmente a personas que se encuentren en lista de espera para atención médica en el sistema público de salud. Para ello, la actividad contará con la participación de 3 médicos especialistas, internista, pediatra y neurocirujano, además de 10 estudiantes de la carrera de medicina de la Universidad San Sebastián, que desarrollarán labores activas de apoyo clínico y preventivo bajo la supervisión profesional. A ellos

0: Se sumará la participación de las carreras de odontología, tecnología médica en el área de optometría, fonoaudiología, psicología y la clínica jurídica de derecho, ampliando así también la cobertura de prestaciones disponibles para la comunidad. Repetimos, un operativo que está fijado para el 30 de mayo en el ex hospital de Corral, en el marco de estas actividades pensadas en el mes del mar.
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0: Cielo completamente despejado a esta hora en la ciudad de Valdivia, una tónica que se ha mantenido en nuestros últimos días, principalmente por este anticiclón subtropical del Pacífico que ha impedido el ingreso de sistemas frontales en mayo, justamente cuando se caracteriza, al menos en Valdivia, por mucha lluvia o constantes precipitaciones, lo que de momento no ha sido el caso. Hay que indicar que para esta región los cielos están despejados en esta jornada de día jueves, con máximas probables de 17 grados en las comunas de Valdivia, La Unión y Río Bueno, como también Lago Ranco y Futrono. Mientras que en Panguipulli se espera una máxima de 18 grados. El día de hoy la mínima se acercó a los 0 grados, de acuerdo a la Dirección Meteorológica de Chile. Hay que indicar en todo caso que para el resto de la semana, en realidad, claro, efectivamente estamos a jueves, no se confundan, no es fin de semana. También se pronostica de que continúen las ausencias de precipitaciones, pero posiblemente el día domingo lleguen precipitaciones a la región de los ríos, un tema que vamos a estar monitoreando. ...14:21, finaliza esta edición de Radiograma de Mediodía. Ya viene el deporte.
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3: Benjamín Rojas, muy buenas tardes.
4: Muy buenas tardes y muy buenas tardes a los auditores también, y comenzamos con fútbol porque Universidad Católica enfrentará desde las 20:30 horas a Barcelona de Guayaquil por la quinta fecha de la Copa Libertadores. Los enfrentan de local en el estadio Claro Arena. El conjunto cruzado necesita sumar para asegurar al menos su participación en la Copa Sudamericana. Recordemos que la UC integra el grupo D, liderado de momento por Cruzeiro con 8 puntos, seguido por Boca Juniors con 7, y con la misma cantidad de unidades aparece el conjunto precordillerano, mientras que el elenco ecuatoriano cierra la zona con 3 puntos. El martes que recién pasó, Boca y Cruzeiro empataron, y debido a esa situación, los cruzados no podrán asegurar hoy su clasificación a los octavos de final y deberán buscar sus opciones en la última fecha contra Boca Juniors allá en La Bombonera. Sobre esto se refirió en la previa del partido el delantero cruzado Clemente Montes. Escuchemos.
5: Al final yo siento que no tiene mucha relevancia porque tenemos que preocuparnos de nosotros mismos. Yo creo que al final, si bien no sirve de nada si es que no ganamos. Entonces obviamente yo creo que el objetivo está claro. Y bueno, ahí nosotros ya hemos demostrado que podemos competir de visitante. Así que en verdad el foco principal es en nosotros mismos.
4: Por otra parte, desde las 15 horas, el líder de la Primera B, Cobreloa, visitará a Deportes Recoleta por la fecha 13 del torneo. Este es el partido que inaugura esta 13ª fecha. El conjunto lodino encabeza la tabla con 24 puntos, mientras que el elenco metropolitano marcha en el 7º lugar con 19 unidades. En la previa de este partido ocurrió algo que al menos a mí me llamó la atención, y es que el técnico de Cobreloa, César Bravo, sorprendió al adelantar la formación que utilizará ante Recoleta, algo poco habitual entre los entrenadores.
6: vamos con la misma formación inicial que partió contra Copiapó y después ver qué variantes podemos ir haciendo de acuerdo a cómo se vaya presentando el partido.

0: Nosotros siempre hemos salido a buscar con distinta disposición dentro de las armas que hemos tenido.
1: Cobreloa superó por 4-1 Deportes Copiapó. Entendiendo ese contexto, podemos comprender la decisión del entrenador César Bravo de adelantar esta formación incluso días antes que se juegue este partido. Hoy, jueves 21 de mayo, fue, en el deporte al menos, un día de sorteos. Se sorteó la fase de grupo del Mundial Sub-17, tanto femenino y masculino, y también se sorteó el main draw, el cuadro principal del Roland Garros. Por parte de la Roja Sub-17 masculino, que es dirigida por Ariel Leporati, quedó ubicado en el grupo J, y escuchen bien, junto a Estados Unidos, Montenegro y Argelia. El combinado nacional obviamente que buscará avanzar a la fase eliminatoria en un torneo que contará con 48 selecciones y que comenzará el 19 de noviembre en Qatar. Por su parte, la selección femenina sub-17, que es dirigida por la ecuatoriana Vanessa Araúz, quedó ubicada en el grupo F, y esto es difícil porque es frente a España, Australia y México. España terminó en la novena posición en el Mundial pasado, México en la tercera posición, y Australia clasificó a este Mundial siendo semifinalista de la eliminatoria asiática. El Mundial se disputará entre octubre y noviembre en Marruecos, y la Roja comenzará su participación el 19 de octubre frente a Australia. Y para cerrar este bloque deportivo, Alejandro Tavilo y Cristian Garín, los tenistas nacionales, ya tienen rival para su debut en el Roland Garros, el segundo Grand Slam del año. Tras este sorteo realizado, la primera raqueta nacional enfrentará al polaco Kamil Majdżak, actual 77 del mundo, en la ronda inicial del certamen parisino. Recordemos que el 2025 Tavilo fue el único chileno en clasificar a la segunda ronda del torneo francés. Por su parte, Cristian Garín tendrá un complejo estreno ante el estadounidense Lerner Ten, actual número 20 del ranking ATP. Este cuadro principal arrancará este domingo, Tomás.
2: Muchas gracias, buenas tardes.
1: Muy buenas tardes.
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1: La directiva de la Junta de Vecinos número 26 Las Ánimas cita reunión de socios para el día sábado 23 de mayo a las 16 horas en la sede ubicada al lado del CESFAM de Las Ánimas. 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Es así como la radio sirve a sus auditores.

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canción para partir este nuevo bloque de animación acá en la radio en 21 de mayo. Día de las Glorias Navales, feriado rojito en el calendario, algunos con día libre a esta hora en otra, preparando algunos el almuerzo, porque como te decía, los que están con chip libre hoy día, el reloj da lo mismo. Entonces uno desayuna tarde, almuerza tarde, toma once tarde. Total, ay, qué rico eso, disfrútelo. Y para todos ustedes que están en la peguita ahí en el laburo, aquí estamos también para acompañarte en la radio. Así es que ya, sea cual sea tu condición, trabajando o no trabajando, descansando, entre comillas, o en el laburo, pues aquí estamos, te vamos a estar acompañando, no te preocupes. Oye, hay harta música también, ha estado rica la programación hoy día, por cierto, sí. Y hay hartas noticias para que vayamos platicando, conversando, acompañándonos en la Bio Bio.

Está rica la música y Elvis sonando recién. Oh, y se agradece. Isabel nos dice, oye, aquí estoy terminando de preparar el almuerzo. ¿Viste? Si uno se relaja en día rojito en el calendario. ¿Cuándo estás en casa, por cierto? Dice, y con mi Elvis, dice, pasan los años y más, lo amo. Es que sí, se entiende todo el rato, Isabel, porque bueno, esa música es tan genial. Es tan hermosa, por cierto, la construcción musical de esos temas, las orquestas, que son los instrumentos que suenan de fondo, la voz del cantante, lo que dice la canción, o sea, es todo, es un todo. Hola Alejandro, ¿cómo le va? Dice, quiero esa canción de Elvis, me dice Alejandro. Es que es muy buena. ¿Qué quiere que le diga, don Alejandro? Besitos para ti. Oiga, estaba viendo por acá una noticia bonita que dice, rescatados y listos para encontrar una familia. Casa Ideas y Ayuda Callejeros anuncia nueva jornada de adopción de mascotas. Mire, esto es a nivel nacional, fíjate. Porque uno dice, ¡ay, qué lindas son estas iniciativas de rescate animal, de jornadas de adopción, justamente organizados por Casa Ideas! Y déjeme decirle que con el propósito de apoyar y de promover la adopción responsable, junto con generar un espacio de encuentro entre la comunidad y organizaciones de bienestar animal, Casa Ideas, junto a Fundación Ayuda Callejeros, va a realizar este 23 de mayo una jornada de adopción en su tienda. Acá aparece en la región metropolitana. Dice que está en Mall Plaza Egaña entre las 14 y las 18 horas. Y claro, ¿y cuál es la idea? Poder encontrarles a estos perritos que están ahí, guachitos, una familia, ¿viste? Y uno se pregunta, ¡ay, qué lindo! ¿Lo harán acá en Valdivia? ¡Ja! Tengo novedades. Avanzamos y te cuento.

Ay, disfrutando de este día 21 de mayo, nosotros acá en el laburo, saludos para todos los que están en la misma y también para los que están en casita. Insistimos con eso porque ya estar aquí es muy genial, así que por eso te acompañamos y te abrazamos acá en la Bio Bio. Oye, estábamos contándote de una jornada de adopción masiva que se va a desarrollar en la región metropolitana y que tiene, dice, rescatados y listos para encontrar a una familia, casa, ideas y ayuda, callejeros, anuncia nueva jornada de adopción de mascotas. Es una muy bonita iniciativa, además con descuentos también en el vestuario y accesorios de perritos en la tienda, qué sé yo. Pero claro, casa, ideas ahí organizándose para ayudar, por cierto, en esta jornada de rescate de mascotas. Te contábamos que esto es la región metropolitana, pero queridos auditores, también se va a replicar acá en Valdivia. Sí, por eso te contamos esta iniciativa, porque el sábado, este sábado 23, se va a realizar una jornada de adopción de perritos, de mascotitas en Valdivia. Bueno, el encuentro comienza a las 12 horas y va a ser en Casa Ideas. Afuerita de Casa Ideas, en ese pasillo del mall, bueno, justamente ahí va a estar lleno de perritos y gatitos. Así es que si usted hace tiempo que quiere un perrito y gatito, no compre. Hay tantos perritos lindos. Son tan agradecidos los quiltros. De hecho, la próxima semana es el Día del Perro Sin Raza. Nosotros vamos a estar conversando con un veterinario para que nos cuente acerca de las características y todo. Pero son tan agradecidos los perros quiltros que son la mejor compañía, sin duda alguna. Entonces, si hace tiempo está pensando en un perrito y uno dice, ya sí, es que lo estoy pensando, pero no me he decidido. Porque uno tiene que valorar hartas cosas antes de adoptar un perro. Porque de que es pega, es pega. Algunos dicen, no, es que es relajado. No es relajado tener perro, porque si los tienes dentro de la casa te van a pedir la puerta para hacer sus necesidades y van a querer salir temprano en la mañana porque no se pueden aguantar todo el día, da, obvio. Así que bueno, son hartas cosas, fíjate. Tener un perro es harta responsabilidad. Pero si usted ya lo ha pensado, tiene las condiciones, quiere hace mucho rato tener un perrito, esta es su oportunidad. Porque como te decía, este sábado 23 se va a realizar una jornada de adopción de mascotas en Valdivia. Va a ser en Casa Ideas a las 12 horas. Y bueno, con el propósito de apoyar la adopción responsable, generar también un espacio de encuentro entre las comunidades, las organizaciones de bienestar animal. Este sábado 23 de mayo se viene una jornada especial en la comuna de Valdivia y la instancia es organizada por Casa Ideas en conjunto con la Fundación Entre Ladridos y Maullidos. La actividad va a tener lugar en Casa Ideas entre las 12 y las 18 horas. Y la iniciativa busca visibilizar la importancia del cuidado constante de los animales y contribuir directamente al trabajo de rescate, protección y reubicación de ejemplares que esperan una nueva familia. Así que eso, y en paralelo, como te decía, no solamente una jornada de adopción, porque además Casa Ideas también va a tener descuentos en todo lo que es categoría mascotas, un 20%, ¿viste? Este beneficio estará vigente tanto en la tienda física como en su plataforma de comercio electrónico con el objetivo de facilitar el acceso a productos orientados al cuidado animal. Así que, si quieres adoptar un perrito y un gatito, puedes ir a Casa Ideas este fin de semana ahí en el mall, el sábado puntualmente. Y si tú ya tienes a tus cachorritos y gatitos en la casa y adoptaste ya qué rato, bueno, la misma tienda

Esa idea va a tener 20% de descuento en todos los productos para la línea Cachorritos. Así es que ahí te pasamos, no, para los cachupines y los gatitos de la casa, pues da lo mismo la edad, pero ahí te paso el dato. Está bonita la iniciativa, hay que apoyar.

que el próximo fin de semana se viene el Día de los Patrimonios. Son entretenidos el Día de los Patrimonios, y en este caso el 30 y el 31 de mayo, porque son muchas actividades. Entonces, como están repartidas en dos días, uno ahí aprovecha a ir a varias, o por lo menos aprovecha a ir a más de una, digamos. Bueno, nosotros nos

preocupes, te vamos a estar contando hartas actividades, porque son muchas, por cierto. Pero todavía hay tiempo para inscribirse, para que, si ustedes son una agrupación, por ejemplo, y quieren mostrar lo que están haciendo, todavía hay plazo hasta el 26 de mayo, porque, mira, quedan algunos días para ser parte del Día del Patrimonio 2026, bajo el lema La Historia que Compartimos. El Ministerio de las Culturas, las Artes y el Patrimonio, acá en Los Ríos, hace un llamado a las organizaciones, a los espacios culturales y los servicios públicos, museos, barrios históricos, bibliotecas, comunidades, para que puedan inscribirse. Todavía queda plazo, como te decía, tiempo para hacerlo. Tienen que cumplir con algunos requisitos, como por ejemplo que la actividad tiene que ser gratuita, tiene que ser abierta a toda la comunidad, tiene que ser realizada exclusivamente el sábado 30 o el domingo 31 de mayo. Así es que ahí está, hay tiempo para inscribirse. Así es que ahí está el llamado a las organizaciones, a los, no sé, pues, clubes deportivos, a los clubes que tengan algo histórico que mostrar. Dicen, miren, chiquillos, nosotros queremos mostrar esto, que es parte de nuestra historia, aquí tenemos una galería. Eso es muy bonito también, porque viviendo acá mismo hay muchas cosas que nosotros no sabemos, hasta nuestros propios vecinos u organizaciones que están muy cerca nuestros. Clubes deportivos antiquísimos, qué sé yo. Está abierta la invitación. Hay plazo hasta el 26 de mayo. Inscribe tu actividad a diadelpatrimonio.cl. Mira qué lindo. Y después nos cuentan para que nosotros también lo digamos acá en la radio y así vamos todo en patota a ver esta actividad tan bonita, como tantas que se desarrollan para el Día del Patrimonio, que, como te decía, es la próxima semana, el 30 y el 31 de mayo, pero que sigue el llamado ahí abierto a las comunidades organizadas, digamos, para que puedan también inscribir su actividad hasta el 26 de mayo. Así que no se lo pierdan, diadelpatrimonio.cl.

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11: El ministro Claudio Alvarado explicó que en la reunión del presidente junto a los secretarios de Estado en Cerro Castillo tendrá como objetivo fortalecer la coordinación. Más información con Josefa Chiamaro.
12: El vocero de gobierno y ministro del Interior, Claudio Alvarado, confirmó que este viernes se realizará un nuevo consejo de gabinete en el Palacio Presidencial de Cerro Castillo, instancia en la que comenzarán a planificar la denominada segunda fase de la administración una vez finalizada la etapa de instalación del Ejecutivo. En dicho contexto, señaló que el objetivo principal de la reunión será fortalecer la coordinación entre las distintas carteras, con el fin de asegurar que las políticas públicas lleguen de manera oportuna a las familias del país. El ministro también indicó que les interesa coordinarse como gobierno de la mejor manera posible y corregir los errores. En la instancia, la autoridad también abordó las críticas de la oposición hacia el gobierno, ahondando en que es parte de la política. Alvarado, además, agregó que lo relevante es actuar, trabajar, avanzar y sacar adelante las tareas encomendadas por el presidente José Antonio Kast. 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
11: Se coordinan maniobras para lograr el rescate de un excursionista que cayó en una grieta en el volcán Osorno. Robinson Cárdenas nos entrega los detalles desde Radio Bio Bio en Puerto Montt.
13: Sobre los 2.000 metros de altura y en el centro de esquí del volcán Osorno, en la comuna de Ensenada, se mantienen las distintas maniobras de los equipos de emergencia que han llegado hasta ese sector luego de ser al

0: maniobras en alta montaña. La información que se conoce hasta este minuto dice relación con que el excursionista estaría en una zona ubicable, pero de difícil acceso, operación que sigue en desarrollo en Puerto Montt. 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
1: Senadores y diputados se refirieron al proyecto de reconstrucción nacional luego del desfile de las glorias navales en Valdivia, en Valparaíso, quiero decir. Fabián Corrotea nos informa desde Radio Bío Bío en la región de Valparaíso.
2: Un acuerdo mayoritario y más de 2 votos a favor de diferencia. Esas fueron las palabras que ocupó la presidenta del Senado, la senadora de Renovación Nacional, Paulina Núñez. Todo esto tras ser consultada respecto al avance del proyecto de ley de reconstrucción nacional hacia la Cámara del Senado. Fue al término del desfile en conmemoración de los 147 años de la batalla naval de Iquique y Punta Gruesa, en donde la senadora se refirió al proyecto de ley de reconstrucción nacional, en donde mantuvo sus palabras en cuanto a esta meta de alcanzar un acuerdo mayoritario, que sea una discusión en base al diálogo y a los acuerdos, y en donde se supere una votación a favor de más de 2 votos, es lo que ha dicho la senadora Paulina Núñez. Por otra parte, el senador Diego Ibáñez del Frente Amplio sostuvo que es necesario incluir la ley, la indicación en cuanto a la sala cuna universal, y que no sea un proyecto en paralelo, como sí lo sostuvo el presidente de la Cámara de Diputados, Jorge Alessandri. Todo esto reacciones luego del desfile de 21 de mayo en Valparaíso. 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
1: Exactamente las 3 de la tarde con 6 minutos.
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3:13 p.m. Oye, hay varias cosas que ir platicando durante esta tarde. Ya te contábamos ahí de la jornada de adopción que se van a hacer en varias partes de Chile, organizado por Casa Ideas y con otras también organizaciones que son de perritos, justamente por... de rescatistas de animales, en el fondo. ¿Y cuál es la idea? Jornada de adopción. Y este sábado se va a llevar a cabo también acá en Valdivia, en el Mall Viejo, donde está Casa Ideas afuera, ahí en el pasillo, va a haber una jornada de adopción de perritos, así que, y gatitos, para que lo sepa, y descuento en la tienda, en el área de mascotitas también. Les paso el dato, chiquillos. Oiga, pero también hay varias cosas que platicar. Una de ellas tiene que ver con el Mundial y el álbum del Mundial, que oye, nos ha dado material el álbum del Mundial, que muchas veces hemos platicado de eso. Y estaba viendo acá, es que es tanto el furor por las laminitas y por el álbum en sí, que detienen a un sujeto que contrabandeaba álbumes y láminas del Mundial desde Chile hacia Argentina. ¿Sabes cómo lo descubrieron? Porque tuvo un accidente y chocó a la policía. Y ahí se dieron cuenta. ¡Tate! Ahí estaban los álbumes del Mundial, que es una tradición prácticamente cada vez que hay Mundial. Y esté Chile o no esté Chile, igual los chiquillos compran su álbum del Mundial, compran la laminita, viven agotadas, es furor, es un tema. El otro día te contábamos que el Cernac había compradores que iban a demandar a Panini porque ellos habían comprado la exclusividad y habían comprado en línea porque para que les llegara antes y nunca les llegó y después empezaron a venderlo los kioscos. ¿Se acuerdan? Esto lo hemos hablado varias veces del álbum del Mundial porque genera mucho revuelo, todos quieren tener las laminitas. Como te decía, independiente que no esté Chile, pero los chicos igual quieren sus laminitas. Chicos y no tan chicos, ¿eh? Los ex chicos que ahora son papás y que tienen plata para comprarse ellos las laminitas. Es como un regalo para el niño interior que hay en cada papi. Bueno, así que hay novedades con relación al álbum del Mundial. De ahí te voy a contar los detalles de esto. De Frescolín, que lo andaba contrabandeando desde Chile hacia Argentina.

21 de mayo, rojito en el calendario, nosotros aprovechando este día tan bonito, mucha gente que aprovechó salir también. Uy, le pegué al micrófono de la pura emoción, perdón. Aprovechó salir a dar una vueltecita por la vida. Saludos para todos los que van en la micro, en el colegio.

activo a esta hora, escuchando la radio ahí, porque usted sabe que ahí manda el conductor. Así que para todos los que tienen la radio puesta, muchas gracias. Obligando ahí a los pasajeros a escuchar la vivo. Bueno, pero saludos, chiquillos, disfruten este día tan bonito, tan agradable y con mucha polución. Oye, entre paréntesis, un auditor nos mandaba un videito, decía, oye, mira. Y yo decía, ¿qué habrá que mirar aquí en su videito? Mira, me decía, pero mira la cantidad de como estas pelucitas de los árboles que están en circulando en el aire, digamos. Y claro, pues entonces yo le decía, ¿viste? Eso es lo que pasa porque no ha llovido. Y como no ha llovido, hay mucho material en circulación, ahí en polución, digamos. Entonces sale un poquito de viento y ¡fum! Se levanta todo, ya sea polvo, qué sé yo. Así que sí, pero ya la próxima semana viene un poquito de lluvia. No tanto, no, qué bruto, qué lluvia, pero sí viene ahí unas chispitas que limpian un poquito también el aire y eso se agradece, baja un poquito el nivel de polución, pues efectivamente. Ya, oiga. Vamos a saludar a nuestros auspiciadores que están con nosotros a esta hora. Claro. 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

¿Verdad que te estaba contando lo del álbum del Mundial? Bueno, que como te decía, nos ha dado material para conversar varios días, en varias ocasiones, quiero decir, sobre el famoso álbum. Te hemos preguntado en otras oportunidades si tú alguna vez tuviste algún álbum, si llenaste algún álbum. Así que nos ha servido, como te decía, para retroceder en el tiempo en algunos otros episodios de la continuidad aquí en la radio. Pero, ¿por qué volvemos a hablar de este famoso álbum del Mundial 2026? Porque un hombre fue detenido tras ser descubierto contrabandeando desde Chile hacia Argentina un cargamento con álbumes y láminas del Mundial de Fútbol 2026. En su intento por escapar, chocó y personal policial comprobó que se encontraba en estado de ebriedad. Mira, así lo detallaron en La Nación, donde consignaron que el individuo volcó en la ruta nacional 7 de Argentina, a la altura de la localidad de Puerto de Vacas, en la provincia de Mendoza. Bueno, el vehículo estaba circulando con las luces apagadas, lo que provocó que los uniformados le realizaran señas lumínicas, las que fueron ignoradas por el conductor. En eso, el detenido intentó escapar del control policial y chocó el móvil de seguridad. O sea, todo mal el tipo, todo mal. Iba ebrio manejando. Quería escaparse de los carabineros. Y al final, ¿qué pasó? Chocó con los carabineros, o sea, mal. Y además iba lleno de estos álbumes, como te decía, del Mundial para contrabandearlo. Y bueno, como te decía, trató de escaparse de los carabineros, qué sé yo, y la persecución se detuvo cuando el individuo perdió el control de su vehículo y terminó chocando y volcando también a un costado de la ruta. Bueno, su cargamento correspondía a láminas y varios álbumes del Mundial de Fútbol 2026. La carga estaba avaluada en más de 17 millones de pesos argentinos, equivalente a cerca de 11 millones de pesos chilenos. El caso quedó a cargo de la Unidad Fiscal Federal de Mendoza, mientras que la mercadería quedó incautada y a disposición de la Dirección General de Aduanas, DGA, mientras que el vehículo quedó incautado por orden judicial. Oye, acá no cuentan si los álbumes eran originales y las cartas igual, pero parece que sí. Por su parte, el individuo fue trasladado hasta la comisaría 23 de Mendoza, donde quedó a disposición de la justicia mientras sigue avanzando la investigación del accidente vial. Mira, porque imagínate, si acá en Chile hay furor con el álbum, en donde, como te decía, ni siquiera está nuestra selección ahí. Imagínate en Argentina. Ahí tiene que ser grito y plata el álbum. Todo el rato. Más todavía. Más y más ganas de tener las tarjetas con los jugadores, pues está diciendo. Así que eso. Pero te pillamos, pues, compadre. Lo descubrieron igual. Ya, eso era. Todo sea por la fiebre del álbum mundialista.

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Oye, varias cosas estaba viendo por acá. Mira, hay que poner ojo con esto.

literal pone el ojo, porque dice, ofrecen exámenes visuales y lo toma cualquiera. Cernac anuncia fiscalización a las ópticas en todo Chile. Viste que efectivamente, pues hay algunas ópticas donde dicen, mira, tú puedes hacerte acá el examen y acá mismo te hacemos la receta y todo para que te compres tus lentes. Y uno dice, oh, qué bueno, voy a aprovechar. Hay lugares donde funciona perfecto, pero hay otros lugares donde no. Y el Servicio Nacional del Consumidor anunció este miércoles que está realizando una fiscalización a nivel nacional a las ópticas, principalmente porque ha tenido o ha detectado que muchos de esos locales ofrecen tomarle un examen visual a los clientes, algo que solo pueden realizar profesionales. Por ello, en la revisión, el servicio va a exigir nombre, RUT y títulos académicos de quienes realizan esos exámenes visuales y los va a verificar en la Superintendencia de Salud. Se va a verificar, dice además, que los recintos cumplen estrictamente tanto con la ley del consumidor como con las normativas sanitarias vigentes, dijo el servicio. Remarcó que las acciones tendrán como foco la revisión de los establecimientos que realizan consultas oftalmológicas, transparencia de precios, información, dice, sobre garantías legales y también la identificación del jefe local. Toda esa información tiene que estar a la vista de las personas. Pero por sobre todo van a decir, a ver, usted ofrece este servicio, ya, perfecto. ¿Qué es el profesional que viene? ¿Nombre? ¿Ruth? Perfecto. Y van a corroborar. Y ahí te van a decir, no, es que él es dentista, pero lleva tantos años trabajando aquí vendiendo lentes que ya sabe todo. Entonces, ¿viste? Esas cosas pueden pasar. Oh, sí. Entonces, para que el profesional que te haga el examen sea el que corresponde, es que van a hacer este tipo de revisiones. Bueno, así que ahí te voy a seguir contando más detalles, porque hay cosas que uno como consumidor también tiene que tener súper claro al momento de ir a una óptica. Así es que de ahí te cuento un poquito más acerca de que Cernac le pone el ojo a las ópticas.

Lo que estamos escuchando es la versión de V40 para el tema Can't Help Falling in Love, que se remonta a 1784. La melodía se basa en un tema llamado Placide de Mou, canción francesa dirigida por Paul Hergé Martini. En español se traduce como No puedo evitar enamorarme de ti. La canción trata sobre la entrega total e inevitable a un amor predestinado donde los sentimientos son tan fuertes que no se pueden controlar, comparando este amor con un río que fluye inevitablemente hacia el mar. Y lo que estamos escuchando ahora es la versión de 1961 grabada por el rey Elvis.

fue usado para la banda sonora de la película Blue Hawaii, aunque Elvis dudó en grabarla, se convirtió en un éxito mundial número uno en Reino Unido, uno de sus temas más inmortales y quizás uno de los temas más vistos en YouTube, sobre todo en la versión en vivo donde canta prácticamente a capela. Una canción del siglo XVIII que pasa por el reggae de UB40 y que trasciende fronteras en la voz del rey en esta cápsula.

0: Decretan alerta ambiental en Valdivia. ¿De qué se trata? Carlos López tiene la información.
1: Se decreta este episodio crítico de alerta ambiental para la zona territorial A de Valdivia. Así lo ha informado en esta última hora la Delegación Presidencial Regional a través de una comunicación que ha hecho a través de sus redes sociales oficiales acá en la región de Los Ríos, y que da cuenta de esta condición

0: de la atmósfera, ¿cierto?, de la ciudad de Valdivia, y que incluso también es pronosticada, ya había sido pronosticada en esta jornada por el Ministerio de Medio Ambiente a través de su página Aire Valdivia. Ahora, en la última hora, la Delegación Presidencial Regional confirma este decreto de episodio crítico por alerta ambiental que está afectando que está circunscrito para la zona territorial A de la capital regional. En la zona territorial A de Valdivia es principalmente el sector de Isla Teja, el centro de la comuna hacia Miraflores, hacia sector Barrios Bajos, por cierto. De hecho, el punto divisorio o la línea imaginaria divisoria es Picarte hasta Schneider, más o menos, y de Schneider hacia el sur, hacia el lado donde está Guacamayo, donde está el sector regional, Las Mulatas, Barrios Bajos, etc. La condición de esta alerta ambiental señala de que los domicilios pueden encender hasta un calefactor a leña si es que tuviesen más de uno. La restricción es hasta uno solo, y también hay otras recomendaciones que se adoptan y que tienen que ver básicamente con evitar exponerse a la presencia de polución o de partículas contaminantes que están en el ambiente, y que hay que indicarlo. Ya en los últimos días se ha advertido mayor presencia de humo, sí, después de las 6 de la tarde, 7 de la tarde, cuando la gran cantidad de personas vuelve a sus casas, enciende sus combustiones a leña, sumado a la falta de precipitaciones y también a una presencia más intensa de viento que pudiese generar una mayor ventilación en la comuna, en la cuenca del río Valdivia, y así contrarrestar de alguna u otra forma la ausencia de precipitaciones que decanta también en una mala calidad del aire. Reiteramos, alerta ambiental para la zona territorial A en Valdivia por evento crítico atmosférico.
1: Sí, muchas gracias, Carlos. Lamentable información, se nota, se siente, fíjate, uno está el aire más espeso, especialmente en la zona territorial A, como tú bien nos decías, que es el sector de Isla Teja, el centro, Barrios Bajos, regional. Está complicado, uno abre las ventanas, puertas, sale de las casas y se siente el olor a humo inmediatamente. Sí, es complejo el panorama, así que muchas gracias por la información, y reiterar que ya a partir recién de la próxima semana se anuncian algo de precipitaciones que vendría a limpiar un poquito el aire de la región, ¿no?
0: Claro, lo interesante también es no necesariamente estar dependiendo año a año de las condiciones meteorológicas, sino que de las conductas propias, individuales o bien colectivas, de evitar que todos acá en Valdivia respiremos un aire contaminado cuando, si se adoptan las medidas correspondientes, esto es, por ejemplo, dejar la combustión a leña en la mitad del tiraje, por ejemplo, y así propiciar de que salga menos, si está más cerrado, material particulado al ambiente, también es una conducta que también se puede evitar. O bien quemar aspectos que generen mayor cantidad
1: de humo
0: o justamente material particulado. Así que, bueno, esta es la información. Vamos a estar atentos a lo que pueda ocurrir más adelante, porque efectivamente, como bien decía Sandra, la ausencia de precipitaciones se va a mantener hasta al menos el día sábado.
1: Exactamente. Muchísimas gracias, Carlos. Nosotros vamos a avanzar, como siempre, en la radio.
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2: 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En Bio Bio, una nueva hora. 4 de la tarde.

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2: La Cámara de Comercio, Industria y Turismo y Servicios de Valdivia participará en la Exponor de Antofagasta, siendo con otros dos organismos públicos los únicos representantes de regiones en la instancia. Carlos López nos cuenta más.
3: La información la confirmó a la radio el gerente general de la misma Cámara, ente gremial que justamente el día de hoy, 21 de mayo, también está de aniversario. En esta jornada cumple 119 años de historia con la creación de esta Cámara acá en Valdivia, que en un primer momento tenía la Cámara de Comercio y luego a la Cámara de Industria, finalmente se fusiona y el día de hoy están de aniversario. Y en esta jornada, el gerente justamente gremial señala a la radio de que efectivamente dentro de los sitios importantes para este año es la participación de la Exponor entre el 8 y 11 de junio en Antofagasta, una instancia en la que se espera la participación de unas 47.000 personas ligadas justamente al rubro económico, industrial y turístico, y que para el mundo gremial es importante tener presencia de la región de Los Ríos en el norte del país para poder captar a quienes están justamente en el norte de Chile y pudiese conocer las bondades de la región de Los Ríos, los servicios que también se entregan, como también la oferta de todo tipo económica que se presenta y que se va a evidenciar en esta mismo Exponor. También se señaló de que en esta instancia también concurren la Corporación de Desarrollo Productivo del Gobierno Regional, como también el Cernatur de la Región de Los Ríos. Bio Bio, la radio.
2: La colisión de un vehículo menor con un bus de San Nicolás, con 29 personas involucradas, dejó solo un lesionado. Guillermo Escares nos informa desde Radio Bio Bio en Ñuble.
4: Un accidente de tránsito se registró durante la madrugada de este jueves en la ruta N50 sector La Piedra en la comuna de San Nicolás, movilizando a equipos de emergencia de la zona. La información entregada da cuenta que la emergencia fue reportada en horas de la madrugada, correspondiendo a la colisión entre un vehículo menor y un bus interprovincial, dejando un total de 29 personas involucradas. Producto del impacto, una persona resultó lesionada de carácter leve, siendo atendida en el lugar y posteriormente trasladada hasta el Cefán de San Nicolás. Hasta el sitio del suceso también concurrieron unidades de rescate de bomberos, quienes se prestaron las primeras atenciones. En la emergencia también participaron funcionarios de Carabineros de San Nicolás, personal del Cefán y equipo de seguridad municipal. Los antecedentes obran ahora en manos del respectivo juzgado de la comuna de San Nicolás y Carabineros. En la región de Ñuble, Bio Bio, la radio.
2: Un hombre mayor de edad con 3 órdenes de aprehensión pendiente fue detenido por la PDI en Los Ángeles. La información con Esteban Sepúlveda desde Radio Bio Bio en esa ciudad.
5: Fueron detectives de la Brigada de Investigación Criminal Bicrim de esta capital provincial quienes lograron la detención de un ciudadano chileno de 23 años de edad con domicilio en el sector de Charrúa, en la comuna de Cabrero, quien mantenía 3 órdenes de aprehensión vigentes emanadas de distintos tribunales del país. La Policía Civil indicó que el imputado era requerido por los delitos de lesiones menos graves, amenazas simples y posesión o tenencia de munición y sustancias químicas. Dichas órdenes judiciales fueron emitidas por el Juzgado de Letras y Garantía de Cabrero y el Juzgado de Garantía de Bulnes en la región de Ñuble. Según se indicó por parte del jefe de la Brigada de Investigación Criminal Los Ángeles, su prefecto Pedro Matus, al momento de efectuar el registro de las vestimentas, los detectives encontraron entre sus pertenencias un envoltorio de papel que contenía marihuana en estado seco, situación que también fue informada al Ministerio Público. Por disposición del fiscal de turno, pasó a control de detención y se espera conocer su situación procesal en las próximas horas. En Los Ángeles, Bio Bio, la radio.
2: Exactamente las 4 de la tarde con 4 minutos.
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Bien, nosotros estábamos conversando también en algún momento, te estábamos contando que Cernac dijo, ah, ok, vamos a empezar a fiscalizar un poquito más a las ópticas, porque se han dado cuenta que hay hartas ópticas que te ofrecen también una revisión, un chequeo oftalmológico, y luego te receta, después de eso te recetan ahí, te dan la receta para que compres tus lentes ahí mismo. Entonces, Cernac dijo, a ver, vamos a revisar. ¿Qué profesional el que está haciendo eso? Porque no cualquiera te puede revisar los ojos, digamos. Así es que estos exámenes visuales, y la, que los toma cualquiera, el Cernac anuncia fiscalizaciones en las ópticas de todo Chile. Esto es bien interesante porque la idea es ver qué está pasando ahí. Entonces, ¿qué es lo que decía Cernac? Dice, bueno, nosotros vamos a pedir nombre, RUT y títulos académicos de quienes realizan esos exámenes visuales. Y no basta solo con eso, porque los vamos a verificar con la Superintendencia de Salud y vamos a corroborar que la persona que está haciendo el examen es la que corresponde, lo hace un profesional. El Cernac inició esta fiscalización en las ópticas, cuyo foco principal es, o debe ser más bien, proteger la salud visual y el bolsillo también de los consumidores, garantizando que los establecimientos cumplan estrictamente tanto con la ley del consumidor como con las normativas sanitarias vigentes. Durante la fiscalización que se realizará en terreno, se van a verificar cuatro pilares principales, y esto es importante que uno lo sepa, porque también uno como cliente, chiquillos, tiene que ser más aguja con eso igual. Estar atento, ver, por ejemplo, si esta óptica cumple con esto, tiene esto otro, pues si no, estamos perdiendo plata, la verdad. Y los ojos, por Dios, que son importantes. Dice, uno, gancho del examen visual. Se va a verificar si los establecimientos ofrecen servicios de consulta o evaluación oftalmológica. Y se va a exigir la identificación completa, nombre, profesión y RUT de las personas que realizan el examen de la vista. Ya, eso van a fiscalizar, uno. Dos, transparencia en los precios. Van a verificar de que todos los precios de lentes, marcos y servicios estén visibles y claros para el público, incluyendo los impuestos. Todo. Tres, para corroborar la garantía legal, se constatará que las ópticas informen de manera clara, visible y sin restricciones el plazo legal de 6 meses para el cambio, reparación o devolución del dinero ante productos defectuosos. Eso es importante. Y cuatro, el Cernac dice que también identificar el jefe del local, dice, según la normativa vigente, cada local debe exigir un cartel visible con el nombre y domicilio del jefe o encargado de la tienda.

con esas cuatro cosas a la que usted va? Es un tema eso. Uno de repente dice, no me he fijado. Hay que ponerle ojo, literalmente. Bueno, el CERNAC cruzará los datos de las personas que realizan el examen a la vista con la Superintendencia de Salud para asegurar que sean médicos o tecnólogos médicos con mención en oftalmología. Ellos sí pueden hacer el examen. Médicos o tecnólogos médicos con mención en oftalmología. Combatiendo el ejercicio ilegal y garantizando la seguridad de los consumidores. Esta acción es de carácter nacional e incluirá a grandes cadenas de ópticas con presencia en centros comerciales, ópticas locales, regionales de tamaño mediano y centros ópticos independientes catalogados como pequeñas empresas. En el fondo, a todas las ópticas les van a ir a echar un vistazo a ver si están cumpliendo con los requisitos que te acabamos de nombrar. Y en el caso de que también hagan ahí que te hagan el trabajo del examen oftalmológico, ok, ¿quién es la persona que lo hace? ¿Es un profesional del área o es cualquier persona? ¿Viste? Ya, interesante eso. Avanzamos en la radio.

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Bien, oye, ahí estuvimos conversando acerca de esta revisión de parte del CERNAC, una fiscalización para las ópticas. Nosotros igual ahí les pasamos el dato, es importante también.

porque finalmente los ojos son súper delicados, uno se los cuida poco también, los maltrata harto. Llega una edad en donde uno dice, uy, no, tuve que haber prevenido antes. Y es cierto. Entonces, y esto pasa todo nivel. Entonces, igual hay que ponerle ojo ahí, literalmente hay que poner ojo con el tema del cuidado de nuestra visión, con quién nos atendemos. De repente uno dice, no, es que aquí está más barato la consulta, sale, no sé, sale más barato que un oftalmólogo. Que son re escasos los oftalmólogos, por cierto. Oye, y ya los que son oftalmólogos de los buenos ya casi no te atienden por Fonasa, todo particular. Te cobran un ojo, otra vez, un ojo de la cara. Pero bueno, y por eso también es que la gente a veces puede ahorrarse plata. Y dice, bueno, en una óptica, obvio que tiene que ser un profesional que te hace el examen, ¿cómo no? No es, po, ¿viste? Entonces igual hay que tener cuidado con eso. Y el llamado, por cierto, de las ópticas para que entreguen un súper buen servicio. Hay empresas que lo hacen maravilloso. Pero tú sabes que dentro de todo este mundo también hay otros que no, po, que se aprovechan del pánico. Pero efectivamente también hay empresas que lo hacen bien porque llevan años haciendo este proceso y que efectivamente la persona que toma los exámenes es un profesional del área y que está súper bien, no hay inconvenientes, pero... Pero ojo ahí igual. Así que está buena la fiscalización. Siempre hay que estar controlando porque ¿cuál es el gran problema que tenemos en nuestro país? La falta de fiscalización. ¿Y qué pasa cuando no se fiscaliza? Pasa lo de Kiko y Caco aquí. En todo orden de cosas. Que al conducir, que en esto, que las plata, que esto, que uff, no falta. 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

0: Algunos comentarios para que no se nos quede ahí nada pendiente con relación a esto de los oftalmólogos. Oye, acá José nos dice, hola, ¿sabes qué me pasó cuando trabajaba en Santiago? Dice, fui dos veces en diferentes tiempos a esas ópticas que te tomaban exámenes y te hacían los lentes ahí mismo. Y resulta, nos dice José, que claro, al momento de entregar los lentes veía bien, pero el tiempo, plop, tenía que estar cambiando los lentes constantemente. Cuando me vine al sur, fui al consultorio y me derivaron al oftalmólogo. Llevo 2 años con los mismos lentes y ningún problema, nos dice José. Mire, oye, y por acá otro auditor igual nos decía, oye, qué bueno que tocan el tema, dijo, porque hay que, no, definitivamente aquí es necesario que te atienda un especialista, porque los ojos, nos decía nuestra auditora, son muy delicados. Toda la razón. Oiga, seguimos avanzando. Tenemos más para acompañarte.
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Mira, en este 21 de mayo estábamos conversando contigo de, bueno, varias cosas, pero una de ellas tenía que ver con que el CERNAC dijo, le vamos a colocar ojo ahí en las ópticas para revisar varias cosas a lo largo de todo Chile, ópticas grandes, ópticas chicas, ópticas regionales, a todas en el fondo. Y las van a ir a ver para ver, efectivamente, valga la redundancia, sí, están ofreciendo servicios de la revisión de la vista, en el fondo, para luego darte una receta para que tú compres tus lentes. Este servicio se puede ofrecer. El tema es, ¿quién es el profesional que está tomando el examen? Ese es el tema. Y eso es lo que van a corroborar. Entonces, cuando hay ópticas que dicen, mira, puedes hacerte aquí examen de a tus ojos, qué sé yo, y todo, ya, perfecto, pero ¿quién es el profesional? No puede ser cualquiera, ¿viste? Entonces eso es lo que va a ver el CERNAC. Efectivamente va a ir por todo Chile haciendo esta fiscalización y revisando otras cosas también, como por ejemplo información que está a la vista del paciente. Cuando tú ingresas a una óptica puedas ver el tema de la garantía, de los 6 meses de la garantía, en caso de quién es el encargado de la tienda, ese tipo de cosas. Y por supuesto saber también quién es el profesional que hace los exámenes que dicen que hace. Porque no todos pueden hacerlo. Tiene que haber alguien bien específico. ¿Y qué nos comenta por acá nuestra auditora? Por ejemplo, nos escribe Ruby y nos dice, oye, les quisiera opinar con respecto a los oftalmólogos. Dice, años atrás habían oftalmólogos en los servicios públicos. Solicité hora y después de casi un año me llamaron del hospital, dice. Pero era un tecnólogo que atiende en consultas externas al hospital. Pues tuve que ir a reclamar, nos cuenta por acá Ruby, porque no podía usar los lentes por mucho aumento. Se me los cambió y tampoco los puedo usar porque seguían con el aumento, dice. Al final tuve que ir particular. El médico que me atendió me señaló que se debe ir a médico. Los tecnólogos no tienen la capacidad de medir exacto, no tienen la tecnología que usan los oftalmólogos. Gracias por el tema, nos dice, es importante. Mira, al final, sí, hay que invertir en eso, chiquillo, con el tema de la salud. Tiene que ser un buen profesional, en este caso un oftalmólogo. Hay ocasiones en que te dan hora. Yo no sé si se habrá solucionado ese tema en el hospital, pero yo me acuerdo que hace tiempo atrás estaban escasos los oftalmólogos, de hecho no habían. Estaban como en pana con eso. ¿Se acuerdan? Esto fue hace bastante tiempo atrás. Vamos a las consultas después, a ver si eso se reactivó y está ya tiquitaca, pero hubo un tiempo en que estaban escaseando los chiquillos, los oftalmólogos, súper necesarios. Y claro, pues es que, como te decía, de eso estábamos conversando porque el CERNAC dijo, ya no se preocupen, cabros, lo vamos a hacer. Vamos a ir a revisar cada una de las ópticas en Chile, a ver si se cumple la normativa vigente. Bien ahí. Ya, vamos a avanzar nosotros. 20 minutos nos separan de las 5 y recuerda, antes de ir con algo más de música, que estamos con Popeye. 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

Oye, nosotros estábamos hablando ahí de las ópticas y claro, todo esto porque Cernac le pone ojo ahí a las ópticas y dice, bueno, hay que proteger la salud visual y el bolsillo también de los consumidores, y la idea es garantizar que los establecimientos cumplan estrictamente tanto con la ley del consumidor como con las normativas sanitarias vigentes. Y durante la fiscalización, porque ellos lo van a hacer en todo Chile, como te decía, ya sea ópticas chiquititas, grandes, medianas, en fin, las que están en centros comerciales, las que están aparte, las regionales, todas. Y el tema del gancho del examen visual, aquí es un tema importante porque dice, se va a verificar si los establecimientos ofrecen servicios de consulta o evaluación oftalmológica y se va a exigir la identificación completa, nombre, profesión y RUT de la persona que realiza el examen a la vista, y claro, y eso lo van a corroborar, por supuesto, con el sistema para ver si efectivamente esa persona es el profesional que tiene que hacerte el examen o termina siendo cualquier persona, ¿te das cuenta? Y eso no puede ser.

0: porque de repente uno dice ya, porque es tan caro ir al oftalmólogo, qué sé yo, tengo una hora de aquí a Chuchunco, mucho tiempo más adelante, entonces es como, ay, es urgente. Mira, acá un auditor, Alfredo, nos entrega un dato importante, porque nosotros estábamos recordando con esto de los oftalmólogos, que están bien escasos los chiquillos. Y hubo un tiempo, me acuerdo, hace años atrás, en el hospital estaban escaseando los chiquillos, pues me acuerdo que estaba complicado ahí ese departamento puntualmente. Pero mira, aquí Alfredo nos da novedades.
1: Señorita Sandra, buenas tardes. Mis bendiciones para todos en general, en los radio escucha y a todo el personal de la radio y obviamente que a usted. Yo hace dos meses, menos de dos meses que fui al oftalmólogo, me llegó una hora del regional para atenderme en Sur Médica y ahí me atendió un oftalmólogo. Buenísimo, me cambió los lentes y excelente. Así que están atendiendo con un oftalmólogo profesional en el regional por lo menos y los derivan a Sur Médica, porque ahí está el oftalmólogo. Besitos, abrazos, que estén bien, bendiciones.
0: Gracias, tienes toda la razón. Eso también lo contamos acá en los estudios, pues Carlos López, viste qué bueno cuando nos refrescan la memoria, se agradece. Oye, acá Omar, ¿qué nos dice? Mira, dice, hace algunos años me renovaron la licencia de conducir y dejaron anotado que para la próxima tenía que ir con lentes, pedí hora en el CESFAM Sabat, dice, y cuando ya venía la fecha de renovar mi licencia, 4 años después, por cierto, un mes antes de que venza, llegó la hora para el oftalmólogo. Feliz yo, porque no tenía que gastar, pero después con el tiempo tuve que ir renovando los lentes, po. Y en una óptica muy conocida me atendió un tecnólogo. Y hasta hoy cero problemas, nos dice Omar. Mira, gracias Omar, muchas gracias. Oye, vamos a avanzar nosotros otro poquito, bien acompañados contigo, en la Bio Bio.

estaba recordando con esto de los oftalmólogos, y te contaba que efectivamente es una profesión súper importante, súper necesaria, porque atiende un área muy delicada de nuestro cuerpo, como son nuestros ojitos. Pero me estaba acordando, porque son escasos los chiquillos, pues sí, es verdad, los que son buenos, son escasos. Tú quieres pedir una hora con ellos y te demoras, pero vale la pena porque finalmente un profesional a la altura, obviamente, para lo que uno necesita. Pero ¿sabes qué? Me estaba acordando de las licencias de conducir. ¿Se acuerdan que hace tiempo atrás también decía, ¡ay, qué bucha! Se demora y que es muy lento. Y tiene que ver por el horario. Y me acuerdo que en una de esas tantas conversaciones que teníamos cuando estaba ahí como muy lento el tema de renovar las licencias de conducir, y un auditor nos contaba, es que lo que se demora ahí es el profesional, porque el que te evalúa, el oftalmólogo está como hasta el mediodía nomás. Trabajaba como de 10 a 12, una cosa así, era un ratito, ¿viste? Y son escasos. Y claro, pues, y efectivamente, porque son escasos, ¿viste? Hay que cuidarlos como huesitos santos. Hay profesionales muy buenos, sí, acá en Valdivia hay eminencia, fíjate, en esa área, pero claro, trata de encontrarte una hora con ellos, están copadísimos por lo mismo, porque son pocos, son buenos y hay que maximizar su uso. Bueno, saludos para todos los oftalmólogos, por cierto, ¿eh? Y esto porque estábamos recordando este tema por las ópticas, y también saludos para las ópticas, porque uno entiende que la idea de entregar un buen servicio, y ojo ahí con los profesionales que contratan también para que hagan esta evaluación y luego le den la receta para que los clientes compren los lentes ahí mismo, digamos. Entonces, la idea es que el servicio esté bien hecho, con cariño, pero por sobre todo con un profesional, para que no tengan ustedes problemas, por ejemplo, las ópticas, y uno como cliente, pues, ¿viste? Que de repente uno dice, oh, está barato, así que hay que aprovechar. Bien ahí, pero claro, la idea es que sea el profesional que corresponde. Ya, eso sería. Vamos a avanzar nosotros. Hay música para ti en la radio.

Hora de decir adiós. Oye, quedan en sintonía de la radio porque se cierra este bloque, pero viene otra hora de animación después de las noticias para seguir acompañándote las 24 horas en la Bio Bio. En este día feriado, 21 de mayo, seguimos en el ruedo saludando a todos los que están de visita también por esta zona, para los que tienen día libre y para los que están en la pega aún. Vamos que se puede, chiquillos. Un abrazo y sigue en sintonía de la radio.

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9: El presidente José Antonio Kast salió a saludar en el balcón a la comandancia en jefe de la Armada. Tomamos contacto a esta hora desde la Plaza Sotomayor con Fabián Corrotea.
10: Claro, porque hace instantes el presidente de la República, José Antonio Kast, salió a saludar en el balcón del Palacio de la Comandancia de la Armada de Chile, de la Primera Zona Naval, en la Plaza Sotomayor, a saludar a la gente que se mantiene acá en la plaza en Valparaíso. Salió junto a la Primera Dama, María Pía Adriasola, como también del comandante en jefe de la Armada, Fernando Cabrera Salazar, y su esposa. Estuvo cerca de un minuto saludando desde su balcón a las casi de 100 personas que se mantienen en los alrededores de la Plaza Sotomayor luego del desfile de las glorias navales, el cual terminó cerca de las 2 de la tarde, y estas personas, ciudadanos, se mantienen en la Plaza Sotomayor, en donde el presidente salió a saludar entonces desde el balcón de la Primera Zona Naval, el edificio de la Armada de Chile en Valparaíso. Bio Bio, la radio.
9: Vamos a ampliar la información respecto a la denuncia que presentó una funcionaria tras haber sido presuntamente violada en un cuartel policial. La información la entrega Luis Cabello desde Radio Bio Bio en Curicó.
11: Claro, con el curso de los minutos han surgido nuevos antecedentes respecto a esta funcionaria de la PDI que denuncia haber sido violentada sexualmente por un compañero de labores de la Unidad de Policía Internacional. Todo este delito se habría concretado probablemente durante la noche pasada, durante horas de esta madrugada, al interior de un cuartel policial. En la calle Tres Oriente, a esta hora están reunidos los altos oficiales de la PDI para aclarar lo que habría pasado dentro de este recinto policial cuando esta funcionaria habría sido violentada sexualmente por su compañero de labores, tratándose además de un superior jerárquico. Fiscalía Regional del Maule solo ha dicho que la funcionaria que denuncia el caso de violación, ella está siendo resguardada en estos momentos por la Unidad de Víctimas y Testigos de la Fiscalía. Mientras tanto, la PDI ha comunicado brevemente que el sujeto en cuestión, en este caso el oficial PDI, ha sido sacado de inmediato de funciones y sometido de inmediato a un sumario de tipo administrativo. Por ahora, nadie habla respecto al tema, solo se están desarrollando intensas diligencias investigativas por parte de un equipo del Departamento Quinto al interior de la calle Tres Oriente, en la ciudad de Talca, donde a esta hora están reunidos las más altas autoridades policiales, tanto de Fiscalía como también de la Policía.

0: De el excursionista. Finalmente fue un equipo de voluntarios de Socorro Andino los que lograron llegar hasta el lugar en el que yace el cadáver. Se prevé que este domingo se pueda concretar la recuperación del cuerpo desde el volcán Osorno en Puerto Varas. En Puerto Montt, Bío Bío, la radio.
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3: En pleno combate se encuentra el incendio forestal en Alto Rucué. Esto es en Antuco. Los detalles los entrega a esta hora Mario Tapia desde Radio Bio Bio en Los Ángeles.
4: Esta tarde Senapred señaló en un comunicado oficial respecto a la alerta amarilla que aún persiste en la zona de Antuco por incendio forestal, que son 486 las hectáreas afectadas ya y comprometidas en este siniestro, donde trabajan bomberos, personal de CONAF y también de empresas forestales. Se indicó que habrían dos casas deshabitadas, pero distantes, que estarían en cierto riesgo. Otras casas en forma indirecta, pero sin riesgo aún. También ha mermado bastante el viento puelche cordillerano, lo que hace más fácil las tareas también de extinción de este incendio que está en pleno combate, reiteramos, en Alto Rucúe, en la provincia de Bío Bío, comuna de Antuco. 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
3: Exactamente, las 5 de la tarde con 8 minutos.
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0: días en solitario entre Nueva York y París. Lindbergh decidió optar por ese premio. Así, a principios del año 1927, Charles Lindbergh mandó construir en San Diego un monoplano monomotor según sus especificaciones y que tuvo un costo de $10,850. Era un avión con alas altas y de madera, equipado con tanques de combustibles adicionales, incluyendo uno delante de la cabina, lo que le obligaba a usar un periscopio para ver hacia adelante. El aparato debía ofrecer la mínima resistencia al aire, por lo cual su peso debía ser lo más bajo posible. De esa forma, no llevaba aparato de radio ni indicador del nivel de combustible. Es más, el asiento del piloto, para que fuera más liviano, era una pequeña silla de mimbre. A su aeroplano lo llamó el Espíritu de San Luis, en honor de dos industriales de San Luis, financistas del proyecto. Del 10 al 12 de mayo, Lindbergh voló de San Diego a Nueva York, con escala en San Luis, en preparación para el intento transatlántico. Tan solo unos días antes, el 8 de mayo, el as de la aviación francesa de la Primera Guerra Mundial, Charles Ninguesser, y su navegante François Colly, desaparecieron tras intentar ganar el premio Orté volando de París a Nueva York. La pérdida de Ninguesser, uno de los pilotos más carismáticos y condecorados de Francia, puso de relieve el peligro inherente a la travesía. El viernes 20 de mayo, a las 7:52 de la mañana, Lindbergh despegó desde el aeródromo Roosevelt en Long Island rumbo al aeropuerto Louis Bourget de París. El Espíritu de San Luis pesaba 2 toneladas, cargada 1.750 litros de combustible. Sus víveres eran 5 sándwiches, 5 litros de agua, chocolate caliente, café y pastillas nutritivas. La travesía fue durísima. En algún momento debió desviar la ruta al ingresar a una gigantesca nube y notar formación de hielo en el avión. Lo peor fue el cansancio y el sueño. Tuvo que luchar para mantenerse despierto, incluso dejando su ventana abierta para mantenerse despierto gracias al aire helado. A mitad de camino a París, cuando llevaba 18 horas de vuelo, Lindbergh empezó a quedarse dormido, pestañeando por segundos y hasta minutos. A las 9:52 de la mañana, hora estadounidense del 21 de mayo, Lindbergh vio varios barcos pesqueros pequeños. A las 10:52, avistó tierra a su izquierda. Consultando sus cartas náuticas, supo que era el extremo sur de Irlanda. A las 10:52, sobrevoló la ciudad costera francesa de Cherburgo. Finalmente, a las 16:22, hora estadounidense, o sea, 10 de la noche con 22 minutos, hora de París, el Espíritu de San Luis aterrizó en el aeródromo de Le Bourget en París, en Francia. Tiempo total del vuelo, 30 horas, 30 minutos. Charles Lindbergh había logrado la hazaña de completar la primera travesía del Atlántico en un vuelo en solitario, sin escalas, ese 21 de mayo de 1927.
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Oye, volviendo un poco a contexto otoño, bueno, seguro es de conocimiento público, ¿cierto? Que en esta época aparecen mucho las enfermedades respiratorias. Sobre todo afectan más a adultos, a niños también, también a gente que tiene problemas de salud de base. Por ejemplo, el virus respiratorio sincicial o la influenza están provocando un aumento sostenido de consultas médicas y hospitalizaciones, especialmente en grupos de riesgo, como te comentábamos. Bueno, es en este contexto que los especialistas insisten en que hay medidas que parecen ser bastante simples, pero son muy efectivas, y a la gente un poco como que se le olvidan que puede ayudar mucho a prevenir los contagios y a evitar que se complique tu situación de salud en esta temporada de frío y de lluvia también. Bueno, al respecto, Pablo Manríquez, académico de kinesiología de la Universidad Andrés Bello, dice que el aumento de enfermedades respiratorias en esta época responde a múltiples factores. Por ejemplo, mayor circulación viral, menor ventilación de espacios y más contacto en ambientes cerrados. Bueno, en este mismo contexto, acá nos recuerdan medidas súper sencillas, pero que sin duda pueden ayudarte a evitar que te compliques de salud. Por ejemplo, mantener las vacunas al día. Una de las recomendaciones más importantes acá sigue siendo la vacunación. Actualmente hay inmunización disponible contra influenza, COVID-19, virus respiratorio sincicial, este último sobre todo muy importante para los lactantes. Lavarse las manos frecuentemente. Esto muy básico, ¿cierto? Pero el lavado frecuente de manos sigue siendo súper importante para disminuir los contagios. Virus respiratorios y enfermedades digestivas pueden transmitirse fácilmente al tocar superficies contaminadas y luego, por ejemplo, llevarte las manos a la cara. Bueno, ventilar los espacios cerrados, también te lo comentábamos. Durante esta época es habitual mantener las puertas, las ventanas cerradas por el frío. Pero hoy es muy importante ventilar un ratito regularmente la casa, la oficina, la sala de clase también. Los espacios que más circules, importante ventilar ahí un ratito. Usar mascarilla si es que tienes síntomas o si es que tienes enfermedades de base que podrían complicarse si es que te resfrías. Especialmente en personas con síntomas respiratorios, enfermedades crónicas, si es que tienes inmunodepresión o si es que frecuentas espacios con poca ventilación y alta afluencia de público. También cubrirse la boca al toser o al estornudar, algo muy básico, ¿cierto? Muy simple, pero que a veces se olvida. Ahí tienes entonces esta información ahí refrescada.

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2: Juan Francisco Adriasola Lorca fue intendente de Valdivia y como tal tuvo a su cargo la investigación del naufragio del joven Daniel, un bergantín de 180 toneladas que naufragó frente a las costas de Puancho, a unos 15 kilómetros al sur de Puerto Saavedra. Un naufragio que dio muchísimo que hablar en los diarios y también a los políticos de mediados del siglo XIX. Juan Adriasola había nacido en Valdivia en 1790 y luego de haber desempeñado algunos puestos secundarios en la administración pública, el gobierno justamente lo nombró intendente de Valdivia. El joven Daniel, este bergantín, había salido de Valparaíso el 23 de julio de 1849 rumbo a Valdivia con un cargamento de herramientas, trajes, finas sedas traídas de Europa y también frutas y alimentos. Iban también pasajeros que con sus pertenencias repletaban las bodegas. Entre estos pasajeros iba la joven valdiviana Elisa Bravo. Pues bien, la noche del 31 de julio de ese año 1849, la embarcación zozobró en los roqueríos de Puancho sin que nadie lograra sobrevivir. Los testigos señalaban que encontraron varios cadáveres a orillas de la playa, restos de la embarcación, muchas naranjas, nueces y jabones esparcidos. Pero luego, un mapuche, Santiago Millagüir, corrió el rumor que los mapuches habían rescatado y asesinado a todos los náufragos, salvo a Elisa Bravo, quien permanecía cautiva al interior de la Araucanía. La alarma cundió de inmediato.

0: después de este relato aparecido en El Araucano, el diario oficial de la época. Decía textual: el hecho es de lo más brutal y atroz de que pueda formarse idea. Bueno, en el Congreso se le dio carácter de vergüenza nacional a lo ocurrido y el presidente Manuel Montt le ordenó al intendente Juan Francisco Adriasola que investigara lo ocurrido. Este recibió varias declaraciones que confirmaban en el fondo la noticia dada por el mapuche. El naufragio se había producido, los tripulantes habían sido asesinados y el buque había sido saqueado. Incluso se pudieron recuperar algunas especies, aunque no se vio ningún cadáver, ni menos sus cabezas esparcidas por la playa, como había dicho este mapuche Millagüir. Solo cuando la Armada envió un buque que detuvo a algunos indígenas, entre ellos al cacique Curín, pudo aclararse en algo el misterio. Los tripulantes y pasajeros del joven Daniel habían muerto en el naufragio al querer tomar tierra en un mar tempestuoso, y los indios no habían matado ni secuestrado a nadie. Solo se habían limitado, sí, a apoderarse de algunas especies del buque, las que incluso estaban dispuestos a devolver. Sin embargo, la leyenda continuó. El año 1862, en los anales de la Universidad de Chile, se cuenta que la cautiva estaría en las cercanías del lago Nahuel Huapi. Y el año 1905, la revista Zigzag publicaba que Elisa Bravo aún vive. Incluso el pintor francés Raymond Mauvoisin pintó dos óleos con la mítica figura de Elisa Bravo. Un óleo era Elisa Bravo, mujer del cacique, y el otro, Elisa Bravo en el naufragio. Todo leyenda. Leyenda que trató de esclarecer Juan Francisco Adriasola Lorca, este intendente de Valdivia, que murió en Valdivia en 1874.
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4: Vamos con una nueva revisión de noticias. Revisamos información policial con una de nuestras unidades móviles en la región metropolitana, con Jorge Villegas.
5: Claro, nos encontramos ahora acá en la comuna de Renca porque justamente en la autopista central, a unos 400 metros de la salida a Avenida Dorsal, un camión justamente que transportaba distintos fardos de paja sufrió la caída de gran parte de esta carga, la que se encuentra completamente esparcida por este sector de la caletera de la autopista central, casi a la altura de la Avenida Dorsal. Se encuentra en este momento esta pista justamente completamente cortada por los trabajos de carabineros y también por parte del personal de la autopista, que se encuentra ahora removiendo todo este material que quedó esparcido por toda esta carretera. Fue una información que se mantiene en completo desarrollo. El camión se encuentra actualmente también detenido justamente unos metros tras el material que justamente se le pudo caer producto de alguna maniobra que esta persona, el conductor, ha realizado aparentemente en este sector de la autopista central en la comuna de Renca. En el lugar, Bio Bio, la radio.
4: Se conocen más antecedentes sobre la caída fatal de un excursionista en el volcán Osorno. Robinson Carnas con detalles desde Radio Bio Bio en Puerto Montt.
6: Mañana se va a realizar la extracción del cuerpo del hombre que cayó a una grieta en la cara sur del volcán Osorno, generando un operativo que terminó por confirmar su deceso luego que se precipitara a unos 1.900 metros de altura. El cuerpo, de acuerdo a lo que se ha detallado, permanece en profundidad y fue avistado primero con el uso de binoculares. Posteriormente, Socorro Andino y carabineros de la Tenencia Pajaritos pudieron corroborar el deceso de esta persona. La Fiscalía debe determinar qué institución será cargo de las diligencias. Se ha confirmado que la víctima fatal no se registró antes de ascender, que ingresó además por una zona sin acceso permitido y que, si bien portaba equipo de montaña, este no era técnico, por lo cual tras caer no logró frenar esa caída y terminó precipitándose al lugar donde se encuentra y desde donde debiese ser extraído mañana, considerando que ya ha anochecido en la cara sur del volcán Osorno en Puerto Varas. Bio Bio, la radio.
4: El economista Juan Ortiz proyectó un alza en las gasolinas de 93 y 97 octanos para la próxima semana y agregó que el diésel podría bajar si el MEPCO opera sin nuevas modificaciones. Nos informa Valentino Breque.
7: El economista de la Universidad Diego Portales, Juan Ortiz, proyectó que para la próxima semana las gasolinas de 93 y 97 octanos deberían registrar un alza en sus precios, mientras que el diésel podría mostrar una baja siempre y cuando el mecanismo de estabilización de precios de los combustibles, el MEPCO, opere de manera normal. Esto luego de que el Ministerio de Hacienda publicara un nuevo decreto que modifica el componente variable del impuesto específico a los combustibles, actualización que busca contener las variaciones bruscas derivadas del mercado internacional del petróleo. Actualmente las gasolinas de 93 y 97 octanos mantienen componentes variables negativos, lo que permite reducir parcialmente la carga tributaria aplicada a ambos combustibles. Sin embargo, Ortiz advirtió que no se puede descartar una intervención similar a la ocurrida hace dos semanas, cuando el Ejecutivo modificó parámetros del precio referencial para evitar un aumento en el valor de las bencinas. 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
4: El diputado socialista Daniel Manucheri calificó como fracaso la salida de las ex ministras Mara Cedini y Trinidad Steinert. Sebastián Cornejo nos amplía.
8: A dos días del primer ajuste ministerial del gobierno de José Antonio Kast, que significó la renuncia de dos ministras y que dos nuevas carteras queden a cargo de un mismo biministro, siguen las críticas entre la oposición. El diputado socialista y representante de la región de Coquimbo, Daniel Manucheri, tachó de fracaso la movida del Ejecutivo ante los resultados de CADEM que muestran que un 87% estuvo de acuerdo con el ajuste ministerial. Es por esto que el diputado Manucheri comentó que la responsabilidad exclusiva de haber colocado ministros poco preparados es del presidente de la República, José Antonio Kast. También aprovechó de mencionar que el gobierno no ha mostrado resultados frente a sus promesas y que carece de un plan en seguridad y en costo de la vida. Cuando la gente dice que improvisa, es por algo, dijo el diputado socialista, haciendo alusión a la encuesta de Panel Ciudadano UDD, que arrojó que un 45% cree que el gobierno estaría actuando sin rumbo claro. 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
4: Hasta acá el informador. La temperatura a esta hora en los lagos es de 10 grados.
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Oye, seguro durante la semana te habrás topado con alguna publicidad sobre esto. Se trata de El Día del Completo. Bueno, falta un poco. Es este domingo 24 de mayo, pero te contamos que está como bastante revolucionado el mercado. Incluso una encuesta salió, la encuesta Academ revela cuáles son las vienesas preferidas para hacer completos. O sea, ¿cuáles son las que los chilenos prefieren a la hora de hacer completos? Bueno, quizás con esta información se te viene al tiro una marca a la mente. Se trata de la marca Yankiwe. Sí, bueno, los resultados llegaron hace muy poquito y, esto lo supimos el martes. Claro, es la preparación favorita de muchos chilenos, pero hay división respecto de las versiones. Aunque, como te contábamos acá, hay una preferencia bastante clara. El 19%, que, respecto de todas las marcas que hay en el mercado, prefiere Yankiwe. Después le sigue la marca Receta del Abuelo, después Montina, le sigue San Jorge, PF, La Preferida, Winter, Notco, Chuenque, Pasel, Jumbo, y hay otras también que no están incluidas, pero acá definitivamente gana la marca Yankiwe. Bueno, como te contábamos, si hay algo que genera debate a la hora de comer completos, es el tipo de completo, por así decirle, ¿no? Y es que el 56% acá prefiere el italiano. Después le sigue el dinámico y después viene el completo, acá con un 10% de preferencias. Bueno, un 45% respondió que la palta acá es el ingrediente absolutamente intransable en un completo. ¿Habrá alguien por ahí que no le guste la palta? Bueno, ahí nos cuentan. Un 23% piensa que la mayonesa tiene acá la importancia. Claro, diferente la mayonesa casera, la comprada, ¿cierto? Acá una parte importante igual cree que el tomate es lo importante. El 17%, eso sí. Bueno, como era de esperarse, la mayonesa, la mostaza y el ketchup fueron elegidos como los aderezos favoritos, los clásicos, ¿cierto? Bien, eso entonces con la información que tenemos de momento, de seguro va a ir saliendo más información. Sigue con nosotros, tenemos más información que entregarte.

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Oye, bueno, hoy día 21 de mayo, feriado, Día de las Glorias Navales, ¿cierto? Pero además es el Día Internacional del Té. Sí, y es que hay mucho que decir sobre esto, porque desde hace más de 5.000 años el té acompaña rituales, conversaciones, momentos cotidianos también, a través de todo el mundo, en distintas culturas, es sumamente transversal. Según datos de la Organización de las Naciones Unidas para la Alimentación y la Agricultura, el té es la segunda bebida más consumida del planeta después del agua. El origen se remonta, como te decíamos, hace más de 5.000 años. Una infusión milenaria que trasciende fronteras y generaciones, se convierte también en un símbolo de hospitalidad, de pausa, tradición también. Su presencia se extiende desde las ceremonias zen de Japón hasta los puestos callejeros de India, pasando por sofisticadas costumbres británicas del afternoon tea y los rituales familiares del norte de África. Según los datos de la Organización de las Naciones Unidas para la Alimentación y la Agricultura, el consumo y la producción mundial de té continúan creciendo de manera sostenida, impulsando además la economía y el sustento de millones de personas en países productores. Su producción y su consumo siguen una tendencia al alza y sustenta a más de 13 millones de personas. Bueno, más allá de su relevancia económica, el té también se ha transformado en un fenómeno cultural y turístico, especialmente en tiempos donde los viajeros buscan experiencias

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Bien, oye, te estábamos contando sobre este día 21 de mayo, cierto, feriado, el Día de las Glorias Navales, pero además, ¿sabías que es el Día Internacional del Té? Bueno, esta fecha fue proclamada oficialmente por la Asamblea General de las Naciones Unidas en el 2019. Todo esto para reconocer la importancia cultural, económica y social de esta bebida que, bueno, te lo comentábamos antes, tiene más de 5.000 años de existencia. Sus orígenes son asiáticos, pero hoy día forma parte de rituales, encuentros sociales y experiencias gastronómicas a nivel internacional. A nivel mundial, ¿cierto? Bueno, te vamos a contar un poquito más sobre esto. Es que en Japón hay una ceremonia particular, la ceremonia del matcha. Bueno, uno de los destinos más fascinantes para vivir la cultura del té es Japón. Y acá la ceremonia del té es conocida como chanoyu. Es reconocida como una práctica artística y espiritual que combina acá la armonía, el respeto y la contemplación. Se hace sobre todo en ciudades como Kioto, en salones tradicionales, y permiten participar de ceremonias donde el protagonista acá es el té matcha, un té verde en polvo que se ha vuelto particularmente famoso en este tiempo. Bueno, en India, hablar de té es hablar de India, uno de los mayores productores del mundo. En regiones como Darjeeling y Assam, extensos jardines cubren las montañas ofreciendo paisajes únicos y recorridos turísticos ligados a la cosecha y la producción del té. Acá lo tradicional es el té chai indio o masala chai, preparado con leche y especias como cardamomo, jengibre y canela. Acá es parte esencial de la vida cotidiana. En estaciones de tren, mercados, hogares, compartir una taza de té representa la hospitalidad y el encuentro social. En Marruecos, el té es símbolo de bienvenida. El famoso té verde con menta se sirve durante todo el día y forma parte central de la cultura local. En ciudades como Marrakech ofrecen experiencias donde el té se combina con dulces árabes, frutos secos y conversaciones largas en patios interiores o terrazas tradicionales. En Inglaterra, el clásico afternoon tea británico sigue siendo una de las experiencias más icónicas para los amantes del té. En Londres, hoteles históricos y cafeterías tradicionales mantienen viva esta costumbre que partió en el siglo XIX. Generalmente se sirve durante la tarde, incluye varios tés, ¿cierto? Sándwiches, pancitos, con mermeladas, pastelería fina. Acá, más que una pausa, es una especie de ritual social ligado a la elegancia y la conversación. Bueno, todo esto también ha llegado a territorio nacional, ¿cierto? La típica once chilena que hereda costumbres europeas, pero que se adapta también a un nivel local, y el té también es protagonista en reuniones familiares y encuentros cotidianos.

¿Sabías que un reciente análisis reveló que un trabajador debería tener un sueldo líquido de al menos 791.404 pesos para que el 7% de cotización obligatoria le alcance para cubrir el precio pactado mínimo de un plan de ISAPRE? Bueno, esto se trata de un estudio de mayo de la plataforma de comparación de planes de salud de queplan.cl, que calculó los montos considerando el valor de la UF, recordemos 40.307 pesos, y todos los planes disponibles a nivel nacional. Bueno, además se tomaron en cuenta factores como la edad de la persona, el número de cargas familiares, y a partir de eso analizaron dos perfiles concretos: cotizante individual y cotizante más una carga, un hijo de 5 años, por ejemplo. Bueno, para el cotizante individual de entre 30 y 35 años, el sueldo líquido mínimo parte en 791.404 pesos, en las opciones más accesibles, y supera el 1.330.000

5.000 pesos en las más caras. Comparando un cotizante de 30 años, mantener el mismo plan a los 45 cuesta entre el 21% al 29% más. A los 55 años, entre 53% y 72% más. Y desde los 65 años en adelante, puede llegar a costar el doble. Bueno, cuando se agrega una carga familiar, la realidad acá se complica aún más. Entre los 30 y 35 años, el sueldo líquido mínimo parte en el 1.409.602 pesos y puede superar fácilmente los 2.300.000 pesos mensuales acá en los planes más completos. Ryan Kerr, cofundador de Keplan.cl, indica a través de un comunicado de prensa que el estudio muestra cuánto hay que ganar para acceder al plan más barato de cada ISAPRE. Pero el plan más económico rara vez es el que es mejor para la persona. La mayoría de las familias termina pagando un adicional sobre el 7% para mejorar la cobertura. Y ahí es donde comparar antes de elegir marca la verdadera diferencia, dice él. La cifra es el punto de partida en el fondo. En ese sentido, Kerr asegura que mientras más joven cotices, más accesible es el plan. La diferencia de precio por edad puede superar hasta el 50%, por lo que comparar y elegir bien marca una diferencia significativa en los bolsillos de las familias chilenas.

son las 6:51. Estamos cerrando este bloque, pero antes te vamos a contar que hay un poco de tráfico hasta ahora en el centro de la capital regional, principalmente en Avenida Ramón Picarte, esto llegando a la plaza, ¿cierto? A esa altura, también a la altura de la costanera, en gran parte de la costanera, cerca de la Carpa Sec, ¿cierto? A esa altura, hasta la calle Janequeo. También en el sector de Isla Teja, específicamente en la calle Los Robles, ¿cierto? La calle de acceso principal a Isla Teja, así que ten en cuenta esto si es que estás transitando hasta ahora por la capital regional. Lo seguimos escuchando, ya viene Radiograma Vespertino.

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0: Durante la conmemoración del Día de las Glorias Navales, el presidente José Antonio Kast hizo un llamado a los líderes políticos a recuperar ese amor por Chile. Con el objetivo de planificar la segunda fase, el jefe de Estado sostendrá mañana un encuentro con sus ministros en Cerro Castillo. A poco más de dos semanas ante la cuenta pública, la oposición dijo que el Ejecutivo llegará sin avances concretos que mostrar. Mañana comenzará en el Senado la discusión del proyecto de reconstrucción nacional. Esto en medio de los intentos del gobierno por lograr mayorías amplias. El viceministro de Energía y Minería, Daniel Mas, indicó que Codelco está fuera de control tras confirmarse que la cuprífera sobreestimó su producción de 2025. Gremios y autoridades se pidieron conformar un equipo antiterrorista en la macrozona sur, luego del atentado frustrado que dejó muerto a un psicólogo que fue reivindicado por la coordinadora Arauco Malleco. La Policía de Investigaciones se encuentra indagando un presunto caso de violación que habría afectado a una funcionaria de la propia institución y cometido por un oficial de mayor rango. Penas, que en total suman 25 años de cárcel, está solicitando la Fiscalía para el imputado sindicado como el líder de una red delictual detrás de la administración de casinos ilegales en Concepción. Un cadáver fue encontrado al interior de un canal de regadío en la comuna de Maipú. Los cuatro chilenos que estaban en la flotilla Global Sumo llegaron a Turquía luego de ser detenidos y deportados por autoridades de Israel cuando buscaban llegar a Gaza. De noticias del ámbito internacional, Hezbollah cargó contra las sanciones impuestas por Estados Unidos a 9 diputados y responsables con supuestos vínculos al movimiento, al considerarlas como un intento de fortalecer a su aliado Israel. Y Venezuela informó que autorizó a Estados Unidos a realizar un simulacro de evacuación ante eventuales situaciones médicas o contingencias catastróficas, que incluirá el sobrevuelo de 2 aeronaves por Caracas.
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0: Vamos de inmediato con las informaciones. Ya te lo contábamos en los titulares, en total hermetismo, autoridades se encuentran indagando una presunta violación a una detective de la Policía de Investigaciones. Vamos de inmediato al detalle, nos amplía Luis Cabello desde Radio Bio Bio, la región del Maule.
3: Como lo anticipó la radio, bajo un férreo hermetismo, continúa el trabajo del equipo del Departamento Quinto Asuntos Internos de la Policía de Investigaciones de Santiago, quienes están indagando acá en el Maule un caso de una presunta violación que habría afectado a una funcionaria de la propia institución policial PDI por parte de un oficial superior en esta ciudad, en Talca. El caso se supo cuando la afectada llegó al hospital regional para pedir ayuda médica y constatar algún tipo de lesiones respecto al hecho delictual. Hasta el momento, la Dirección Regional de la Policía de Investigaciones del Maule ha guardado silencio respecto a los detalles que involucraría a estos dos funcionarios policiales que se desempeñan en el área de Policía Internacional. En tanto, Fiscalía del Maule escuetamente dijo que no se van a referir al caso para no revictimizar aún más a la detectiva afectada por este delito de connotación sexual, y dijeron que las diligencias están a cargo de un equipo especializado de la capital. La identidad del oficial que estaría siendo apuntado como el presunto violador de la funcionaria se conoce de manera interna, pero no será público para no interferir en la indagatoria que está llevando a cabo el equipo policial que vino especialmente de la capital. Señalar de que hasta ahora no hay comunicado público, ni de PDI, ni tampoco de la Fiscalía del Maule. En esta región, Bio Bio, la radio.
0: Vamos a estar atentos con esa información. Hay otras noticias también del ámbito policial. Un cadáver fue encontrado por los trabajadores de la empresa de Ferrocarriles del Estado. Esto al interior de un canal de regadío en la comuna de Maipú. Javier Pardo tiene el detalle.
4: Un cadáver fue encontrado este jueves al interior de un canal ubicado en la comuna de Maipú. El hallazgo se produjo específicamente en camino a Melipilla con camino al bosque, cerca de las 10 de la mañana, cuando Carabineros recibió un aviso sobre un cuerpo encontrado al interior de un canal de regadío conectado con el canal Santa Marta, a un costado de

0: La calzada de camino a Melipilla. Dicho sector actualmente se encuentra con trabajos de obras debido a la construcción del futuro metrotren Melipilla-Alameda de la empresa de los ferrocarriles del Estado. Según indicó el comisario Felipe Schulz de la 25 Comisaría de Maipú, fueron trabajadores de EFE quienes encontraron el cuerpo sin vida de este hombre.
1: Un trabajador que presta servicio en la empresa EFE encuentran a un masculino mayor de edad en interior de este canal, que está aquí en Camino a Melipilla. Al poder sacarlo desde el interior, pudieron detectar y verificar de que esta persona no mantenía sus signos vitales.
0: De manera preliminar, la identidad de la víctima aún no ha podido ser establecida, logrando determinarse únicamente que corresponde a un hombre mayor de edad. Por instrucción del Ministerio Público, personal especializado del Laboratorio de Criminalística de Carabineros y del Servicio Médico Legal se trasladó hasta el sitio del suceso para realizar las pericias al cuerpo con el objetivo de establecer tanto la identidad de la víctima como la causa de muerte, antecedentes que serán clave para determinar si existió o no participación de terceros en este hecho.
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3: Seguimos revisando más informaciones luego que la coordinadora Arauco Malleco reivindicara como huaychafe al psicólogo Álvaro Quinchinao, quien murió en un atentado frustrado. Gremios y políticos en la Araucanía dijeron que se abre ahora una arista de investigación distinta y que se requiere conformar un equipo antiterrorista en la macro zona sur. Nos informa desde Radio Bio Bio de Temuco, Rodrigo Aguilera.
4: Álvaro Quinchinao Hueche vivía en una comunidad mapuche y era el psicólogo a cargo del programa de salud mental del Hospital Intercultural Maquehue, en la comuna de Padre Las Casas. La coordinadora Arauco Malleco, a través de un comunicado, lo reivindicó como huaychafe y reconoce que cuando murió atropellado la noche del martes pasado por un camión forestal, se encontraba en una acción de resistencia y sabotaje contra la industria forestal. El presidente de la multigremial de la Araucanía, Patricio Santibáñez, señaló que aquí se abre una arista distinta de investigación para saber quiénes integran los grupos armados que perpetran atentados en la macrozona sur.
5: Que es un antecedente nuevo, ¿no es cierto?, que gente de cierto nivel de preparación, que tiene una vida aparentemente normal y que trabaja en instituciones probablemente financiadas por el Estado, estén dedicados al terrorismo. Eso refuerza la necesidad de una unidad investigativa cuyo objeto principal sea la desarticulación de grupos terroristas.
4: La diputada y militante del Partido Nacional Libertario, Gloria Navellán, señaló que este no es el único caso de una persona trabajando en servicios públicos y con vínculos con grupos armados. La legisladora recordó que el año 2021, un funcionario del Poder Judicial fue detenido con armamento de guerra y munición en Traigén. La diputada por la Araucanía indicó que la Fiscalía debe realizar una exhaustiva investigación.
6: El psicólogo que trabajaba en el hospital de Maquehue, que fue atropellado por un camión en el intento de un atentado y que la CAM reivindicó como huaychafe, no es el único de estos personajes que sabemos que trabajaba en servicios públicos. Se abre una lista tremenda para que el Ministerio Público empiece a investigar qué personajes son los que están trabajando en servicios públicos con acceso a información, que eso es lo más grave, y que al final del día pertenecen a estos grupos radicales.
4: En las provincias de Malleco y Cautín se elevaron todos los niveles de alerta y aumentó la vigilancia, incluso con despliegue de aeronaves y vuelos nocturnos, como parte de una estrategia de prevención y también para reaccionar si se producen atentados. En Temuco, Bio Bio, La Radio.
3: Y siempre en el mismo ámbito, parlamentarios de la Araucanía y el Bio Bio insistieron en que diversos grupos radicales que operan en ambas regiones solo se replegaron en los últimos años y están activos. Mientras que el diputado y ex delegado presidencial por la Araucanía, José Montalva, cree que es necesario aislar en las cárceles a quienes se encuentran cumpliendo condenas y fueron integrantes de estos grupos. Luego de una seguidilla de atentados y además que la coordinadora Arauco Malleco reconociera que uno de sus huaychafes, Álvaro Quinchinao, fuera atropellado por un camionero en medio de lo que habría sido una emboscada, parlamentarios del Biobío y la Araucanía insistieron en que estas orgánicas no están desarticuladas. Así lo manifestó el diputado por la Araucanía y ex delegado presidencial José Montalva, quien señaló que grupos radicales como la misma CAM, la RML o la UAM no han sido desarticuladas.
7: Más que una rearticulación, lo que se da cuenta cuenta es que nunca ha habido una completa desarticulación.

0: población, es decir, se ha ido desarticulando algunos grupos, se ha ido bajando de forma ostensible la violencia rural, y en específico se han dado golpes importantes al crimen organizado, que es lo que yo creo opera en la región de la Araucanía y también en una provincia del Biobío.
1: El senador por la región del Biobío, Gastón Saavedra, opinó en la misma línea del diputado Montalva y cree que solo hubo una acción de repliegue de estos grupos en los últimos años.
2: Yo creo que nunca se han desorganizado, que creo que ha habido más bien una acción de repliegue para aflorar nuevamente con actos que son violentos y que mantienen el mismo conflicto, la misma origen de los problemas.
1: La diputada por la provincia de Arauco, Flor Baize, dijo que estos grupos están tomando banderas de lucha, entre ellas la cercanía del juicio por el caso del atentado al molino Grolmus, donde una veintena de personas tendrán que enfrentar a la justicia.
3: Están amedrentando también con estos actos para a los testigos o a quienes sean los que están involucrados mostrar esta fuerza y este desafío al Estado de Derecho, y en este caso hoy día, claro, se hace amenazas contra personas, contra el general, la familia Grolmo, que es mencionada nuevamente.
1: El diputado Montalva dijo que es necesario tomar medidas carcelarias contra quienes se encuentran cumpliendo condenas y que están ligados a grupos radicales, ya que cree que es en la misma cárcel donde se organizan nuevos ataques y se relacionan entre ellos.
0: Hoy día hay que aislar a la gente que está privada de libertad y que tiene relación con orgánicas del crimen organizado. Es sabido que desde ahí muchas veces se organizan este tipo de hechos violentos, que hay una coordinación por parte de estos grupos.
1: Recordemos que fue el delegado presidencial de la Araucanía, Francisco Ljubitich, quien dijo que los lienzos dejados en los atentados siempre son de interés. No olvidemos que las consignas dejadas en Contulmo en la Araucanía estos días tienen ciertas coincidencias, tanto en lo escrito, así como también en las amenazas.
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1: Seguimos revisando más noticias. El tradicional desfile por las glorias navales se realizó este jueves en Valparaíso con una alta presencia de público en las cercanías de la Plaza Sotomayor y la participación de delegaciones de la Armada, el Ejército, la Fuerza Aérea y Carabineros. La ceremonia estuvo encabezada por el presidente José Antonio Kast, contempló honores a los caídos de la Esmeralda y la visita a la Cripta de los Héroes, instancia en la que también se hicieron presentes distintos parlamentarios y autoridades. Más detalles tiene Aníbal Rosales desde Radio Bío Bío en Valparaíso.
13: El tradicional desfile por las glorias navales se desarrolló este jueves 21 de mayo en la Plaza Sotomayor de Valparaíso, en una ceremonia encabezada por el presidente José Antonio Kast y acompañada por autoridades de gobierno, representantes del Congreso y altos mandos de las Fuerzas Armadas. En detalle participaron 420 servidores de la Escuela Naval, 732 miembros de la Academia Politécnica Naval, 359 efectivos de las Fuerzas Aéreas, 309 representantes del Ejército y 261 funcionarios de Carabineros. Durante la ceremonia también se registró una breve manifestación desde un edificio.

0: edificio cercano a la plaza. Al respecto, el comandante jefe de la primera zona naval, Raúl Silva, lamentó lo ocurrido, aunque sostuvo que el hecho no afectó el desarrollo del desfile.
1: Siempre en todas las actividades hay alguien que sale a manifestarse y muchas veces no entienden que esta es una fiesta nacional y que trasciende toda la ideología y cualquier cosa.
0: En la misma línea, el ministro de Cultura, también presente, Francisco Undurraga, destacó el carácter ciudadano de la conmemoración y sostuvo que no se trata solo de una actividad simbólica ni exclusiva de la Armada.
2: Bueno, no es una actividad simbólica, una actividad que nos reencuentra con nuestras tradiciones, tal como lo dice el comandante en jefe, nos hace conectar el futuro a través del pasado, en un país que es una sola nación y una gran patria.
0: Por su parte, el presidente de la Cámara de Diputadas y Diputados, Jorge Alessandri, valoró la visita de la cripta de los héroes y llamó a rescatar los símbolos patrios y la unidad nacional en el marco de la conmemoración.
3: Visitar la cripta, evidentemente que es sobrecogedor, no solamente la historia de Arturo Prat, que es más conocida, pero el sargento Aldea, el médico a bordo de la Esmeralda, son cosas que hablan de la valentía de Chile, de lo valeroso de nuestro país.
0: Asimismo, desde la Cámara Alta del Congreso, los senadores Diego Ibáñez y Paula Núñez apuntaron a reforzar el carácter republicano y simbólico de la conmemoración en una ceremonia que forma parte de las principales actividades oficiales del 21 de mayo en Valparaíso.
4: Bueno, muy contento también de ver a cómo los hombres de mar defienden su soberanía y también le hacen un homenaje al profesor y abogado Arturo Prat.
5: Recibe los valores que este día todo Chile debe recordar, que están y han calado profundamente en cada uno de los corazones de los chilenos y chilenas.
0: Además del mandatario, la ceremonia contó con la asistencia de ministros de distintas carteras, entre ellas Seguridad Pública, Educación y Salud. Desde la región de Valparaíso, Bio Bio la radio.
6: Siempre en el mismo contexto de la conmemoración de las glorias navales, el comandante en jefe de la segunda zona naval, el contraalmirante Edgardo Acevedo, destacó el rol de las Fuerzas Armadas durante los 4 años de estado de excepción en las provincias de Arauco y Biobío, mientras que el ministro secretario general de la presidencia, José García Ruminot, enfatizó en que mantendrán el estado de excepción hasta que estén desarticulados los grupos que llevan adelante las acciones terroristas. Valesca Belmar nos informa desde Radio Biobío de Concepción.
7: Con el tradicional desfile rindiendo homenajes a bordo del Huáscar en Talcahuano, se conmemoró el combate naval de Iquique y el Día de las Glorias Navales. En medio de la ceremonia cívico-militar, el comandante en jefe de la segunda zona naval, contraalmirante Edgardo Acevedo, destacó el rol de las Fuerzas Armadas en los incendios forestales que desataron la catástrofe en el Biobío, en la construcción naval y en el estado de excepción que está vigente en las provincias de Arauco y Biobío.
8: Somos parte integrante de una estructura organizacional del Estado, de una institución permanente de aquella desde el inicio de la República. Por lo tanto, cuando Chile nos necesita de la manera que sea, y en este caso contribuyendo a normalizar las condiciones para que nuestros conciudadanos puedan vivir en paz, indiscutiblemente que estaremos ahí. El trabajo siempre es permanente y el análisis del riesgo es constante. Por lo tanto, la adaptación de las medidas de la autoridad correspondiente es un proceso iterativo.
7: El ministro secretario general de la presidencia, José García Ruminot, estuvo en Talcahuano y ahí reiteró que el estado de excepción se mantendrá. Agregó que llevarán adelante otras acciones para asegurar la paz y la tranquilidad.
9: Que lamentablemente estos últimos días hemos tenido nuevos atentados, nuevos hechos violentos y por lo tanto mientras no estén debidamente desarticuladas estos grupos violentos, estos grupos que usan armas para llevar adelante su acción terrorista, mientras no estén debidamente desarticulados, el estado de excepción constitucional ha sido y es una herramienta que nos permite vivir en paz y que nos permite que las actividades diarias se desarrollen normalmente.
7: Declaraciones que entregó el ministro tras participar en Talcahuano junto al subsecretario del Interior de la conmemoración del Día de las Glorias Navales.
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6: Y mañana viernes el presidente José Antonio Kast se reunirá con su gabinete ministerial en el Palacio Presidencial de Cerro Castillo en medio de la preparación de su primera cuenta pública. El oficialismo ve la instancia como una jornada de reflexión sobre lo que ha sido la administración hasta ahora, de planificación a lo que viene para el Ejecutivo y también de coordinación interministerial. Los detalles los conocemos con Josefa Chiamaro.
12: Mañana, en el Palacio Presidencial de Cerro Castillo, el presidente José Antonio Kast se reunirá con todos sus ministros al tiempo que prepara su primera cuenta pública. La cita tiene por objetivo revisar los avances de la gestión, hacer un balance de los temas más contingentes y coordinar el trabajo entre las distintas carteras.

0: carteras ministeriales. Así lo sostuvo el propio vocero de gobierno y ministro del Interior, Claudio Alvarado.
1: Y mañana tenemos una reunión en Cerro Castillo, donde comenzamos a planificar, a trabajar esta segunda fase del gobierno, una vez que está finalizando la etapa de integración, y lo que nos interesa es coordinarnos de la mejor manera posible.
0: También se abordará el ajuste ministerial que terminó con Trinidad Steinert y Mara Cedini fuera del gabinete. En dicho contexto, se espera que el encuentro permita seguir con los preparativos para el 1 de junio, que no solo servirá para mostrar los avances del gobierno, sino que también para comenzar una nueva etapa del Ejecutivo. Así, desde los partidos del oficialismo se ha estado mirando con especial atención el despliegue e incluso han intentado reforzar el propio discurso del Ejecutivo. Por ejemplo, la semana pasada, desde la propia UDI, admitieron que en la cuenta pública se presentarán detalles del tan solicitado plan de seguridad al gobierno. Otro punto que se ha destacado también y que probablemente será parte de las conversaciones en Cerro Castillo es la solicitud de diputadas UDI de poner en discusión inmediata al proyecto de Sala Cuna, buscando que se convierta en ley en junio. Al respecto se refirió la vicepresidenta de la Cámara de Diputados, Jimena Ossandón.
2: Para justamente evaluar y marcar el nuevo rumbo que se comienza. Me parece que ya la etapa de instalación se acabó y es muy importante que el presidente Kast demuestre una vez más su liderazgo y tener muy bien alineado todos sus ministros.
0: En la misma línea, el vicepresidente del Senado, Iván Moreira, indicó que el presidente Kast está enfocado en desarrollar la planificación del gobierno.
3: Porque del momento que el gobierno está instalado, comienza otra fase y esa fase indudablemente va a tener buenos resultados para el país y ya existe un buen antecedente que fue aprobado, la mega reforma que pasa al Senado.
0: Al respecto, se espera que este cónclave del presidente Kast y de sus ministros en Cerro Castillo sea finalmente la tan esperada instalación final del Ejecutivo.
4: Y la oposición cuestionó las prioridades del gobierno en lo que va de mandato y aseguraron que el presidente José Antonio Kast llegará sin avances concretos que mostrar en su primera cuenta pública. Parlamentarios apuntaron a la deuda pendiente en materia de seguridad que tiene el mandatario. Los detalles con Valentina Obrecki.
5: La primera cuenta pública del presidente José Antonio Kast continúa generando expectativas en el mundo político, especialmente desde la oposición, donde parlamentarios han intensificado sus cuestionamientos tras el reciente ajuste ministerial. Desde el Frente Amplio, la jefa de bancada Carolina Tello señaló que esperan que el mandatario rectifique el rumbo de su administración y cambie las prioridades impulsadas durante estos primeros meses de gobierno.
6: En estos meses hemos visto un gobierno cuya principal preocupación ha sido imponer una reforma que favorece a los súper ricos y a las grandes empresas, mientras que para las familias de Chile no hay planes ni medidas. En su cuenta pública esperamos que pueda rectificar el camino.
5: Las críticas también apuntan a la gestión en materia de seguridad, luego de la salida de Trinidad Steinert del Ministerio de Seguridad Pública en el primer ajuste ministerial realizado a solo 69 días de iniciada la administración. En tanto, el diputado socialista Nelson Venegas aseguró que el presidente Kast llegará a la cuenta pública sin resultados concretos que exhibir y afirmó que mantiene una deuda pendiente precisamente en seguridad, situación que dijo quedó reflejada con la salida de la exfiscal regional.
7: El presidente no tiene hasta el momento nada concreto que demostrar, salvo la reforma que pasó el primer trámite respecto a la reforma tributaria encubierta que realizó y que solo favorece a su sector, a un sector minoritario, los chilenos. Pero en términos de inmigración está al debe, en términos de delincuencia, para qué decirlo, incluso sacó a la ministra de Seguridad.
5: Tras la salida de la ahora exministra Trinidad Steinert, la oposición además confirmó que desistió de la interpelación parlamentaria que había anunciado al Ministerio de Seguridad Pública. Por otro lado, desde el Partido Comunista, el diputado Marcos Barraza sostuvo que el Ejecutivo busca utilizar la cuenta pública como una oportunidad para dejar atrás las polémicas que han marcado sus primeros meses.
8: El gobierno quiere que olvidemos estos primeros meses y partir de cero el 1 de junio. Incluso suspenden la discusión del salario mínimo para quienes hoy están resistiendo la presión inflacionaria y la pérdida de poder adquisitivo.
9: En estos meses hemos visto malas decisiones, tensión interna, improvisación. Todo esto ha erosionado la capacidad del gobierno para transmitir certeza y estabilidad a las familias chilenas.
5: Finalmente, la primera cuenta pública del presidente José Antonio Kast se realizará el próximo domingo, 1 de junio, en el Congreso Nacional de Valparaíso.
4: Seguimos revisando más informaciones. La llegada de Martín Arrau como nuevo ministro de Seguridad ha elevado las expectativas en los municipios, donde alcaldes esperan un cambio en la conducción en una de las áreas más sensibles para el país. Lo ocurrido en materia de seguridad complica a La Moneda y al oficialismo en general.

0: trabajo de los alcaldes. Así que yo ahora sí tengo ese optimismo, que esto va a ser distinto y que aquí va a haber un trabajo desde ya con los alcaldes, con sus equipos de seguridad, para afrontar de mejor manera esta problemática que hoy día afecta a todo el país.
1: Mientras que en la oposición, el alcalde de La Cisterna, Joel Olmos, destacó que es positivo realizar cambios cuando las cosas no están funcionando bien.
2: Es positivo hacer cambios cuando las cosas no están funcionando bien. Y en ese sentido, cuando uno mira las cifras de criminalidad, especialmente los asesinatos, hay una alza desde que asumió el nuevo gobierno hace algo más de 2 meses.
1: Más crítico fue el alcalde socialista de Pedro Aguirre Cerda, Luis Astudillo.
3: Nos preocupa la falta de experiencia del ministro Arrau, pero esperamos que pueda tener un buen desempeño por el bien de Chile. Nosotros como municipio nos ponemos a disposición para poder trabajar en conjunto y poder así combatir la delincuencia.
1: En conjunto, desde los distintos municipios se ha valorado la designación de Martín Arrau como ministro de Seguridad Pública, especialmente por el cambio respecto de la ex ministra Steiner. No obstante, persiste el resquemor por la falta de experiencia de Martín Arrau.
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1: Luego de que la auditoría interna revelara que Codelco sobreestimó su producción en 2025, el viceministro Daniel Mas aseguró que la cuprífera estatal está fuera de control. Los antecedentes que derivaron en un despido, amonestaciones y una denuncia ante el Ministerio Público aceleraron los planes de diputados que instalarán una comisión investigadora apuntando contra Máximo Pacheco, todavía presidente del directorio. Los detalles los conocemos con Juan Oporto.
12: Codelco está fuera de control. Así, el viceministro de Economía y Minería, Daniel Mas, se refirió a los resultados de la auditoría interna que ordenó la cuprífera. La investigación concluyó que la sobreestimación de la producción alcanzaría un total de 26.875 toneladas métricas de cobre fino, siendo 20.000 correspondientes a óxidos de la división Chuquicamata y 6.875 de arsénito de calcio de la división Ministro Ales. Aquello culminó con la desvinculación del gerente de presupuesto y control de gestión, César Márquez, como también medidas disciplinarias en contra de otros 6 ejecutivos involucrados. Desde la Cámara de Diputados ya se encuentran determinando acciones frente a la polémica que envuelve a Codelco. El diputado independiente y presidente de la Comisión de Minería, Cristian Tapia, adelantó que se encuentran juntando las firmas correspondientes para conformar una comisión investigadora hacia la gestión del actual presidente del directorio, Máximo Pacheco.
13: Lo que hay que hacer ahora es controlar Codelco, es tener gente responsable en Codelco, que no mire que Codelco sea un botín político para darle empleo a amigos, sino que tienen que estar los mejores ejecutivos en esta empresa tan importante.
12: A la fecha, Cristian Tapia dijo que llevan 28 de las 62 firmas que se necesitan. Su par de comisión, el diputado nacional libertario Eric Gross, señaló que la comisión investigadora se centrará en 3 puntos: el quiebre de la simetría del directorio, la manipulación de datos de producción y la negligencia jerárquica de Máximo Pacheco.
14: Sume a su endeudamiento histórico y retrasos crónicos, el maquillaje descarado de sus

0: cifras de producción es la prueba irrefutable de que la empresa perdió el rumbo bajo una gestión opaca.
1: Desde el Senado, el socialista Juan Luis Castro manifestó que la situación debe llegar a los tribunales y exigió fortalecer los controles internos de la estatal sin abrir espacio a discursos privatizadores.
2: Lo peor es que como esto va asociado a incentivos y bonos al personal por metas de producción, esto tiene una cascada de implicancias que llaman a la sospecha. Por eso esto tiene que terminar en tribunales, tiene que llegarse hasta el final.
1: El actual presidente del directorio de Codelco, Máximo Pacheco, dejará su cargo el próximo 26 de mayo, asumiendo en su lugar, tras ser designado por el presidente José Antonio Kast, el economista Bernardo Fontaine.
3: Tras su paso por la Cámara de Diputados, mañana comenzará en el Senado la discusión del proyecto de reconstrucción nacional, una de las principales apuestas legislativas del gobierno del presidente José Antonio Kast. Ahora el foco estará puesto en la Cámara Alta, donde el oficialismo deberá negociar apoyos para avanzar en un hemiciclo marcado por un virtual empate político. El ministro secretario general de la presidencia, José García Ruminoda, adelantó que buscarán abrir espacios de conversación para lograr apoyos amplios. Agregó que espera sacar adelante una reforma estructural que permita abrir espacio a nuevas inversiones y dinamizar la economía del país.
4: Lo que se busca con este proyecto de reconstrucción nacional y de desarrollo económico y social es que sea una reforma estructural. Por eso estamos bajando el impuesto de primera categoría del 27 al 23% para permitir que la inversión fluya. Así que estamos muy optimistas de tener los apoyos necesarios para que sea prontamente ley de la República.
3: La presidenta del Senado, Paulina Núñez, sostuvo que la discusión estará marcada por el diálogo político y manifestó su expectativa de alcanzar un acuerdo mayoritario para sacar adelante la iniciativa.
5: En el Senado se va a dar una discusión distinta que la que se vio en la Cámara, con mucho diálogo, escuchando a todos los actores relevantes. Esto yo quiero incluso asumir como presidente del Senado una especie de meta que me puse, ¿no? Que ojalá en el Senado el proyecto no se apruebe con uno o con dos votos más de los necesarios. Ojalá que tengamos un acuerdo mayoritario.
3: En tanto, el presidente de la Comisión de Economía, el senador socialista Gastón Saavedra, señaló que el proyecto deberá ser estudiado en detalle para garantizar que efectivamente permita abrir nuevas oportunidades para la economía nacional.
2: Por tanto, acá en el Senado tenemos que estudiar muy bien todo este proyecto que viene de la Cámara de Diputados para poder entonces a Chile abrirle posibilidades ciertas. Primero que crezca, pero que al mismo tiempo haya empleo y haya distribución justa de los ingresos. Es una mala noticia para el país cuando usted aprueba leyes que primero provocan déficit en Chile.
3: La Cámara Alta tramitaría el Plan de Reconstrucción Nacional en las mismas comisiones que enfrentó con los diputados, Hacienda, Medio Ambiente y Trabajo, aunque con plazos más extensos, de la mano también que no existirá la presión de la cuenta pública.
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3: Horas con 36 minutos, seguimos revisando más noticias. Un hombre murió, esto luego de caer en la cara sur del volcán Osorno, precipitándose por una ladera. Se espera recuperar el cuerpo durante la jornada de mañana. Robinson Cárdenas se tiene el detalle desde Radio Bio Bio de Puerto Montt.
14: Se trata de un excursionista que se aventuró en el macizo durante la mañana, perdiéndose pasado el mediodía tras caer, de acuerdo a la versión de una mujer que avisó a las autoridades sobre el accidente. La denunciante habría observado que el hombre resbaló sin lograr detenerse hasta que lo perdió de vista. Con una ubicación aproximada se desplegaron los equipos de búsqueda. Finalmente, una patrulla de socorro andino logró encontrar a la víctima con múltiples heridas y ya sin vida. Desde la institución voluntaria, Manfred Bütker, vocero del equipo de rescate en montaña, describió la zona, detallando que en el área, cercana a los 2.000 metros sobre el nivel del mar, existen sectores en las que una persona puede resbalar y caer ladera abajo golpeando con piedras.
15: Objetivamente tú ves bastante plano, puedes caminar sin problema, qué sé yo, pero te resbalas, no logras detener tu caída. Y hacia el sector del glaciar, esto es una cara suroeste, digamos, del volcán Sol, ¿no? Hoy en día, en que no hay una capa grande de hielo y nieve, sino que está mezclado con rocas, vas a chocar con de todo.
14: La víctima fatal nos habría registrado en las instalaciones de CONAF antes de ascender por el volcán Osorno, por lo que hasta el cierre de esta edición se desconoce su identidad y nacionalidad. Las maniobras de recuperación del cuerpo se concretarán durante este viernes. En Puerto Montt, Bio Bio, la radio.
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3: Se presentó una tercera querella por prevaricación imprudente en contra del ministro Álvaro Mesa Latorre, quien investiga causas de violaciones a los derechos humanos en el sur del país. Amparo Montoya nos tiene los detalles desde Radio Bio Bio de Temuco.
16: El Tribunal de Garantía declaró admisible una tercera querella presentada en contra del ministro de la Corte de Apelaciones de Temuco, Álvaro Mesa Latorre, por el delito de prevaricación imprudente. La acción legal fue ingresada por la abogada Carla Fernández en representación de Germán Ojeda Bennett, Carlos Bunster Medina y Alessandro Cartoni Pruso, condenados como autores de los homicidios calificados de Luis Raúl Cotal Álvarez y Ricardo Gustavo Ríos Seco Montoya. Hechos ocurridos en la madrugada del 4 al 5 de octubre de 1973 en Angol, en el contexto del regimiento Húsares de esa comuna. La información fue confirmada por la abogada querellante, quien ya ha presentado otras dos querellas por el mismo delito en contra del ministro.
17: Se trata de una querella por el delito de prevaricación imprudente, que a diferencia de las otras dos presentadas, acredita un patrón de conducta del ministro Mesa y lo acredita de manera documentada, respaldándolo con 26 sentencias del ministro, 9 de las cuales han sido revocadas por la Corte Suprema. 5 de ellas jamás serán revisadas por el máximo tribunal, porque los condenados fallecieron durante la tramitación y no pudieron ver que se hiciera justicia. Y las otras 12 actualmente están pendientes de resolución por la Corte Suprema.
16: Los 3 ex uniformados fueron condenados por el ministro Mesa a cumplir 19 años de presidio y luego la Corte de Apelaciones de Temuco la rebajó a 15 años y un día. La querella por prevaricación imprudente fue declarada admisible el 18 de mayo por la jueza Marcia Castillo del Juzgado de Garantía de Temuco, quien envió los antecedentes al Ministerio Público. Esta tercera acción legal podría agruparse en la investigación que ya abrió el Ministerio Público y que lleva la fiscal jefa de Los Ríos, Tatiana Esquivel. En Temuco, Bio Bio, la radio.
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3: El comisionado presidencial para la macrozona norte, destacó la cifra de delitos frustrados en controles fronterizos y el trabajo coordinado del ejército y las policías. Cristian Núñez nos informa desde Radio Bio Bio en Iquique.
18: En el marco de la tradicional romería hacia la boya que marca el punto de hundimiento de la corbeta Esmeralda el 21 de mayo de 1879, actividades que donde participamos, conversamos con distintas autoridades locales y nacionales, entre ellas el comisionado presidencial para la macrozona norte, que fue nombrado por el presidente de la República.

0: José Antonio Kast, hablamos de el ex almirante Alberto Soto, quien está a cargo entonces de la coordinación interagencial para poder entonces mejorar las capacidades del Estado de la zona fronteriza. Soto expuso hace algunos días en una sesión de la Comisión de Gobierno Interior del Senado, donde se entregaron cifras del trabajo de coordinación que está realizando. Destacó el avance en la construcción de la zanja en el límite fronterizo de Chacayute y también de Colchane, elemento de antimovilidad, dijo, o disuasivo para el ingreso de migrantes irregulares o contrabandistas. Ha mejorado así el control de la zona fronteriza, manifestó a la radio. Soto mencionó que en términos comparativos, entre el 11 de marzo y el 11 de mayo de este año, comparados con el mismo periodo del año anterior, aumentó más de un 500%, o sea, 5 veces, la detección y delitos frustrados en la faja fronteriza de controles en el límite fronterizo de acá de la macro zona norte.
1: Quizás el hecho de que haya aumentado tanto los delitos frustrados. Ya, eso es una muy buena noticia, es una gran sorpresa, por decirlo así. Y da cuenta de que el trabajo que estamos haciendo es un trabajo adecuado, que hay que medirlo con mesura, hay que mirar las estadísticas con mucha atención, ¿cierto? Jamás hay que hacer aquí exitista en ningún caso. Este es un proceso complejo que va a durar varios años normalizarlo, sí y solo si exista una política de Estado.
0: Alberto Soto está a cargo de la coordinación de trabajo entre las delegaciones presidenciales, las policías, el ejército y por supuesto también con el Ministerio Público para mejorar la capacidad del Estado en la zona fronteriza en esta nueva figura que coordina del trabajo de las instituciones para mejorar justamente la seguridad en la macrozona norte del país. El Iquique, Bio Bio, la radio.
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5: El juzgado de garantía de Valparaíso condenó a cerca de 8 años de cárcel al líder en Chile de la organización criminal La Empresa, banda dedicada a préstamos usureros, lavado de dinero y tráfico ilícito de migrantes en distintas regiones del país. Tras cumplir la condena, el ciudadano colombiano será expulsado de Chile. Gloria Bamondes nos informa desde Radio Bio Bio en la región de Valparaíso.
6: El Tribunal de Garantía de Valparaíso dictó una nueva condena en la investigación contra la organización criminal conocida como La Empresa, una banda dedicada a préstamos ilegales y usureros que operaban en la región de Valparaíso, Metropolitana y O'Higgins. En esta oportunidad fue condenado el líder de la estructura en Chile, Steven Enrique Borrero, quien recibió penas que suman cerca de 8 años de presidio efectivo por asociación criminal, lavado de dinero, usura reiterada y tráfico ilícito de migrantes. La investigación contempló un total de 45 personas formalizadas, de las cuales 43 son ciudadanos colombianos y 2 chilenos, vinculados a operaciones financieras utilizadas para enviar dinero a Colombia. El fiscal de Valparaíso, Pablo Avendaño, explicó que esta corresponde a la 5ª condena obtenida en la causa y detalló que el imputado deberá cumplir la pena efectiva antes de ser expulsado del país.
7: El día de ayer se dictó una 5ª sentencia, esta vez respecto del jefe de la banda en Chile, Steven Enrique Borrero. Todas estas penas, que suman alrededor de 8 años, el imputado o en su calidad de jefe de la organización delictiva, las deberá cumplir en forma efectiva en nuestro país, luego de lo cual se le hará aplicable la pena de expulsión.
6: Desde el ámbito jurídico, el doctor en

0: De hecho, Silvio Cuneo explicó que este tipo de organizaciones suelen mantener operaciones activas incluso cuando algunos de sus integrantes o líderes son detenidos.
1: De hecho, si pensamos, por ejemplo, desde que se promulgó la ley 20.000, prácticamente no han caído grandes narcotráficas, sino que caen los últimos eslabones de la cadena o bien un eslabón intermedio. Entonces, precisamente una de las características criminológicas de estas agrupaciones es que pueden seguir operando con independencia de que se detenga alguno de sus integrantes e incluso alguno de sus líderes.
0: Actualmente aún quedan 4 imputados colombianos en proceso de extradición desde Colombia y una mujer con orden de detención vigente, mientras la Fiscalía da por prácticamente cerrada una de las investigaciones más grandes por usura y crimen organizado desarrolladas en la región de Valparaíso.
2: Benace, que en total suman 25 años de cárcel, está solicitando la Fiscalía para el imputado como líder de una red delictual detrás de la administración de 5 casinos ilegales en Concepción. El Ministerio Público, tras acreditar delitos que van desde la asociación ilícita al lavado de activos, decidió llevar el caso a juicio oral y por eso la acusación que incluye a otras 9 personas. Fabián Polanco desde Radio Bio Bio en Concepción con el informe.
3: Son 3 años desde el inicio de la investigación y 2 desde el operativo que allanó una media docena de locales en el centro de Concepción, siendo incautadas 1.500 máquinas de juego y detenidas y formalizadas 19 personas. De ese grupo, la Fiscalía decidió llevar a juicio por ahora a 10 imputados y por eso la acusación presentada por la fiscal Pamela Lillo, solicitando penas de entre 540 días y 5 años de cárcel por los delitos de asociación delictual, casino y comercio ilegal, comercio clandestino y lavado de activos. Las más altas penas apuntan a Mario Alarcón Opazo como cabecilla de una red que a través de una decena de sociedades movió entre los años 2020 y 2023 12.500 millones de pesos, de los cuales 4.300 millones fueron utilidades. Alarcón arriesga un total de 25 años de prisión. La Municipalidad de Concepción destacó el avance de la causa a través de la recopilación de pruebas para sancionar las conductas e ilícitos investigados, dijo el jefe jurídico de la Corporación Edilicia, Rodrigo Díaz.
4: Valoramos enormemente el trabajo desarrollado por el Ministerio Público y las policías. Se trata de una causa de gran magnitud, iniciada de manera reservada por la Fiscalía. El cierre de esta investigación y su eventual paso a juicio oral demuestra que a juicio de la fiscal a cargo existen antecedentes, diligencias y medios de prueba relevantes en el proceso.
3: Además, agregó el abogado municipal, el juicio servirá para definir si las máquinas de estos casinos son o no de azar, centro de la discusión.
4: Como municipalidad, consideramos muy relevante que esta causa llegue a juicio oral, principalmente porque permitirá conocer el criterio que adoptará el tribunal respecto de la naturaleza de estas máquinas electrónicas y determinar si los software utilizados constituyen efectivamente juegos de azar o de habilidad, cuestión jurídica y técnica que ha sido ampliamente discutida durante años.
3: Uno de los abogados defensores, Pablo Larredonda Alcayaga, expresó su confianza en obtener un veredicto absolutorio, asegurando que los tragamonedas incautados son de destreza, descartando que solo por devolver dinero a quienes juegan, las máquinas puedan ser catalogadas como de azar.
5: Usted no puede categorizar una máquina de azar por el hecho que le otorgue un premio. Estos no son las máquinas antiguas de rodillo, máquinas que están sujetas a un sistema mecánico. Estos son máquinas de entretención, de juego electrónico. Nosotros no estamos obligados a probar que las máquinas son de habilidad de destreza, sino que estamos obligados a introducir la duda razonable respecto del carácter azaroso de esas máquinas. Entonces, si no hay máquinas de azar, no hay nada. No hay lavado, no hay comercio clandestino, no hay edición ilícita, no hay nada. Y eso lo sabe el Ministerio Público.
3: Las consultas a la fiscal Lillo fueron infructuosas, indicándose desde la Fiscalía Regional que la persecutora estaba en audiencias. La preparación del juicio en este caso fue ya agendada por el juzgado de garantía para el próximo 22 de junio.
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2: Una fiscalización a 2 malls chinos de Valdivia evidenció la existencia de ciudadanos extranjeros con contratos y situación migratoria irregular. Uno de ellos encargado de un recinto comercial denunciados por el Servicio Nacional de Migraciones. Nos informa desde Radio Bio Bio de Valdivia, Carlos López.
8: Un operativo realizado por la Dirección Regional del Servicio Nacional de Migraciones en Los Ríos, en conjunto con la Policía de Investigaciones, involucró a dos molchinos instalados en la zona céntrica de Valdivia, en el marco de las acciones de fiscalización a nivel país. Así lo indicó la directora regional del organismo en Los Ríos, Joana del Río, quien manifestó que en esta ocasión se buscó revisar en conjunto

0: conjunto con la Unidad de Migraciones de la PDI la situación migratoria de personas extranjeras que trabajan en estos establecimientos comerciales. Asimismo, para corroborar si el empleador está cumpliendo o no la norma migratoria en tal sentido. La autoridad dijo que de las personas fiscalizadas, 4 resultaron denunciadas por distintas irregularidades.
1: Se fiscalizaron 11 personas y el resultado fue que 4 de ellas fueron denunciadas, principalmente por ingreso clandestino, por trabajar sin contar con las visas que autorizan realizar actividad remunerada. Y en el caso de una persona fue por notificación de expulsión administrativa.
0: Según información proporcionada a la radio, en el operativo en estos 2 molchinos en el centro de Valdivia se constató doble infracción por haber trabajadores irregulares con contrataciones en igual condición. Incluso uno de los encargados de estos recintos también estaba en situación irregular. Sobre los denunciados, estos serán sometidos a distintos procesos administrativos ante el incumplimiento de la ley de migraciones. De ellos, 3 son de nacionalidad china y 1/4 venezolano. La autoridad llamó a los empleadores y a las personas a informarse y así evitar infracciones o multas. En Valdivia, Bio Bio, la radio.
2: Activo y con 486 hectáreas de afectación, sigue un incendio el incendio de Rucúe, esto en la comuna de Antuco. La disminución del viento Puelche facilitó el acceso de las brigadas de combate que serán reforzadas con efectivos de la CONAF de otras zonas del país para controlar esta situación. CONAF, bomberos y brigadas de las empresas forestales protegieron viviendas y aseguraron la tranquilidad de la población de este lugar. Mario Tapia nos informa desde Radio Bio Bio de Los Ángeles.
3: En la comuna de Antuco se trata del sector Alto Rucúe, donde el fuego ha destruido más de 486 hectáreas de vegetación y especie nativa, según informó por parte de CONAF y Delegación Provincial de Biobío. En este incendio las autoridades determinaron la noche del miércoles efectuar una evacuación preventiva de 14 habitantes a raíz del fuerte viento Puelche que amenazó con propagarse a viviendas cercanas, lo que finalmente no ocurrió. Sin embargo, el incendio avanzó sin control casi 24 horas y aceleró, y también el viento Puelche de hasta 80 kilómetros por hora. Durante la jornada del jueves se convocó a un comité de gestión de riesgo ante desastres COGRID en la municipalidad de Antuco, donde el delegado presidencial provincial de Biobío, Juan Pablo Villado, se refirió a las últimas informaciones.
4: Hoy día, muy temprano, nos convocaron un COGRID, así es que se activó también las brigadas que llegaron brigadas de CONAF, de Forestal Arauco y Forestal CMPC, que ya están en el punto trabajando en el incendio.
3: Una situación similar, pero más acotada, se vive desde el martes último en el sector Alpes de Quillaileo, en la comuna de Santa Bárbara, donde en un área de complejo acceso, un incendio forestal ha consumido más de 60 hectáreas de bosque nativo, siendo un lugar de extremo complejo acceso hasta el momento, indicándose que sigue activo, pero de avance lento. Por el término del viento Puelche, factor climático que para las autoridades ha sido problema principal, las labores se van a facilitar, según se indicó. Según testimonios de habitantes del sector cordillerano, como Gloria Vega en Antuco, esta situación no se veía hace muchos años.
5: En la comuna de Antuco ayer vivimos un puelche nunca antes visto, donde se produjo incendio, voladuras de techos. Solo esperamos que pase hoy, calme, para que nuestros vecinos vuelvan a sus casas y volvamos a seguir tomar un rumbo más normal.
3: Los organismos de emergencia continuarán desplegados en ambos incendios forestales y se espera que en las próximas 24 horas la situación pueda ser controlada dependiendo de la condición de tiempo imperante en la zona cordillerana. En Los Ángeles, Bio Bio, la radio.
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1: El Colegio Médico alertó por un error en la plataforma digital que estaría impidiendo que algunos profesionales puedan emitir licencias. La Superintendencia de Salud confirmó el hecho y aseguró que se encuentra corrigiendo este problema. Monserrat Tapia con los detalles.
2: Médicos han denunciado problemas en la plataforma digital utilizada para emitir licencias médicas electrónicas. El error afecta principalmente a especialistas, muchos de ellos extranjeros, que no rindieron el EUNACOM, el Examen Único Nacional de Conocimientos de Medicina, pero sí cuentan con una certificación oficial válida de su especialidad, otorgada por la Certificación de Especialidades Médicas o CONASEM, organismo reconocido oficialmente por el Ministerio de Salud. Y es que en febrero de este año se promulgó la Ley 21.806, que justamente aclaró esta situación. La norma establece que los médicos con especialidad certificada por CONASEM quedan eximidos del requisito de contar con el EUNACOM para poder emitir licencias. Al respecto se refirió la presidenta del Colegio Médico, la doctora Ana María Arriagada.
3: Esperamos que ahora sirva para revisar efectivamente la información, porque efectivamente aquellos médicos que tienen especialidades certificadas en Chile bajo entidades acreditadoras pueden seguir emitiendo licencias aunque no hayan rendido el EUNACOM.
2: La Superintendencia de Seguridad Social tomó conocimiento del problema y lo derivó a la Superintendencia de Salud, organismo que ya trabaja en corregir la falla en la plataforma. El exministro de Salud, Enrique París, explicó que si un médico tiene su examen de certificación de especialidades médicas, tendría habilitado su título de médico y que si ese fuera el caso, correspondería a una falla en el sistema y debería solucionarse a la brevedad.
4: Si han rendido el CONASEM, tienen aprobado o están habilitados con su título de médico, o sea, tendrían que tener el EUNACOM. Hay una confusión, probablemente hay que regularizar eso.
2: Mientras se corrige el sistema, las autoridades llamaron a los médicos afectados a reportar sus casos para regularizar la situación.
1: La contaminación de aguas servidas que se genera en Puerto Varas se queda en la bahía de dicha comuna sin ensuciar el fondo del lago Llanquihue. Eso es lo que detectó la Universidad San Sebastián a 4 años del monitoreo que se genera en la costanera de la turística ciudad. Franco Bustamante nos informa desde Radio Bio Bio en Puerto Montt.
5: En el 4º año del monitoreo Lago Sin Huella, que mide en 10 puntos de la bahía de Puerto Varas la salud del lago Llanquihue, se revisó el programa y los resultados que se han obtenido desde el 2022 a la fecha. Se concluyó que los momentos de mayor contaminación están relacionados con el incremento de las lluvias y se reiteró que las razones de esto son las viviendas, la apertura de los aliviaderos de tormenta, las fosas sépticas de parcelaciones y vertidos ilegales. En el análisis planteado por la Universidad San Sebastián, las aguas servidas que contaminan la bahía de Puerto Varas no llegan al fondo del lago Llanquihue, de lo que se refirió el académico de vinculación con el medio Alberto Fernández.
6: Y esto lo que nos muestra es que el agua tiene un comportamiento muy interesante y es que se va repartiendo a lo largo de la bahía. Si te fijas, hay poquito de agua que salga fuera de la bahía. Para bien o para mal, la contaminación que sale principalmente por las aguas servidas en la bahía de Puerto Varas se queda en la bahía de Puerto Varas.
5: Se propuso que las mediciones continúen a lo largo del tiempo, incluso si mejora la condición del agua, además de que esta pueda ampliarse a las otras 3 bahías urbanas de la cuenca del lago Llanquihue, Frutillar, Llanquihue y Puerto Octay. En Puerto Montt, Bio Bio, la radio.
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1: Venezuela informó que autorizó a Estados Unidos a realizar el próximo sábado un simulacro de evacuación ante eventuales situaciones médicas o contingencias catastróficas que incluirá el sobrevuelo de 2 aeronaves en Caracas. En un comunicado oficial, el gobierno de la presidenta encargada, Delcy Rodríguez, aseguró que este simulacro solicitado por la embajada estadounidense en Caracas se forma parte de los protocolos regulares de seguridad y protección diplomática.
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